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0: Muy, pero muy buenos días, bienvenidos. Este es el despertador, el arranque de la mañana aquí en RTN. Radio comienza así su transmisión en vivo y lo hace como siempre con tango, minutos antes del arranque de Conectados, que ya se viene con todas las noticias y toda la actualidad. Estamos aquí, en este caso, como hacemos habitualmente, con un clásico, un tema que corresponde al tango del siglo XX y otro del siglo XXI, tango de ayer, de hoy y de siempre. Como dice nuestro lema, en una semana importante se va a dar un nuevo seminario activado y organizado por la Orquesta La Sigilosa aquí en Neuquén. La semana que viene, nueva edición del Festival de Tango, el gran encuentro del tango danza aquí también en Neuquén Capital, un septiembre con todo. Vamos entonces con el primero de los temas. Vamos a esta versión de Gato que Adriana Varela incorpora a Vida Mía, disco del 2022. Gato es un tema que corresponde a Donato y a Mancia Homero, allá por 1937, que describe aquel muchacho que tiene una actitud especuladora, una actitud timadora, ¿no? Siempre esperando para sacar ventajas. Y también tiene una acepción que tiene que ver con el gato, con el gatillo, ¿no? Con el pagador, aquel que paga para todo, para tratar de lograr un lugar de reconocimiento. Cualquiera de estas dos acepciones, las cuales corresponde a la descripción que van a escuchar a continuación, tiene que ver, ¿no?, con una descalificación a cierta condición humana. Gato de Donato y Mansi, Adriana Valle.

corresponde a trabajos de la orquesta típica Di Pasquale, con Juan y Di Pasquale en la conducción y dirección, y con la propuesta de piezas musicales propias. Acaba de sacar este año ¿Qué pasa con la música popular hoy? Nos vamos con Continuidades volumen 1. Venía acompañado este EP, este conjunto de tres canciones, con realizaciones audiovisuales correspondientes. Vamos a quedarnos con uno de esos cortes. Juan y aquí trabajó con una gran socia. Estamos hablando de Victoria Di Raimondo, Vicky Di Raimondo, que no solamente sumó su voz e interpretación, sino también trabajó en composición y autoría con Juan y para generar esta Continuidades volumen 1. Esta placa que tiene dentro de sí Fanfarria del Olvido de Di Pasquale y Di Raimondo, la orquesta típica Di Pasquale, Vicky Di Raimondo.

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0: septiembre de 2026 y aquí estamos conectados en Radio y Televisión del Neuquén. Mario Chipitelli, buen día, ¿cómo le va?
1: ¿Cómo te va, Ariel?
0: Bien.
1: Así es,
0: bien,
1: se nos pasa rápido el tiempo.
0: Sí, septiembre ya, mirá.
1: Pero bueno, arrancando esta jornada linda, después de un fin de semana muy frío, estuvo frío, ventoso.
0: Ayer, qué helado que estaba, por favor.
1: Sí. Pero bueno, vamos a tener un repunte de temperaturas para los próximos días, pero les anticipo que el próximo viernes vuelve el frío. El frío y encima la lluvia aparentemente para el viernes, según el Servicio Meteorológico Nacional, pronostican para el viernes una máxima de 8 grados.
0: Cosa que después puede cambiar, ¿verdad?
1: Sí, puede cambiar, esto

0: hace mucho frío ya te condiciona.
1: Mirá que ya Neuquén creo que cuenta con espacio.

0: está pronosticado chaparrones para el viernes y mucho frío para viernes y para el sábado.
1: Bueno, a estar atentos entonces. Saludamos a todo el equipo. Luchito Ramírez en los controles técnicos y puesta en aire. ¿Cómo va, Lucho? Buen inicio de semana. Doble pulgar arriba, claro, es lunes, ¿viste? Con toda la polenta. Arrancamos los lunes en los controles y puesta al aire así en televisión. Pato Álvarez con Juan Pizalas, Eli Martín, Luisito Randone. Bueno, todos eran equipo. Con Natalia Colinao, la coordinación de aire, asistencia y demás. Y el resto, ¿no? De compañeros y compañeras en sus funciones, editores, camarógrafos y demás. Y aquí en la conducción, Mario Cipitelli. Y quien les habla, Ariel Kess. Con también el aporte que nos hacen en la producción, Martina Blocchi, Victoria Espósito. Bueno, todo el equipo de Radio y Televisión de Neuquén. Para ir, desandando la actualidad, la realidad. Un fin de semana bastante trágico, por decir de alguna manera, con una persona que perdió la vida en un incendio en Añelo. Sí. Ayer un accidente también con un fallecido. Lo del chiquito de Fernández Oro.
0: Sí, es tremendo, tremendo.
1: Un nenito de 3 años, ¿no? Después de un accidente.
0: Sí, de un accidente con los padres. Sí. Que cayeron a un canal de un desagüe.
1: ¿Quién? El chiquito,
0: claro,
1: ¿no?
0: Y los padres salieron del auto y el nene no lo encontraron y ya lo empezaron a buscar. Bueno, lo encontraron ayer, esto había sido el sábado.
1: Sí.
0: Fallado ayer, ahí justamente en el canal.
1: A unos así 500 que... metros del auto, mirá.
0: Sí, todavía se investigan las causas de ese accidente que parece tonto, ¿no? Que un auto se despiste y se queda arriba de un canal.
1: Los canales de riego en la zona, ¿no?
0: Así que sí, fue muy doloroso.
1: Sí, una pena.
0: Y ayer se conoció la noticia, ¿no?
1: Un vecino terminó en el rastrillaje que estaban haciendo, detectando el cuerpo de Gian, el nenito de Fernández Oro, que lamentablemente fue hallado sin vida. Y en Añelo, bueno, lo que decíamos, en la vivienda que se incendió, fue completamente destruida por las llamas, en el barrio La Esperanza, en Añelo, y los bomberos, cuando pudieron ingresar, encontraron los restos entre las llamas, así que se está investigando también el inicio, ¿no? ¿Cómo se inició ese incendio, ¿no?
0: Así es. Bueno, te cuento algunas efemérides.
1: Sí.
0: Vos te vas a acordar.
1: A ver.
0: 1979, el juvenil gana el Mundial de Japón.
1: Claro, nos levantábamos a la madrugada, lo que costaba ver los partidos.
0: Yo me acuerdo de ir a la escuela, yo estaba yendo al colegio secundario y, bueno...
1: Qué jóvenes que éramos,
0: che. Sí. Diego Maradona era el capitán y la figura del equipo, mientras que Ramón Díaz se consagró goleador del certamen con 8 tantos. Eso fue el Mundial Juvenil de Japón.
1: Uh-huh.
0: 1986, atentado contra Pinochet, el Frente Patriótico Manuel Rodríguez lleva a cabo la operación Siglo XX, el intento por matar a Augusto Pinochet. Es emboscado en una ruta cuando vuelve de descansar un domingo en su residencia en el campo. Los autos de su comitiva son atacados con bazucas y mueren 5 escoltas del dictador. Pinochet sale ileso.
1: Uh-huh.
0: Hay un documental muy bueno sobre este tema.
1: Ajá, no lo vi.
0: Yo estuve en Chile en 1988, 2 años después, y estaba muy pesado justamente por este intento de atentado que se realizó en 1986.
1: Uh-huh.
0: Y en el 96 muere Gilda, a los 34 años, y nace un mito de la música popular. También estaba presente yo en el informativo, un domingo eso, sábado de la madrugada, domingo.
1: 96.
0: Domingo a la madrugada.
1: 96. 30 años, ¿eh?
0: Sí, muchísimo. En un accidente en la ruta 12 a la altura de Paranacito en Entre Ríos, un camión embiste al micro en el que viajaba el artista. Además de Gilda, mueren su madre, su hija mayor, 3 músicos y el chofer del micro. Y había nacido en 1961 como Miriam Alejandra Bianchi.
1: Uh-huh.
0: ¿Y sabes por qué le pusieron Gilda?
1: No, ni idea.
0: La madre le puso Gilda en homenaje a Rita Hayworth y a la película Gilda, que uh-huh. le gustaba muchísimo.
1: Mirá.
0: Y fue a anotarla al registro civil y en el registro civil le dijeron no se puede, no le puede poner. Viste que antes era medio jodido.
1: Sí, era más estricto, había nombres que no estaban autorizados.
0: Era mal llevado, sí. Y la madre le dijo, yo la voy a llamar igual.
1: Claro.
0: Le dijo a los tipos del registro civil. Claro,
1: pon el nombre que quiera, anotá nomás que yo lo veo.
0: Y lo jodió a todos, porque la terminó llamando igual, pues se llamaba...
1: Está sentada con su nombre, ¿verdad?
0: Miriam,
1: ¿no?
0: Alejandra Bianchi, pero en la casa le decían Gilda. Y se ve que le debe haber dado una bronca a los registros civiles, me imagino, ¿no?
1: Está bien. Vos sabés que estuvimos hace unas semanas atrás en Buenos Aires con mi esposa y pasamos por el nicho de Gilda, porque andábamos por ahí, por Chacarita.
0: Y se creó todo un mito.
1: Tengo un familiar también ahí. Y pasamos y tremendo.

0: es un panteón ni nada raro, es un nicho común.
1: Una mujer muy linda, además.
0: Impresionante,
1: con mucha frescura. Sí. Bueno, la gente le va a seguir rindiendo homenaje porque nace cuando muere alguien trágicamente, nace un mito, ¿no?
0: Sí, es verdad.
1: Pero yo creo que en este caso fue mucho más, inclusive, que hasta me animaría a decirte Rodrigo.

0: expectantes en sus respectivas zonas, en el Federal A. Fútbol de primera, por supuesto. Volvió a ganar River, el equipo de Poncio, que arrancó como arrancó Coudet, ¿te acordás?
1: Sí.
0: Con la diferencia que Coudet ganaba, el equipo, bueno, apenas lo agarró, no jugando tan bien, pero le alcanzaba y ganaba 1-0, ganaba por la mínima. Poncio lleva dos partidos, dos jugados, dos ganados, sí, con el diferencial de que hace goles. Está bien, lo tiene a Correa, lo tiene a Almada, es otro equipo. Sí,
1: igual
0: no
1: se enfrentaron con...
0: No, está bien, pero bueno, pero ayer tenían a Independiente y Rivadavia de Mendoza, que siempre es un rival complicado, incómodo, y River ganó. Bueno, y eso es lo importante para Poncio, que dijo todavía no ganamos nada. Esto recién empieza.
1: Verdad, sí.
0: Y además se acuerda lo que fue el inicio de la gestión del Chacho Coudet, ¿no? Que ganaba, claro, ganaba y después fíjate cómo terminó. Pero bueno, River ganó dos seguidos haciendo goles, volvió a hacer tres
1: y
0: goles.
1: Y es noticia.
0: Es noticia, claro. Empató Boca, fin de semana se le escapó una victoria a Boca, también con un equipo alternativo, lo tenía casi ganado en Mendoza frente a Gimnasia, se lo empataron 2-2. Boca que juega mañana por Copa Sudamericana. Por eso preservó muchos titulares.
1: Así
0: jugó
1: es.
0: Con un equipo alternativo. Bueno, ya estaremos ampliando todo lo que ocurrió con el fútbol. Y, por supuesto, lo que fue la gran carrera de Franco Colapinto ayer, que tuvo mala suerte, se fue afuera. Estaba
1: sí,
0: para sumar
1: lástima.
0: Grandes puntos. Así todo,

0: actualizo los datos del tiempo. Dale. Ariel, 5 grados 2 décimas la temperatura, la sensación térmica es de 2 grados 3 a esta hora, con 61 el porcentaje de la humedad y el cielo despejado por ahora. Está lindo, va a ser una linda jornada.
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2: Y bien, vamos a contarles ahora que la provincia está avanzando en la recuperación de tierras fiscales en Añelo. La Secretaría de Ambiente y Recursos Naturales ha realizado una inspección sobre una gran cantidad de hectáreas ubicadas al norte de esa ciudad. Los detalles se los vamos a consultar al Secretario de Ambiente y Recursos Naturales, Hipólito Salvatori, a quien tenemos en línea. Hipólito, buen día. Mario Chipitel y Ariel Kess los saludan. Gracias por atendernos.
3: ¿Qué tal, Mario? Buenos días para vos, para Ariel y para toda la audiencia.
4: Hola.
2: ¿Cómo va? Buen inicio de semana. Bueno, Hipólito, ¿qué han detectado en este relevamiento, en esta inspección que han hecho sobre estas más de 200 hectáreas, ¿no?, en el norte de Añelo?
3: Exactamente, como para que la gente se ubique, a lo mejor los que no conocen o no están en continuo contacto con Añelo, la provincia viene ejecutando alrededor de la ciudad de Añelo el denominado bypass, lo habrán escuchado, que lo que permite es que la circulación de camiones no transiten por el centro de la ciudad de Añelo, para descomprimir un poco la presión del tránsito que se tiene. Ahora bien, a medida que se ha ido avanzando con esa obra tan importante para el desarrollo industrial, se empezó a detectar que en tierras fiscales provinciales, que se fueron generando alrededor de ese desarrollo de la ruta, se empezaron a ver movimientos de suelo, algunas instalaciones incipientes de empresas, todo sobre tierras que pertenecen a la provincia, a todos los neuquinos en definitiva. Así que en función de haber detectado ello, gracias también a manifestaciones del intendente de la localidad, se empezaron a tomar las acciones de desalojo, de paralización de obras y de la instancia judicial para poder recuperar rápidamente esas tierras.
0: Uh-huh. Me llama la atención que se tome una tierra así y arranquen con obras, con el movimiento de suelo, como si nada, ¿no? Digo, de arriesgarse a que se la incauten o que derriben todo. ¿Cómo sigue un proceso de eso? Si hay construcciones y...
3: Uh-huh. Es sumamente importante lo que comentan, porque principalmente acá lo que hay que destacar es que no son familias,
0: claro,
3: una toma para un barrio popular ni nada por el estilo, son empresas las que se han detectado, terrenos de 8 hectáreas, 10 hectáreas, 30 hectáreas, algunos terrenos que delimitaron con el cerco perimetral, que creo lo más importante de destacar. Como dice el gobernador, en cualquier parte del mundo donde uno se quiere instalar, la tierra vale, cuesta y te lo hacen saber. Acá en Neuquén, por momentos, parece que la gente se puede instalar en cualquier parte de la provincia y no tiene valor, no tiene costo y no se respeta ningún tipo de reglamentación. Así que
0: claro,
3: el concepto que se quiere cambiar es ese. La tierra de Neuquén tiene un valor, es de los neuquinos. El 35% de las tierras de la provincia son propiedad de la provincia, en definitiva. Y respecto de esto que me consultaban, en todos los casos se han notificado y se empezaron las acciones judiciales para el desalojo. En los casos en los que las empresas no quieran regularizar, primero adaptándose a un régimen urbanístico de desarrollo, dependiendo de su actividad, luego pagando la tierra en el caso que corresponda, directamente se los desaloja y los bienes que hayan construido o desarrollado pasan a ser parte del acervo de la provincia.
2: Bien, aprovechamos, Hipólito, y le consultamos sobre otra cuestión que tiene que ver con este proyecto orientado a ampliar la superficie productiva mediante, el desarrollo de infraestructura de riego.
3: Uh-huh. Exactamente. Bueno, esto viene todo muy todo de la mano. El desarrollo industrial que se viene llevando adelante también genera otro tipo de condiciones y oportunidades. Lo que se viene viendo, y sobre todo también en el marco de lo que trabaja muy fuertemente en la provincia, que es el cuidado del agua, en el mes de julio se realizó una modificación en la forma en la que se cobraba el canon para el agua de uso industrial. Se ató un commodity de la industria, el metro cúbico del agua pasó a valer 13 litros de combustible. Entonces se actualiza de manera automática y no queda bajo discrecionalidad de ningún funcionario, pero eso repercutió en un aumento de prácticamente el 86% por sobre lo que pagaban las compañías de hidrocarburos. ¿Por qué esto? No con un fin recaudatorio,

0: hídrica muy grande, transitando una emergencia hídrica que generó muchas complicaciones en la provincia, así que se empezó a darle el valor al agua que tiene realmente como para que se generen los procesos de reuso de agua en la industria. Ahora bien, también se abre una oportunidad porque la industria hidrocarburífera desarrolla gran cantidad de acueductos en la zona de Vaca Muerta, en la superficie de lo que es el yacimiento de Vaca Muerta. Y toda esa infraestructura se quiere aprovechar para hacer desarrollos productivos. Siempre hablando de agua cruda de los ríos, no el agua de reuso de la producción de la actividad hidrocarburífera. O sea, de las empresas toman el agua, la transportan y de ahí realizan su actividad industrial. Ahora bien, en el medio hay un montón de tierra fiscal disponible que se pone a disposición mediante la ley Invierta en Neuquén, y lo que se busca es que las compañías de hidrocarburos oferten un porcentaje de ese agua que trasladan por los acueductos para hacer desarrollos productivos. Esto, insisto, con agua cruda de los ríos, no con agua retratada del proceso industrial.
1: Bien, y son dos los proyectos, que es la misma cosa, pero está el proyecto de riego del corredor Vaca Muerta y luego el proyecto de riego del corredor del viento.
0: Claro, la provincia del Neuquén se divide en dos grandes cuencas principalmente, la del río Limay y la del río Neuquén. La actividad hidrocarburífera se desarrolla principalmente, ustedes bien lo saben, entre el río Colorado y el río Neuquén, y es de donde captan agua para el desarrollo industrial. Y por eso se busca que con estos dos ríos se puedan abastecer en las zonas medias tierras para hacer desarrollos productivos. Y ahora, por el otro lado, se está desarrollando el Corredor del Viento, que lo que busca es estudiar 54.000 hectáreas para ponerlas bajo riego, que es en la zona del río Limay, entre la localidad de Piedra del Águila y Picuña, hablando de grandes rasgos. Pero ese queda alejado de la del desarrollo hidrocarburífero fuerte y duro.
1: Bien. ¿Y qué es un sistema de riego por pivote?
0: En la provincia se ha desarrollado muchísimo el riego por manto en los casos que se requería y sobre todo porque teníamos cierta abundancia de agua. A medida que se va haciendo eficiente el uso de agua, se fueron desarrollando un montón de sistemas que dependen del cultivo que se vaya a desarrollar. Sistemas por goteo, sistemas por aspersión. Y el de los pivotes es un sistema de alta eficiencia que lo que hace es inyecta, para que se den una idea, en un punto central y tiene un brazo que va girando alrededor de ese punto. Y de esa manera se va generando, para que la gente tome dimensión, un círculo bajo el cual se riega y se genera producción. Es un sistema de riego de alta eficiencia.
1: Bien. Bueno, realmente importante por lo que implica, ¿no? Para el desarrollo, para la producción, sobre todo, estos dos proyectos para regar miles y miles de hectáreas. Así que...
0: Exactamente. Y si me permiten, creo que la asociación con esto es, primero, la tierra de los neuquinos, cuidarla y resguardarla para ponerla a disposición de desarrollos industriales y productivos ordenados. Y por el otro lado, el cuidado del insumo más preciado que tiene el ser humano, que es el agua, que se está poniendo a disposición para desarrollos productivos, ya que el agua es vida.
1: Seguro. Y ahí participan las empresas hidrocarburíferas también.
0: Exactamente, porque son los principales aportantes de la infraestructura que se tiene hoy en día para transmitir ese agua. Y por el otro lado, el sector productivo en el corredor, denominado Corredor del Viento.
1: Bien. Salvatore, gracias por su tiempo, por atendernos.
0: Por favor, buena semana. Que tengamos buen día.
1: Igualmente, gracias.
2: Hasta luego.
1: Allí estaba el secretario de Ambiente y Recursos Naturales de la provincia, Hipólito Salvatore. Bueno, primero con este relevamiento, está recuperando. Insólito, ¿no? Que la gente sea una empresa, que fuese, se instale. Tierras abiertas, acá, cerremos este lote, mira qué lindo que está. 6, 7, 8 hectáreas, alambrado perimetral, pan, plantado un tinglado.
2: Y sí, paseo, poner un galpón.
1: Una cosa loca,
2: y después lo negociás.
1: Tierra fiscal, eso. Bueno.
2: Y después lo negociás. Por eso digo, yo le preguntaba que claro. cómo sigue esto. Hay una intimación, un desalojo. Salvo que lleguen a un acuerdo, pero yo no sé si se puede llegar a un acuerdo.
1: ¿De acuerdo de qué tipo? Si instaló alguien que no tiene la titularidad de las tierras, ¿sí? Maestro, aire.
2: Claro, pero digo, salvo que la empresa quiera pagar...
1: Ah, bueno, pero estaba usurpando un lugar que no te...
2: Que pague la tierra, que diga, bueno, dígame cuánto es, pero no me tire abajo lo que ya tengo.
1: ¿Sabés lo que me parece que el incentivo o, digo, el hecho que sean tierras fiscales? No, después arreglás con la provincia, después... Como tierra fiscal, no es un privado.
2: Siempre ocurre.
1: Pero bueno.
2: Ocurre. Y con los privados también.
1: Es rara la forma. Bueno, nada, otra cosa, un tema que se nos quedó, me quedó recién en el inicio.

0: el cenotafio?
1: Lo vi por encima, pero no...
0: No, tampoco le vi. Pero digo, qué falta de respeto, qué atropello. Digo, es un... A ver, el cenotafio es un monumento a los caídos en Malvinas.
1: Sí.
0: Es una tumba sin cuerpo, por llamarla literalmente de alguna manera, ¿no?
1: Sí, sí,
0: y digo,
1: sí.
0: Una falta de respeto total. Es como si íbamos a andar, no sé, en el cementerio, arriba de los panteones, ¿viste? Caminando por arriba de los nichos, por cualquier lado.
1: Yo sabes lo que creo que falta jóvenes. Educación.
0: Sí.
1: Estos chicos creo que ni saben qué pasó en Malvinas.
0: No deben saber ni qué pasó en Malvinas.
1: Desgraciadamente así es.
0: Ni qué significado tiene ese cenotafio, ¿no? Justamente.
1: Pero
0: lo que implica para la familia de los caídos, ¿no?
1: Yo creo que hay una cuestión de educación muy grande.
0: Sí. Qué pena, qué tristeza.
1: El otro día lo hablábamos con colegas. Hay como una generación que no le importa nada, absolutamente nada. Y también se está educando a los chicos con esto, ¿no? Tampoco en las escuelas le da mucha bola. Yo me gustaría hacer una encuesta entre nenes, chicos, ¿qué pasó en Malvinas?
0: Adolescentes.
1: O adolescentes.
0: 16, 17, 18.
1: ¿Cuándo fue, digamos, o sea, ¿cuándo fue la guerra de Malvinas? Claro. Yo creo que no lo conozco,
0: sí.
1: No lo saben.
0: Y, no son
1: y más grandes también.
0: Y no hay una vivada, una joda de uno, dos o tres. Hay, no sé, al menos 20 trepados arriba del cenotafio de Malvinas y muchos que están abajo filmando, además se filmaban, sacaban fotos,
1: sí,
0: hasta que
1: no.
0: Llegó la policía y salieron todos corriendo, pero digo, esto es bien que decís, ¿no? Qué falta de educación y qué tristeza, qué pena ver esta imagen. Digo,
1: y después, ¿sabes qué otra cosa también, Ariel, que es importante? El resguardo del bien público, de lugares públicos que son lindos. Es un lugar, es lindo, es un paseo,
0: sí.
1: ¿Entendés? Es como claro. Ir a estropear... No sé, es como ir a pisotear Parque Norte o el Paseo de la Costa.
0: Claro.
1: Son lugares lindos, hay que cuidarlos. Son parte, más allá del mensaje y el sentido que tiene
0: claro.
1: El cenotafio, son lugares públicos que hay que cuidarlos. Yo insisto, para mí hay una falta de educación muy grande.
0: Un cenotafio que ha sufrido ya un sinfín de ataques, ¿no?
1: Estos chicos que son adolescentes, ¿no?
0: Sí, son adolescentes.
1: Bueno,
0: son
1: están en la etapa de la estupidez absoluta de la vida.
0: Sí.
1: Pero eso no implica que tengan que hacer estas cosas.
0: Bueno, no respetamos los monumentos tampoco. Mirá lo que hubo que hacer con el monumento a San Martín. Hubo que inventar algo, esa cortina de agua, que fue una gran solución para que dejen de...
1: Sí, ahí no eran chicos, ¿eh?
0: No, no.
1: Lo que pasa es que ahí había marchas y te pintaban todo.
0: Lo grafiteaban todos. Se encontró una solución. Bueno,
1: y había consignas de partidos políticos ahí.
0: Sí, claro, de partidos.
1: Acordate.
0: Sí,
1: eso no hay que olvidarse.
0: Bueno,
1: pero en este caso me parece que... Tampoco se va a poder controlar todo, no pueden poner policía en todos los lugares.
0: No, lógico.
1: Pero estaría bueno que los padres hablen con ellos, ¿no?
0: Uh-huh.
1: Que si vieron la foto, pues, obviamente ves todo.
0: Y sí, si uno tiene un chico en edad escolar,
1: sí,
0: ¿vos
1: claro.
0: Tuviste en esa juntada, esa pavada que hicieron ahí? Lógico.
1: Y bueno, trata de no hacerlo.
0: Es verdad, bueno. 7:27, estamos conectados.

0: Epitafio.
1: Están por ahí.
0: Que quería verlas. Bueno, esto salieron publicados en las redes. Pero sí, fue un grupito de... No es que rompieron algo, pues se subieron.
1: Se subieron al techo, digamos.
0: Así que podemos poner las imágenes ahí y las estamos viendo, mirá.
1: Ahí están los chicos. Mirá, no es uno o dos o tres. Hay 15, 20 y siguen subiendo de atrás, ¿ves?
0: Sí.
1: Y abajo hay otros 50 o más.
0: Además, ¿sabes qué?
1: Parece un enjambre de abejas, mirá.
0: Hay una cuestión de seguridad.
1: También.
0: Están mucho pibe junto ahí. Sí. Y se pueden llegar a patinar. Caen. Y se rompe la cabeza exitosamente.
1: Exactamente, ¿no? Una barbaridad, realmente una barbaridad, una falta de respeto, una falta de educación, como decía Mario recién. Y bueno, ojalá que nada, que la familia...

0: dice, hola, buenos días, es una falta de educación que le hagan pagar a los padres. Eso no se hace. Soy Julio de Loncopué.
1: Fiel oyente, Julio, abrazo grande para todos los
0: compañeros. Bueno, buenos días y buen inicio de semana a los señores Mario y Ariel.
2: Buen día.
0: ¿Cómo estamos? Yo, Movistar, Ernesto Riñón Cuevas, dice. Siempre tiene todos los apodos juntos.
1: Toda la...
0: Anoche los tucumanos, los tucumanearon, perdimos 2-1 Atlético con Racing.
1: Ah, lo dio vuelta, mira vos, ganaba Atlético 1-0. Lo dio vuelta a Racing, después, ¿verdad?
0: Mala suerte, amigo. Bueno, buen día.
1: No, ganó Atlético Tucumán 2-1.
0: Sí.
1: Entonces, ganó Atlético.
0: Él dice, bueno, no es muy claro, viste que él dice que yo soy Movistar. Dice, pero yo no soy claro.
1: Ah, claro, porque lo ganaba Atlético, después lo empató Racing y lo terminó ganando Atlético Tucumán por 2-1.
0: Bueno, abrazo de Movistar, dice Ernesto. Y le mandamos un abrazo,
1: ahí,
0: por supuesto.
1: Ahí hizo fiel al apodo,
0: ¿eh? Sí, pues fue un mensaje todo cruzado, ¿viste?
1: No estuvo claro. No, ganaron los tucumanos.
0: Un abrazo grande, Ernesto.
1: 2-1 a Racing. Bueno, el saludo para toda la gente que ya está enganchadita, que nos envía mensajes. Y nosotros vamos a tomar contacto y saludar, Mario, a nuestro compañero Federico Carrasco, que está en el móvil de la radio. Lo recuperamos después, unos días, ¿viste?
0: Sí, estuvo así
1: que,
0: jodido.
1: Así que lo tenemos, gana River y aparece, ¿viste?
0: Capaz que por eso.
1: Sí, son así. Bueno, Federico Carrasco, buen día, ¿cómo le va? Bienvenido.
3: Buen día, Ariel, Mario, equipo de Conectados. Buena jornada para ustedes, ¿eh?
1: Bueno, igualmente.
3: Buena jornada. Volvemos con la poncioneta.
1: La poncioneta, qué rápido.
3: Con la poncioneta.
1: Qué rápido se suben al carro.
0: Sí.
3: Qué maravilla.
1: Mirá que la chachoneta se quedó sin nafta rápido, ¿eh?
3: Sí, pero no era River eso. River.
1: Digo, Fede, recién comentaba la diferencia, ¿no? Que Coudet arrancó con una racha de triunfos inusitada, digo, porque no venía ganando Gallardo. Lo agarra Coudet y River ganaba, pero sin jugar bien, ¿te acordás? Ganaba 1-0 con lo justo. Estas dos victorias de Poncio tienen el diferencial de que River ganó bien y hasta marcando muchos goles, 3 goles en cada partido.
3: Hay algunas cositas para apuntar ahí en el medio, atrás. La presencia de Vera no le está haciendo, le está generando peligro inclusive al arco de River. La presencia de Vera, pero bueno, cositas para modificar en el equipo, ¿no?
1: Sí,
3: un hombre que conoce el puesto seguramente tomará cartas en el asunto.
1: Hay que marcarlo Martínez Cuarta.
3: Hay que marcarlo a Martínez Cuarta, es verdad. Me acuerdo en lo contrario. Y Vera que lo asiste.
1: Claro, más o menos.
3: Vera que lo asiste. Pero bueno, nada.
1: Fede,
3: del folclore del fútbol.
1: Decíamos con Mario fresca la mañana, lógicamente a esta hora tenemos 5 grados, pero va a ir mejorando, va a ir levantando el día.
3: Así es, Ariel, una jornada fresca aquí en Capital. Bueno, tuvimos consecuencias de un invierno bastante, bastante frío aquí con Fabián Vega. Lo hemos transitado y realmente ha dejado consecuencias este invierno frío en cuanto a la salud. De hecho, hay como una pequeña, epidemia de gripes y demás. Pero bueno, es una mañana fresca propia del invierno. Estamos a la vera de la primavera. Lo que sí, obviamente enciende un poco el ánimo, es el hecho de que amanece un poquito más temprano. Está asomando el sol, allí vas a ver con la cámara de Fabián Vega, donde está asomando el sol, la luz, aquí en la capital neuquina. Nosotros estamos en plena Avenida Argentina, apenas son minutos pasados, las 7:30 de la mañana, y ya se viene preparando una jornada, obviamente habitual, de trabajo, así que obviamente empieza el tránsito con todo aquí en la capital neuquina. Mucho, pero mucho tránsito viniendo desde el Centenario hacia Neuquén, lo mismo Plotier, y también ni que hablar de lo que es el puente que une las provincias de Neuquén y Río Negro en Chipoleti y Neuquén, donde muchísima cantidad de gente se acerca hacia nuestra capital a realizar actividades como lo laboral, la escuela y demás, así que a tener mucha precaución, prudencia también en los cruces de la nueva Avenida Mosconi. Reiteramos, para que lo tuvimos en Conectados, el

0: Chaneton y Gatica, eso está habilitado, pero todo el mundo quiere pasar al mismo tiempo. Obviamente allí se arma un pequeño cuellito de botella que obliga al personal municipal y de tránsito a ordenar un poco la cosa, ¿no? Porque todo el mundo quiere pasar al mismo tiempo, así que también debemos hacer el llamado de atención automovilistas para que tengan la precaución correspondiente y no sea una jornada de algún contratiempo.
1: Claro, porque son tramos, a ver, los que están habilitados son tramos cortos y están el acceso y el descenso es por unos terraplenes donde se hace ese cuello de botella, entonces no es para digamos circular a grandes velocidades ni nada por el estilo, lo van habilitando por tramos, le falta mucho a la avenida todavía de aquí a fin de año, así que hay que tener cuidado. Veo ahí en el fondo todavía está cercado todo el perímetro del monumento a San Martín, que está en plena remodelación, refacción, ¿no? Reestructuración.
0: Exactamente.
1: Ahí.
0: Primero nos llamó la atención cuando se empezaron a poner los primeros paneles allí, Ariel, y quisimos saber de qué se trataba. Bueno, evidentemente se está reforzando la estructura de este monumento histórico aquí en nuestra ciudad. Bueno, lo que decían las autoridades municipales es que, bueno, para reforzar justamente toda la estructura de este monumento, bueno, se ha cercado todo este perímetro y allí adentro se están realizando las obras pertinentes. A mucha gente le llamó la atención a ver si lo iban a cercar el monumento. Bueno,
1: tipo obelisco en Buenos Aires, no.
0: Claro, exactamente. Reiteremos que este sitio de festejos, de, bueno, movilizaciones, de, digamos, el centro de la reunión, la comunidad neuquina en muchos casos, Ariel, y si está cercado, bueno, se hace complicado porque ya tenemos la calle, pero no se va a acercar de acuerdo a lo que afirman las autoridades municipales, así que sí va a seguir remodelándose para ajustar la estructura de este monumento, pero no tienen pensado cercarlo, al menos es lo que están diciendo.
1: Había ahí alguna pequeña falla estructural, por lo que habían informado, por eso esta remodelación del monumento, sí. Bueno,
0: así es. Bueno, decíamos, mañana fresca para abrigarse, no ha pasado el invierno, a pesar de que quedan unos poquitos días, los sin primavera e invierno estamos contando los días, los que no somos muy adeptos al invierno, bueno, estamos contando un poquitito los días, pero como bien decías en la introducción del móvil, bueno, va a ir mejorando con respecto a la temperatura, se va a hacer bastante más agradable a medida que vaya transcurriendo la semana, pero hay todavía una olita de frío polar en todo el país, en gran parte del país, Ariel, y obviamente nuestra provincia no en el centro, así que se espera por jornadas de temperaturas bajas, al menos en las primeras horas de la mañana de esta semana, a medida que vayan transcurriendo las horas, el clima se va a poner más amable. Aunque está fresco, es agradable la mañana aquí en la capital neuquina, reiteramos, mucha precaución, mucha prudencia para transitar aquí en las calles de la capital neuquina y sobre todo paciencia para no tener ningún contratiempo. Nosotros vamos a seguir conectados desde el móvil de Radio y Televisión de Neuquén, la cámara de Fabián Vega, la movilidad de Jorge Telo, informándoles a todos ustedes. Estamos con teléfono habilitado para informarles de todas las novedades que ocurran aquí en la calle.
1: Gracias, Fede. Saludo a todo el equipo. En un ratito se empieza a agitar la calle. Ya, viste que se acerca la hora 8 y ya sale todo el mundo a trabajar, a llevar los chicos al colegio. Así que bueno, se va a poner movidita la mañana, Fede. Abrazo. Hasta luego.
2: A esa hora ya.
1: Gracias.
2: Ya empieza a moverse la ciudad y me.
1: Pero a esta hora, viste, a las 7 y media ya sale todo el mundo como loco.
2: Sí. Ya es un despelote la ciudad a esta hora. Y viste que está amaneciendo mucho más temprano.
1: Claro.
2: Sí. Mucho más. De a poquito se van alargando los días otra vez. Así que está lindo. 5 grados 2 décimas tenemos de temperatura en la ciudad de Neuquén. 2.3 de sensación térmica. Vamos a actualizarlo porque debe haber aumentado un poquito, me parece, ¿no? Por lo que decía Fede, no se veía tan frío.
1: No
2: se veía tan frío.
1: Hay que salir abrigado hasta ahora.
2: Hay que
1: ¿no?
2: salir abrigado, por supuesto, pero después de la tarde vamos a tener una máxima de 14, 15 grados para hoy en la ciudad de Neuquén. Uh-huh. Va a ser una jornada bastante agradable.
1: Bien. Bueno, a tomarlo entonces de esta manera, a empezar a disfrutar ya de los días más lindos que se van a venir, más allá de que alguna contrahelada tardía de estas que vienen siempre.
2: Bueno, está anunciado para octubre y noviembre la probabilidad de heladas tardías, por eso hay mucha preocupación en todo el sector productivo del Alto Valle. después agarrate y comprá dos aire acondicionado en el verano, porque vamos a tener máximas por arriba de los 40 grados.
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1: Cuando es la hora 7 con 40 minutos en todo el país, continuamos conectados aquí en RTN. Y ahora para contarles, para hablar de cuestiones del ámbito educativo y para contarles que quedó inaugurada la Educatic 2026, una muestra que tuvo lugar el pasado jueves en la PET 25 en Plotier, y donde se presentaron las experiencias de instituciones educativas de todos los niveles. Le vamos a consultar sobre el tema al director provincial de Tecnología Educativa, Rolando Rodríguez, a quien tenemos en línea. Rodríguez, buen día. Mario Chipitelli, Ariel Kess, los saludamos. Gracias por atendernos.
4: Buenos días, Mario. Buenos días, Ariel. Así es, quedó inaugurada esta serie de muestras que vamos a estar recorriendo a lo largo de todo lo que es septiembre y mediados de octubre. Así que estuvimos efectivamente ahí en Plotier, en la PET 25, con 35 proyectos en realidad, que estuvieron muy lindos y, bueno, de carácter obviamente tecnológico y que nos atraviesan hoy en el aula, ¿no?
1: Además, allí en el flamante edificio de la PET 25, ¿no? Ahora.
4: No conocía la escuela espectacular, la verdad, qué hermosa escuela. Sabía que mis compañeros, conjuntamente con la ministra y el gobernador, habían asistido a la inauguración, pero tremenda escuela, la verdad. Que es necesario, bueno, esto marca, ¿no?, obviamente, un lineamiento en la inversión en infraestructura, en lo que en carácter educativo y también en tecnología. Bueno, así que nosotros seguimos apostando por tercer año consecutivo desde el 2024, que un poco para contar de historia y hablar de números, ahí nosotros en el 2024, cuando convocamos a esta Educatic, teníamos 32 proyectos, en el 2025 245 y ahora tenemos 269, de los cuales seleccionamos 160. Y de esos 160 a lo largo de todo el territorio, ¿no? Esto democratiza, digamos, lo que es los proyectos en los distintos niveles y modalidades en todo nuestro territorio neuquino. Así que esta vez estuvimos en Plotier, pero esta semana, ahora el 10, el jueves, estamos en San Martín de los Andes, el 16 en Chosmalal, el 24 de septiembre en Rincón y el 1 de octubre en Zapala. De ahí, nosotros seleccionamos de cada una de estas sedes 8 proyectos que los llevamos a todo el 15 y 16 de octubre en el Centro de Convenciones de Mullo. 160 alumnos ahí exponiendo, digamos, con sus tutores. Y bueno, lo que estamos viendo es que hay sin duda un trabajo mancomunado de las escuelas, de los tutores docentes que acompañan, ¿no? Interdisciplinario ahí entre distintas materias, y está subiendo la calidad de los productos que nos llegan. Si me permitís, Mario, te puedo contar un poquito ahí los 3 proyectos que todos nos gustaron. La verdad que es muy difícil seleccionar un proyecto por el nivel que tienen, pero cosas muy, muy, de mucha innovación. Ya está la IA también muy presente en el aula. Hay unos alumnos ahí de la PET5 que crearon una aplicación desarrollada por ellos, directamente propia, programada por la escuela, ¿sí? Donde si el docente por ahí no puede terminar alguna idea o no puede cerrar algún tema o alguna tarea y el alumno tiene duda, puede consultarla en la casa y es específicamente sobre el tema que vieron con el docente.
2: Lo que pasa es que los chicos también tienen mucha facilidad para innovar, ¿no? Toda esta generación de chicos con la IA y todas estas cuestiones, me parece que están en su salsa.
4: Exactamente. Después un robot cuidado, por ejemplo, que ayudaba, por ejemplo, a un enfermero a enyesar la mano, ¿sí? Tenía que ponerlo y ahí un robot iba enyesando la mano. La verdad que nos llamó muchísimo la atención. Un creador de filamento para impresoras 3D, un sistema de relevamiento energético que conectan, pueden ver la escuela en tiempo real lo que es la potencia, o sea, el consumo eléctrico, la temperatura, la humedad, todo de manera remota, desarrollar una aplicación. Y estos son todos talentos que están en nuestras escuelas neuquinas, ¿no? Que en unos años van a ser profesionales, sin duda, y van a estar acá acompañándonos y desarrollándose en su tarea profesional. La verdad que es muy lindo lo que nos está sucediendo.
1: Qué bueno esto de poder reflejar, ¿no?, lo que es el potencial de la tecnología, esto de la IA y todo lo demás, porque, bueno, no deja ser un proceso de enseñanza, aprendizaje, pero que se da más con este

0: Tal cual, y cuando hablamos de tecnología, uno siempre tiende también a decir, pero esto sucede en las técnicas. No, acá los proyectos son del CEPEN, de la EP, de un centro de formación. Es el primer año que vemos un proyecto de centro de formación profesional, que eran prótesis, bueno, obviamente para animales, por ejemplo, o personas ahí para ayudar, ¿no? A la hora de un, cuando se enyesan y eso. Espectacular también el proyecto del centro de formación, escuelas especiales. La verdad que muy lindo, y bueno, todo esto también está acompañado de una inversión realmente del gobierno de la provincia de Neuquén, el plan Pehuen, que hoy nos va a dotar y ya está desembarcando en las escuelas 7.000 tablets, 40.000 notebooks, 450 pantallas interactivas, 1.500 carros, 242 impresoras 3D, 3.000 robots, ahí que van 1.000 para primaria, 2.000 para secundaria. Así que la idea es fomentar el uso de la tecnología, la robótica, la programación, la IA, y nosotros nuestra responsabilidad es ir ordenando desde el área, desde la Subsecretaría de Tecnología Educativa y Modernización, ir ordenando, acompañando con formación docente. Está la Escuela Digital Neuquina, que acompaña todo esto también, donde ahí los docentes pueden tomar sus cursos de manera autoasistida, con puntaje docente. O sea, hay un marcado lineamiento y uso de la tecnología en el aula, ¿no? Y lo llevamos acá, donde convergen y muestran todos estos proyectos.
1: Rolando, y de esos 35 proyectos que se presentaron en la apertura de Educatic, ya hubo una preselección que pasan a las finales de octubre.
0: Así es, seleccionamos 8 proyectos de ahí, un monitoreo satelital, por ejemplo, esto de la IA que recién comentaba, generador de 3D, una escuela especial también de que nos comunicamos, que han trabajado ahí con la comunidad y crearon como un manual donde, bueno, las personas que tienen algún tipo de discapacidad, particularmente auditiva, puede comunicarse con la policía, llamar a una ambulancia, bueno, mostrar alguna dolencia. Así que, algunos de los proyectos que ya los vamos a, que ya están seleccionados, fueron seleccionados ese mismo día, nosotros abrimos desde las 8:30 de la mañana. Esto sucede en todas las sedes por igual. 8:30 de la mañana lo abrimos, 10 de la mañana hacemos la apertura y 4 de la tarde aproximadamente estamos cerrando con una premiación que nos gustaría premiar, como te digo, a todos, como le digo a la audiencia, a todos. Pero bueno, seleccionamos aquellos que tienen ya un trabajo por ahí mucho más realizado, interdisciplinario, que impacta de lleno a la comunidad. Y eso, una vez que lo seleccionamos, se van a encontrar allá el 15 y 16 de octubre en el Centro de Convenciones de Mullo. Entrada libre y gratuita, así que bueno, obviamente acá también asisten escuelas públicas y las escuelas privadas, hay proyectos, digamos, de los dos ámbitos, ¿no?
1: Uh-huh. Rolando,
0: invitar a la comunidad.
1: Está bien, y así va a ser en cada una de las jornadas, digo, el jueves también en San Martín de los Andes, de la cantidad de proyectos que participen, va a haber algunos que pasan seleccionados a la instancia final.
0: Así es, siempre nos llevamos 8 proyectos de cada región. ¿Sí? Entonces San Martín va a ser así, en Chosmalal el 16 de septiembre, en Rincón, en Zapala, Rincón de los Sauces, en Zapala. Y bueno, obviamente, esto nos lo que hace es democratizar, federalizar. La verdad que hay muchísimo talento en nuestras escuelas neuquinas de distintos ámbitos. Nosotros puntualmente, obviamente, nos estamos focalizando en acompañar la tecnología, pero en otros ámbitos también, ¿no? También existe recreo, donde ahí está la parte de deporte, la parte de teatro, que también se fomenta, digamos, esas actividades adentro de nuestras escuelas.
1: Uh-huh. Bueno, y además para los que no pueden tener participación y presencia física en el lugar, recordar que todo esto es transmitido a través del canal de podcast educativos, ¿no?, del Ministerio de Educación.
0: Así es. Este año nosotros tenemos un área dentro del área de innovación, tenemos el área de streaming, ¿sí? Y este año el área de streaming lo que hace después del mediodía aproximadamente hasta que finaliza el evento, transmite en vivo, recorre todos los proyectos que tenemos y además obviamente vamos mostrando la premiación. Así que esta área de comunicación, que además lleva clubes de debate, clubes TED, podcast educativos, ¿sí? Es un área recién creada, tiene muy poquitos meses, 6 meses, pero ya está trabajando fuertemente en territorio.
1: Bien. Rolando, muchísimas gracias por el tiempo y bueno, desde ya lo mejor, estaremos siguiendo de cerca, por supuesto, semana a semana, cada una de las jornadas de esta Educatic 2026.
0: Bueno, Mario, muchas gracias, Ariel, y un saludo para vos y toda la audiencia de la radio.
1: A usted, hasta luego, buen día.
2: Chao, hasta luego.
1: El director provincial de Tecnología Educativa, Rolando

0: lanzamiento, digamos.
1: Que están los pibes a full.
0: Sí, sí, qué lindo, ¿no?
1: Sí,
0: qué bueno.
1: Después se ponen adolescentes, pero ahora es una etapa linda.
0: Es verdad.
1: Bueno, nos manda Mao un mensajito. Bebeto, el gato de Vélez.
0: Ah, Bebeto,
1: ya
0: sí.
1: Ya tiene cuenta en Instagram.
0: Mirá, ya para arriba, Bebeto, ¿eh? Se va para arriba, Bebeto.
1: Bebeto.ok.
0: Mirá, en el Instagram.
1: Yo pensé que había visto cosas en mi vida, pero...
0: No.
1: Un gato de Vélez con camiseta de Vélez que tiene cuenta en Instagram es mucho.
0: Mirá vos, Bebeto. Parece. Yo no uso Instagram. La verdad que no soy ducho para las redes.
1: Yo un poquito, pero...
0: Sí, ganó a Bebeto. A ver qué onda. A ver
1: vos
0: qué
1: está, mientras vos estás ahí, Bebeto ya tiene cuenta en Instagram.
0: Cuenta. Bebeto tiene cuenta de Instagram. El gato de Vélez tiene cuenta de Instagram.
1: No, el otro día con la foto de la camiseta... Porque... Vos podés poner un gato de Boca, de River, pero un gato de Vélez,
0: sí,
1: en Neuquén, es raro.
0: Bueno, tipo de, capaz que el presidente de la filial de Gatos de Vélez.
1: Exactamente. Bueno,
0: el
1: tenemos otro...
0: presidente de la filial de Gatos de Vélez.
1: Bueno, buen día, Master, buen
0: día.
1: Comienzo de semana y buena jornada laboral. ¿Qué ayudín tuvieron las gallinas?
0: Otra vez, viejo.
1: El que no mama no llora, dice. Saludo, Bostero, soy Roberto Sánchez de Cutralcó.
0: Ya sabemos, Roberto, cómo es la cosa. Ya
1: siempre le tira la gallina, le da parejito.
0: Sí, es que lloran, viste, para ligar algo, se quejan.
1: Un abrazo grande a Roberto que nos se tomó la molestia de escribir.
0: Hay que ver cómo termina la película. Siempre, viste, que a veces las películas arrancan bien, son lindas, después las empezás a perder un poco y el final no siempre es feliz. Así que hay que ver el final de la película.
1: Sí.
0: Así arrancó el Chacho también, ¿eh? Esta victoria arrancó el amigo Chacho. ¿Cómo terminó?
1: Ya veremos.
0: Veremos qué pasa con Poncio, aunque es, como decía recién Fede, es un River que por ahí ha tenido un par de incorporaciones importantes y por ahí con Almada, con Correa, es un equipo con potencial, ¿no? Con potencial sobre todo. Bueno, vamos a repasar todos los resultados, lo que dejó.
1: Igual no vamos a boconear.
0: No.
1: Vamos a hacer como Gastón que...
0: No.
1: Raro que no nos preguntaron por Gastón. Mañana va a estar Gastón
0: mañana
1: con nosotros.
0: Mañana viene. Seguro, mañana viene. Bueno, seguimos aquí en Radio y Televisión de Neuquén conectados hasta la hora 9. No se vaya.
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2: Temperatura actual en la ciudad de Neuquén, 4 grados o 2 décimas, sensación térmica 1 grado 5 décimas, humedad 65%, viento del este a 12 kilómetros, cielo despejado.
1: Regionales.
2: Encontraron sin vida a Jean, el niño de 3 años que era buscado en Fernández Oro. Jean, el niño de 3 años que era intensamente buscado desde el sábado, tras el incidente vial ocurrido en Fernández Oro, fue encontrado sin vida este domingo por la tarde. El cuerpo del pequeño fue localizado a unos 500 metros del lugar donde cayó el automóvil en el que viajaban junto a sus padres. El hallazgo se produjo durante el operativo de búsqueda que se había retomado este domingo por la mañana con la participación de efectivos policiales, bomberos, prefectura y buzos, además de vecinos que colaboraban con el rastrillaje. Jean desapareció el sábado por la madrugada cuando, por causas que son materia de investigación, el vehículo en el que circulaba con sus padres cayó dentro del canal colector P2 en la zona rural hacia el sur de la Ruta Nacional 22.
1: Servicios.
2: EPEN anuncia corte de energía en algunos sectores de San Martín de los Andes. El Ente Provincial de Energía del Neuquén informa que se realizará un corte de energía programado hoy, lunes 7 de septiembre, de 9 a 13 horas para efectuar búsqueda de traza de conductores de media y baja tensión. Durante ese lapso horario se verán afectados los usuarios de los barrios Wimpalay, Los Riscos, Jandel y La Lonja de San Martín de los Andes.
1: Nacionales.
2: Javier Milei prepara una nueva reunión de gabinete. El presidente encabezará este lunes a las 10 de la mañana una nueva reunión de gabinete en la Casa Rosada. El encuentro tendrá dos objetivos: el seguimiento de la batería de medidas sobre la soberanía de las Islas Malvinas y la letra chica del presupuesto 2027 que debe ingresar al Congreso de la Nación antes del 15 de septiembre. El encuentro será el tercero consecutivo en las últimas 3 semanas. Milei viene consolidando estas reuniones semanales como una instancia para revisar la marcha de la gestión, evaluar cada área y establecer las prioridades políticas del oficialismo. El gobierno no solo deberá avanzar con el presupuesto, sino que también buscará darle impulso en el Congreso a otras iniciativas, entre ellas la reforma electoral.
1: Deportes.
2: Gran carrera de Franco Colapinto en el GP de Italia. Franco Colapinto protagonizó una destacada actuación en Monza. El argentino llegó a ubicarse tercero durante la carrera, sufrió un despiste que lo hizo perder posiciones y luego protagonizó una gran remontada para finalizar noveno con el grupo Alpine. El resultado representa una buena recuperación para el argentino, que había conseguido una de sus mejores posiciones de largada en la Fórmula 1. Temperatura actual en la ciudad de Neuquén, 4 grados o 2 décimas, sensación térmica 1 grado 5 décimas, humedad 65%, viento del este a 12 kilómetros, cielo despejado.

0: en la ciudad de Neuquén, que ya anticipo que es una jornada muy linda, 4 grados, 2 décimas la temperatura.
1: Bueno, va a ir levantando, de a poquito va a ir levantando la temperatura aquí en la ciudad de Neuquén, una semana agradable hasta el fin de, ahí veremos.
0: Ahí veremos. Ahí veremos. Nos manda saludos Edgardo desde Cutralcó, muy buen comienzo de semana. Saludos Edgardo, un abrazo grande.
1: Bueno, ¿sabe usted qué pasó con Donald Trump? Escuché algo por ahí, con un avión.
0: Hay un informe
1: de, no entendí muy bien.
0: Hay un informe de Netflix que salió, un mini documental. Ajá. Que es reciente, es de agosto esto. Esto ocurrió en agosto, un incidente con el avión presidencial.
1: Sí.
0: En un viaje a Turquía. Lo voy a resumir muy, lo hacemos muy cortito.
1: Viaje oficial.
0: Viaje oficial, y la, con toda la comitiva, asistentes, periodistas de la Casa Blanca. Trump entra al avión, había una amenaza de muerte. Trump está en la lista número uno de amenazados.
1: Sí.
0: Él mismo lo dice y se ríe. Pero bueno, tenía una amenaza muy verdadera, que no era mentira. La cuestión es que el tipo entra al avión y sale por otra puertita y se mete en un camioncito.
1: Ajá.
0: Que se dedica a cargar las viandas, para decirlo de alguna manera, del avión presidencial. Nadie lo sabe esto. Y con ese camioncito lo llevan a un avión más chiquitito, que no valía dos mangos, y él vuelve de Turquía en ese avión.
1: Un avión chico, nada.
0: Un avión, el tercero en la,
1: claro,
0: en la lista de aviones.
1: Uh-huh.
0: Y cuentan todas las maniobras que se hicieron. Nunca fueron confirmadas por la Casa Blanca, pero hay testimonios de periodistas y lo entrevistan a Trump. Dice: yo, pues le hicieron cerrar las ventanillas a los periodistas, a los que iban en el avión, en un momento, cuando estaba el avión en pista. Dice: ¿por qué no hacen bajar la ventanilla del avión?
1: Claro, para que no miren nada raro.
0: Para que no miren, era porque Trump sale por una puertita del otro lado, él se lo ve subiendo a las escaleras del avión, pero baja por el otro lado.
1: Ah, lo detectó una imagen igual.
0: No hay imágenes.
1: Ah, no hay imágenes.
0: No. Pero le preguntan a Trump, dice, yo hago todo lo que el servicio secreto me diga.
1: Claro.
0: Así que medio que lo termina de confirmar.
1: O sea que los periodistas que estaban arriba del avión presidencial terminaron como conejillo de India, si era verdad lo del misil, lo del atentado.
0: Y hay una frase de Trump que dice, una periodista le pregunta si hay problemas de seguridad adentro del avión. Sí, siempre estoy amenazado, pero si caigo yo caen ustedes, le dijo. Imagínate, como para viajar tranquilo.
1: Sí, claro, pero los periodistas no le avisaron que había que bajarse de ese avión.
0: Bueno, el documental se llama Señuelo, esto ocurrió el mes pasado.
1: Mirá.
0: Durante un viaje a Turquía, con un avión presidencial nuevo que le habían regalado a Trump, muy lujoso, pero no con todas las medidas de seguridad del Air Force One, que es el tradicional, el más viejo, pero el más seguro, que tiene de todo, hasta para esquivar misiles.
1: Claro.
0: Tiene todo un sistema.
1: Y sí, es lógico.
0: Está en Netflix y vale la pena ver, cortita. Pero fíjate vos lo que son las cosas alrededor de los presidentes.
1: Bueno,
0: de

0: muchas películas, ¿no? Con sí. La Casa Blanca, los túneles.
1: Y después
0: túneles.
1: Recomiendo la captura que está en Netflix, también es reciente.
0: ¿Serio?
1: Son las últimas, es una película.
0: Una película.
1: Inspirada en hechos reales, tiene que ver con la captura del Chapo Guzmán. Uh-huh. Ustedes saben que el Chapo se escapó de un aguantadero por las cloacas, un sistema de cloacas, a través de un escondite que tenía, con un lugarteniente, cuando cae la policía, roba un auto y se escapa. Y hay dos policías de civil que interceptan el auto robado, no porque supieran que estuviera el Chapo. Saben que hay un auto robado, matrícula tanto, y lo paran. Cuando lo paran, es el Chapo Guzmán.
0: Era.
1: Y el Chapo Guzmán se queda mirándolo y los policías, imagínate. Y el Chapo Guzmán le dice, les doy 10 millones de dólares a cada uno si me dejan libre. Y los tipos se quedan paralizados y dice, les doy 15 millones si me dejan libre. Bueno, esto ocurrió así, es un thriller porque no voy a spoilear la película, pero vale la pena verlo. Se llama La Captura, son las últimas horas del operativo del Chapo Guzmán y qué pasó con esos dos policías de calle que terminaron convirtiéndose en protagonistas de una de las historias más importantes del narcotráfico en México.
0: La Captura.
1: La Captura.
0: Bueno, siempre hay algo para ver en los fines de semana, ¿no? Cuando están casi aprovechar, además cuando se trata de hechos reales, ¿no? Me gusta más cuando va por ese lado, ¿no?
1: Sí, cuando está inspirada en hechos reales, sí. Siempre, porque vos sabés que ocurrió eso.
0: Claro, más allá de si refleja o no la realidad de cómo ocurrieron los acontecimientos, pero me gusta más esa
1: situación. Y la del avión presidencial es tragicómica.
0: Sí, claro.
1: Hay un periodista que putea.
0: Claro.
1: ¿Cómo?
0: No avisa nada a nosotros.
1: Los señuelos éramos nosotros.
0: Y claro, sí. Háganos bajar a todos, ¿no?
1: Claro.
0: O si era verdad lo del misil. Bueno, en un ratito vamos a estar ampliando lo que tiene que ver con la Fórmula 1 Internacional, con lo que fue la gran tarea de Colapinto. Noveno, no es gran tarea, puede decirme alguno, ¿no? Bueno, para los que vimos la carrera.
1: Mirá si hubiera hecho la pole.
0: Sí, bueno, a ver, peor le fue a Gasly, en definitiva. Alpine no está para ganar una carrera. Vamos a ser reales, realistas.
1: Bueno, pero cuando se dan situaciones.
0: Está bien, digo, pero fíjate que su compañero de equipo, Pierre Gasly, clasificó, hizo la pole position, largó por primera vez en primer lugar y terminó séptimo. O sea que el Alpine no tiene para aguantar adelante a los Mercedes, a los Red Bull, a los McLaren. Entonces lo de Colapinto es meritorio porque le pasó esto, mirá. Este despiste llegó a estar tercero en la carrera Colapinto, otra vez una muy buena largada. Lo había superado inclusive a Max Verstappen, al cuatro veces campeón del mundo. Allí está Colapa, muy bien, es buen largador Colapinto, ha hecho una buena gestión de la energía y después se emocionó, estaba muy, muy triste, muy amargado, con bronca, hasta lloró en las declaraciones posteriores a la carrera porque dice que desaprovechó una gran oportunidad. Es realmente una lástima. A ver, no sé si mucho más adelante podría haber estado, quizás hubiera estado ahí peleando mano a mano con su compañero, con Gasly, porque, bueno, ese despiste lo llevó a la posición 16.
1: Claro.
0: Parecía irremontable. Pero vos sabés que no, que fue recuperando, porque cuando te vas afuera de pista, son tan delicados los Fórmula 1. Tienen unos pequeños deflectores en el piso, cualquier difusor de aire hace que pierdas rendimiento. Es tan finita la Fórmula 1, tan pareja, que un despiste de eso, cuando el auto va saltando, viste, entre las piedras y demás, algo se rompe siempre. Y parecía que había perdido rendimiento con la Pinto, pero no. Vos sabés que la comenzó a remontar, comenzó a pasar autos como acá. Mira, acá es un doble sorpaso. Hay que hacer muy buena gestión de la energía. Viste que son autos híbridos.
1: Sí,
0: motores a combustión y también a energía eléctrica que las pueden utilizar cuando pueden recargar las baterías.
1: Es muy impresionante esa cámara que estamos viendo ahora.
0: La cámara a bordo, muy estratégica la Fórmula 1 hoy en día. Tenemos las declaraciones con la pista, a ver si los muchachos, los compañeros en el control o Luchito lo podemos poner, porque bueno, estaba satisfecho, pero un poco amargado y hasta se le escapó alguna lágrima en el final de la bronca, por lo que dijo fue desaprovechar una gran oportunidad, que cometió un error, dijo, y no la aprovechó, aunque el resultado final fue muy bueno para el PIN, porque terminó séptimo Gasly y noveno Franco Colapinto, sumando importantes puntos, insisto, una gran largada, lo de Gasly era previsible, ahí está, no lo pudo controlar al auto, un manotazo, un volantazo allí, se le va fuera de pista, lo pudo volver a poner en pista y desde la posición 16 la remontó para terminar noveno. Esto decía Franco Colapinto al final de la carrera.
2: Nada, se aprovechó una oportunidad muy, muy importante para el equipo y

0: sector, no hay banderas amarillas. Colapinto lo pasó a Piastri. Colapinto está cuarto en la carrera, atención. Y vamos a ver cómo se establece otra vez esta carrera. Russell Gasly, Colapinto. Ahí se fue Franco, justamente por afuera. Ahí perdió varias posiciones,
1: Qué lástima.
0: Y retoma ya en el fondo prácticamente Franco Colapinto después de ese despiste. A ver qué Franco, pasó con Franco.
1: Pasó dos autos. ¿Estaba verde, no?
0: Ahí lo pasó, sí, está verde. Lo pasó a Oli Berman.
2: Ahí estaba el despiste. Estaba emocionado, nunca se lo vio así.
3: La verdad que no.
2: Al borde del llanto estaba.
3: Lo que pasa es que la posibilidad de hacer una pole, imagínate. Sí. Y que se le haya ido el auto, le da bronca, de impotencia. Pero sí. Bueno, hizo una buena carrera.
2: No, el equipo hizo una buena carrera, en definitiva. Para más no tiene la pinta. A ver.
3: Y es un chico que tiene mucho futuro, tiene mucho talento. Indudablemente manejar una de esas máquinas no es para cualquiera. Y él ya lo está haciendo y muy bien.
2: Marcó el récord del fin de semana en cuanto a velocidad máxima, si mal no recuerdo, 355 kilómetros por hora, más que Nelly, que ganó la carrera, que los Mercedes, que los McLaren. La máxima velocidad del fin de semana en pista fue de Franco Colapinto, creo que son 355 kilómetros por hora. Hay que manejar, ¿eh?
3: No, por supuesto.
2: Pero bueno, buen resultado a pesar de la amargura de Franco, de ese casi llanto. De Franco Colapinto, amargado por el error que cometió. Insisto, no sé si tenían para mucho más. Yo creo que hasta el séptimo lugar de Gasly es como la barrera. Y hay que tener en cuenta que abandonó Leclerc, la Ferrari. Claro. Si no, en realidad, Alpine está para pelear ahí. El octavo, el noveno, el décimo puesto, para más no tiene. Pero bueno, sumaron el fin de semana los dos autos. Y eso es importante para el equipo Alpine y para el argentino Franco Colapinto. Bueno, sigue haciendo historia, aunque a uno les parezca demasiado. Sí, señores, está haciendo historia Colapinto en la Fórmula 1, por lo menos para los argentinos.
3: 8 de la mañana, 17 minutos, 4 grados 2 décimas la temperatura. La sensación térmica bajó 1.5 grados sobre cero a esta hora en la ciudad de Neuquén.
4: 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No
2: soportaba. Le agrego que la Fórmula 1 corre el fin de semana de vuelta, El Gran Premio de España, ahora el fin de semana que viene. Ya estaremos hablando de ello. Bueno, ahora cambiamos de tema para contarles que especialistas y referentes del ámbito judicial se reúnen para analizar los cambios que atraviesa la justicia neuquina, como le llaman la jornada, la nueva justicia neuquina. Porque, bueno, justamente se va a realizar el próximo 10 de septiembre aquí en el Hilton, el hotel de Neuquén, esta jornada sobre la implementación del Código Procesal Civil Adversarial y los desafíos de la justicia contravencional. Bueno, tenemos en línea a Germán Garabano, es abogado, especialista en reforma judicial y exministro de Justicia y Derechos Humanos de la Nación, que es uno de los invitados justamente en esta jornada, así que lo saludamos. Doctor Garabano, buen día. Mario y Ariel, los saludamos, gracias por atendernos.
5: ¿Qué tal? Muy buenos días, un gusto hablar con ustedes. Efectivamente, ahora el 10 vamos a tener esta jornada de trabajo sobre todas las reformas que ya se implementaron desde el 1 de agosto en la provincia de Neuquén, en lo que es la justicia civil y comercial, con un código nuevo, de los más modernos de Argentina, para tratar de que los conflictos entre las personas, con las empresas y todos los conflictos civiles, familiares, comerciales, se puedan resolver del modo más ágil posible, ¿no?
2: Uh-huh. Importante esta jornada, doctor, entonces, que se va a realizar aquí en Neuquén.
5: Nosotros creemos que sí, porque se va a hacer la primera evaluación de esta ley que empezó a regir hace poco más de un mes, ver cuáles son, si ha habido algún inconveniente, si está funcionando bien, y cómo hacer para que esto funcione lo mejor posible. La verdad que en el ámbito de la justicia es un cambio sustancial. Neuquén hace ya muchos años es un cambio de la justicia penal y ahora le tocó el turno al resto del sistema judicial, la justicia civil y comercial, que es gran parte de los conflictos que tenemos todos nosotros, por los cuales lamentablemente muchas veces que acudir a los tribunales, así que esto realmente es un cambio muy muy importante en la vida de los neuquinos en esto.
3: Doctor, para que la gente lo entienda, ¿cuáles son los cambios y de qué estamos hablando cuando se habla de la justicia contravencional y eso?
5: Sí, a ver, primero son dos temas que se abordan. Por un lado es la justicia contravencional, que es un cambio que va a estar en marcha y que tiene que ver con pequeñas infracciones y

0: ser abordado en las jornadas, pero centralmente el cambio que ya se realizó y que está funcionando tiene que ver con la justicia civil y comercial, donde se pasa de un procedimiento centralmente escrito y burocrático, llamémosle, a un procedimiento básicamente oral, como el que se hace en materia penal, donde se trata de resolver el conflicto lo más pronto posible entre las partes mediante este proceso oral. Entonces el proceso es mucho más ágil, es mucho más transparente, es mucho más rápido, es mucho más comprensible para la gente que participa. Cuando uno tenga un conflicto comercial con una entidad o cuando tenga un conflicto civil con otra persona, cuestiones que tienen que ver con medianerías, cuestiones que tienen que ver con daños y perjuicios, cuestiones que tienen que ver con compañías de seguros.
1: Sí, cosas que le ocurre a la gente por ahí todos los días.
0: Exacto, cotidianamente. Y esos conflictos ahora se empezaron a resolver desde el 1 de agosto con este nuevo código, que en otras jurisdicciones donde se han hecho cambios, procesos que tardaban a veces muchos años, pasaron a resolverse en pocos meses. Es un cambio realmente importante que ya empezó a funcionar. Vamos a ver cómo evoluciona y cómo se puede hacer para que esto funcione lo mejor posible.
2: Esto, doctor, se puede decir de alguna manera, hasta redefine quizás el rol del juez, ¿no? Que no tiene que estar, digamos, buscando el material de oficio o tratando de determinar la verdad, sino que casi como que dirige la audiencia y es el que recepciona y escucha a todas las partes antes de emitir los fallos.
0: Totalmente, totalmente. Está muy bien lo que vos has dicho. El juez realmente se transforma en un juez, en una persona imparcial, y son las dos partes las que a través de sus abogados van a presentarle a este juez toda la evidencia, todas las pruebas, todo lo que consideren, y el juez resuelve. Por eso el proceso pasa a ser mucho más ágil. Generalmente se concentran en audiencias, entonces no es que se van haciendo pasos que generalmente demoran meses, semanas y demás, sino que todo se concentra en audiencias orales, donde además las personas, las partes, las que tuvieron el conflicto, participan de estas audiencias y pueden ver y pueden escuchar además en boca del juez de algún modo el veredicto, ¿no?
1: Claro, doctor, esto es, tiene similitudes, digo, con el sistema acusatorio penal, ¿no? Porque los fiscales se convertían con el nuevo sistema acá en Neuquén en los investigadores y el juez finalmente decide. Esto es parecido, ¿así?
0: Exactamente, la base es la misma, que es como funciona en la mayoría de los países hoy desarrollados del mundo, ¿no? El proceso civil y el proceso penal al final del día son cosas muy, muy similares. Claro. Y esa es un poco la lógica esta.
1: ¿Le quita presión al juez?
0: Sí, le permite al juez realmente resolver de un modo mucho más rápido y sin involucrarse tanto en el proceso, que sí quede en manos de las personas y sus abogados.
1: Claro, claro, entiendo.
2: Doctor Garbano, algo que quiero que se destaque importante, digo, ¿no? Esto de la sanción a la mala fe, digo, porque uno, digo, siempre se hablaba, ¿no? De las cuestiones de los recursos, de las maniobras dilatorias, las conductas para estirar, ¿no? Las causas, los casos. Siempre había algún recurso a mano para las defensas, para poder estirar la cuestión. Y ahora este nuevo código penaliza justamente de manera expresa esas maniobras dilatorias o esas conductas, ¿no?
0: Exactamente, el código se basa en la buena fe y todas las conductas que en definitiva violen eso van a ser sancionadas tanto a los abogados como a las partes que las promuevan. El tema también de la mentira, que es algo que no deberíamos permitir en los procesos, se supone que se tienen que llevar adelante con la verdad, así que es un código que desde ese lugar también sanciona los intentos de alguna parte, tanto de demorar como de producir cuestiones falsas o de mentir o de engañar al tribunal o a la otra parte. Así que la verdad que en ese sentido es, como decía antes, uno de los códigos, si no el más moderno del país, que bueno, que ya ha empezado a funcionar y empieza a tener sus primeras experiencias, que realmente, como decían ustedes, va a ser un cambio realmente muy, muy importante para todos los neuquinos en este momento donde la provincia está adquiriendo un desarrollo dentro del país realmente muy, muy significativo, ¿no?
2: ¿Neuquén es la primera provincia del país en implementar este modelo?
0: En este modelo así puro, digamos, sí, es la primera que tiene el modelo este adversarial puro. Hay otras jurisdicciones que han avanzado en esta línea de códigos orales en materia civil, como Mendoza,

0: tan importante evaluar y por eso es tan importante que los abogados se capaciten y los invitamos. Es una jornada gratuita realmente para compartir experiencias, de las primeras experiencias de este mes de Neuquén y experiencias de otras provincias donde también se ha trabajado en códigos así modernos, digamos, y ver, bueno, cuáles son esas miradas que pueden hacer que el sistema funcione lo mejor posible.
1: Bueno, lo último de mi parte, voy a usar como pregunta el título de lo que va a ser su exposición, cerrando la conferencia. ¿Cuáles son los desafíos de la nueva justicia?
0: La verdad es que el desafío central es que la justicia esté basada en las personas, ¿no? Que las personas seamos el centro de la justicia. Durante muchas décadas, las personas fueron como corridas del centro de la justicia y era como un aparato burocrático muchas veces insensible, muchas veces alejado de las personas. Hoy la idea es que este nuevo sistema, igual que el nuevo sistema contravencional que se propone, que la justicia pueda realmente resolver los conflictos que afectan a las personas con mucha sensibilidad, con mucha humanidad y lo más pronto posible, ¿no? Lo más rápido posible. Justicia lenta no es justicia, así que me parece que esos son los desafíos. Es un desafío realmente difícil, pero creo que hoy el nuevo sistema está en condiciones de hacerlo.
1: Bien. Doctor Garabano, ha sido usted muy amable. Muchísimas gracias por su tiempo y, por supuesto, estaremos difundiendo lo que ocurra este 10 de septiembre aquí en la ciudad de Neuquén con esta jornada sobre la nueva justicia neuquina y la implementación de estas modificaciones. Muchas gracias.
0: Bueno, muchísimas gracias a ustedes y, bueno, todos aquellos interesados se pueden inscribir a través de las dos ONGs que organizan este evento, Repensándonos de Neuquén y Unidos por la Justicia, que tiene su sede tanto en Neuquén como en Buenos Aires, así que los abogados y las personas interesadas gratuitamente se pueden inscribir para participar de esta jornada. Muchísimas gracias a ustedes, muy buenos días.
1: A usted, igualmente, que tenga buena jornada. Gracias. Hasta luego. El doctor Germán Garabano, abogado, especialista justamente en reforma judicial y ex ministro de Justicia y Derechos Humanos de la Nación, con estas modificaciones al Código Procesal Adversarial, los desafíos, la nueva justicia, bueno, mucho. Hay que ayornarse, está bien.
2: Pero es importante lo que dijo y es similar el cambio al sistema acusatorio penal, por eso el juez va a estar más liberado.
1: Sí.
2: Igual que en el sistema acusatorio que ahora investigan los fiscales y el juez finalmente decide.
1: Más oralidad, más.
2: Exactamente.
1: Más practicidad en todo, ¿no? Bien, 8:28 minutitos en el país, seguimos conectados aquí en Radio Televisión de Neuquén.

0: 4 grados, 2 décimas la temperatura en la ciudad de Neuquén.
1: Fresquita la mañana, está fresquito, ¿eh?
0: Está muy fresquita. Te cuento algo que tiene que ver con los créditos hipotecarios. Viste que el gobierno había anunciado los créditos hipotecarios UBA.
1: Sí.
0: Bueno, y hay bancos que bajaron las tasas por este

0: oferta de créditos hipotecarios como consecuencia del plan anunciado semanas atrás por el gobierno que les permitirá fondearse con depósitos a largo plazo del Fondo de Garantía Sustentable del ANSES, con el objetivo de usarlos para este fin. Una de las condiciones que puso el gobierno a los bancos para que accedan a ese dinero es que los créditos tengan una tasa máxima de 7,5% más UVA. Hoy se realizará la primera licitación de este fondo por un total de 200.000 millones de pesos. Uh-huh. Pues las tasas estaban altísimas y no se condicen con la inflación. Vos sacás un crédito, sacás 1 millón de pesos, terminás devolviendo, no sé, 1.700.000 en un año.
1: Claro, son 70%.
0: Es una locura lo que te cobran.
1: Las tasas.
0: Y por eso la gente tampoco quiere usarlos. Ahora, si tiene una tasa razonable, por lo menos a través de la medición de la inflación, con el UVA, bueno, capaz que sí. Así que hay varios bancos que ya comenzaron a bajar las tasas de interés.
1: Bueno, bienvenido sea, entonces. Bueno, les contamos que Neuquén destinará 220 millones de pesos al sector audiovisual. Se abrió la convocatoria, hablando de créditos justamente, a 12 líneas de fomento que van a financiar, bueno, largometrajes, cortometrajes, guiones, documentales, videoclips, producciones neuquinas, entre otras categorías, por lo cual la tenemos en línea a la directora del Encine, que es el ente cinematográfico del Neuquén, Cecilia Guerrero, para consultarle. Cecilia, buen día. Mario y Ariel, la saludamos, gracias por atendernos.
2: Hola, buenos días, muchas gracias por sumar.
1: No, por favor, gracias a usted por el tiempo y bueno, para difundir, para comentar esta convocatoria, ¿no? A este plan de fomento para la industria cinematográfica neuquina.
2: Sí, justamente como decís, se lanzó el viernes el plan de fomento que va a estar abierto para recibir inscripciones hasta el 5 de octubre. Veníamos trabajando en este plan con el sector audiovisual, así que todos muy contentos de que pueda salir con un montón de líneas que cubren las distintas etapas de la producción audiovisual, o sea, desde la escritura del guión, el desarrollo de los proyectos, hasta la finalización de obras y su distribución y exhibición. Y también este año, con algunas novedades en las líneas, una es que este año tenemos producción de largometraje, es la primera vez que tenemos una producción de largometraje, que es documental, y lo más novedoso este año es que tenemos videojuegos, así que ahí estamos todos adentrándonos en ese mundo, que existe un sector de, digamos, una comunidad de videojuegos en la provincia que esperamos que se presenten para, digamos, ya estamos en contacto con ellos y nos parece una buena forma de incentivar que suceda esto de los videojuegos.
1: Cecilia, cuando hablamos de líneas de fomento, digo, estas son aportes no reintegrables.
2: Exactamente, sí, aportes no reintegrables para, como te decía, las distintas etapas, o también esto, el video para la producción de videojuegos también, entendiendo que, a ver, nada, primero, no sé, contarle a la audiencia que existe una ley de cine en la provincia y que, bueno, esta ley se sostiene, digamos, desde 2017 que fue promulgada, y después a partir de 2021 empezó el plan de fomento, y este sostenimiento del plan de fomento genera obras que, digamos, nos representan en distintos, digamos, a nivel nacional, a nivel internacional, a nivel local, y muestran nuestras historias.
1: ¿Esta convocatoria se hace una vez al año?
2: Sí, el plan de fomento sale una vez al año. Todos los años intentamos que salga más temprano en el año, pero bueno, estamos viendo cómo hacer para que el año que viene salga más temprano también. ¿Qué te iba a contar?
1: Claro, como para arrancar el año y poder proyectarse un poco, ¿cierto? Porque ya a esta altura, agosto finalizado, arrancando septiembre, el año ya va entrando en su tramo final, si vale la expresión, ¿no?
2: Sí, sí, de todas maneras, las convocatorias, bueno, en este momento, por ejemplo, el Inca, que no está teniendo tantas convocatorias, pero está manejando un calendario por cuatrimestre, sí, no, por trimestre, dividido, digamos, en cuatro momentos, y después hay otras convocatorias que también aparecen, como el Fondo Nacional de las Artes, o incluso, por ejemplo, los fondos de Río Negro, o fondos de otras provincias, nos vamos como alternando, y toda la comunidad que audiovisual que conoce más o menos cómo funciona, siempre tiene.
1: Está bien. Cecilia, lo último, ¿cómo, bueno, decías hasta el 5 de octubre está abierta la convocatoria, ¿cómo hacer para inscribirse aquellos que quieran solicitar este incentivo? Cecilia, ¿está por ahí? Bueno, parece que se nos interrumpió el contacto con Cecilia Guerrero, directora del Encine, que bueno, una vez más, como lo hace cada año, abrió esta convocatoria para estas líneas de fomento que financian, bueno, largometrajes, cortometrajes y demás aquí en Neuquén.
0: Y algo que tiene que ver con las artes, tenemos mensajes de Cristina, que nos dice: buen día, felices 58 años a nuestra querida Escuela de Música y a su maravillosa labor. Vamos por el auditorio, obra más que esperada y necesaria, gracias. Uh-huh. Es verdad esto porque el auditorio es muy importante.
1: Sí,
0: la última vez que fui a ver un ciclo de guitarras ahí, el lugar era muy incómodo, no hay espacio, y bueno, los chicos necesitan, los estudiantes necesitan un lugar mucho más amplio. Uh-huh. Aparte, justamente para abrir las puertas de la escuela a la comunidad, que la gente pueda ir, ¿no?
1: Seguro.
0: Así que
1: sería importante.
0: El aniversario de la Escuela de

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1: De la mañana con 42 minutitos en todo el país. Momento de desarrollar, de compartir información del orden nacional, para lo cual recibimos a nuestro compañero Hernán Astudillo. Hernán, buen día, bienvenido.
2: ¿Qué tal, Mario, equipo, audiencia? Hubo ayer domingo una instancia electoral con cierto valor simbólico, no marco una proyección, pero sí algunas particularidades. Estamos hablando de la ciudad de Marcos Juárez, fueron a votar con más de 25.000 personas, el corazón sojero, ¿no?, de la Córdoba productiva. Y hay algunas particularidades para analizar. Primero, ¿quién ganó? Ganó Germán Font. Germán tiene 36 años.
3: Chico joven.
2: Es ingeniero agrónomo. Es alguien que había ocupado la cartera a través de su expertise de la provincia, mucho más joven, ¿no? Durante la gestión de Juan Schiaretti, y ganó con una expresión que es un partido vecinal más el justicialismo, que es donde él se enrola. Lo que marca el trabajo de Font, que trabajó más que nada en toda el área cooperativa. Aquí ganó un hombre de las cooperativas, integrante, militante de la Federación Agraria, confeso, bien marcado. Tiene un simbolismo porque hay vínculos con el gobierno provincial de Yaryora, hay vínculos con lo que es toda la expresión de la oposición, pero le gana y se impone nada más y nada menos que a Pedro de la Rosa, ¿no? El hombre que en 2014 ganó con Cambiemos. El denominado Marcos Juárez, kilómetro cero de Cambiemos, fue el primer ejecutivo que gana la expresión por entonces, que comenzaba a transitar de Cambiemos y que termina, ¿no?, en el camino máximo con Macri presidente. ¿Qué pasó en esta instancia? No alcanzó a consolidarse como tal. Ajá. Ni siquiera el PRO mismo. Recordamos a Agosto Carreño, ¿no?, enfrentado con Mauricio Macri, no alcanzó a consolidarse. Entonces, lo que ocurrió fue que

0: 15%. Gana Font con el 46%. Esto sí es para analizar. Después viene De la Rosa, un histórico, este hombre que fue el primer intendente de Cambiemos, allá por lo que fue el arranque de esa expresión política que después se traslada a nivel nacional. Y después Pascuali. Otra particularidad que hay que analizar es que no fue posible la presentación como marca de la Libertad Avanza. Y esto sí es para analizar. Es tierra de Bornoroni, no el hombre fuerte de la Cámara de Diputados, no el titular de los expendedores de combustible, las estaciones de servicio. Y no pudo articular para lograr consolidar. Primero, un candidato propio y después una continuidad que se acerque a la idea, ¿no? Que por lo menos están presentando, ahora sí tomamos, a nivel nacional. Esta idea de ir Libertad Avanza, más PRO, más se verá quién se suma a ello, ¿no? Generación Marco Juárez, así se llamó esta expresión que lideró Germán Fott. Bien lo marcabas, Mario. Joven, ¿no? Nueva Guardia, Federación Agraria con espíritu cooperativo, alguien que camina mucho toda esa parte que está aquejada principalmente en lo que es la industria. Despidos, cierres, ¿no? Por la sustitución de importaciones, muy pujante ahí todo lo que tiene que ver con la maquinaria agrícola. Y lo que está ocurriendo afecta, porque la mayoría de los grandes propietarios no vive ahí. Esto también hay que empezar a tenerlo en cuenta y a tenerlo presente, ¿no? Porque la mayoría de la población es la que se levanta día a día para trabajar, dependiendo, sí, de lo que es. Marcamos, ¿no? El corazón, parte del corazón sojero, ¿no? de la Argentina. Una elección que va marcando de alguna manera un ejemplo puntual, y esto hay que decirlo porque ninguno, ni siquiera los contendientes, el mismo Germán Font, trató de darle una proyección ni provincial ni nacional. Claro. Pero sí dijo, nosotros trabajamos sobre esta idea, tenemos que refundar y revitalizar, lo venimos haciendo en la provincia, ¿no? Él hablaba de su gestión en el rol que ocupó, ¿no? Cuando estaba Schiaretti como gobernador, que es lo mismo que Yarlora, por así decirlo, más allá de algunas diferencias que hay, ¿no? El denominado cordobesismo, ¿no? Ese justicialismo propio de Córdoba, que no tiene vínculos a nivel nacional con ninguna expresión similar, hasta el momento que se funda en el camino que había iniciado de la Sota, siguió a Schiaretti y ahora Yarlora. ¿Qué pasará? Y ayer ya empezaban, ¿sí?, a charlar con respecto a la Libertad Avanza, que tiene un candidato instalado desde siempre, alguien que siempre fue candidato, ¿no? Después se conseguiría el partido, estamos hablando de Luis Juez. Muchos atribuyen también ciertos resquemores para que ni siquiera se presente la marca Libertad Avanza por Luis Juez. Recordamos, es un nombre afiliado a la Libertad Avanza, el actual senador por la provincia de Córdoba, senador nacional por la provincia de Córdoba. Un dato que pasó ayer para tenerlo en cuenta, ¿no?, con las dimensiones propias de lo que corresponde y cómo toda la agenda electoral empieza a desperezarse con estos ejemplos. Insistimos sobre esto, hasta el mismo ganador Germán Font, este referente, ¿no?, de la nueva generación, ¿no?, que empieza a pedir protagonismo en la política, definió. Ni con proyección provincial, ni con proyección nacional, pero ganamos aquí con esta propuesta.
1: Y comienza una construcción diferente, por lo menos ahí en Marcos Juárez.
0: Ahí en Marcos Juárez se tendrán que, lo felicitó Yarlora.

0: solamente por una cuestión biológica, ¿no? Sino también que llegan con recorrido y con trabajo, en este caso político, social y demás, cuando asumen los desafíos electorales, también empiezan a pesar. No necesariamente se tiene que buscar, como se denomina, un outsider, alguien fuera de la política, sino quizás alguien con gestión que no tiene recorrido electoral, pero sí tiene para mostrar el aval, el acompañamiento y la confianza, ¿no? Que es fundamental. El valor confianza siempre pesa y determina en las elecciones. Confianza y esperanza, diría cualquier consultor.
1: Gracias, Hernán.
0: A ustedes.
1: Gracias,
0: Hernán.
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0: Muchísimas gracias, Ariel, Mario. Bueno, un fin de semana bastante, bastante movido en relación al tránsito. Bueno, en este sentido estuvieron trabajando tanto la municipalidad de Neuquén como la policía y los distintos organismos que intervienen ante, bueno, los controles que se hacen, pero este fin de semana tiene particularidades. Estamos aquí en compañía de Francisco Pancho Baggio, funcionario municipal. Bueno, Pancho, gracias por recibirnos siempre, primero que nada. Y bueno, ¿cómo fueron los controles este fin de semana? Hay noticias al respecto, ¿no?
1: Un operativo muy importante, organizado en conjunto el área de tránsito del municipio con la Policía Provincial, especialmente la División Seguridad, a cargo del comisario mayor Pablo Monge, que aportó el equipo de la Comisaría Segunda, Comisaría 19, del DEMOSE, todo un conjunto de áreas trabajando para la seguridad ciudadana. En este caso, a desactivar una juntada de motos que principalmente con ruidos molestos por escape libre. Por correr picadas, por no respetar las normas de tránsito, bueno, por circular a toda velocidad por Avenida Argentina, por ingresar a la isla 132 a hacer todo tipo de desmanes. Lo previmos con anticipación, pudimos actuar, cerramos a las 2 de la mañana los dos ingresos a la isla y de esta manera, bueno, al quedar todos dentro de la isla, pudimos secuestrar y retener 127 motos, que es todo un récord para nosotros. Motos que son muy problemáticas, no solo por todo este aspecto vinculado a la seguridad, sino también por interrumpir el descanso de los vecinos del barrio Río Grande, barrio Belgrano, barrio Rincón de Emilio, barrio Área Centro, ¿no? Los pedidos más insistentes de los vecinalistas de esos sectores tienen que ver con esto. Así que estamos muy conformes con el operativo, demandó casi 7 horas de trabajo. Terminó cerca de las 9 de la mañana y bueno, el resultado creo que habla por sí solo, ¿no? 127 motos retenidas y secuestradas, puestas a disposición del juzgado de faltas y 30 alcoholemias positivas. De las 127, 30, además de circular con escape libre, conducción temeraria, after wheelie, andar por los bulevares y demás, 30 de ellos tenían alcoholemia positiva.
0: Francisco, bueno, han hecho ya advertencias, inclusive, bueno, hubo ya pedidos en otros puntos de la ciudad, pero bueno, pese a esto, 122 motos no es un dato menor.
1: No, no es un dato menor, sobre todo que la semana pasada, el viernes pasado, es decir, hace exactamente 7 días, hicimos un operativo y retuvimos 46. Hoy, este fin de semana, 127. Digo, es un tema importante que, bueno, que la ciudad de Neuquén no va a permitir que se instale. Ya desactivamos todas las juntadas en barrio Unión de Mayo, ahora en toda la isla 132, y bueno, y vamos a ir avanzando en los distintos sectores para que estos muchachos, chicos, chicas, jóvenes principalmente, entiendan que esta práctica en la ciudad no va, que hay que ir a hacerla al autódromo. El único lugar autorizado para este tipo de maniobras y prácticas es el autódromo, y que se tienen que organizar, así como se organizaron hace muchos años atrás quienes corrían picadas en auto en la ciudad, ¿no? Se organizaron en una asociación y fueron a alquilar el autódromo. Bueno, tienen que hacer lo mismo, poner un PC.

0: poner un pesito, alquilar el autódromo e ir a hacer sus destrezas, sus actividades allí donde no molestan a nadie.
1: Pancho, otra de las consultas es, ¿las edades de estas personas se pueden determinar? ¿Todas mayores de edad? O ¿hay menores aquí?
0: No, menores no, menores no. Pero sí son muy jóvenes, ¿no? Entre 20 y 30 años como máximo. Y la verdad que apelo también a la familia de estos jóvenes, ¿no? Porque no está bien decirle, mirá el cambio de estante que le compré al nene, el ruido que hace. No está bien eso. No está bien, hay que decirlo, no está bien. Es una problemática de la sociedad que se cambia y se modifica con un cambio en el comportamiento y en la cultura, en la educación. Esos ruidos molestos interrumpen el descanso de mucha gente que trabaja, de mucha gente que al otro día tiene que levantarse temprano, de gente que obviamente vive en distintos sectores de la ciudad y que, bueno, pretende hacer una vida urbana, social, acorde a las comodidades que tenemos todos y que necesitamos. Y estos chicos no entienden que la ciudad no es para eso. Por eso vamos a ser muy duros en todo el aspecto contravencional, por eso se les tipificaron dos multas a la gran mayoría, que es conducción temeraria y ruidos molestos, y tres multas, es decir, asociadas con la alcoholemia, a aquellos que tuvieron la alcoholemia positiva. Y todo lo remitimos al juzgado de faltas, porque quedan a disposición del juzgado de faltas. Y en el informe que vamos a hacer, vamos a ser muy duros para que la jueza de faltas apele a toda la, los artículos del código contravencional para retener esas motos el mayor tiempo posible y que no la puedan retirar así nomás, como a veces suele ocurrir.
1: Bien, ¿y el sistema en este sentido prevé, por ejemplo, la suspensión de la licencia por largo tiempo para que estas personas no puedan subirse una moto mañana en otra?
0: No, solamente para aquellos que tienen alcoholemia positiva y retiro de licencia. El resto se le descuentan dos puntos por caño de escape no reglamentario y cuatro puntos por conducción temeraria. O sea, quedan seis puntos menos de 20. Pero bueno, vamos a en el informe a ser muy duros porque además en esta práctica ponen en peligro y en riesgo al resto de los usuarios de la vía pública. Quien anda en auto, quien anda en otra moto, en bicicleta, caminando, te pueden atropellar. En la isla 132 se dedican ahí en la avenida Ara San Juan a hacer wheelies y a ir y volver de punta a punta haciendo coleadas, destrezas y demás. Bueno, eso no se puede hacer, así que el informe va a contener todo eso para lograr retener esta moto el mayor tiempo posible en el depósito municipal.
1: Por último, te consultaba por las edades, porque por ahí uno puede entender que un chico de 17, 18 años, por ahí la familia, pero alguien de 30 ya, la mujer. Si somos generosos, mínimamente tenemos que tener cierta noción de lo que hacemos, 30 años.
0: Sí,
1: hablamos del sentido común antes de la nota, si se termina,
0: sí,
1: ¿no?
0: Sí, bien. Claro. Mi abuela decía, son boludos grandes.
1: Bueno, terminamos así esta nota. Gracias, Pancho, por recibirnos. Terminamos de esta manera, chicos, porque, bueno, son personas de entre 20 y 30 años que están haciendo este tipo de actividades en un lugar que no está permitido, como bien nos señalaba Francisco recién, y por otro lado, bueno, algo que ya está advertido, ¿no? Y que está terminantemente prohibido aquí en la ciudad de Neuquén, y ya hay antecedentes de molestias, de hechos de violencia, y tienen en algunos casos 30 años, o sea, no estamos hablando de chicos, estamos hablando de gente adulta, ¿no?
2: De boludos importantes, te diría. Pero claro.
1: Pero bueno, ponen toda una maquinaria del Estado para tener que prevenir estas cosas, que después no se toman en cuenta, ¿no? Porque claro, la policía, el personal municipal, si hay algún accidente que, bueno, por suerte, gracias al universo no ocurrió, pero bueno, todo el riesgo que esto conlleva, ¿no? Así que bueno. Ojalá que sea para la reflexión y que esto no se vuelva a repetir.
3: Seguramente no son los que se levantan a las 6 de la mañana como nosotros, o antes, o a las 5 para ir a trabajar, ¿viste? Porque a la 1 cuando salen a hacer ruido. Cuando vos querés dormir, estos pavos están haciendo ruido con los caños de escape a la 1 de la mañana.
2: ¿Ves? Ahí en tu
3: barrio, ahí en Avenida Las Cuagas, es divino vivir en Las Cuagas, ¿no sabes? Hermoso, pleno
1: sol.
3: Bueno, Fede, gracias.
1: A ustedes un abrazo, gracias a Pancho por recibirnos aquí. Lo llamamos inmediatamente, como siempre, dispuesto.
3: Nuestro saludo a Pancho.
1: Gracias, chicos.
3: No, gracias, Fede. Bueno, Mario, nos vamos.
2: Nos tenemos que despedir.
3: Gracias a todo el equipo. Gracias, Nati. Aruchito.
2: Está saliendo el sol. Está tan bonito
3: está
2: el sol ahora.
3: El sol.
2: En realidad ya salió, pero está levantando y está calentando mucho más.
3: Hermosa la mañana. 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Nos reencontramos mañana tempranito a partir de las 7. 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

0: 8%, viento del este a 10 kilómetros, cielo despejado.
1: Regionales.
0: Neuquén suma 12.000 usuarios por año en la salud pública. El sistema público de salud de Neuquén enfrenta un importante crecimiento. Desde el 2023, la cantidad de personas que recurren a hospitales y centros sanitarios provinciales pasó de 480.000 a 512.000 personas. El incremento equivale a 12.000 nuevos usuarios por año, una demanda que obliga a reforzar recursos humanos, infraestructura, equipamiento y la presencia territorial del sistema sanitario. El ministro de Salud, Martín Regueiro, explicó que la estrategia se sostiene sobre una planificación que busca acompañar el aumento de usuarios con más recursos. El presupuesto provincial ha tenido un aumento significativo, pero entendemos que el crecimiento debe ser ordenado, señaló.
1: Servicios.
0: El registro civil móvil continúa su recorrido por la provincia. La unidad móvil atenderá hoy, lunes 7 de septiembre, en la sede de la Comisión de Fomento de Santo Tomás. Luego irá a Plotier para atender el miércoles 9 en la Asociación Solidaria Padre José de China Muerta, lote 7, y el jueves 10 en el barrio 109 Viviendas. En todos los casos, la atención será de 9 a 14 horas por orden de llegada con un cupo máximo de 50 trámites diarios para realizar DNI, pasaporte y cambio de domicilio.
1: Policiales.
0: Importante operativo de tránsito en el casco viejo de Centenario. Un conductor oriundo de Salta arrojó 2,19 gramos de alcohol por litro de sangre, el registro más alto detectado durante los operativos de alcoholemia realizados en la madrugada de ayer en el casco viejo de Centenario. En total, 8 conductores dieron positivo en los tests de alcoholemia y como consecuencia de las distintas infracciones detectadas, fueron secuestrados 10 vehículos, entre ellos 2 motocicletas. Además, durante el operativo se labraron 30 actas contravencionales por distintos incumplimientos relacionados principalmente con la documentación obligatoria para circular. Los controles se llevaron a cabo sobre calle Belgrano, en los cruces con Antártida Argentina e Intendente Pons, con la participación de inspectores municipales, efectivos de la Comisaría Quinta y personal de tránsito Villa Obrera.
1: Internacionales.
0: Avión de carga salió de pista en Miami y chocó contra varios vehículos. Un trágico accidente aéreo sacudió este domingo al Aeropuerto Internacional de Miami cuando un avión de carga que prestaba servicio para Amazon se despistó al momento de aterrizar. La aeronave impactó contra varios vehículos y se prendió fuego, dejando como saldo preliminar al menos 5 personas muertas y múltiples heridas. Para atender la emergencia fueron movilizadas unas 60 dotaciones del Departamento de Bomberos de Miami, mientras que las operaciones en el aeropuerto sufrieron interrupciones y demoras. Temperatura actual en la ciudad de Neuquén, 3 grados 7 décimas, sensación térmica 1 grado 3 décimas, humedad 68%, viento del este a 10 kilómetros, cielo despejado.

0: en Metatango, en cada esquina de la historia, este encuentro que tenemos aquí con el tango por el multimedio público provincial. Y lo hacemos con esta forma en tiempos presenciales, lunes y miércoles entre las 9 y las 10, después con la posibilidad de reencontrarnos a través del canal de YouTube de RTN, donde, por ejemplo, va a estar este programa disponible y donde, por ejemplo, va a poder volver a escuchar y a ver, también a invitar a otros a esta charla que vamos a tener a continuación, con el gusto de siempre, con expectativas, ¿no? Porque en breve, a propósito de la presencialidad, lo vamos a tener acá por estos pagos. Vamos a estar charlando cobertura especial de lo que va a ser una nueva edición del seminario de la Orquesta La Sigilosa, con distintas referencias que van a estar aquí. Y uno es el director, pianista, amigo de este programa, Julián Peralta, ¿cuál le damos la bienvenida? ¿Qué tal, Julián? Buen día.
1: ¿Cómo andas, Hernán? Buen día.
0: Bien, bien, con un gustazo realmente. Bueno, y con esta nueva visita tuya, ¿no? Con una agenda de trabajo cargada que se va dando, ¿no? Un nuevo encuentro con La Sigilosa, esta vez con alguien que vos trabajás y compartís este tipo de proyectos, pero que llega por primera vez a Neuquén así, que es Pétalo Celse, con la cual charlábamos hace un par de programas.
1: Y estamos con compañeros de estos caminos tangueros, así que sin ninguna duda, una alegría compartir estos proyectos.
0: Y la forma, ¿no?, también que se va dando con esta posibilidad cierta de ir trabajando de forma intensa, ¿no?, en 4 días, ¿no?, pero para también ir en búsqueda, ¿no?, de esos objetivos, ¿no?, y que ese reencuentro, digo reencuentro ya, ¿no?, porque año a año se va concretando.
1: Sí, la verdad que compartir con todos los colegas de la región siempre es una alegría. Hacemos un trabajo duro y la verdad que los colegas se la rebancan. Siempre empezamos diciendo vamos a hacer poco material y terminamos haciendo un montón, así que el trabajo es realmente intenso, pero se disfruta mucho. Es una alegría compartir las historias con los colegas, ir creciendo todos. En realidad todos vamos aprendiendo, vamos ganando nuevos recursos y el tango va desarrollándose. Así que siempre es una alegría. Y vemos ese proceso, ¿no? Recién ahora estás mostrando una foto del premio que recibió La Sigilosa. Todo eso nos ponemos todos orgullosos de que la movida del tango esté cada día más fuerte y la verdad es que la región, o sea, todo lo que es en el valle, tiene una potencia tanguera muy alta, tienen que sentirse muy orgullosos porque es uno de los lugares que tiene más empuje tanguero. Entonces es muy grato ir a compartir con gente que toca con mucho nivel. Hay mucho tango, mucha gente que sabe mucho, así que es muy placentero ir a compartir.
0: Y con este camino, ¿no?, de la ratificación de la autogestión y que esa autogestión tenga entre sus horizontes el crecimiento y la excelencia también, ¿eh? No porque lo hacemos nosotros, lo hacemos como podemos, entonces, bueno, resignamos ciertas cuestiones, ¿no? Ese objetivo de la excelencia, de aprender más, de tocar mejor, de siempre dar un paso más adelante, no está presente, se husmea de

0: los años uno ve todas esas mejoras y además ves que pibes que arrancan ahora arrancan con toda esa información que está dando vuelta, entonces ya arrancan mucho mejor que nosotros cuando arrancamos al principio y entonces también te da que empieza a ser mucho más creativo e interesante desde mucho más temprana edad que, nada, que muchos músicos que se están iniciando en todo el género.
1: Sí, y ese ciclo que se da, ¿no? Se aprende, se estudia, se toca, se generan esos espacios para aprender, para estudiar, para tocar. Hay caminos académicos, no está más esa contradicción entre lo académico y la práctica. O sea, como vos decías, ¿no? Hay además una nueva generación que naturaliza esto.
0: Sí, la

0: técnicos del tango y va a haber una masterclass y después el taller de orquesta típica. Esto se va a dar durante 3 jornadas y después, bueno, se agrega un conversatorio, ahí un domingo intenso, con conversatorio, también masterclass y después el ensayo.
1: Sí, esto es así, ya que vamos a laburar. Mirá, el ensayo de orquesta es central, es el laburo con todos los colegas, así lo mando ahí los auditorios, y eso es, nada, es un trabajo constante y que hay que darle. Y después, alrededor de este trabajo como más central, hay unas charlas que son, uno habla de los recursos técnicos de género, fraseo, articulación, modelo de acompañamiento, orquestación, bueno, las cosas técnicas para escribir la música y para entender la música y poder desarrollarla. Y después hay algunos trabajos más puntuales con colegas, que por suerte hay muchos que están escribiendo la canción y que entonces son compositores o arregladores y traen ese material y lo trabajamos, hacemos ahí un taller para elaborarlo y ver qué podemos aportar para que eso. Entonces el tango tiene muchas vertientes, ¿no? Digamos, hay muchos laburos que hacer en el tango. Uno es tocar, otro es escribir, otro es dirigir, otro es interpretar, y cada uno requiere algunos datos distintos. Entonces se encara el trabajo docente de muchas maneras. Por eso hay conversatorios, después tenés talleres más específicos, masterclass y obviamente el ensamble de orquesta, que al fin el domingo tenemos el concierto, entonces hay que estar a la altura y poder sonar bien, ¿no?
0: Qué grande, intenso y un placer. Bueno, está todo el público invitado, ¿no? También para lo que va a ser el concierto. Bueno, va a haber fechas, recordamos también, durante las 4 jornadas, ¿no? Se cierran con espectáculos ahí, en el salón. Realmente hay mucha expectativa la que se está generando, Julián. Pasamos a lo tuyo para preguntarte, bueno, ¿qué pasa? ¿En qué estado

0: salir y va a llegar. Recordamos además, ¿no?, con la particularidad que tiene el trabajo de la típica y del disparo, que hay invitados e invitadas, ¿no?, los cantores y cantoras, con los cuales también, ¿no?, hay que coordinar y combinar horarios, ¿no?, otro gran desafío de la actividad musical, más que nada para el tiempo en estudio, que es oro.
1: Y mirá, somos 30, porque la orquesta somos 18 y los cantores son 12. Entonces, coordinar 30 personas, y exactamente esas 30 personas, no es que coordinar 30 personas cualquiera, implica todo un trabajo logístico, y bueno, por eso hay que tener también unas semanas libres para poder hacerlo con comodidad. Así que por eso que está un poquito demorado el proyecto, pero ya se va a hacer.
0: ¿Con Astillero?
1: Y con Astillero estamos haciendo un disco nuevo, ese también, yo calculo que más a fin de año, o tal vez a comienzo del año que viene, ya lo grabamos, que es un disco nuevo de músicas que no están en 4/4, para ponernos técnicos, ¿no? Digamos, músicas que están en 6/8, en 3, como un juego. A ver cómo hacemos Astillero que no suene en 4, y obviamente eso le da un tufo por momentos a algo más folclórico, ¿no? Y no diría que suena una chacarera o un gato, pero digo, hay algunos elementos que tienen más conexión con eso, inclusive con la zamacueca, que es la base genealógica de todas las músicas americanas, ¿no? Porque es esta música propia urbana que da comienzo a la clave 3-2, por ejemplo, digo, a cosas muy básicas que están dentro de la cultura de toda la música americana. Y bueno, y eso es un juego y nos saca un poco de la zona de confort. Y eso, no, la verdad es que gracias a tener esta posibilidad de estar, digamos, de manera constante ensayando un proyecto, te permite hacer esas experiencias, que volvés renovado, ¿no? Después de pasar por esa experiencia, digamos, aunque después vuelvas a tocar unos tangos de rompe y raja, ¿no?, normales, te cambia bastante la percepción de esa experiencia, ese transcurrir por lugares que empezás a darte cuenta de cuál es toda la vinculación que tiene con el lenguaje de género. Y es, la verdad, que es muy, muy rico. Así que va a ser un disco raro. Esperemos que les guste. Pero bueno, va a ser un disco más raro, de una experiencia interesante.
0: Bien ahí, lo vamos a estar esperando. Bueno, Julián, nos vamos a estar seguramente encontrando y charlando en lo que va a ser la cobertura de este seminario, que realmente estamos muy, pero muy contentos aquí en la región. Que se vaya convirtiendo y consolidando como una sana e imprescindible costumbre.
1: Sí, la verdad que es maravilloso con los colegas. Nada. Y si se pueden acercar tanto a los conciertos como a las charlas, si no son músicos, charlas que son más abiertas, más generales, que pueden ser divertidas para todo público. Y los colegas músicos, obviamente, acercarse a todas las actividades, que es súper interesante. Si les empieza a dar un poquito de ganas de conectarse con el género, es un viaje, con respeto, porque es un viaje de ida. Los que se acercan al tango no salen más, ¿viste? Como un agujero negro. Con cuidado.
0: Estamos fe, estamos desde ahí. Julián, abrazo, gracias.
1: Bueno, nos vemos prontito.
0: Nos vemos. Ahí pasaba Julián Peralta a propósito, ¿no?, de lo que ya se ve en el seminario de La Sigilosa entre el 10 y el 13. El tango que nos silbó, la orquesta típica de Julián Peralta, a propósito, ¿no?, de estos materiales, un disparo en la noche 1, 2, se está trabajando en el 3 y lo celebramos de esta manera. El tango que nos silbó, así canta con la orquesta típica de Julián Peralta, Miguel Suárez, tema que pertenece a Batalla y

Buda parió.

Massa, estar presente con quien recién charlábamos, Julián Peralta. Y a propósito, compartimos material de otro de los proyectos de Julián. Estamos hablando de Astillero y está Noche Random del mismo Peralta, con una potencia en la narrativa audiovisual de Alejandro Díez, que siempre acompaña los proyectos, que se ve

0: Ramos en los controles técnicos de radio, el equipo en televisión con Juan Pizala, Pato Álvarez, Luis Randone, los contenidos audiovisuales que compartimos en pantalla corresponden a la tarea de Nicolás Tecles. Marcelo Carbó, el responsable de que este envío esté disponible en el canal de YouTube de RTN. Gastón Torres va a estar con las redes. Quien les habla, Hernán Gastudillo, conducción y producción. Los medios públicos, su tarea, su labor, la sabemos, estamos orgullosos y estamos preocupados cuando Multimedio Hermano pasa por una serie de vicisitudes, ¿no? Por ese desplante, por esa desarticulación que algunas gestiones pretenden, ¿no? Y aplicarles, y siempre hay una resistencia que se va generando a través del vínculo de esos trabajadores, de esas audiencias. E imagínense, hay una tradición y una radio próxima al centenario, como la 1110, la radio pública de tango, la única en el mundo, que se escucha en el mundo, como la 2x4, el canal de la ciudad, que tiene el rol de informar, de que los porteños accedan y cumplan con el derecho a la información. Los medios públicos porteños, una nueva instancia de esta concesión que lleva adelante la administración de Jorge Macri. Estamos siempre atentos a ellos, agradecemos que esté del otro lado de la línea. Vamos a charlarle y le damos la bienvenida al locutor, trabajador de los medios públicos porteños, Fernando Campilongo. ¿Qué tal, Fernando? ¿Cómo estás?
1: ¿Qué tal? Muy buen día. ¿Cómo estás vos?
0: Bien, bien. Bueno, con el tema en agenda, sabemos que ha habido novedades en cuanto a la insistencia, ¿no?, por parte de la administración de Macri, porque recordábamos, y lo charlábamos por estos micrófonos, había quedado pendiente porque no se habían presentado oferentes para las dos emisoras, las dos radios, sí, para el canal.
1: Así es, el canal ya está prácticamente adjudicado, están en medio del proceso de transición entre las dos gestiones, la nueva privada y la estatal que se iría. Los trabajadores allá no tienen información,

0: medios, como decías vos, no había sido ningún oferente en el intento anterior. Ahora hicieron un nuevo lanzamiento, un nuevo pliego, con algunos cambios, como por ejemplo que las dos radios serían por separado, con un mismo canon de 1,5 millones de pesos por mes durante 5 años, y esto incluye ambas antenas transmisoras, las torres de transmisión que están en Provincia de Buenos Aires, los equipos, acá se prestan los equipos de la radio. Los equipos son, más allá de que un patrimonio importante en dinero, son algo que boya en este momento, porque este plan de Jorge Macri de privatizar encubiertamente, de deshacerse de los medios públicos, empezó apenas arrancada su gestión, con un proceso de desfinanciación que hace un año atrás terminó en nosotros expulsados del Centro Cultural San Martín, donde estaban los estudios históricos de la radio, estudios que casi no existen en el país para una radio, donde puedas albergar una orquesta entera. Nosotros teníamos dos de esos estudios, estudio del informativo. Hoy el servicio informativo está en un pasillo de distribuciones, una isla de escritorios en un pasillo, en unos estudios alquilados, que tuvo que alquilar la ciudad de Buenos Aires cuando empezó la obra del Centro Cultural San Martín, donde esos estudios se destruyeron para siempre. Y ahora Jorge Macri busca licitar las dos radios por separado. Se escucharon algunos rumores de que habría un interesado, que ya se había hablado antes, un empresario ligado también a los aeropuertos, que estaría interesado en la 2x4. Espero que esto no... Le aviso que esto está en una disputa judicial sobre la ilegalidad misma de lo que está llevando adelante Macri, que viola la Constitución de la Ciudad de Buenos Aires, viola la Ley de Medios, viola la Ley de Contrato de Trabajo también, y es lo que está buscando llevar adelante en este momento, es entregar el patrimonio de radio, los equipos, sin hablar en ningún momento de qué va a pasar realmente con los trabajadores, muchos de los cuales son contratados monotributistas, a los que se les termina el contrato este mismo fin de año.
1: Te pregunto, y para hablar en confianza, Fernando, con respecto a lo que ocurrió con el canal de la ciudad, por esos capitales, ¿no?, que se hicieron cargo, para que la gente lo pueda entender un poquito más, son los que tienen los streaming de Blender y carajo. ¿Cómo está esa cuestión, sabiendo que hay todo un soporte político detrás de ellos, un soporte político que tiene que ver no con la con la coyuntura hoy por hoy misionera de la provincia de Misiones, no, que se ha resquebrajado, no ha llegado, ustedes se han enterado de algo, ha afectado aún más esta situación?
0: No, en lo absoluto. En lo que hace al canal, el adjudicatario sigue siendo el mismo, el proceso continúa, no, eso no está afectado ni siquiera por la cautelar que quisimos poner nosotros en su momento, y que estamos esperando que la apelación se le dé curso para frenar de estas cuestiones. Incluso si la justicia actuara, el otorgamiento del canal podría incluso echarse para atrás, más allá de frenar lo que estamos inventando. Es parte de lo que hicimos visibilizar la semana pasada frente al Teatro Gran Rex, uno de los famosos teatros de la Avenida Corrientes, a un par de cuadras del Obelisco, donde se realizó la final de tango, el Mundial de Tango de Buenos Aires, el festival internacional que organiza la ciudad de Buenos Aires y que era transmitido históricamente por la radio pública de tango de Buenos Aires. Este año eso no pasó, estuvimos en la puerta esperando si venía Jorge Macri a entregar los premios a los bailarines ganadores. No pasó, estuvo la ministra de Cultura, Gabriela Ricardes, y nos dijo desde adentro, desde el hall, que después salía a charlar con nosotros. Se ve que salió por otra puerta y se olvidó, porque no la vimos. Sí lo vimos al jefe de gabinete, Gabriel Santesini, lo hicimos saludar y quedó un poco despavorido. Y seguiremos haciendo este tipo de cosas porque es importante la defensa, como vos mismo decías, de los medios públicos, algo esencial, más allá de lo que manda la ley, que acá también es parte del reclamo que tenemos nosotros, es lo que manda la ley de la ciudad, que obliga al jefe de gobierno a gerenciar, mantener, administrar los medios públicos como tales, por la importancia que tienen por la difusión cultural. Volvemos a lo mismo. Una radio de tango que te transmite gratis o sin cortes probablemente el festival de tango no es comercialmente viable porque vos no podés meter publicidad. Una radio donde vos transmitís en directo las obras del Teatro Colón en una de esas 3 o 4 horas de corrido, sin cortes para servicio informativo, sin cortes publicitarios, eso no lo tenés en una radio comercial. Vos
1: Fernando, y ese fue el sentido 99 años atrás de la 1110.
0: 99 años que el gobierno de la ciudad no celebró. Es la misma fecha de la celebración del obelisco, se hizo una gran fiesta sobre el obelisco. La radio de la ciudad de 99 años como radio pública, imagínense al gobierno británico queriendo privatizar la BBC. Es una radio de 99 años siendo pública, es una página entera, un capítulo, diría, de la historia de la radiofonía en Argentina. O sea, ¿dónde estarían los medios públicos si esos tipos no se subieron a la azotea del Colón para transmitir Parsifal, porque todo el mundo tenía derecho de poder escuchar una obra desde el Colón?
1: Y lo importante,
0: el sentido mismo del medio público.
1: Sí, lo importante, ¿no? De generar los ámbitos, de ser anfitrión, el sistema de medios públicos porteños. Ahí estábamos compartiendo imágenes, ¿no?, de lo que fue la protesta frente a Gran Rex, en el cierre, ¿no?, del PA 26, ¿no?, del Festival Mundial de Tango. Decía, ¿no?, porque uno en la 2x4 ve permanentemente, ¿no?, presencia de músicos, presencia en la madrugada de músicos, ¿no? Se da todo una ceremonia realmente única, sin precio, no hay precio.
0: No, no hay precio, y eso antes sucedía en estudios de radio, en estudios hechos para poner una banda, una orquesta enorme o un
1: sí,
0: pequeño
1: auditorios.
0: Conjunto, auditorios enteros, eran unos estudios bellísimos, gigantes y hermosos y con décadas de historia. Y hoy los vivos presenciales que antes hacían en esos estudios del Colón se hacen en un hall donde se acomodó el piano y donde el hall en la entrada de la radio de este lugar en alquiler, cuyo alquiler se vence en abril del año que viene. Salen desde un hall donde hay que apagar el timbre, cuidado si alguien pidió comida, tratemos de no abrir la puerta de la calle porque también pasa el colectivo. La verdad, tristísimo el desmedro por el patrimonio cultural de la ciudad que tiene Jorge Macri, es tremendo.
1: Bien, Fernando.
0: En este caso, porque viola la ley.
1: Sí, bien, Fernando, eso es importante también porque en el campo legal están pendientes de distintas respuestas. También esto, ¿no?, que se ha crecido y han logrado imponerlo Merced principalmente, ¿no?, al pulmón de todas y todos y todes ustedes, permanentes, porque es un tema vetado, silenciado, corre por mi cuenta, ¿no? Acá se ve también mucho de cierta avaricia por parte de colegas, ¿no?, que no lo mencionan porque temen revelarse, ¿no?, lo que se impone de arriba. Doma mucho la pauta, ¿no? Usemos este término. A nivel nacional, te digo, ¿eh? A nivel nacional, inclusive.
0: Sí, sí, sí. Sí. Acuerdos no solo de pauta en sí, pero es tremendo. Pero uno, si ve Jorge Macri en donde pone la plata publicitaria de pauta, los grupos más grandes de medios, y después hay acuerdos políticos. En este caso, tengo que admitir que desde el bloque libertario en la legislatura de la ciudad nos dijeron que ellos están a favor de privatizar todo, de eso no había ninguna duda, pero que ellos sabían, por eso no

0: la constitución de la ciudad prohibía lo que está haciendo hoy Jorge Macri. Y que por eso mismo ellos no lo habían puesto.
1: Sí. Lo, que, lo no corriendo con la constitución bajo el brazo.
0: Admiten que no se puede, que les encantaría, pero que no se puede. Desde la ENACOM en sí nos dieron la razón, se tienen un expediente abierto sobre lo que está haciendo Jorge Macri, se le enviaron advertencias ya de lo que está haciendo es ilegal, va contra el régimen legal, en este caso contra la ley de medios, porque son tipo de señales que no se pueden rentar, no se pueden trasladar, no se pueden quitar tampoco, no se le puede quitar estas señales a la ciudad, solo se puede a percibir económicamente, en este caso a la ciudad o al jefe de gobierno, porque son señales de uso exclusivo para función pública, transmisión de la cultura, el conocimiento, hechos de gobierno, servicios al público, pluralidad justamente, que no esté atravesada por la publicidad o por los acuerdos publicitarios, ¿viste? Esa es también la importancia de los medios públicos que tenemos nosotros, los medios públicos, para darnos hacia la gente. Además, dos radios escuchadas en todo el mundo, vos mismo lo decías, todos los 2x4. Este año el público se quedó sin la Feria del Libro, transmitida por la 1110, y que también tenía su stand en la rural. Este año no estuvimos, y el público de la 2x4 en todo el mundo se perdió el Festival de Tango.
1: Así es. Fernando, bueno, atentos, por supuesto, estamos a todo lo que realicen, forma parte de nuestra agenda acá como, como multimedio público y también cumpliendo el rol, ¿no?, del derecho del acceso a la información, bueno, para que la gente se entere qué es lo que está pasando con los medios porteños y con todo el trabajo que día a día desarrollan, ¿no?, que es verdaderamente, es también parte del patrimonio, en este caso de la ciudad de Buenos Aires.
0: Te agradezco primero que nada, y quiero, antes de irme, dejarles nuestras redes sociales para que nos sigan. Tenemos un petitorio en línea también solicitándole a Jorge Macri que nos lleve adelante este desguace de la cultura, del patrimonio, de todos, no solo los porteños, sino todos los argentinos, porque la coparticipación de la ciudad llega de todos lados, porque no deja de ser la capital de todos los argentinos, me parece. Y tendría que él que cuidarlo un poquito más sin ver un kiosco hasta en las bóvedas de los cementerios. Y como te iba a decir, nuestro Instagram es Somos los Medios de la Ciudad. Ahí pueden encontrar las acciones que hacemos, el porqué, lo que estamos haciendo es legítimo, y sumarse con su firma a nuestro petitorio.
1: Gracias, Fernando. Abrazo para todas y todos.
0: Muchas gracias a vos y estamos en contacto.
1: Fernando Campilongo, locutor, trabajador de los medios públicos porteños, actualizando esto que forma parte de nuestra agenda. ¿Qué pasa? ¿Qué sucede en este espacio, en el Metatango? Bueno, principalmente por una cuestión obvia, con la 2x4, la querida 2x4, pero también, ¿no?, con la 1110 y con el canal de la ciudad de Buenos Aires. Decimos 2x4 y estas ceremonias que se llevan adelante hace poquitos días. Ahí estuvieron Claudia Moreno y Marina Arrip en Conexión de Tango de Paula Stersek, e hicieron

diciembre, a propósito del nacimiento de María Nieves, María Nieves Rego, nacía un 6 de septiembre de 1934. Decía el 19 de abril de este año, María Nieves, con su estilo, con su impronta y también con sus distintas etapas en lo que respecta a su vida, vinculada fuertemente a Juan Carlos Copes, después desvinculada, ¿no? Pareja histórica y demás, pero después trascendió como sello propio. Recomendamos Un Tango Más, que es una película de Germán Kral, dirigida, una película documental, producida por Wim Wenders, donde abarca toda esta historia, lo hace en forma cruda, concreta, y bien firme, ¿no? Que la muestra a María Nieves con toda su personalidad, bien pero bien marcada, y hace honor realmente a esa maravillosa bailarina, ¿no? Que ha generado una escuela, que ha sido también pionera de otras tantas muchachas que han continuado con su legado. Vamos a ir despidiéndonos, recordamos la formación típica de hoy: Mauricio Burgos en los controles técnicos de radio, el equipo en televisión con Juan Pablo Salas, Patricio Álvarez, Luis Randone, el responsable de que estos contenidos sean puestos en pantalla, así es, Nicolás Tecles. Marcelo Carbó tiene la misión de que este envío esté disponible en el canal de YouTube de RTN. Gastón Torres hoy va a estar con las redes. Quien les habla, Hernán Gastudillo, conducción y producción. Vamos a despedir, a propósito, ¿no?, de María Nieves, este gran trabajo que hizo el negro Ariel Prat, ¿no?, reivindicando bailarinas y bailarines de tango. En este caso, con el romance de María Nieves, ¿no?, del mismo Prat, con música de Bebe Ponti, todo un recorrido de esta dupla por grandes referencias. Una de ellas.

esta manera con el romance de María Nieves. Abrazo de tango para todas y todos. 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

0: sensación térmica 1 grado 7 décimas, humedad 66%, viento del este a 12 kilómetros, cielo despejado.
1: Regionales.
0: Especialistas analizarán los cambios que atraviesa la justicia neuquina. El próximo jueves se realizará en Neuquén una jornada para analizar los cambios que atraviesa el sistema de justicia de la provincia. La actividad denominada La Nueva Justicia Neuquina, implementación del Código Procesal Civil

0: se realizará en el Hilton Garden in Neuquén. La jornada reunirá a especialistas del ámbito jurídico, autoridades judiciales, abogados, funcionarios, representantes del sector privado y referentes académicos que abordarán los desafíos que plantea la transformación del sistema judicial neuquino. Germán Garabano, abogado especializado en la reforma judicial y ex ministro de Justicia y Derechos Humanos de la Nación, anticipó algunos de los temas que serán parte de este encuentro.
1: Con un código nuevo, de los más modernos de Argentina, para tratar de que los conflictos entre las personas, con las empresas y todos los conflictos civiles, familiares, comerciales, se puedan resolver del modo más ágil posible, ¿no? Es un cambio sustancial. Neuquén hace ya muchos años es un cambio de la justicia penal y ahora le tocó el turno al resto del sistema judicial, la justicia civil y comercial, que es gran parte de los conflictos que tenemos todos nosotros, por los cuales lamentablemente muchas veces hay que acudir a los tribunales, así que esto realmente es un cambio muy muy importante en la vida de los neuquinos. Dos temas que se abordan, por un lado la justicia contravencional, que es un cambio que va a estar en marcha y que tiene que ver con pequeñas infracciones y con la convivencia urbana. Eso es algo novedoso que va a ser abordado en las jornadas, pero centralmente el cambio que ya se realizó y que está funcionando tiene que ver con la justicia civil y comercial, donde se pasa de un procedimiento centralmente escrito y burocrático, llamémosle, a un procedimiento básicamente oral, como el que se hace en materia penal, donde se trata de resolver el conflicto lo más pronto posible entre las partes mediante este proceso oral. Entonces el proceso es mucho más ágil.
2: Policiales.
0: Tragedia en Añelo, un incendio destruyó una casilla y encontraron un hombre muerto en su interior. El fuego se desató durante la madrugada del domingo en el barrio La Esperanza. Bomberos hallaron a la víctima durante las tareas de remoción y la fiscalía investiga el origen del siniestro. La construcción era de madera y fue rápidamente consumida por el incendio. Los bomberos concentraron las tareas en controlar el fuego y evitar la propagación hacia otros domicilios. Una vez que la situación estuvo controlada, comenzaron con la remoción de los restos de la vivienda y fue durante esa tarea cuando realizaron el hallazgo del cuerpo.
2: Nacionales.
0: Encontraron a 7 hermanos en estado de abandono y desnutrición. Ocurrió en el partido bonaerense de Florencio Varela, donde este viernes encontraron a 7 hermanitos en estado de abandono. La policía intervino tras recibir una alerta sobre la situación de los menores. La dueña del terreno donde vivía la familia había notado que hacía varios días no veía a una de las niñas. Al ingresar, los agentes encontraron a los 7 chicos en condiciones de extrema vulnerabilidad. La menor de 2 años presentaba desnutrición y deshidratación severa. Tras el hallazgo, los oficiales detuvieron a los padres bajo la carátula de abandono de persona.
2: Internacionales.
0: Cierran 8 aeropuertos en Indonesia y miles de pasajeros quedaron varados. Tras la erupción del volcán Anak Krakatoa, durante el fin de semana, las autoridades implementaron medidas operativas ante la dispersión de cenizas. El Ministerio de Transporte, en un comunicado, explicó que estos cierres dejaron a 150.000 pasajeros varados y afectaron a 467 vuelos, de los cuales 58 eran internacionales y 409 nacionales. Las autoridades explicaron que las cenizas resultan peligrosas para los motores de los aviones y debido a que se dispersaron por el espacio aéreo de varios aeropuertos, decidieron suspender los vuelos. En las ciudades informaron que las escuelas de Yakarta permanecerán cerradas el día de hoy y las clases pasarán a impartirse a distancia. Temperatura actual en la ciudad de Neuquén, 4 grados 4 décimas, sensación térmica 1 grado 7 décimas, humedad 66%, viento del este a 12 kilómetros, cielo despejado.

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0: noche puedan bancar un lunes a las 10 de la mañana, 8 minutos en la República Argentina. Muy buenos días, señoras y señores. El grandísimo Mauri Burgos en el control y la operación técnica de radio. Lauri Rosales, ¿cómo va esa garganta? Macho menos, sí, mucho bicheriondo, vuelta, hay que cuidarse. Lauri Garganta, ya estaba el amigo Sebaranda. Darío, que está también con alergias. En las alturas, el que nunca se enferma ni le pasa nada, Luis Randón. ¿Por qué es de River? ¿Cómo le fue a ustedes? ¿Ustedes? ¡Ay, cierto que juega! Parezco el sticker de Mirta. Le ganó Independiente de Rivadavia de Mendoza a River, ¿cuánto? Ah, ganó River, 3-1. Bueno, pero usted se la banca, usted ganó. Usted le está, le mete miedo a los grandes también, ¿eh? Y es que el año pasado también tuvo una campaña. Y abajo, en el control técnico de Master Chef y Wenzin Janet, están los genios de Pato Álvarez y Juan Pizalas. No la vi a Eli, capaz que también la diosa de Eli Martin. Mi nombre es Vale Villalba, señores y señores. Viste que hay muchas veces, seguro han escuchado la frase, heredé la mano verde de mi abuela. Yo suelo usarla, de hecho, por mi abuela Kika. Bueno, y mi abuela Carmen era lo más también. Pero viste cuando puedes unir ambas pasiones, pues en este caso, la tecnología y la naturaleza, y hacer maravillas, y hacer lo que quedaron ahí. Yo, a mí me encanta, puedo hacerte todo el programa así, imagínate. Tecnología y naturaleza. Todo esto conjugado. Ayer nuestra amiga Judith Calmels, a quien le agradezco siempre mucho que me tenga en cuenta para cuestiones recopadas de entrevistas, me dice, ¿está Hilario Gramay? Le digo, ¿será Hilario? Y sí, es Hilario, es Hila, es él, un genio total que conjuga sus dos pasiones, las plantas, los arbustos, semillas, todo lo que tenga vida junto a la tecnología y ahí crear sonidos. Hila, buenos días, Vale, te da la bienvenida. Bien, ¿cómo estás vos?
1: Bien, feliz, agradecido de estar acá en Neuquén.
0: Ay, me encanta la tonada cordobesa. Acá hay un dicho muy conocido, un político que dijo, nosotros los neuquinos, claro, hace mil años que vive acá, pero tiene la tonada todavía. Sí, Hila, qué bueno. Estamos, gracias por venir también acá a nuestra provincia. En este caso, como le dicen los que viven ahí, la República de Plotier, es la República de Plotier. Con un evento, contanos qué hiciste ayer en la reserva, ahí en el Parque Botánico.
1: Bueno, es algo muy hermoso lo que está surgiendo, porque tenemos la posibilidad de ser contemporáneos de esta innovación y justamente Plotier, el territorio en donde se cree el primer sendero biosonoro de la Argentina. Es un sendero creado a través de la biosonificación, que es traducir los pulsos eléctricos de las plantas

0: es un viaje de conexión profunda con la naturaleza, utilizando la tecnología como puente para poder conectar con estas frecuencias, con esta música de las plantas, y también va a tener una guía, una voz en off que te va a ir contando y te va a ir guiando por la experiencia. Imagínate que vas a pasar por 7 estaciones y cada una de esas estaciones va a tener una planta diferente, biosonificada, y una historia que te va a ir contando. Entonces es como una experiencia donde vos vas a escanear con tu celular un QR y con los auriculares vas a ir viviendo toda esa experiencia. Entonces es como un viaje muy introspectivo también.
1: Y aparte, por fin, muchas personas van a... Porque los que amamos la naturaleza es un tema, pero después hay personas que dicen, viste, hoy venía escuchando cosas que están fuertísimas. Bueno, acá tenemos el documental, la peli que hizo Mara Colinao en el llamado del Lanín, ¿no? Esto de, loco, empecemos a escuchar a la naturaleza, pero no desde, me apoyo la mano y me conecto. Sí, tiene que ver con eso, escuchar el latido de la tierra.
0: Totalmente, totalmente. Es un llamado que muchos ya estamos sintiendo.
1: Claro.
0: De escuchar la naturaleza, de ir a conectar, ¿no? De algo tan simple, pero que cada vez estamos más alejados, como por ejemplo estar un rato cerca de un árbol, respirando, observándolo, conectar con la tierra, descalzos, cosas que tendrían que ser normales para todos, pero la vida de ciudad nos ha desconectado un poco de eso. Y bueno, ya sabemos, porque cada vez más la ciencia también va comprobando los beneficios que tiene el estar de nuevo en contacto con la naturaleza.
1: Y lo que vos decís también tiene que ver esto, ¿no? Muchas veces uno confunde, voy a dejar la tecnología de lado, dejo solo el celu, y están conectados a otros dispositivos. 3 horas en Netflix, 3 horas allá. Y en este caso es hacer realmente uso de la tecnología para conectarnos con lo más primario. Vos tuviste una experiencia impresionante en Colombia, ¿no? Me imagino que Colombia fue como tipo el Disney para vos, por la cantidad de vegetación, la diversidad que hay, ¿no? Era Disney.
0: Sí, como decís vos, está buenísimo eso que traes, porque yo siempre hablo de utilizar la tecnología para potenciar la vida. Estamos en una era súper tecnológica donde cada vez más la inteligencia artificial va avanzando a pasos agigantados y la tecnología crece más veloz de nuestra capacidad de integrar toda esa información.
1: Sí.
0: Entonces, yo hablo mucho de la inteligencia natural, ¿no? Es como, existe una inteligencia natural que también es muy sabia. Entonces, ¿cómo podemos que esos dos mundos estén en armonía, ¿no? La tecnología y la naturaleza, no polarizarnos, porque es decir, no, la tecnología es mala.
1: Claro.
0: No, la tecnología es buena si lo utilizamos para algo que nos haga bien a nosotros y al planeta, ¿no? Entonces, utilizar la tecnología para hacer cosas que nos hagan bien. Entonces, buscar momentos para todo. Hay momentos para estar en las redes sociales que son buenísimas porque se puede aprender mucho también, se pueden comunicar cosas lindas, pero también tener momentos de estar desconectados totalmente y ir a la naturaleza, a tomar un poco de sol, a respirar, buscar ese equilibrio y que todos los nuevos desarrollos tecnológicos en los cuales yo estoy involucrado también, tenemos esta intención de que la tecnología nos ayude a tener mayores calidad de vida.
1: Eli, vos, por lo que leía, ¿no? Digamos, trabajaste también en conjunto con Plant Music de Italia, con Playtronica de Alemania. Eso, la relación viene desde tu mundo de la música, ¿no? Del DJ. O sea, más allá que hoy conjugás todo, ya hace un tiempo, pero vos, tu carrera arrancó como DJ y bueno, como cordobés, amante de la naturaleza. Y con ellos, ¿cómo llega la conecta con Plant Music y Playtronica?
0: Empezó en el año 2021, en donde habíamos hecho un prototipo en Córdoba con unos ingenieros de allá, unos amigos, y me contaron,

0: cuenta de que ellos tenían instrumentos más desarrollados que los que nosotros habíamos hecho. Y mi forma siempre es como colaborar. Decir, claro, bueno, si hay alguien que tiene algo más avanzado, ver cómo yo puedo ayudarlos a ellos, unirnos y crear algo mejor. Entonces, ahí me fui, como me fui de nuevo a Europa, me junté con ellos, hicimos colaboraciones. Y hoy en día soy como el embajador en Latinoamérica de tanto Playtronica como también de Plant Music, que es de Italia, y utilizo sus instrumentos y también yo colaboro, digamos, en el en las ideas para nuevos instrumentos y
1: falto ahí. ¿Y cómo es la movida de, hay algún sonido, digamos, dentro de, porque ya el tu estudio sobre la biología es amplísimo, digo, ¿pudiste hacer esa relación? Uy, mira, las plantas que tienen ese tipo hojas gigantes vibran en una frecuencia, las semillas vibran en otra. ¿Cómo vas haciendo? Te imagino como los espeleólogos, viste, llenos de cartoncitos con los detalles, más allá de todo en tecnología en la compu, pero toda esa especificación. ¿Hay similitudes dentro del mundo de la naturaleza y los sonidos?
0: Eso es bastante amplio, todavía estamos en procesos de estudio, de investigación. Para entenderlo bien, es como la biosonificación funciona como ponerle un instrumento a la planta a disposición. Claro. Entonces, esos cambios de bioelectricidad que tienen las plantas van generando notas musicales, como si la planta estuviera tocando el piano.
1: Wow.
0: Entonces, hay muchos factores que son importantes y que modifican ese comportamiento de la planta. Por ejemplo, si está el sol, si viene un pájaro, las personas que estén cerca de la planta. Entonces, por ahí podemos conectar una planta de hoja grande, como una oreja de elefante, conocida como la oreja de elefante, sí, en Colombia, en la selva, por ejemplo, que hay hojas que son, parece Jurassic Park, en
1: wow,
0: Disney. Y lo he conectado en distintos momentos del día y la música es diferente.
1: Claro.
0: La actividad bioeléctrica es distinta. Lo he conectado con grupos de personas diferentes y es diferente. Entonces es como difícil decir de que cierta planta tiene una frecuencia, claro, única, porque es como, las plantas son seres vivos, inteligentes, sintientes y que van comunicándose de diferentes formas. No como nosotros, a través de la palabra, sino a través química, a través electromagnética. Hay un libro que está muy bueno, que se los recomiendo a todas las personas que quieran profundizar y que les interesa saber más de esto, que se llama La vida secreta de las plantas. Y ahí habla y demuestra científicamente, por ejemplo, uno de los experimentos que se hizo fue conectando unos electrodos, que es un polígrafo,
1: sí,
0: comprobaron de que la planta ya responde a nuestro pensamiento. Si nosotros pensamos en la planta, ya la planta responde en ese polígrafo y no hace falta ni siquiera hablarle, ¿no? Es como ya cuando pensamos en ella o pensamos que la vamos a regar, ya la planta está recibiendo esa información. Entonces, ahí es una información que es la física cuántica, ¿no? Es algo que todavía está en estudio porque es difícil de comprender para nuestra mente y para los procesos científicos. Pero, por ejemplo, mi abuelo ya me lo decía, mi bisabuelo que hablaba con las plantas, que tenía huerta,
1: claro,
0: ya era natural para él. Pero bueno, ahora lo que se está haciendo es tratar de que la ciencia, comprobar científicamente todos estos procesos y todas estas cosas que también son intuitivas, que es una inteligencia que a veces no es tan racional, sino que es la del sentir, de la percepción. Es como ya un camino un poco más espiritual y cómo esos dos mundos pueden ir conectados y trabajando en equipo.
1: Qué bueno. Nunca mejor dicho esa famosa frase, la naturaleza es sabia, ¿no? Es impresionante. Impresionante.
0: La naturaleza para mí es como nuestra, para mí es como mi gran maestra.
1: Sí.
0: Ahí está todo, ahí está todo.
1: Ahí está todo. Y si la respetáramos más, y siempre decimos con Samuel, nuestro nutricionista, si comiéramos lo que la tierra da en este momento, que es lo que también necesitamos, los nutrientes y vitaminas y proteínas, todo lo que necesita el hombre en cada momento, en cada proceso, ¿no?, de las estaciones. Yo me volví loca en la presentación de Lollapalooza. Fue impresionante. Sí. Yo se lo conté a mis amigos y decían, ¿de qué me estás hablando?

0: gusto para nosotros. Yo personalmente estoy muy feliz de poder haber participado y compartir con semejantes artistas que hay ahí y llevar este proyecto y esta forma de crear música diferente, inspirados en la naturaleza. Es como una co-creación con las plantas. Entonces, yo siempre digo que mis feats o mis colaboraciones son con las plantas, no son con humanos.
1: Totalmente.
0: Ellas son más importantes que yo. Yo soy solamente como un traductor y estoy ahí como nexo, pero las plantas de alguna manera llegaron a Lollapalooza.
1: Un back to back con la oreja de elefante. Hila, muchísimas. ¿Hasta cuándo te quedás?
0: Hasta mañana. Hasta mañana. El sábado llegué acá a Neuquén, a Plotier. Ya llegamos, este es el tercer día de grabación en la reserva. Quiero aprovechar para agradecer a la reserva, Barrio Botánico, a Cristina y todo el equipo hermoso que lleva adelante este proyecto, que la verdad que es para sacarse el sombrero, digamos, y estar orgullosos como neuquinos de tener proyectos como este que apuesten a esto, ¿no? A la innovación, a crear nuevas formas. Y que va a ser un sendero que van a tener disponible para recorrer en su ciudad, para conectar, y eso es muy, muy lindo porque va a quedar la instalación permanente, o sea, va a estar 24/7 para poder disfrutar. Y bueno, que esté acá, que este proyecto esté siendo el primero en
1: No,
0: Argentina,
1: es una locura.
0: es re lindo, y yo quiero agradecerle. Bueno, por confiar en mí, en el proyecto, en todo el equipo también de Música de las Plantas.
1: Bueno, tal vez en la próxima te vemos en una visión o en alguna de tus presentaciones, que sos también muy cautivante cuando estás ahí con tus bandejas y demás. Los que te hemos podido disfrutar en vivo, me encantan tus shows y siempre, y perdón lo que voy a decir, ¿no? Nunca desde la comparación, sino desde la similitud. Me hiciste, la primera vez que te vi, me acuerdo, me fui muy a Kevin Di Serna, dije, buscando desde la electrónica otra comunicación. Te lo digo con mucho respeto, ¿no? Se lo dije a él también y me parece espectacular que desde la electrónica nazcan otras, que nos hagan sentir otras sensaciones. Y es un flash.
0: Qué hermoso. Bueno, muchas gracias. Para mí un honor. Lo admiro muchísimo
1: Sí.
0: a Kevin. Me encanta lo que él hace, también lo que
1: Ah,
0: transmite.
1: impresionante.
0: Y bueno, un placer también de que bueno, podamos compartir esto, una nueva forma quizás de comunicar y de fusionar mundos, y que la música electrónica sea también un espacio de elevación de la energía. De
1: Total.
0: alegría, de disfrute, de amor, de unión. Eso es hermoso.
1: Hila, muchísimas gracias por tu tiempo. Siempre bienvenido a nuestro banquete, al Alto Valle. Vení todas las veces que quieras, que está buenísimo. Siempre venís a hacer cosas buenas. Así que gracias totales. ¿Y sabés qué canción elegí para cerrar? Pensando en Pablo Robles y el viaje de la Kundalini, que mi amiga Martina Oliva tan generosamente me invitó a participar. Y dije, me quedo con Kundalini Dance, que es una bomba. Así que muchas gracias, Hila.
0: Muchas gracias, que tengan un hermoso día.
1: Vos
0: Adiós.
1: también. Nos vemos. Hilario Gramaglia, conocido como Hila, y dentro del mundo de la electrónica es un crack el chabón, a mí me encanta. Así que nuevamente le agradezco a nuestra amiga y colega Judith Calmels, que debe haber terminado hace un ratito, va a las 9, su programa en FM Calf, y que también es una de las voces importantes de la mañana neuquina. Gracias, Yu, como siempre, disfruten de esto que suena increíble.

Hilario, pero Hila, Hilario Gramaglia, me encanta, gracias, Yu. Quería decir unas palabras antes de que comencemos con la columna de sentires. Anoche finalmente fui a ver Bill. No me paro porque los directores de cámara, si no los voy a agarrar ahí medio, pero Sebastián Fanelo, no, la gran Fanel, impresionante su dramaturgia, el texto, cómo lo interpreta, los tiempos que tiene, la música que pone en vivo, tremendo. En Deriva Teatro, estuvimos ahí con Vero también charlando un rato, con Vero Durán. Me encontré con las chicas de Sueños de Agua y Los Guardianes del Agua, y nuestras amigas de Trelew y Rawson, Calu Sabatoli también estaba. Así que un honor total. Vamos a estar hablando por Crypta Boy dentro de poquitito, que ya la estrena Seba en los próximos días. Ahora sí, un poquito suena ahí la cortina.

acá me marca 5-5 en el Servicio Meteorológico Nacional. A ver, en la AIC. ¿Ves? Me parecía. En la AIC y en Winguruya marca 8 grados. Y bala. Es una rosqueta. Pero tenemos sol. No sé si seguirá el pronóstico. A ver, pues yo tengo puesto acá el Winguru en mi celu. Y esta mañana me marcaba 2 días de lluvia. Bueno, de aquí a que arranque el celu. Puede llover tranquilamente y volvemos al estudio. Porque Lucho, que estuvo este fin de semana en el K21, una rosca. Bueno, ahí ya se fue. Ah, no.

0: falta bastante. Para lo que no falta mucho es para las celebraciones, y si, bah, siguen celebrando, porque me parece que es el más antiguo de todos. Creo que Dani Tarantino me comentó que el tiro federal de Zapala es el más antiguo. Para hablar de este tema y dentro del espacio de Sentires Neuquinos, que les mando un beso muy grande a todos los integrantes y a todas quienes conforman esta agrupación hermosa, vamos a presentar a Pablo Castaño. Pablo es el presidente del Tiro Federal de Zapala y te damos la bienvenida. ¿Cómo estás, Pablo?
1: ¿Qué tal? Buenos días.
0: Muy buenos días, bien. ¿Vos estás en Zapala en este momento?
1: Estoy en Zapala en este momento.
0: Bueno, sí. Corazón del de centro de la provincia y también...
1: Centro, centro de la provincia.
0: Muchas veces decimos que cuando se abre la tranquera del viento, viene desde ese lugar. ¿Cómo estuvo el fin de Pablo allá?
1: Estuvo bastante fresco. De hecho, creo, no sé si fue el viernes a la noche, cayó un poquito de nieve.
0: Wow.
1: Nos levantamos el sábado y estaba todo blanco, pero después se fue enseguida, ¿no? Fue poquito, pero fresco.
0: Fresco, claro, por este viento antártico que estuvimos sintiendo en la piel. Igual Zapala...
1: Ahora creo que hay 2 grados, creo que tenemos ahora.
0: Claro, eso te iba a decir. Si acá tenemos 8, allá restale, tachame la doble. Pablo, bueno, gracias por formar parte de este espacio de Sentires Neuquinos. ¿Y es el más antiguo el tiro federal de Zapala con 110 años?
1: Es el más antiguo de la provincia,
0: sí.
1: Y te diría que es el más antiguo de la Patagonia también.
0: Wow.
1: Zapala se crea. Hay un club, creo que en Chubut, que se disputa cuál de los dos es el más antiguo de la Patagonia, porque parece que el tiro federal es el más viejo. De la provincia seguro es el más viejo.
0: Yo me acuerdo cuando mi papá hizo la casa acá en Neuquén, en Las Heras, casi Belgrano ahí. Veíamos el tiro federal de Neuquén, o sea, era otro Neuquén. ¿Cómo,
1: sí, sí.
0: ¿Cómo nace la historia de las sedes de los tiros federales? ¿Cómo nace esto, Pablo?
1: Zapala tiene 113 años, o sea que después que se crea Zapala, a los poquitos años se crea el tiro federal. Eso fue una iniciativa del gobierno nacional de hacer tiros federales en toda la Argentina, y bueno, a Zapala le tocó uno, digamos, y en conjunto con los pioneros que habían acá en Zapala, y comerciantes y gente que había, se unieron, y gracias a la gente de Trana, que fue la que donó la tierra en su momento, se pudo crear el tiro federal de Zapala. Así inicia, en el año el 3 de septiembre de 1916.
0: ¡Wow! Dios mío. Ahí estamos viendo imágenes que agradecemos mucho que enviaron, porque uno imagina el tiro federal de Zapala y la gente se imagina que es solo el lugar para disparar, que ahora me vas a decir bien cómo se dice. Pero es un club muy completo, es un club.
1: Sí, arrancó en sus inicios como tiro.
0: Claro, únicamente.
1: De hecho, la parte del Ministerio de Defensa era el que organizaba todos los tiros federales en la Argentina en esa época. Después fue mutando y se fueron agregando disciplinas. En estos momentos nosotros, el tiro federal, tenemos 13 disciplinas, me parece.
0: Ah, un montón.
1: Arrancó con el polígono de tiro. Se hizo la cancha de pelota paleta y la cancha de tenis. Eso fue el inicio, digamos, los primeros deportes. Y después se fueron sumando con el correr del tiempo y el aumento de los socios. Se hizo fútbol, básquet, vóley. Ahora tenemos muchos más, ¿no? Tenemos hockey, patín artístico, gimnasia rítmica. Hay un gimnasio, tenemos una pileta. Hay tiro con arco, hay bochas, hay un montón de deportes.
0: Y Pablo, yo siempre digo que me fascinaba ir al Club Chipolete a ver a mi tío Omar Moscardi jugar a la pelota paleta, que fue eso, y el tenis, el primer contacto en mi vida, ¿no? Con este tipo de elementos deportivos, digo, por la paleta. Se sigue, porque digo,

0: como viste atrás. ¿Ustedes siguen teniendo la cancha de pelota paleta o se
1: recontra? Sí, sí, sí, sigue teniendo y la gente sigue jugando.
0: ¡Qué bueno!
1: La verdad, la parte de, te diría que de pelota paleta hay un salón histórico.
0: Sí.
1: Y el polígono, en el año creo que 2008, fue declarado patrimonio histórico y cultural por la provincia.
0: Ah.
1: Así que eso sigue en vigencia y tiene, sí, sí, tiene... Tiene jugadores, tiene pelotaris.
0: ¿Cómo se les dice?
1: Pelotaris.
0: Pelotaris, me encantó. Y Pablo, ¿cómo llegas vos? ¿Vos sos nacido en Zapala?
1: No, yo nací en Cinco Saltos, Río Negro, y me vine en el año 99. Acá a Zapala ya hace 27 años.
0: ¿Probaste?
1: Soy, mis hijos, los dos nacieron en Zapala, son zapalinos.
0: Claro.
1: Y la verdad que... No cambio Zapala por nada.
0: Wow, mira, te fuiste del vergel de las chacras,
1: sí,
0: a otro tipo de paisaje, pero que te enamoró. ¿Y
1: sí,
0: cómo?
1: Sí, la verdad que a mí Zapala me dio todo. Me dio trabajo, me dio familia, claro, me dio amigos, todo. Así que la verdad que no, más que agradecido con esta ciudad.
0: ¿Y cómo llegás al club? ¿Cómo llegás al tiro federal? ¿Para practicar un deporte? Para...
1: En realidad mis hijos... desde chiquititos, mi hijo Joaquín, que ahora tiene 23 años, él arrancó jugando al fútbol a los 4. Y jugó al fútbol hasta los 12, 13 años. Después de ahí se pasó al Club Don Bosco, porque nosotros en el tiro federal lo único que tenemos es formativas.
0: Claro.
1: Así que él hizo toda la parte de su infancia en el club. Y en el caso de mi hija, arrancó también a los 4 años haciendo destreza, que en ese momento se hacía, ahora ya no se hace más, pero en ese momento el tiro federal ofrecía la disciplina de destreza, y estuvo 2 o 3 años haciendo destreza y después jugando al hockey.
0: ¡Qué bueno!
1: Hasta que se fue a estudiar ahora.
0: Hasta que los chicos crecieron.
1: Hasta que crecen y bueno, ya no fueron más al club. Y en el caso particular,
0: sí,
1: mi familia está mi señora y mis dos hijos. Mi hijo ya se había ido a Córdoba a estudiar, ahora se iba mi hija. Y tenía ganas de hacer algo y utilizar mi tiempo. Y dije, qué mejor que canalizarlo para una actividad como esta que me gusta. O sea, lo hago con pasión.
0: ¿Y cuál de las 13 disciplinas que tenemos para elegir en el tiro federal argentino de Zapala practicas vos? Aparte de la presidencia, que es un montón.
1: Mira, en estos momentos no practico ninguna. Yo jugué desde los 4 años hasta los 18, 20 al básquet. Pero no puedo practicar ninguna porque tengo hernias de disco lumbares que me impiden hacer deporte. Estoy tratando de volver a hacer algo, pero me cuesta muchísimo realmente.
0: Ay, siendo
1: me
0: tan
1: encantaría
0: joven,
1: toda
0: siendo...
1: la vida hice deporte.
0: Claro.
1: Pero lamentablemente el físico me lo impide.
0: Eso va a cambiar, vamos a por ello. Y Pablo, ¿cómo hacemos para formar parte de este club? ¿Hay una cuota social, hay una cuota cooperativa? ¿Cómo funciona?
1: Sí, se presentan los papeles, la gente va, averigua qué disciplina hay. Hay mucha gente que va y los chicos muchas veces no saben tampoco qué disciplina hacer.
0: Claro.
1: Quieren hacer algo, pero no saben. Entonces, nosotros tenemos una modalidad que los chicos pueden ir, van a una clase, prueban,
0: claro,
1: si les gusta, después sí se hacen socios. Y por un lado se cobra la cuota social del tiro federal, que es con lo que se mantiene la institución, y por el otro por otro lado se cobra una cuota de la actividad. Y con eso se solventa las distintas actividades.
0: ¿Y hay algún tipo de pack, ahora que se usa tanto la palabra, viste, como en la tele? ¿Hay un pack que diga, bueno, mirá, ¿sabés qué? Yo voy a jugar al tenis, mi hija al hockey, mi patín...

0: hacer esta cantidad de disciplinas?
1: Pueden hacer lo que quieran. Como pack no hay. Lo que sí hay es un descuento en la cuota social como grupo familiar.
0: Claro.
1: Eso sí, bueno. Sí existe.
0: Y Pablo, me imagino que debe servir también, como bien vos lo decías, en fútbol tienen formativas. Debe ser el tiro federal como un gran semillero, ¿no? Para los chicos.
1: Sí, y es lo que apuntamos. O sea, a medida que fueron cambiando las comisiones y cada uno le pone su impronta, su óptica, en el caso de nuestra comisión, el estandarte, digamos, y nosotros lo que apuntamos es a fomentar el deporte y a darle más competitividad. Para eso también hay que aunar con las distintas federaciones de hockey, de vóley, de patín, de básquet, para que puedan llegar a competir. El problema que tenemos nosotros es el tema de la distancia.
0: Claro.
1: Siempre estamos lejos y la mayoría de los clubes están en todo lo que es el sector de la Confluencia.
0: Es verdad.
1: Entonces, de 4 fines de semana, generalmente nosotros, los zapalinos, tenemos que viajar 3 a la capital neuquina.
0: Wow.
1: y 1 vienen de allá para acá. Entonces, se complica mucho. Lo mismo si hacemos no sé si juegan para la Liga Sur. Nosotros San Martín lo tenemos a 250 kilómetros.
0: Claro.
1: Son distancias largas.
0: Que la verdad que uno a veces no se pone a pensar esas cosas y dice, che, ¿qué onda? Y la gente, por decir, no
1: sí,
0: pueden venir
1: sí,
0: a competir.
1: Sí.
0: Pero sí hay que hacer los 200 kilómetros.
1: Sí, aparte es una logística y un trabajo que tiene que haber un acompañamiento fuerte de parte de la comisión directiva. No tenemos una sola disciplina.
0: Claro.
1: Hay 13, entonces hay que multiplicar los pocos recursos que tenemos para tratar de solventar desde ayudas, subsidios en los viajes, sí, o poder comprar alguna camiseta o algún equipo deportivo o herramienta deportiva, pelota, lo que sea, y se complica mucho. Las distancias son grandes, el transporte es grande. Nosotros, o sea, gracias a Dios, hicimos un convenio con la Municipalidad de Zapala, que es un convenio de reciprocidad, donde tenemos bastante ayuda del municipio de acá de Zapala. Entonces eso alivia un montón y podemos hacer más cosas.
0: Porque aparte, Pablo, acá viene la otra parte, son 13 disciplinas y para acá, digamos, sacando, no sé, cuando uno va a practicar en el polígono, vas vestido como querés, pero por lo general jugás al fútbol, vas a camiseta, jugás al hockey, haces gimnasia rítmica o artística y tenés las calcitas, que la cancancito, la malla.
1: Sí,
0: y a todo eso, el mantenimiento de un club que tiene 13 disciplinas.
1: Sí, cumplen un rol muy importante los empleados del club, tanto las secretarias como el personal de limpieza, como el personal de mantenimiento, que sienten como propio el club. Es gente que hace muchos años que está trabajando ahí, han cambiado las comisiones directivas, pero ellos siguen ahí, y la verdad que hacen un trabajo muy, muy loable.
0: Qué bueno y qué lindo escucharte hablar así, ¿no? Y con este amor hacia Zapala, me encanta que hayas elegido este lugar para formar tu familia y demás. ¿Cuántas personas forman parte? ¿Cuántas personas forman parte de la comisión de el tiro federal argentino de Zapala? ¿Y cuesta mucho que se mantengan las comisiones?
1: Sí, cuesta. A ver. Dos, separemos las dos cosas. La primera pregunta que me hiciste, que cuántas personas son, el estatuto que tiene el polígono, el tiro federal, se modificó en el año 1953.
0: ¡Apa!
1: Del año 53, que no existe una modificación del estatuto, por eso te digo que pasaron muchos.

0: gestión más dos revisores de cuenta. Nosotros el sábado este que pasó, no, el anterior, el 29 sí. de agosto, tuvimos una asamblea extraordinaria donde presentamos una reforma de modificación del estatuto para ayornarlo y modernizarlo porque hace falta, porque es muy viejo,
1: claro.
0: sinceramente, el estatuto, y hay cosas que ya están obsoletas, o sea, no...
1: me imagino.
0: Se hizo la asamblea, se votó por unanimidad porque es un cambio que lo necesitamos, sinceramente. Y en eso también se reduce la cantidad de miembros de comisión directiva de 11, 11 y 2, que son los revisores de cuenta, de 13 sí. en realidad, se baja a 7.
1: ¿Y en eso estuvieron todos de acuerdo?
0: Sí, se votó
1: claro,
0: por unanimidad.
1: Está perfecto, genial. Genial porque también es esto, en los tiempos que corren todo se va ayornando, y esto es del 53, yo soy del 73, tengo 52, o sea, 72, tiene 72
0: y
1: años.
0: Y más de 70 años tiene.
1: Claro.
0: Las modificaciones.
1: La modificación.
0: El 16.
1: Ay, esto parece como la ley de educación, viste, de 1920, está la misma.
0: Sí.
1: Pablo, manejan redes sociales, página web. Mira, ahí viene una de las representantes de Zapala, Miriam Camargo, que seguro estuviste en el tiro federal haciendo algún deporte. Sí, pone los dos pulgares para arriba. ¿Cómo hacemos para comunicarnos con ustedes, Pablo, para aquellos que están escuchando y dicen, che, mira qué buena esta movida? Porque uh-huh. es que hay gente que vive adentro como de un zapato y dice, ajá, tantos años el tiro federal y nunca supe que, no sé, había bochas.
0: Sí, sí, sí, nos encantaría, y está obviamente que las puertas del club están abiertas a cualquiera. Lo que más queremos nosotros es que el club tenga más vida todavía.
1: Claro.
0: Y que tenga más socios y que los chicos salgan de estar deambulando por la calle y hagan algún deporte.
1: Totalmente.
0: Eso es lo que más nos preocupa también y nos ocupa como para que el club crezca.
1: ¿En Instagram cómo los encontramos?
0: En Instagram estamos como... creo que es arroba Tifaz Zapala. Tifaz, que es Tiro Federal Argentino.
1: Bien.
0: Zapala. Tifaz.
1: Tifaz. Perfecto. ¿Y usan, tienen alguna página
0: Instagram
1: web?
0: Instagram y Facebook. Son las únicas dos redes que tenemos.
1: ¿Y Face también los encontramos así?
0: Sí.
1: Perfecto.
0: Usamos generalmente más Instagram que Facebook.
1: Estamos todos reayornados ahora, ¿viste? Pablo.
0: En realidad son los chicos y las chicas que juegan a los distintos deportes que son los que te llevan a usar esas distintas redes.
1: Ahí estábamos viendo, mira, Tifaz, yo había escuchado mal, ahí está, Tifaz, tiro, ahí está. Pablo, la verdad que muchísimas gracias por esta comunicación, agradecida a Dani Tarantino y a todo el equipo de Sentires Neuquinos, que nos encanta hacer esta columna y conocer todo lo que acontece uh-huh. en nuestra provincia. Y excelente el trabajo que están haciendo. Y bueno, cuenten siempre con nosotros, que somos el medio público de la provincia, para comunicar todas las actividades que tengan, los festivales, los aniversarios, uh-huh. lo que necesiten, estamos acá para ustedes.
0: Bueno, cómo no. Muchísimas gracias a ustedes por la nota y por darle difusión a este hermoso club. Y les agradezco mucho. Un placer.
1: Un placer para nosotros también, y este aplauso para vos en nombre de toda la comisión directiva y de todos los integrantes y de los que ya no forman parte de las comisiones pero que siguen siendo el club. Porque el club...
0: Sí, sí, seguro, seguro.
1: Es ese es el lugar...
0: Todos aportan su granito de arena para que esto siga creciendo.
1: Y es re lindo tener ese lugar de referencia, ¿no? Seguir teniendo al club como un lugar uh-huh. de referencia. Gracias, Pablo, que tengas un hermoso día.
0: Gracias a ustedes, igualmente.
1: Nos vemos.
0: Chau, chau.
1: Estábamos hablando con Pablo Castaño. Pablo es el presidente del Club de Tiro Federal de Argentina, de Zapala. El Tiro Federal Argentino de Zapala. 110 años. 110 años. El 3 de noviembre de 1916 fue creado. Es muy bueno porque, claro, 3 años después de que Zapala fue fundado. Zapala tiene 113, 110 tiene el club. Me encanta.

lindo para aquellos que podían estar viendo las imágenes. 13 disciplinas y después del 53 lograron, ahora este fin de semana pasado, hacer esta nueva modificación. Y como íbamos a hablar del tiro federal, sé que es obvio, o no, no sé si es obvio, pero tampoco es un cliché, pero me parecía reacertado. Pistola.

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4: Temperatura actual en la ciudad de Neuquén, 5 grados, 5 décimas. Sensación térmica, 3 grados, 4 décimas. Humedad, 59%. Viento del norte, 10 kilómetros. Cielo despejado.
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4: Desactivaron una multitudinaria juntada de motos en Neuquén. Un importante operativo conjunto entre el área de tránsito de la Municipalidad de Neuquén y la Policía Provincial permitió desactivar una multitudinaria juntada de motos que se desarrollaba durante la madrugada. El procedimiento estuvo orientado a prevenir situaciones de riesgo vinculadas con escapes libres, picadas, conducción temeraria y circulación a alta velocidad, además de maniobras peligrosas. Según informó al móvil de RTN el subsecretario Francisco Baggio, fueron 127 las motos retenidas y secuestradas. Uno de los datos más relevantes fue que entre los conductores controlados, 30 dieron positivo en los controles de alcoholemia.
5: Desactivar una juntada de motos que principalmente con ruidos molestos, por escape libre, por correr picada, por no respetar las normas de tránsito, bueno, por circular a toda velocidad por la avenida Argentina, por ingresar a la isla 132 a hacer todo tipo de desmanes. Lo previmos con anticipación, pudimos actuar, cerramos a las 2 de la mañana los dos ingresos a la isla. Al quedar todos dentro de la isla, pudimos secuestrar y retener 127 motos, que es todo un récord para nosotros, motos que son muy problemáticas, no solo por todo este aspecto vinculado a la seguridad, sino también por interrumpir el descanso de los vecinos del barrio Río Grande, Belgrano, Rincón de Emilio, barrio Área Centro, ¿no? Estamos muy conformes con el operativo, demandó casi 7 horas de trabajo y bueno, el resultado creo que habla por sí solo, ¿no? 127 motos retenidas y secuestradas, puestas a disposición del juzgado de faltas y 30 alcoholemias positivas de la

0: colemia positiva.
1: Quedó inaugurada la edición 2026 de EducaTIC. El evento reúne por tercer año consecutivo a estudiantes de escuelas neuquinas de todos los niveles y modalidades para compartir experiencias de innovación pedagógica centradas en el uso de las tecnologías de la información y la comunicación. El acto de apertura se realizó en el flamante edificio de la EPET número 25 de la ciudad de Plotier y contó con la participación de un centenar de estudiantes de la zona Confluencia. Los detalles los brindó a RTN Rolando Rodríguez, director provincial de Tecnología Educativa.
2: Quedó inaugurada esta serie de muestras que vamos a estar recorriendo a lo largo de todo lo que es septiembre y mediados de octubre, ahí en Plotier, en la EPET 25, con 35 proyectos en realidad que estuvieron muy lindos y bueno, de carácter obviamente tecnológico y que nos atraviesan hoy en el aula, ¿no? Nosotros en el 2024, cuando convocamos a esta EducaTIC, teníamos 32 proyectos, en el 2025 245 y ahora tenemos 269, de los cuales seleccionamos 160. Y de esos 160 a lo largo de todo el territorio, ¿no? Esto democratiza, digamos, lo que es los proyectos en los distintos niveles y modalidades en todo nuestro territorio neuquino. Así que esta vez estuvimos en Plotier, pero esta semana, ahora el 10, el jueves, estamos en San Martín de los Andes, el 16 en Chosmalal, el 24 de septiembre en Rincón y el 1 de octubre en Zapala. Nosotros seleccionamos de cada una de estas sedes 8 proyectos que los llevamos a todo el 15 y 16 de octubre en el Centro de Convenciones Amuyo.
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1: Corte programado en Piedra del Águila y Santo Tomás. El Ente Provincial de Energía del Neuquén informa que se realizarán cortes programados de energía eléctrica en las localidades de Piedra del Águila y Santo Tomás los días miércoles 9 y jueves 10 de septiembre de 13 a 18 horas, con el objetivo de efectuar tareas programadas. Afectará a las localidades de Piedra del Águila y de Santo Tomás en su totalidad. Temperatura actual en la ciudad de Neuquén, 5 grados 5 décimas. Sensación térmica, 3 grados 4 décimas. Humedad, 59%. Viento del norte a 10 kilómetros. Cielo despejado.
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0: viento antártico que se sintió hasta en los huesos, pero con sol, viste que todo cambia. Sí, imagínate, todo listo, porque es impresionante. Vanessa Strauch, uno la presenta, decís, che, hay una. Uno de sus shows, ¡tra! Agota todo, de movida, de toque, porque es genial. Una de las voces más originales de la comedia argentina y que tenemos la suerte y el honor de volver a tener dentro de muy poquitito aquí en nuestro querido Alto Valle. Vanessa, Valeria te saluda de este lado.
1: ¡Qué linda palabra!
0: Hola, Vane.
1: Hola, Vane. Hace un poco de frío también te digo, ¿eh?
0: Sí, ¿no? ¿Vos qué estás en Buenos Aires?
1: Sí. El... Que me pongo... No, esto me lo hago yo.
0: ¿En
1: me
0: serio?
1: Flores de plástico, ¿viste los chinos?
0: Sí.
1: Les pongo un chirimbolo que atrás y ya está.
0: Cómo admiro a la gente que puede hacer cosas con ambas manos, ¿entendés? Que puede crear.
1: No es bueno que hacer ni la milanesa con puré, pero aros te hago. ¿Viste? Una tiene habilidades que no sirven para nada y las que más necesitamos, no. Ahí me quedé corta.
0: Es muy buena, es verdad. Dice, yo sé hacer ojales en plantas de Nambia. ¿Cuándo vas a ir a Nambia?
1: A mí me salen las bikinis de crochet, 40 grados bajo cero. Me salen bárbaras. Ahora te juro, para pagar a mí debo porque no sé. Cada uno puede hacer lo que se le ocurra.
0: Sí.
1: No podemos hacer todo, dejen de pedir que hagamos todo. Sé hacer aros, punto.
0: Ah, pero los y aparte los mejores.
1: O lo que me van a componerme.
0: Vane, bueno, la verdad que sos genial, me encanta saber que volvés. Le mando un beso enorme a todas las chicas de Sur Producciones, a Katia que siempre me hace el contacto. Y le vamos a... ¿Sabés qué? Quiero que saludes a mi amiga Ale Escobar, ¿puede ser?
1: Ale Escobar, hola.
0: Genia que está esperando la entrevista.

0: esto, Vane, la expectativa de que tenemos todas ganas de verte, todos ganas de verte.
1: Ay, qué lindo esto, y lo siento mucho cuando voy, por eso me gusta mucho viajar, ¿no? Que a veces me tengo que organizar el año para poder hacerlo, porque es como encontrarnos con amigas que no vemos hace mucho.
0: Claro.
1: Es re loco porque no nos conocemos face to face, pero yo sé que mi voz les es familiar y para mí ver las caras de las personas que me escuchan es re emocionante. Entonces,
0: Claro.
1: es una amiga que no ves desde otro país y vuelve por un día. Por eso me encanta ir de viaje, me encanta ir a Nopel, que nos voy hace un montón.
0: Hace un montón que no venís, sí.
1: Ay, esas son producciones que hacen posible que esté ahí, de verdad te digo.
0: Y Vane, ¿cómo venís trabajando en este 2026 con este nuevo show? Que aparte, bueno, lo que dije al principio, Vanessa Strauss en Oquén, pum, se agotó. Pum, meter otra función.
1: Qué alegría que pase eso. Además, estoy tan agradecida porque sé que no es el mejor momento.
0: Claro.
1: Fijan. ¿Cómo voy a...? No, porque de verdad, cada vez que pienso en el show digo, gracias. Porque en los momentos más especiales en que uno tiene que sí o sí cuidar el dinero, invertir en alegría, en reírse, en venir a juntarnos, a hacer comunidad y pasarla bien, yo lo agradezco un montón, de verdad, que hayamos puesto otra función, me emocionó un montón, me sorprendió mucho.
0: En la que se agregue a las 23, les contamos a la gente que yo, a ver, hola, no pierdan el tiempo, salgan ya a comprarlas, porque realmente se va a agotar en poquito la de las 23.
1: Ya soy vieja, chicas, 3 no me da el cuero.
0: Viejos son los trapos y aún funcionan, decía, vos estás bárbara.
1: No se va, no, la mejor edad, te juro, vale la mejor edad, porque todo te chupa un huevo. No, genial.
0: ¿Viste qué lindo cuando llegamos a esa etapa en que decís...
1: Quiero poner un aro de la flor de plástico, papá. Me quiero, no sé qué. Fin. No, es liberador, es muy liberador en cierta medida.
0: Sí.
1: Encanta mi edad. Creo que nos encanta nuestra edad. A la que no le gusta nuestra edad es la sociedad, ¿viste? Como que...
0: Exacto.
1: No nos gusta. Bueno, la otra opción es mucho peor.
0: Sí, sí.
1: Agarrémonos fuerte acá, entre nosotras. Hagámonos compañía y a divertirse.
0: Totalmente. ¿Y cuáles son las temáticas que dijiste no pueden faltar en esta presentación? Me voy a Neuquén. Me voy al teatro al lado, que es un lugar re lindo. Re lindo.
1: Y además no me voy sola porque me voy con Teo de Mundillo, un amigote fabuloso que vamos a hacer su juego favorito que hacemos en Furia Bebé, Hormonaditos. Toda excusa para regalar unas remeras divinas. Y bueno, si vamos a regalar remeras, hagamos juegos en vivo. Porque también me gusta que suba la gente, abrazarnos, jugar a... Y después va a hostear Cairo. Yo siempre, casi siempre trato de, cuando me presento, sumar a alguien de la comunidad LGTBI, más porque está difícil, ¿no?, para los laburos.
0: Sí.
1: Tipo laboral trans, olvidate, vieja, acá se cagaron en todo, qué sé yo.
0: Sí.
1: Entonces casi siempre cuando viajo o tengo un show, tengo sí o sí, por necesidad mía, sumar a alguien de la comunidad LGTBI, así que viene la Cairo, viene Teo, y nada, y felicidad. Y les mando muchos besos a la fiesta, cariño, que va después. O sea, me encanta que pasen cosas de la comunidad en Neuquén, y sé que hay gente muy interesante allá.
0: Sí, aparte de la fiesta, cariño, amamos a Alex y a Agus. Los amamos.
1: Ojalá me dé el cuero y pueda llegar.
0: Pero vamos a tener que decirte, che, Vane, se está cerrando el lugar. Vane, tenemos que volver al hotel, por favor. Y vas danzando como una diosa. Me encanta, y también te felicito porque, aparte, la que uno, creo que todos somos Furia Bebé. Tiene una frase que llegó para quedarse. Y es como que siento que estás en el escenario, estás en la radio, estás charlando ahora conmigo, que estás conectada con todo el mundo. Qué bueno cuando uno empieza a agarrarle el timing a cada movida. Teatro. En la radio la rompes por completo.
1: Ay, es una locura, porque viste que yo hablo medio chueco, ¿vale? Y cuando Vale hace 6 años ya me dijo, venía, fui yo, mira, yo hablo todo rápido, no se me entiende nada, tengo furcios, pero bueno, venís ganándote la vida hace 15 años hablando, o sea, sumale otro micrófono más que es el de la radio, y la verdad que lo disfruto un montón. Con cámaras, ya, primero cuando empezó radio,
0: sí.
1: Tuve que aprender un montón de cosas, pues yo soy de pisarte, viste, me voy por las ramas. Y después cuando se puso la cámara, también cambiamos, viste, porque, qué sé yo, es distinto. O sea, que siempre

0: creo, tipo amor.
1: Aparte es eso, ¿no? Hacer lo que nos guste y con amor y con humor. Esto que decías vos, o sea, vos estás viviendo hoy de lo que amás.
0: Es un montón, estoy agradecida todos los días. Es un montón, por eso cuando se agotó me emocioné mucho y estoy muy agradecida con Neuquén. Porque a mí me decían, ¿viste cómo es una? Yo soy una chica súper insegura. Digo, ¿quién va a venir? ¿Cómo te parece? Le decía a las chicas. No, oh, Vane, vení. Bueno, me animé. Y ahora la fiesta es total.
1: Sí, y ahora todo esto es un escándalo.
0: La fiesta es total.
1: Vane, ¿sos también de tomarte el tiempo para ir a ver otros espectáculos o venís como muy al palo con tus tiempos?
0: No, siempre, una o dos veces por semana voy al teatro.
1: Ah.
0: Re, porque me encanta. Pero me encanta la magia del teatro. Mirá que por, a mí te toca que vas a ver un plomazo o algo que no te gusta mucho. Y yo igual salgo feliz, porque que se apague la luz, ese silencio, y que después las personas se pongan ahí a trabajarte a vos, me parece que ahora que estamos tanto en las redes, ¿no? Que todo es, mira, todo es en formato vertical.
1: Sí.
0: Ver a una persona transpirando, sufriendo, porque los nervios que pasamos de las artistas los sufrimos. Haciéndotelo para vos, face to face, me sigue entusiasmando. O sea, que trato de ir dos veces, ¿eh?
1: Wow.
0: A teatro. Ahora inclusive en danza teatro medio plomo, pero estoy aprendiendo. Pero también porque quiero aprender. No, pero bueno, estoy aprendiendo a ver danza teatro también. Y los martes que puedo, voy a la silla eléctrica acá.
1: Sonó rarísimo, ¿viste? Bueno, los martes hice unos rulos así.
0: ¿Sabés por qué se llama la silla eléctrica el lugar?
1: No.
0: Donde los comediantes probamos el material antes del show.
1: Ah.
0: Ahí es gratis y bueno, les pido disculpas, no pagaron de última, no sé. Pero la silla eléctrica, porque yo creo que no sufro más en ningún otro lugar que cuando voy a la silla eléctrica a probar el material, porque es la primera vez que lo decís.
1: Claro.
0: En tu casa por ahí un día que estabas medio, dijiste, esto con esto la rompo y después no se te ríe nadie. Por eso se llama la silla eléctrica, que es donde los comediantes probamos el material. Y van comediantes de muchos años. Así que también trato de ir ahí cada una vez por mes, porque me pasa que me he malcriado, ¿vale? Que tengo el mejor público del mundo, te lo juro, porque
1: sí.
0: Es toda amorosidad.
1: Sí.
0: Toda amorosidad. Y además me conocen a mí. ¿Sabe? Meto un furcio en el show, se ríen. Paro todo para tomarme un whisky, se ríen. Somos amigas que... Entonces también voy ahí, que es otro público que no me conoce tanto.
1: Claro.
0: A ver qué pasa. Y me sorprenden un montón. Porque si no, la comediante que lleva tantos años haciendo esto, te malcriás.
1: Sí. Sí.
0: Tenés que seguir siempre tratando de sorprender.
1: Y que sigan existiendo esas maripositas que no es solo en el estómago, es desde la coronilla hasta el dedo gordo del pie que decís...
0: Horrible. Horrible que decís todos los días por qué no estudié o me casé como quería hacer. Con uno con esto, se acabó lo que se daba. Yo estaba en un country tomando un Campari.
1: Claro.
0: No, en Neuquén, solita mi alma, en la pata, no sabe la soledad, el miedo que me da cada vez que tengo que actuar. En las giras más, ¿por qué no estudié una carrera? Pero cuando das el primer paso, ¿vale? Das el primer paso y ves a las chicas, porque la mayoría son chicas en naricas y todas mis amigas lesbianas de mi vida.
1: Sí, que amamos.
0: Cuando las ves, hay una tranquilidad acá, pero es inmediato, es miedo porque hago esto, estoy loca, hola, buenas noches y ya me relajo.
1: Claro.
0: Costumbre que ese momento lo tengo que pasar.
1: Ivane, vos venís, en este caso con Teo, venís con Cairo y con alguien más, ¿forma parte ahí de tu equipo que decís, necesito que venga?
0: No. Es carísimo.
1: La entrada no le dijimos, pero está 200 lucas porque viene con 8.
0: ¿No saben qué difícil que es para viajar?
1: Sí.
0: Producciones hace todo lo que puede, pero también hay que tenemos muchos gastos todas.
1: Claro.
0: Si no vendría con 8, te juro. Siempre trato de darle, no digo oportunidad porque no sé qué para dar oportunidad, pero tratar de que conozcan a mis amigas gente nueva, ¿no? Siempre hice eso con mis amigas. Que cuando empezaban las ponerlas en el show o llevarlas de gira o poner nada. Es así porque así conozco gente nueva también y quiero que les pase también a ustedes.
1: Y aparte esto, ¿no? Yo sé que suena por ahí atrillado, pero es tan cierto.

0: es en comunidad.
1: Claro, y además lo que les digo del miedo, ¿no? Yo he viajado mucho tiempo con personas que éramos cuatro, después con Male dos, después
0: Sí.
1: vino el baby, entonces viajé mucho tiempo sola, sola, y en el camerino, sola. Yo no me decía, pero, ¡ay! ¡Qué payaso! ¡Qué triste!
0: Salí de ahí maravilla.
1: ¡Nunca más! Y no, siempre prefiero llevar gente, siempre prefiero que seamos más.
0: Vane, viste que el argentino es pícaro ya de por sí, es como que está en el ADN. ¿Qué te pasó cuando hiciste, por ejemplo, porque vos ya trascendiste las barreras por internet, ya has llegado a España y otros lugares de Europa, pero acá te encargaste también de ir a nuestros países vecinos y hermanos como es Chile y Uruguay? ¿Cómo te fue?
1: Bien, no, en Montevideo ya culo y calzón con todas.
0: Ya
1: Porque
0: está.
1: voy un montón, yo pesada, ya no sé qué show inventar, porque te inventé en la. Después es una discoteca, maricoteca, que ahora se transformó en La Fervor, que es más grande. Podemos hacerla en Neuquén un día.
0: Por favor.
1: Junto con cariño.
0: Sí.
1: Después, ¿qué más te inventé? Ah, un juego, un show de juegos. Todas excusas para viajar. En
0: Claro.
1: Montevideo tengo muchas amigas ya. Me encanta, ustedes ya me conocen. Y en Chile me costó más, porque hablan distinto, tienen idiosincrasia, tienen esto del tipo, con mucha razón, que también tienen en otras provincias los porteños que cancheritos, que tienen razones insoportables. Entonces, más porteña y argentina, llegás a Santiago, te pegan un piedrazo. Pero nada, después nos reímos. Costó más, pero se llenan también las funciones, que es re importante eso, que me dan la oportunidad. Y después ahí en el show sí, nos reímos.
0: Así que están todos, por favor, estén atentos, base, corran a comprar las entradas. Oh.
1: Corran, qué lindo, corran y necesito correr, chicos, que no corren. ¿Hace cuánto no corren? ¿Hace cuánto no dicen que voy a anotar en el gimnasio? Todos los lunes. Bueno, hoy es lunes, no te anotás en el gimnasio, corres en el gimnasio, corres a comprar las entradas.
0: Ay, sí, viste que la gente aparte no sé por qué un martes no puede empezar algo, menos que menos un miércoles, porque ya está cerca del viernes.
1: Te juro, pero estoy, no sé, desde enero empiezo Pilates. Pero te lo juro, empiezo Pilates. Después que frío, después que calor.
0: Después me pesan los aros, pero no me los quiero sacar porque están divinos.
1: Después tipo con esto, salgo y ahí también. No, no, las excusas son miles.
0: Ay, me encanta.
1: Te juro, tendría que venir. Me hiciste acordar, me acordé, me amargué.
0: ¿Ves? Ahora me cagaste el cierre de la nota, Valeria.
1: Acordé de lo que no hice.
0: Ay, no, es
1: Mañana te
0: genial.
1: prometo. El lunes que viene, vale, te mando un mensaje a ver si empecé.
0: Pero dale, yo te mando uno el domingo y te digo, guarda que mañana es lunes. Y che,
1: Total.
0: y aparece, Vanessa salió del grupo.
1: Para no tener que contar que no lo hice. Ay, tenemos que ir a un grupo de ayuda de Pilar, de ir a.
0: Sí. Tendríamos que hacer el grupo de autoayuda de las que no vamos a Pilates. Y que después llega noviembre y decís, no, no, en un mes me pongo divina. Y decís, pará, si tenés los otros 11 meses atrás,
1: No,
0: ¿entendés?
1: no vas a llegar.
0: Quédate con las chicas, vení a ver a Vanessa Strauss y después a bailar a la fiesta, cariño.
1: Cómete todo, beba, que la vida es corta,
0: Aparte
1: total.
0: es esa, ¿viste? Hay tanta gente que come tan poco y se
1: Estás
0: cuida
1: gorda,
0: de.
1: no comer ahora. ¿Vos viste todas las pendejas, por favor?
0: Nah. Yo soy del team comamos, seamos felices, seamos sanitas, como decían las abuelas.
1: Sanita, voy a
0: Pero
1: ver, es una. Hablamos con la boca abierta de no podemos parar de comer ni un segundo. El programa pasa de que las conductoras hablen con la boca con masa. La
0: ¿viste?
1: desesperación por comer.
0: Sí, es
1: No, no, me
0: impresionante.
1: encanta el mensaje que damos. Porque te juro, en el único stream que está, que hay personas comiendo y de verdad te digo.
0: Sí, decía el fajor, fa-fa-fa-fa. Ay, Vane, la verdad que sos genial, estoy re contenta de poder irte a ver el 19, que ahí vamos a estar. Después, sí, que te voy a ir a saludar, a dar un abrazo. También felicitar a mis queridos amigos Alex y Agus de la Fiesta Cariño, que los amo profundamente. Y agradecerle a las chicas del amor de Sur Producciones que.
1: El amor.
0: Son todo lo que está bien las chicas, la
1: Gracias,
0: verdad.
1: gracias Azul, puedo ir, así que imagínate lo agradecida que estoy.
0: Vane, para vos, en nombre de todo el equipo y los que te escuchamos en Furia Bebé, este aplauso.

0: cuando entrevisto a personas que soy, de las cuales soy fan, ¿entendés? Me siento así como niña todavía, como que la niña interior sale a jugar un rato. No, no, no, la niña interior. Yo tengo 52, clavo 53 en un mes.
1: Amiga, sí, amiga. Gracias de verdad por la nota.
0: No, a vos totales y nos vemos el 19 acá.
1: Sí.
0: Un abrazo enorme y otro aplauso. Gracias, Vané, te adoramos. La inigualable Vanessa Strauch, que va a estar acá en Neuquén y es genial, es divertidísima. Ay, ya, mirá, Lucho, menos de un mes, el 4 de octubre ya a los 53. Ay, y bueno, y Gladys, que el viernes la saludamos, pero fue ayer el cumple. ¿Le podíamos poner, tener feliz cumple a mano? El de los Ramones, el de los Mamones, ¿te acordás? Para Gladys Pino, nuestra amiga que amamos. Mañana 28 minutos y seguimos disfrutando de un programón. Ahora vamos a estar hablando en minutos nada más con Clara Yanin, unos minutitos. Pero por lo pronto quería leer, estaba, ya que salimos en la TDA y hemos recibido en forma ahí privada en el Instagram, gracias, mensajes de muchos lugares hermosos de la Argentina y lo que está aconteciendo en este momento a nivel meteorológico, que obviamente estamos en época de viento sonda, y hay una alerta amarilla, y es San Juan y Catamarca, el este de La Rioja, el noroeste de Tucumán y en las áreas centro de Salta y Jujuy. Esas son las provincias que están en este momento con alerta amarilla por el viento sonda, y lo que se pide es que es, las recomendaciones, por supuesto, del Servicio Meteorológico Nacional, están relacionadas con el fuego. Entonces piden, por favor, debido a la combinación de viento, sequedad ambiental, baja humedad, que no enciendan fuegos ni utilicen elementos que puedan generar chispas, la famosa idiotez de tirar el pucho por la ventana del auto, o el que vaya a hacer un fueguito y dice, ay, comemos un asadito acá que no está permitido. Y donde está permitido, también pedimos, por favor, que se queden hasta que se apaguen las cenizas, tírenle tierrita. Con el agua se hace un poco más de humo, pero tiren tierra sobre las brasas. No te vayas hasta estar seguro. ¿Por qué? Porque eso está caliente todavía y vuela, y el mismo calor pega sobre un yuyo, un pastizal seco, y puede generar un incendio. ¿Hacemos un poquito de tanda hasta hablar con...? ¡Ah, la canción! ¡Ay, gracias, Lucho! Quería sin Tigu. Me encantan las filias de Cassandra. Filias porque en portugués filias es F-I-L-H-A-S, ¿no? Pero toda la parte de Galicia, los gallegos... No a los, a los españoles que no son de Galicia les dice gallego y se arman la catombe y tienen razón. Pero ellas son dos chicas re jóvenes, las dos son de Vigo, me parece. De, a ver, paren que lo voy a buscar, pero creo que son de Vigo. Bueno, de acá que entre. Pero son dos jóvenes hermosas. Yo las descubrí viendo una serie hace muy poquitito y hacen esta canción que está infernal y dije, se la voy a dedicar a Vanessa. Tataraboa. Para ustedes, en esta mañana hermosa, gracias Subproducciones, gracias Katia hermosa, Katia Carro, que es el contacto con todo lo que hacen las chicas de La Revuelta, y ahora con este cambio de giro, me gusta este nombre de la productora, que traen a Vanessa Strauch el próximo 19 de septiembre. La primera función, ya está agotada.

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0: a hacer una nota que no solo me encanta, porque pues tía, como nieta de andaluza, que llevo el flamenquillo que me corre por las venas. Y cada vez que me toca hablar con ellas, las adoro. Luciana Petraglia, que te mando un beso infinito, hermosa de la vida. Gracias, siempre digo, a nuestra amiga Ale Zapata, que nos unió. Y en este caso vamos a hablar con Clara, que hace, ¿cuándo fue? Para la edición anterior de la Peña Flamenca que se hace en Chipoleti. Clara, pues bienvenida, mira cómo te palmeo, tía. ¿Cómo estás, Clara? Bienvenida.
1: Hola. ¿Cómo estás, Ale?
0: Bien, ¿y vos? ¿Cómo estás en Buenos Aires?
1: Todavía sí, todavía. El viernes vamos para allá.
0: Recién hablábamos con Vanessa Strauch, que está tan frío como acá en Baires.
1: Con Vanessa Strauch, me encanta ella.
0: Bueno, va a estar acá el 19. ¿Qué día llegas vos?
1: Ay, yo llego el 12. Ella va el fin de semana siguiente.
0: Claro, y vos venís y te vas de toque.
1: Sí.
0: Ay, bueno, vamos a ver, con Parico incidís en Buenos Aires con alguna de las personas. Es genial.
1: Recién
0: nos reímos mucho. Clara, bueno, ante todo decirles gracias por hacer una nueva edición de estas peñas flamencas en Chipoleti. Yo digo que es una de las cunas de la Patagonia dentro de lo que es el mundo del flamenco. Chipoleti es impresionante.
1: Mucha movida, sí.
0: Mucha. Y que en esta nueva edición que presentan con nuestra querida Luciana Petraglia, ¿con qué nos vamos a encontrar, Clarita?
1: De todo. Bueno, primero contarte que la primera fue espectacular, la de abril.
0: Sí.
1: Explotó de gente, explotó de onda, de todo. Vinieron un montón de chicas, un montón de flamencas jóvenes, adolescentes, que eso me encantó. Como que hay un semillero importante en Sipo y en todo el valle. Así que súper contentas. Y para esta segunda.

0: Clara, cuando decimos pista, que primero me encantó, me gusta que si lo hacen, lo hacen bien. Eso la verdad que me fascina porque son momentos hermosos que se disfrutan en familia, con amigas. Yo también estoy sorprendida y me encanta esta nueva camada de flamencas, ¿entendés? Que están apareciendo y me parece fabuloso. En esto de la pista abierta, o sea, nosotros vamos y el que se anima, quiere, va y baila.
1: Claro.
0: Amén.
1: Una disco.
0: Claro, como en una disco.
1: Sí. Sí, sí, vengan, vénganse. Vos no estuviste en la primera, pero tenés que venir a la segunda.
0: Sí, le decía a Lu, en la primera no estaba acá, viajé, pero en esta no me la quiero perder porque aparte siento que es un encuentro, un momento en el cual nos reencontramos un montón de personas relacionadas por H por B al flamenco, como que el flamenco une.
1: Sí, total. Hay que tener espacios y fechas determinadas, puntuales, para quedar. Porque a veces en el correr de tantas cosas que hacemos y vamos y venimos, no nos damos ese momento y está bueno generarlo.
0: En este lugar cambiamos de lugar, es en la Asociación Española de Chipo.
1: Sí, sí, esta vez va a la asociación. Somos itinerantes.
0: Sí, me gusta, pero aparte porque está en la calle España, tía.
1: Sí.
0: Los chipoleños somos muy organizados. Clara, ¿cómo hacemos con el tema de las entradas? Porque sabemos que se agotan. Ustedes presentan una fecha y se agotan.
1: A Luli Petra.
0: Todo con Luli.
1: Sí.
0: Perfecto. Después vamos a igual acá tengo todo el resto de la información porque está bueno. Acá tenemos. Ah, perfecto. 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Ahí tenemos. Como siempre decimos, si no, Clara, que se comuniquen con nosotros, con ustedes, que les vamos siempre a estar diciendo cómo conseguir las entradas. Ahora, sí. Vamos a un momento importante también de esta peña. ¿Qué pasa con el buffet? Tenemos, porque es bastante...
1: Tenemos buffet, sí. Va a haber empanadas y guiso de lentejas. Hay opción vegetariana para quienes no comen carne. También en las bebidas hay opción sin alcohol para las que se vuelven manejando. Eso es importante, sí. Porque viene mucha gente
0: del Alto Valle.
1: De ciudades vecinas, claro, y a lo mejor se vuelven en el auto y está bueno que puedan volver tranquilos.
0: Esto es a partir de las 19, el 12, este fin de semana.
1: Sí, el sábado a las 19 horas damos puerta. 19:30 yo voy a estar dando la clase y a partir de ahí empieza a suceder todo lo demás. Hay exposición de fotos de Ale Zapata.
0: ¡Ay, la amo! ¿Qué muestra trae?
1: Retratos y fotos flamencas, un montón, así que sí, sí. Y hay también feria. Ahí veo que estás pasando fotos de la primera edición.
0: Sí.
1: Sí. Hay venta de remeras, tote bags, libros, una feria linda.
0: Qué diosa del Olimpo, no solo como ser humano, para mí es impresionante Ale Zapata, que gracias a ella he llegado a todas ustedes, sino que como bailadora es impresionante, como fotógrafa es impresionante, como madre es impresionante, amiga, hermana, todas. Sí. Tenemos que convencerla de que venga.
1: Eso,
0: te
1: digo,
0: la tenés que traer.
1: Sí, sí, estamos en eso, a ver si para la tercera edición
0: lo logramos. Clarita, para formar parte de tu clase abierta de bulerías, ¿tenemos que tener conocimiento básico? ¿Podemos ir desde cero?
1: Pueden venir desde cero.
0: Eso está re bueno. ¿Y tiene un costo aparte de la entrada?
1: No, no, la entrada incluye todo. Ah. Esta clase la hacemos ahí en la misma pista, y con todas las que se quieran sumar, cualquier, no importa la edad, no importa nada, si tenés ganas, participás.
0: Me encanta. La verdad que es una súper buena propuesta. La vienen preparando desde hace mucho tiempo y nos merecemos tener estos encuentros. Que aparte, cuando veía las fotos que me mandó Lu, digo, qué lindo, está como que está la gente contenta, viste, de participar.
1: Sí, se respiraba eso. Fue hermosa la primera.
0: Y gente muy grande, mediana y chica. Eso es otra cosa que me encanta.
1: Total, es verdad eso. Mm. Eso es creo que algo para destacar del flamenco, viste, como intergeneracional.
0: Sí, total.
1: Buenísimo, sí.
0: Clara, muchísimas gracias. gracias por tu tiempo, gracias por sumarte a estas peñas flamencas junto a Luciana y a organizarlas. Y bueno, para ustedes la pasión que les corre por las venas, nosotros la vemos, para nosotros que lo vemos por TV, es en vivo ahí. Y te esperamos este fin de semana para conocernos en persona, hablar de tu prima Inés, mi amiga.
1: Es verdad, tenemos muchos puntos, mucha gente en común nosotras. Sí.
0: Un montón tenemos para hablar, así que gracias Clara por seguir manteniendo vivo este arte maravillosa que es la danza y en este caso el flamenco.
1: Bueno, te agradezco un montón y nos vemos el sábado.
0: El sábado nos vemos. Y mira, te aplaudimos así, mi niña. ¡Adeus! Estábamos hablando con Clara Giannoni, que junto a Luciana Petraglia están organizando estas peñas flamencas. Ay, toda la mañana con los auriculares. ¡Ay, el pelo! ¡Le pele! ¿Cómo quedó Le pele? Hacen estas peñas flamencas que están buenísimas. Van a participar de la jornada las y los artistas. Bueno, la nombró, que para mí es impresionante, Noelia Brevi, Cindy Mallorquín también, Javi Rena, Francisco Araya, Bruno Calani, Nazarena Gengini, Paola Burgo, Pao, que la amamos profundamente, Flor Arienti, otra de las diosas del Olimpo, Gabriela Martínez, Nazarena Gengini, Vanina Bouza, Natalia Mercado, Marina Arancibia, Mariana Tranamil y Melina Padilla. En la primera edición, que fue un éxito total la de abril, quedó gente afuera. Yo siempre digo que es como hablábamos con Vane y con todos los artistas, ¿no? Pensar que cuando decís entradas agotadas, debe ser esa sensación que le decía Vane, ¿no? De las maripositas, como cuando uno también sube al escenario. En esta peña también va a haber, bueno, como decía Clarita, feria de emprendedores, buffet, desde la qué rico guisito de lentejas o empanadas, opción vegetariana, vegana, y la idea es crear, dicen en las chicas, recrear un ambiente cercano, festivo, donde el cante, el toque y el baile se encuentran en diálogo constante con el público. Durante esta jornada va a haber bailadoras, artistas de distintas ciudades del Alto Valle que van a compartir. Y estas clases abiertas de bulería son espectaculares y pista abierta, tipo, y tampoco pensemos que es ahí si no sé bailar. Hagamos como en la, no sé en la, cuántos de ustedes lo hacían con sus familias, pero yo soy descendiente de españoles por parte de mi madre y esto de salíamos a bailar todas las jotas y bailábamos flamenco y bailábamos. Después teníamos los que sabían bailar perfecto, pero es como que te lleva a compartir y disfrutar de un encuentro. Podés ir con tu abuela, tu abuelo, tu tía, tu novia, tu novio, tu novie. Está buenísimo que podamos compartir. Y me encantó, aparte, que diga, la adoro Vanessa Rauch. Strauch. Mira, Rauch es mi amiga, Vanessa Rauch. Vanessa Strauch. Así que tenemos un montón de espectáculos para disfrutar durante este fin de semana y el que viene, y el que viene, y el que viene. Gracias, Ila, por el mensaje que enviaste también. Y ahora vamos a escuchar una canción que se llama Bonito, Bonito Eres.

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haciendo un montoncito. Y ahí la tenés, así que bueno, ojalá que esté todo bien, porque más allá de los memes y de todo lo que genere, es una persona a la cual deberíamos tomar el ejemplo todos y cada uno de los que por lo menos nos desempeñamos de este lado. Y de aquel lado también, porque ha sido una gran generadora, es una gran generadora de trabajo. Señoras y señores, nos vamos a ir despidiendo. Recuerden ese pronóstico para la parte que nos están... Amo que manden mensajes del resto de la Argentina, porque acá en la zona somos señal, tomamos la señal, nos toman desde la 28.1, pero en cada localidad o ciudades de la Argentina también nos escuchan. 10 grados la temperatura, la máxima por hoy, mira, subió un grado, 16, va a estar despejado todo el día, es lo que dice. Humedad 43%, viento muy suave, no va a estar molestando mucho. Mañana martes se espera una máxima, salto cuántico, se espera que llegue a 21, pero con mínima de 2. Pensemos que durante las noches es donde se van a generar la mayor baja de las temperaturas, así como pasó entre el sábado a la noche con 6 bajo cero, ayer 3 bajo cero, y hoy ya empieza a repuntar un toque. El miércoles, bueno, hoy 16, mañana martes 21, el miércoles 19, donde hay un par de nubecillas, quieren decir presente, ¿qué va a pasar? Mucho, falta un montón para la lluvia. Estoy re en marzo y lluvia. ¿Cómo está? Lluvia. Para el jueves a la noche y el viernes a la mañana. Pero nosotros no te tenemos miedo. Para nada. Como tampoco tenemos miedo a que se vengan todas las situaciones que tengan que venir a nivel climatológico. Pedimos que siga nevando, que siga lloviendo, porque queremos que los animales tengan

sola, 2026, 2027, no solo en Neuquén, en la República Argentina y en el mundo. Después busqué en el informe que salió de hablando de eso y hoy que nombraba Neyen Mapu el llamado al Limay, lo que está pasando en el Everest, que es un desastre, cómo se están descongelando ciertas paredes, lados, los lados de las montañas, y tienen que ver con la orina humana. La orina sale, dicen, entre alrededor de 35 y 37 grados. Miren que se siente calentito. Bueno, eso en la temperatura máxima. Y está derritiendo, está haciendo estragos a nivel ecológico. Uno de los puntos tiene que ver con el derretimiento de muchas de las paredes de los lados allí en Himalaya. Y a veces esperando las oportunidades no se ven y se tira toda la marchanta. Y vos tan orgullosa nunca me avisaste que tal vez fuiste mía aquel verano. La canción se llama Las oportunidades. Hay oportunidades. Se dan. A veces llegan hasta un punto. En este canto, en este caso, te las canta mejor que nadie Andrés Calamaro. Gracias Lucho, gracias Lauri, Pato, Juanpi, Luchito. No sé si está Eli, te mandamos un beso enorme. Mi nombre es Vale Villalba. Y ustedes tienen una gran oportunidad, que es todos los días de 10 a 12, ser bienvenidos a este banquete. Y para

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semana para todos, jornada de día, lunes 7 de septiembre. Estaremos como todos los días hasta la hora 13 con toda la información del ámbito regional y nacional. Mucha información para compartir, claro, el día de hoy, cómo nos vamos preparando para todas las actividades que hay en los distintos puntos de la provincia. Todo esto lo estaremos compartiendo a través del panorama informativo primera edición. Lucho Ramírez en los controles y puesta en el aire de la radio. Claudio Clementini y Darío Hernández en la redacción y producción del servicio informativo. Fede Carrasco en el móvil de radio y televisión del Neuquén. Pato Álvarez, Juan Pizalas, Luis Randone en la puesta en aire de TV. Y quien les habla, Paula De Candia. Nos metemos en el clima que nos trajo solcito, buenas condiciones climáticas para este comienzo de semana en toda la provincia. Hay un leve ascenso de la temperatura luego de un fin de semana muy frío. Hay ascenso de la temperatura durante los primeros días de esta semana, con cielo despejado en gran parte de la provincia, que durará, por lo menos por ahora, hasta finales de esta semana. No tanto, pero bueno, a disfrutar por lo menos de estos primeros días. A esta hora, la temperatura actual aquí en la zona del Alto Valle, 7 grados 3 décimas. La sensación térmica, 6 grados 5 décimas. La humedad, 58%. El viento del norte a 6 kilómetros y el cielo está despejado aquí en la zona del Alto Valle. Nos metemos en el pronóstico de la Autoridad Interjurisdiccional de Cuencas. Como hacemos siempre, lo que resta de esta jornada en las distintas regiones, comenzamos por el norte, Chosmalal, Andacollo, Huinganco. Para el día de hoy, cielo despejado, 13 grados la máxima. Para el sur, San Martín, Junín de los Andes, Villa La Angostura, nuestra querida Villa Traful, cielo despejado. La temperatura máxima para el día de hoy, 7 grados. En el centro, Zapala, Picula, Ufú, también cielo despejado, con una máxima de 14 grados. Y aquí en la zona del Alto Valle va a continuar el cielo despejado, la máxima también de 14 grados para el día de hoy. Extendemos el pronóstico hacia mañana, día martes. En el norte continúa el cielo despejado, la máxima 14 grados, la mínima 7 grados. En el sur ya cielo primero parcialmente nublado, después hacia el mediodía, tarde, noche, cielo cubierto con una máxima de 6 grados, una mínima de 1 grado. En el centro van a continuar las buenas condiciones climáticas, cielo despejado, 15 grados de máxima, 7 grados la mínima. Y aquí en la zona del Alto Valle también van a continuar las buenas condiciones climáticas con cielo despejado. La máxima asciende a 18 grados, la mínima 1 grado. Esto es lo que adelanta por ahora la Autoridad Interjurisdiccional de Cuencas. Nos metemos ya en los temas

0: terrenos que no cuentan con autorización provincial. Hipólito Salvatori, secretario de Ambiente y Recursos Naturales, dijo que en el caso de las empresas no quieren regularizar su situación, se va a proceder al desalojo y a los posibles bienes que hayan generado que pasarán al poder de la provincia.
1: Se empezaron a ver movimientos de suelo, algunas instalaciones incipientes de empresas, todo sobre tierras que pertenecen a la provincia, a todos los neuquinos en definitiva. Principalmente acá lo que hay que destacar es que no son familias, un barrio popular ni nada por el estilo, son empresas las que se han detectado, terrenos de 8 hectáreas, 10 hectáreas, hasta 30 hectáreas, algunos terrenos que delimitaron con el cerco perimetral. En cualquier parte del mundo donde uno se quiere instalar, la tierra vale, cuesta y te lo hacen saber. Acá en Neuquén por momentos parece que se pueden instalar en cualquier parte de la provincia y no tiene valor, no tiene costo y no se respeta ningún tipo de reglamentación. La tierra de Neuquén tiene un valor, es de los neuquinos. El 35% de las tierras son propiedad de la provincia, permitió. En todos los casos se han notificado y se empezaron las acciones judiciales para el desalojo. En los casos en los que las empresas no quieran regularizar, en vez o adaptándose a un régimen urbanístico de desarrollo, dependiendo de su actividad, luego pagando la tierra en el caso que corresponda, directamente se los desaloja y los bienes que hayan construido o desarrollado pasan a ser parte del acervo de la provincia.
0: Buscan ampliar la superficie productiva con nuevas obras de riego. Neuquén busca ampliar la superficie productiva mediante nuevas obras de riego, principalmente con los proyectos Corredor del Viento y Vaca Muerta. La primera etapa incorporaría 5.000 hectáreas para producir forrajes, olivos, frutos secos, vid y cerezas mediante sistemas de riego por pivote. Además, se trabajará junto a las empresas petroleras para compatibilizar la producción agropecuaria con la actividad energética y aprovechar nuevas fuentes de agua. Hipólito Salvatori, secretario de Ambiente y Recursos Naturales, dijo que el objetivo principal es diversificar la economía de Neuquén, aumentar la producción y a utilizar mejor los recursos hídricos.
1: Se empezó a darle el valor al agua que tiene realmente como para que se generen los procesos de reuso de agua en la industria. También se abre una oportunidad porque la industria hidrocarburífera desarrolla gran cantidad de acueductos en la zona de Vaca Muerta. Toda esa infraestructura se quiere aprovechar para hacer desarrollos productivos. Siempre hablando de agua cruda de los ríos, no el agua de reuso, la producción de la actividad hidrocarburífera. La provincia del Neuquén se divide en dos grandes cuencas principalmente, la del río Limay y la del río Neuquén. La actividad hidrocarburífera se desarrolla principalmente, ustedes bien lo saben, entre el río Colorado y el río Neuquén, y es de donde captan agua para el desarrollo industrial. Por eso se busca que con estos dos ríos se puedan abastecer en las zonas medias las tierras para hacer desarrollos productivos. Por el otro lado, se está desarrollando el Corredor del Viento, que lo que busca es estudiar 54.000 hectáreas para ponerlas bajo riego, que es en la zona del río Limay, entre la localidad de Piedra del Águila y Picudia o Fucuadra, hablando de grandes rasgos. Ese queda alejado del desarrollo hidrocarburífero fuerte y duro.
0: Analistas analizarán los cambios que atraviesa la justicia neuquina. El próximo jueves se realizará en Neuquén una jornada para analizar los cambios que atraviesa el sistema de justicia de la provincia. La actividad denominada la nueva justicia neuquina, implementación del Código Procesal Civil Adversarial y desafíos de la justicia contravencional, se realizará en el Hotel Hilton Garden en Neuquén. La jornada reunirá especialistas del ámbito jurídico, autoridades judiciales, abogados, funcionarios, representantes del sector privado y referentes académicos que abordarán los desafíos que plantea la transformación del sistema judicial neuquino. Entre los expositores estará Germán Garabano, abogado especializado en reforma judicial y exministro de Justicia y Derechos Humanos de la Nación, quien anticipó algunos de los temas que serán parte de este encuentro.
2: Con un código nuevo, de los más modernos de Argentina, para tratar de que los conflictos entre las personas, con las empresas y todos los conflictos civiles, familiares, comerciales, se puedan resolver del modo más ágil posible, ¿no? Es un cambio sustancial. Neuquén hace ya muchos años es un cambio de la justicia penal y ahora le tocó el turno al resto del sistema judicial, la justicia civil y comercial, que es gran parte de los conflictos que tenemos todos nosotros, por los cuales lamentablemente muchas veces que acudir a los tribunales, así que esto realmente es un cambio muy muy importante en la vida de los neuquinos. Dos temas que se abordan,

0: estar en marcha y que tiene que ver con pequeñas infracciones y con la convivencia urbana. Eso es algo novedoso que va a ser abordado en las jornadas, pero centralmente el cambio que ya se realizó y que está funcionando tiene que ver con la justicia civil y comercial, donde se pasa de un procedimiento centralmente escrito y burocrático, digámosle, a un procedimiento básicamente oral, como que se hace en materia penal, donde se trata de resolver el conflicto lo más pronto posible entre las partes mediante este proceso oral. Entonces el proceso es mucho más ágil.
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2: Tomamos contacto con el móvil de RTN. Allí está nuestro compañero Federico Carrasco. Fede, buen mediodía para vos. ¿Cómo estás, Paula? Te saluda.
3: Buen mediodía, Paula, para vos y para toda la audiencia. Un mediodía muy, pero muy agradable aquí en la capital neuquina, pleno sol en nuestra capital. Bien, nosotros esta mañana dialogamos con Juan Carlos Hernández, quien es secretario general de la CIAP, Trabajadores de Escudo Privado, que, entre otros, en el sistema público, en el sistema de educación, el sistema de salud, y el próximo miércoles tendrán una audiencia de mediación con la ministra de Educación, Soledad Martínez, por un conflicto que existe con trabajadores que prestan servicios de seguridad en las escuelas. Escuchamos de qué se trata estos reclamos. Lo escuchamos.
4: Día miércoles a las 9 horas tenemos una audiencia en el ámbito de la Secretaría de Trabajo de la provincia con la ministra de Educación, Soledad Martínez, a raíz de los reclamos que traemos, que llevamos adelante con los trabajadores de seguridad de todas las escuelas y organismos educativos de la provincia. Y básicamente los reclamos consisten en un plus que estamos solicitando para los trabajadores de seguridad. Por un lado, estamos pidiendo el urgente llamado de licitación también. Hace más de un año que las empresas están con prórrogas y no hay licitaciones. Queremos denunciar también a la empresa, y ya lo hemos hecho en el ámbito de salud, de educación, a la empresa Sheriff, que es una de las prestadoras del servicio de seguridad en las escuelas, ya que tiene maltrato, falta de condiciones de trabajo de la gente, ropa de trabajo, elementos de trabajo, falta de personal, aprietes constantes a los compañeros, presentan un certificado médico y los amenaza con despido. O sea, una situación donde se vulneran absolutamente los derechos de los trabajadores, por un lado, y por otro lado, este plus que venimos pidiendo, que en el ámbito de salud se cobra hace más de 11 años, y entendemos que si lo cobran trabajadores que prestan servicios tercerizados en el Estado, están homologados, educación es parte del mismo Estado, por eso lo estamos solicitando, y lo solicitamos también porque además es una necesidad imperiosa que tiene el trabajador, o sea, nuestros cobran un promedio de 1.000.000, 1.100.000. Vivimos en una provincia petrolera, pero donde los salarios no son petroleros de todos los trabajadores, y donde la canasta familiar tiene costo petrolero, pero tampoco nosotros estamos en condiciones de afrontar esos gastos. Entonces, lo que estamos solicitando es equiparar un poco también con trabajadores, decía, que prestan el mismo trabajo y tienen otro salario. Mismo un trabajador del Estado tiene otro salario superior al nuestro, entonces queremos equiparar porque somos parte del mismo Estado, en teoría. Y a eso sumado que el Ministerio de Seguridad de la provincia y la Subsecretaría de Trabajo han sacado, mediante la Ley 2772, cursos obligatorios para los trabajadores de seguridad, que obliga a hacer este curso para seguir prestando trabajo como seguridad, lo cual no nos parece mal. Todo lo que tenga que ver con la capacitación es importante. El tema, aquí el tema, le piden al trabajador que él se haga cargo de estos cursos, tiene que pagar, son 180.000 pesos que sale. Entonces, lo que nosotros le hemos pedido a la Autoridad de Educación, a la ministra, es que esto sea cargo de educación o que educación le exija a las empresas que ellos lo paguen.
3: Bueno, ahí escuchábamos, Paula, a Juan Carlos Hernández. El próximo día miércoles va a haber una audiencia de mediación en la Secretaría de Trabajo entre los trabajadores de la seguridad privada que prestan servicios en educación y la ministra de el área, Soledad Martínez. Y por otro lado, familiares de Luciana Muñoz se movilizaron hacia la Fiscalía Federal, que está ubicada allí en la calle Elorni, para exigir respuestas sobre el paradero de Luciana, desaparecida hace ya más de 2 años. Bueno, exigen o piden que la justicia le pida explicaciones.

0: testimonio acerca del paradero de Luciana Muñoz, y también denuncian que distintas personas manifiestan haber visto a Luciana en distintos lugares y también piden explicaciones sobre qué está haciendo la justicia sobre estos testimonios. Escuchamos a Lila, a Mirta Muñoz, quien es la abuela de Luciana, y a Lila Aguirre, quien es la madre de Luciana Muñoz. Las oímos.
1: Quiero que Avilés y la justicia diga dónde está Luciana, porque no se la tragó la tierra a Luciana. Si fuéramos nosotros que la desaparecemos, ya estaríamos presos. ¿Por qué Avilés no está preso, me pregunto? ¿Por qué no está preso con una... buscando a Luciana también? Porque no puede ser que él estuvo hasta los últimos días con Luciana y Luciana se desapareció y no dice nada él. Y lo van a alargar, y porque le van a dar unos meses para que nosotros los conformemos. No los conformamos. Queremos saber dónde está Luciana, queremos saber qué es lo que pasó con Luciana. No puede ser que nadie nos diga nada. Nosotros somos una familia que estamos sufriendo por la pérdida de un familiar, de una desaparición que forzada que hicieron, y queremos saber dónde está Luciana. Que no los mientan más, que no los usen más, que no los basuren más. Estamos cansados de tanto manoseo, porque de provincia y de todos lados nos manosean, porque nos dicen, sí, vayan tranquila, vayan tranquila que estamos buscando hipótesis. Y basta, basta, no queremos más eso.
2: ¿Creen que es un tema de trata? ¿Un caso de trata el de Luciana Muñoz?
3: Sí, creemos que es un caso de trata de personas. Después del 18 de julio que fuimos a buscarla ahí, a Luciana, nos han dicho muchas personas que la han visto en varios lugares, y hasta el día de hoy se siguen hablando esas personas que siguen, que puede estar en algún lugar. No vamos a rendirnos ni a bajar los brazos, vamos a seguir exigiendo a la fiscalía, a la justicia, al gobierno, que nos digan qué pasó con mi hija y que tengan que pagar la gente que me la arrebataron. Eso quiero que lo sepan, y que no voy a bajar los brazos.
0: Escuchamos a Mirta Muñoz, abuela de Luciana Muñoz, y Lila Aguirre, su madre, bueno, exigiendo allí en la Fiscalía Federal noticias sobre su paradero, ya recordamos, hace más de 2 años desaparecida aquí en nuestra ciudad capital. Esto es por el momento, Paula.
4: Fede, muchas gracias, un abrazo. Federico Carrasco en el móvil de Radio y Televisión de Neuquén, 12:20 minutos. Seguimos con más información, porque desactivaron una multitudinaria juntada de motos en Neuquén capital en un operativo conjunto entre el área de tránsito de la Municipalidad de Neuquén y la Policía de la provincia. Se permitió desactivar una multitudinaria juntada de motos que se realizó ayer domingo, sí, aquí en la ciudad de Neuquén. El móvil de RTN charlaba con el subsecretario Francisco Baggio, dijo que fueron 127 las motos retenidas y secuestradas. Entre los conductores controlados, 30 dieron positivos en los controles de alcoholemia.
5: Desactivar una juntada de motos que principalmente con ruidos molestos, por escape libre, por correr picada, por no respetar las normas de tránsito, bueno, por circular a toda velocidad por la Avenida Argentina, por ingresar a la isla 132 a hacer todo tipo de desmanes. Lo previmos con anticipación, pudimos actuar, cerramos a las 2 de la mañana los dos ingresos a la isla. Al quedar todos dentro de la isla, pudimos secuestrar y retener 127 motos, que es todo un récord para nosotros, motos que son muy problemáticas, no solo por todo este aspecto vinculado a la seguridad, sino también por interrumpir el descanso de los vecinos del barrio Río Grande, Belgrano, Rincón de Emilio, barrio Área Centro, ¿no? Estamos muy conformes con el operativo, demandó casi 7 horas de trabajo, y bueno, el resultado creo que habla por sí solo, ¿no? 127 motos retenidas y secuestradas, puestas a disposición del juzgado de faltas, y 30 alcoholemias positivas de las 127, 30, además de circular con escape libre, conducción temeraria, hacer wheelie, andar por los bulevares y demás, 30 de ellos tenían alcoholemia positiva.
4: Ultiman detalles de la obra del pabellón de máxima seguridad de la unidad 11. El ministro jefe de gabinete, Juan Luis Aucet, y la ministra de Infraestructura, Tania Bertoldi, recorrieron la obra del nuevo pabellón de máxima seguridad dentro de la unidad de detención número 11, y se suma a

0: asumimos la gestión con un enorme déficit en materia de infraestructura y en particular en infraestructura penitenciaria, recorriendo una obra muy compleja en su construcción que cumple con los estándares nacionales. La verdad que no hay en otros lugares del país obras de este tipo, así que muy contentos de poder también orientar los recursos a lo que la ciudadanía nos venía demandando. Por supuesto, infraestructura vial, por supuesto, hospitales, por supuesto, escuelas, pero también lo que tiene que ver con el resguardo de la seguridad, el resguardo de los vecinos de la provincia de Neuquén, que tienen entre las preocupaciones mayor seguridad. Asumimos la gestión con un enorme déficit en materia de infraestructura y en particular en infraestructura penitenciaria. Esta obra de enorme magnitud que está desarrollando la provincia, con recursos propios, con un esfuerzo muy grande, estamos muy orgullosos del trabajo y que próximamente se esté inaugurando la etapa número 3 de esta obra tan importante para todos los neuquinos. En septiembre estamos inaugurando la etapa número 2 de esta obra, en julio del año próximo vamos a estar inaugurando la etapa número 3, posteriormente terminaremos con la etapa número 4 de esta obra tan importante para todos los neuquinos.
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2: 12:24 minutos, recorremos la provincia a través de nuestros corresponsales. A momento de irnos a la localidad de El Huecú, desde allí está nuestro corresponsal Aníbal Ortiz, a quien ya saludamos. Aníbal, buen mediodía para vos. ¿Cómo estás? Paula te saluda.
3: ¿Qué tal, Paula? Muy buenos días para vos, buenos días para todo el equipo del informativo del mediodía y por supuesto para la gran audiencia de Radio y Televisión del Neuquén.
2: Siempre es un placer escucharte, Aníbal. Contanos cómo están por allí, por El Huecú.
3: Bueno, mirá, en este lunes 7 de septiembre del 2026 tendría que comentarte sobre la temperatura actual a esta hora del mediodía, que es de 9 grados centígrados la actual, con una máxima que estaría llegando a los 12 grados, el viento de 7 a 21 kilómetros por hora. Vamos, dentro de todo, una jornada agradable, si se quiere, no para andar de remerita y ese tipo de cuestiones, pero...
2: No, todavía no, para remerita no, ¿no? Después nos enfermamos, Aníbal, después nos enfermamos.
3: Así que no recomendamos por el momento la remerita hasta dentro de unos días más, si quiere.
2: Bueno, te escuchamos atentamente sobre las actividades, Aníbal.
3: Mira, tenemos una información que tiene que ver con que se finalizaron las perforaciones de agua en Colipici. Dice que se culminaron las dos perforaciones de agua en Colipici, una obra fundamental para fortalecer el acceso y abastecimiento de agua en esta comunidad. El intendente Diego Fuentes recorrió los trabajos de las nuevas perforaciones de agua. También lo hizo en Ranquilón y dando continuidad a las obras previstas para mejorar los servicios esenciales en estos parajes, en esta comunidad. Así que bueno, los trabajos se realizaron en conjunto entre la Municipalidad del Huecú, el gobierno de la provincia y la comunidad Huayquillán de Colipici, con la ejecución de perforaciones Perfotec Ingeniería del ingeniero Marcelo Brindi. Así que con el acompañamiento del gobierno provincial se pueden llegar a finalizar con este tipo de obras que son tan importantes para nuestra zona, para nuestro departamento, Pablo.
2: Bien, Aníbal, ¿algo más para compartir?
3: Sí, también desde el ámbito municipal se realizó una segunda capacitación en manipulación segura e higiene de alimentos. Una ya se realizó, esta es la segunda y se prevé para los próximos meses, por la demanda que hay, realizar una tercera. Pero lo cierto es que el pasado sábado 29 se realizó adelante la capacitación de manipulación segura e higiene de los alimentos, dictado por la técnica Soledad San Martín, destinada a vecinos y vecinas de nuestra localidad. Durante la jornada, los participantes adquirieron herramientas y conocimientos fundamentales sobre hábitos de higiene, buenas prácticas y manejo responsable de los alimentos, con el objetivo de garantizar la inocuidad de, en este caso, de la condición alimentaria, ¿no? Así

0: esta bala para poder obtener el carnet de manipulación de alimentos. Así que felicitamos a todas las personas que participaron y obtuvieron su certificado, destacando obviamente el compromiso demostrado durante la jornada. Se agradece especialmente a los directivos de la Escuela Primaria número 328 por facilitar el espacio para justamente garantizar las inscripciones y acompañar esta iniciativa. Decirte, Paula, que aquí en nuestra localidad, una localidad chica, hay muchos vecinos que todos los fines de semana hacen ferias, los colegios también, porque ya se aproxima el fin de año, y eso obviamente que requiere de tener seguridad en lo que consumimos, ¿no? Aquello que permanece
1: seguro.
0: Colaborando con alguna comisión y ese tipo de cuestiones, y también para la seguridad de quien nos ofrece, ¿no?
1: Seguro, sumamente importante, Aníbal, ¿eh?
0: Sí, vos sabés que muchos vecinos interesados en esta temática han asistido muchos, y por eso se está viendo la posibilidad de en los próximos días o el mes que viene ya realizar una tercera capacitación, y eso demuestra el interés no solo de quienes manipulan los alimentos, sino que también de los que los consumimos, por lo que eso obviamente hay que tenerlo en cuenta, ¿no?
1: Aníbal, ¿algo más para compartir?
0: Por el momento no, tenemos más información deportiva, pero lo vamos a dejar para la semana que viene, porque justamente en los próximos días vamos a tener una charla con el director de deporte, donde va a desmenuzar toda la actividad que se viene para la próxima temporada. Estamos hablando de la primavera-verano, que se espera con mucha ansia aquí, después de haber pasado mucho frío.
1: Cuando vos así lo dispongas, Aníbal, por supuesto, estamos para escucharte. Un abrazo enorme, buen resto de semana para todos allí en el Huecu, ¿eh?
0: Bueno, muchísimas gracias. Es recíproco el deseo, así que la pasen súper bien, y será hasta el próximo despacho.
1: Así será. Un abrazo grande. Aníbal Ortiz, nuestro corresponsal desde la localidad de El Huecu. Cambiamos de tema porque quedó inaugurada una nueva edición de Educatic. El evento reúne por tercer año consecutivo a estudiantes de escuelas neuquinas de todos los niveles y modalidades para compartir experiencias de innovación pedagógica centradas en el uso de las tecnologías de la información y la comunicación. El acto de apertura se realizó en el edificio de la EPET 25 de la ciudad de Plotier y contó con la participación de un centenar de estudiantes de la zona Confluencia. Los detalles los brindó aquí en RTN Rolando Rodríguez, director provincial de Tecnología Educativa.
2: Quedó inaugurada esta serie de muestras que vamos a estar recorriendo a lo largo de todo lo que es septiembre y mediados de octubre, ahí en Plotier, en la P25, con 35 proyectos en realidad, que estuvieron muy lindos y, bueno, de carácter obviamente tecnológico y que nos atraviesan hoy en el aula, ¿no? Nosotros en el 2024, cuando convocamos a esta Educatic, teníamos 32 proyectos, en el 2025 245, y ahora tenemos 269, de los cuales seleccionamos 160, y de esos 160 a lo largo de todo el territorio, ¿no? Esto democratiza, digamos, lo que es los proyectos en los distintos niveles y modalidades en todo nuestro territorio neuquino. Así que esta vez estuvimos en Plotier, pero esta semana, ahora el 10, el jueves, estamos en San Martín de los Andes, el 16 en Chosmalal, el 24 de septiembre en Rincón y el 1 de octubre en Zapala. Nosotros seleccionamos de cada una de estas sedes 8 proyectos que los llevamos a todo el 15 y 16 de octubre en el Centro de Convenciones de Mullo.
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1: Cambiamos de tema, momento de saludar al director provincial de Tecnologías Aplicadas a la Seguridad, Daniel Domene. Daniel, buen mediodía para usted. Paula de Candia lo saluda. ¿Cómo anda?
4: Buen día, Paula. ¿Cómo estás?
1: Gracias por atendernos nuevamente y vamos a seguir charlando, ¿no?, de este tema que es tan importante, que es la ciberseguridad. Charlas que se van dando, se realizaron aquí en el Domullo y ahora se van a Chosmalal.
4: Sí, los invitamos a todos los que nos estén escuchando para el día miércoles, este miércoles 9, en el cine de Chosmalal a las 10 de la mañana. Vamos a estar dando dos charlas. Una

0: hasta adultos mayores, que va a consistir en cuestiones de prevención respecto a delitos económicos. Vamos a ver cómo configurar un WhatsApp, cómo configurar tu teléfono, tener todas las precauciones habidas y por haber. Vamos a dar ejemplos de phishing, de cuestiones que hay que prestar mucha atención para no ser víctimas de un delito, ¿no? Uh-huh. Bueno, en varias cuestiones vamos a ver, y en la segunda charla, ya es para todas las edades, incluimos niños también, en donde vamos a ver delitos ya relacionados contra la integridad sexual, como es el grooming, y también vamos a ver y a dar charlas sobre ciberbullying, acoso sexual, etcétera, etcétera. Esto en el cine de Chosmalal, el miércoles este que viene.
1: Las dos charlas son el día miércoles.
0: Las dos, sí, sí. Comienza primero la de delitos económicos, uh-huh, y después la otra.
1: Digo, después, la otra vez quedamos en la charla, ¿no?, de cómo programar el WhatsApp para tener mayor seguridad y que no nos hackeen la cuenta. No sé si la recuerda esta charla. Me meto ahora en el tema de grooming, ¿no? O sea, qué importantes son estas charlas cuando hoy por hoy la realidad es que los chicos pasan tantas horas frente a la pantalla, ¿no? Aún desde muy pequeños, porque esta onda de poner el teléfono hasta para comer, pareciera, ¿no?
0: Sí, bueno, la edad promedio hoy ya va, de que le entregan un celular a un niño, ya promedio es 8 años, claro, y a veces es menos. Entonces, importa mucho la asistencia de padres a este tipo de charlas, primero para explicarles lo que es el grooming, que adelanto, y para la audiencia, es el acoso sexual en línea por parte de un adulto a un niño, niña o adolescente. Bien, sí, que eso después puede terminar en distintas cuestiones, hasta de trata de personas, ¿no? Y que afecta, en caso de que esto suceda, afecta la salud mental de un niño, niña o adolescente. Y es importante que bueno, los niños lo conozcan y sobre todo los padres. Sobre todo los padres, porque tienen que saber que existe este tipo de delitos, que no es simplemente teniendo un celular, sino que estos delincuentes, porque son delincuentes, recordemos que el grooming es un delito tipificado en nuestro Código Penal, y tienen que saber que existe esto y que no es solamente a través de un teléfono, que puede ser por WhatsApp tranquilamente, cómo se contacta ese adulto con un niño. También puede ser a través de un videojuego, y que no es solamente un teléfono, puede ser una consola.
1: Estas
0: de
1: consolas famosas de juegos, ¿no?
0: En aquellos juegos, como por ejemplo el Minecraft, el Fortnite, también.
1: Que se juegan en grupo.
0: Que se juegan, claro, que tienen la particularidad de conectarse como en chat con otras personas. Y del otro lado, no se sabe quién está. Del otro lado, se hacen pasar por un niño de la misma edad de los que están jugando, y hay que tener precauciones. Si bien ahora hay plataformas como el juego Roblox, que se juega por PC,
1: sí,
0: que ha calificado al juego, entonces hay 3 niveles para niños, después hay otro nivel más que es para niños un poco más grandes, después para otros chicos más grandes. Nada quita de que una persona haciéndose pasar por un menor los engañe y entren en este tipo de delito.
1: Claro.
0: Entonces es muy importante que los padres sepan esto, cómo ayudarlos en caso de que estén siendo víctimas, qué recomendaciones damos para que una vez que sucede esto, porque lo común es borrar los chats, borrar los perfiles, apagar todo, desconectarse, y lo que tenemos que configurar es una prueba, una evidencia digital para poder entregársela a la policía o las autoridades que estén investigando y se pueda tal vez encontrar esa persona. Entonces, es muy importante los padres que estén presentes, porque también hay vocabularios que los chicos solamente manejan y que los adultos desconocen porque van agregando vocabulario siempre.
1: Claro.
0: Siempre que uno no lo conoce si no está en el tema. Entonces es importante el tema del grooming. Ahí vamos a estar hablando sobre eso, sobre la prevención y bueno, qué hacer en caso de que suceda, lamentablemente, ¿no?
1: Daniel, le hago dos consultas. Por un lado, ¿cuál es la respuesta que ustedes vienen palpando de la gente que se va acercando? Digo, esto que decíamos al principio, ¿no? Ya se realizaron las jornadas aquí en la ciudad de Neuquén, ahora se van a Chosmalal. ¿Cómo van palpando ustedes el interés de la gente en estos temas tan importantes? Eso por un lado. Por el otro, ¿se va a seguir recorriendo la provincia? Digo, ahora se van a Chosmalal, tocan la zona norte, ¿van a seguir en otros puntos?
0: Sí, estamos preparando, estamos organizando otras charlas para ir a otros puntos. La próxima creo que, bueno, ahí estamos organizándola, pero me parece que esto del Villa La Costura, Junín, San Martín y después el centro con Zapala, que ya hemos estado dando charlas desde el inicio de gestión, pero bueno, fortalecemos ahora con otro material, porque esto cambia sobre todo los delitos económicos, ¿no? Los ciberdelitos económicos cambian y configuraciones cambian, así que bueno, vamos con otras novedades. Y lo que palpamos es, sí, hay interés, la gente cuando está presente hace muchísimas preguntas y consideramos todavía falta cuestiones que hay que reforzar en configuraciones, ¿no? Que no es tan sencillo porque uno instala una aplicación y da todo ok, y se olvida de que atrás de eso hay una manera de usar las cosas. Entonces, sí. Y déjame decir algo importante,
1: sí,
0: que
1: claro.
0: Están escuchando. Mira, hoy, entre ayer domingo y hoy, una nueva modalidad que está llegando al SMS del teléfono de cualquiera de las tres operadoras de telefonía celular.
1: Sí.
0: ¿Existen? Un SMS es un mensaje de texto común y corriente, no viene por WhatsApp ni nada, sino es el común de toda la vida. Que se hace, supuestamente viene el número original, viene el número de la compañía, pero parece que han tomado una celda de eso y están engañando a la gente. O sea que la recomendación, estamos viendo cómo funciona bien, pero la recomendación es que si llega una promoción o te regalan algo de la compañía a través de un SMS, ignorarlos por completo y no hacer clic en el link que está llegando.
1: Bien.
0: Esto sucede, desde ayer está sucediendo eso.
1: Sumamente importante. Entonces, vamos, permítame si podemos repetirlo. Entonces, cualquier mensaje de texto que llegue, no por WhatsApp, sino por mensaje de texto, por parte de las compañías telefónicas.
0: Sí, por lo menos hasta que se solucione el problema y digan que se ha solucionado, no hacer clic en el link que aparece en el mensaje. Si lo abren sin hacer clic, no pasa nada. El tema es no interactuar con el mensaje. ¿Bien?
1: Bien, sumamente importante. Daniel, siempre atentos a las charlas que tenemos con usted. Vamos a recordarlo el miércoles, entonces a las 10 de la mañana en el cine de Chosmalal, una nueva charla, ¿no? Por un lado de delitos económicos, por el otro lado de grooming y delitos de
0: integridad
1: sexual. Y bueno, seguimos recorriendo la provincia y vamos a estar atentos aquí en RTN porque son temas que nos afectan a todos realmente.
0: Bueno, los esperamos, lleven el celular, porque vamos a hacer prácticas y vamos a enseñarles a configurar ciertas cuestiones que son muy importantes.
1: Sí, hemos configurado el teléfono aquí el otro día al aire, así que bueno, Daniel.
0: No, pero acá vamos a hacer más, aparte de WhatsApp, vamos a hacer un montón de cosas más, así que.
1: Igual siempre es importante, ¿no? Porque cuando lo quise replicar no me acordaba cómo era. Así que siempre es importante volver a recordarlo. En una próxima charla lo invito a que lo volvamos a recordar, si quiere.
0: Dale, cuando quiera.
1: Un abrazo enorme, Daniel, bueno, gracias.
0: Nos esperamos a todos, gracias.
1: Hasta luego. Daniel Domene, director provincial de Tecnologías Aplicadas a la Seguridad. Bueno, en este caso, el mismo tipo de charlas que se hicieron aquí en la ciudad de Neuquén, se van para Chosmalal y todo el norte neuquino, ¿eh? El día miércoles a partir de las 10 de la mañana en el cine de Chosmalal y seguirán recorriendo la provincia. Ya lo dijo, tienen planificado ir a Villa La Costura para el sur y a Zapala para el centro. 12:42 minutos, seguimos con más información. 220 millones de pesos para incentivar al sector audiovisual neuquino. Abrió la convocatoria a 12 líneas de fomento que financiarán largometrajes, cortometrajes, guiones, documentales, videoclips, videojuegos y producciones neuquinas, entre otras categorías. El dinero lo pondrá la provincia, según lo explicó en RTN Cecilia Guerrero, directora de Encine.
2: Se lanzó el viernes el plan de fomento, que va a estar abierto para recibir inscripciones hasta el 5 de octubre. Veníamos trabajando en este plan con el sector audiovisual, estructura del guión, el desarrollo de los proyectos, hasta la finalización de obras y su distribución y exhibición. Y también este año, con algunas novedades en las líneas, una es que este año tenemos producción de largometraje, es la primera vez que tenemos una producción de largometraje, que es documental, y lo más novedoso este año es que tenemos videojuegos, así que ahí estamos todos adentrándonos en ese mundo, que existe un sector de una comunidad de videojuegos en la provincia, que esperamos que se presenten, una buena forma de incentivar que suceda eso de los videojuegos.
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1: Fede, te escuchamos.
4: Muchísimas gracias, Paula. Bueno, solo el fin de la semana pasada se conoció un proyecto de ley del diputado Francisco Lepore, que pretende extender a 8 horas la jornada educativa en los colegios de la provincia de Neuquén en el sector primario. Bueno, a raíz de esta...
1: Fede, no sé si estás en movimiento, pero
4: no.
1: Se te escucha entrecortado.
4: ¿Me escuchan bien ahí?
1: A ver si intentamos ahí, sí. Decíamos, un proyecto de Lepore.
4: Bien, que pretendía, entre otros puntos, Paula, extender la jornada de educativa a 8 horas, de 5 a 8 horas en los colegios primarios de la provincia de Neuquén. Vos decime si no me están tomando bien.
1: Sí, ahora te escuchamos bien, ahora te escuchamos
4: bien. Nosotros esta mañana visitamos ATEN, el gremio, que bueno, pretende más información respecto de esta iniciativa, no solamente por la cantidad de horas que se propone para el sistema educativo, sino por todos los pormenores que esto conllevaría. Por ejemplo, la designación de cargos, la adecuación edilicia de las escuelas, bueno, todas estas cuestiones que entran en juego al momento de intentar realizar una iniciativa. Escuchamos a Marisabel Granda de ATEN Provincia.
5: Parece que tiene que haber una gradualidad, porque hoy en cuanto a la infraestructura y a los cargos no están dadas las condiciones para que eso pudiera implementarse, ¿no? Entonces digo, ¿con qué gradualidad? ¿Cómo? Nosotras tenemos muchas escuelas que tienen el doble turno, entonces ¿cómo sería? ¿Por dónde comenzaría? Bueno, de todo eso no está dicho. Sí, lo que nos parece que en principio, digo, lo que es simplemente con leerlo suena como que hay un desconocimiento de cómo funciona el gobierno del sistema educativo y el sistema educativo, que tiene que ver con la creación de un organismo paralelo al Consejo de Educación que estaría conformado por, que se llamaría Consejo Provincial de Evaluación. Una tarea, la evaluación, la planificación, que por constitución y por ley la tiene el Consejo de Educación, entonces eso es una estructura paralela, pero además estaría conformado por diputados, representación de los docentes, representación de esto, del otro. Digo, el sistema educativo tiene su órgano de gobierno, que es el cuerpo colegiado, donde la comunidad y las y los trabajadores de la educación tenemos nuestra representación, el Ejecutivo también, y las y los diputados se tienen que ocupar de lo que tienen que hacer, ¿no? Digo, en la Cámara de Diputados. No tienen que estar en ese Consejo de Evaluación, digo, pareciera ser que eso lo que muestra es un desconocimiento, en todo caso, de cómo se planifica, cómo se evalúa y quiénes estamos a cargo de cada tarea dentro del sistema educativo, el trabajo de las y los supervisores, los equipos de gobierno escolar. Digo, la evaluación dentro de una escuela es parte de la tarea cotidiana y esa información después la tiene el Consejo, así que en eso, por supuesto, no acordamos ninguna estructura paralela por fuera del Consejo Provincial de Educación.
6: ¿Las han convocado a los representantes del sector docente, las y los representantes del sector docente, para discutir los términos de este proyecto y para que la comunidad sepa en qué situación está justamente esta propuesta en la legislatura?
5: No hubo ninguna convocatoria ni al sindicato ni a nuestra representación en el cuerpo colegiado, así que entendemos eso. Digo, no, la idea general es una cosa, pero después cuando uno desmenuza un poco las particularidades de lo poco que está expresado en el proyecto, hay cuestiones que son

0: tienen que planificar, evaluar y tener todos los datos que requiere un proyecto, en todo caso, de esta envergadura.
1: Sí, Maristán, gracias a Paula sobre esto que se presentó la semana pasada en relación, entre otros, a extender la jornada educativa a 8 horas en la provincia de Neuquén. Y por último, sigue habiendo repercusiones en relación al contrato de Calz con Huawei, la empresa china. Bueno, en este caso, vamos a contar las conclusiones de Calz, hablando sobre afirmaciones de algún funcionario provincial cuestionada por los términos de este acuerdo.
2: La verdad lamentable que un funcionario del gobierno provincial como es Leandro López ataque a la cooperativa cuando en realidad lo que debería estar es defendiendo a la cooperativa, ¿no? Esto que te dicen que desde Neuquinizá te van a defender a los neuquinos, bueno, está claro que no, porque Leandro López es parte de la gestión y es quien lleva adelante la voz en contra de Cal. Digamos, se ha pasado todos estos días en declaraciones en contra de la cooperativa, en favor de intereses extranjeros, la verdad que hay que ser muy cipayo para defender a la embajada y no defender los intereses del pueblo neuquino. Una cooperativa que tiene más de 92 años en la provincia, pensemos que Calf está antes que cuando era territorio provincial y antes que la creación de la provincia. Es una cooperativa que ha dado mucho. La verdad que las expresiones en nombre del gobierno de la provincia por parte de Leandro López, la verdad que preocupan y dejan mucho que desear, ¿no?
3: Esto puede tener que ver con lo que en algún momento señaló Sergio Fernández Noa respecto de un silencio, ¿no? De lo que sucedía en aquellos días que ustedes estaban exponiéndolo.
2: Mira, sí, creo que yo te lo dije en ese momento, había algunos silencios que hablan, digamos, creo que parte de eso de hablar es lo que Leandro López hoy manifiesta, porque tiene una política intencionada contra Cal, viene y es parte de una gestión. Entonces, primero que no tiene los mejores antecedentes. Leandro López en el ADI donde está, sabemos las situaciones de conflicto que se ha tenido, y la verdad que hoy estar en contra de la cooperativa, de la conducción de la cooperativa por el crecimiento mismo que ha tenido, pensemos que el día viernes se anunció el ingreso a Vaca Muerta con más de 150 kilómetros de fibra que se va a desarrollar y se va a llevar, con cómo Calf ha traspasado las barreras, las fronteras de la capital para también llegar con conectividad a otras localidades de la provincia y nada más ni nada menos Cañelo. Entonces, la verdad que cuando ves que hay sectores como la cooperativa Calf que está avanzando, que se está diversificando en su actividad y eso hace que también genere trabajo, ¿no? Porque pensemos que el trabajo que genera Calf con el desarrollo de la fibra no es un trabajo de plataforma, es un trabajo efectivo, un trabajo genuino. Bueno, creo que eso molesta también, ¿no? Y a algunos intereses. Por eso lo vemos como una cuestión intencionada de salir a manchar a una cooperativa o por lo menos salir a poner en duda el trabajo que está llevando la cooperativa adelante.
1: Sacarlo, Quintin, presidente de Calf, afirmaciones de Leandro López en este caso en relación al contrato que une con la empresa.
0: Bien. Gracias, Fede. Un abrazo. Federico Carrasco en el móvil de Radio y Televisión del Neuquén.
4: Servicios.
0: Atento, corte programado en Piedra del Águila y Santo Tomás el día miércoles 9 y el jueves 10 de 13 a 18 horas va a haber un corte programado de energía eléctrica para realizar cortes justamente en línea de media tensión. Va a afectar a la localidad de Piedra del Águila y de Santo Tomás en su totalidad. Reiteramos, miércoles y jueves de 13 a 18 horas.
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0: Dos muy cortitas del ámbito nacional. Por un lado, a las 10 de la mañana comenzó la reunión, la tercera reunión de gabinete por parte del presidente Javier Milei, con dos objetivos claros. Por un lado, hablar sobre el balance, ¿sí?, de lo que fue la cadena nacional del día jueves sobre el tema Malvinas. Y por el otro lado, también avanzar en lo que es el presupuesto que buscará darle impulso en el Congreso a la ley, ¿sí?, de la reforma del Banco Central. Recordemos que debe ingresar al Congreso el 15 de septiembre. Una muy cortita, estamos atentos a la salud de la conductora.

0: Saturday, ¿sí? Y por supuesto, todos están expectantes, 99 años, cumpliría 100 en el mes de febrero, y estamos atentos, por supuesto, al nuevo parte médico que se dará a conocer a la hora 3.
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0: Con nuestro compañero Ariel, que es Ariel, buen mediodía para vos, ¿cómo estás?
2: Hola Paula, ¿qué tal? Buen mediodía para vos, para toda la audiencia, para toda la provincia, ¿verdad? Para hablar de deporte, como todos los lunes, hay mucha actividad los fines de semana. Vamos a comenzar con la Fórmula 1 Internacional, porque ayer, bueno, fue la expectativa muy grande por la carrera de Franco Colapinto, que tuvieron un buen fin de semana los Alpine. De hecho, Gasly, su compañero de equipo, el francés Pierre Gasly, largó en primer lugar, la pole position histórica para el equipo Alpine. Después no lo pudo sostener Gasly, porque en realidad el auto, digamos, no estaba para estar así entre las 6 primeras posiciones. De hecho, Gasly iba a terminar séptimo en la carrera, largó primero y terminó séptimo. Lógicamente, los Mercedes, los McLaren, los Red Bull y la Ferrari son más que los Alpine, y después depende de algún que otro abandono, como el de Charles Leclerc, justamente el monegasco que con la Ferrari se pegó un palo fuerte,
0: sí.
2: Y bueno, y abandonó. Entonces, cuando abandona alguno de los de adelante, los Alpine pueden estar ahí, rascando un séptimo puesto, como hizo Gasly. Para mucho más no hay. Para competirle a los de adelante, en realidad, no hay. Se depende de eso, ¿no? De algún abandono para escalar. Si no están, van a estar ahí séptimo, octavo, noveno, décimo, para que uno se acostumbre, digo, a qué tiene Alpine, qué tiene para pelear. Pero fue una muy buena carrera de Colapinto, más allá de la frustración del argentino, porque largó bien, como largó séptimo, como siempre es muy buen largador, venía bien posicionado en el cuarto lugar Colapinto, vino el accidente de Leclerc, se para la carrera, y en el relanzamiento Colapinto llegó a estar tercero, lo pasó en pista a Max Verstappen. Yo no podía creer, yo me pellizcaba, digo, estoy viendo bien esto, pero bueno, a las pocas vueltas vino el incidente, sí. Se fue afuera de pista con la Pinto.
0: Y con la sencillez de él, ¿no? Sí, pidiendo perdón.
2: Quedó casi último, pero allí está la cosa, que la remontó. Pudo sostener, volver a tener buen ritmo y fue avanzando, superó a varios autos. Terminó noveno, un carrerón, pero claro, quizás podría haber estado en la pelea con su compañero mismo por el séptimo puesto, a tal punto que se le escapó alguna lágrima.
0: Sí.
2: Vamos a escuchar la palabra de Franco Colapinto y un poco el relato de lo que fue un tramo de la carrera, y también cierra hablando Colapinto con la frustración que le dejó ese incidente.
3: Nada, se aprovechó una oportunidad muy, muy importante para el equipo y para mí, así que un poco triste.
4: Ahí está ganando alguna posición Colapinto también, aprovechando que en ese sector no hay banderas amarillas. Colapinto lo pasó a Piastri. Colapinto está cuarto en la carrera, atención. Y vamos a ver cómo se establece otra vez esta carrera. Russell Gasly, Verstappen, Colapinto. Ahí se fue Franco justamente por afuera. Ahí perdió varias posiciones,
5: Qué lástima.
4: Y retoma ya en el fondo prácticamente Franco Colapinto después de ese despiste.
5: A ver qué pasó con Franco. Pasó dos autos. ¿Estaba verde o no?
4: Ahí lo pasó, sí, está verde, lo pasó a Oli Berman.
5: Y ahí lo pasó también a
4: Bortoleto.
5: Bortoleto.
4: Efectivamente, con luces verdes, ahí en la recta que titilaban claramente.
3: Sí, una carrera dura. Nada, muy, muy frustrante, creo que tenía una gran oportunidad y no la aproveché, así que triste, triste por eso, creo que podría haber sido una gran carrera y un grave error.
2: El dolor, la frustración que tenía encima, a pesar de que, bueno, fue un buen resultado, insisto, para Alpine, pero claro, ese dolor, él sabe que tenía para algo más. Lo felicitó el equipo, lo felicitó Briatore, todo el mundo, todos lo felicitamos, pero bueno, él está frustrado porque es muy competitivo y sabía que tenía para un poquito más. Lo bueno es que los Alpine están, con estas modificaciones que introdujeron, volvieron a ser competitivos y están ahí por lo menos en la pelea por los puntos. La próxima carrera será el fin de semana que viene, en el nuevo circuito callejero de Madrid, el Madring. Una carrera que a mí no me gusta, digamos, los callejeros, no me gusta Mónaco tampoco, son aburridas las carreras, están los paredones, cualquier error se paga con un golpe porque no tenés vías de escape. Claro. Carreras difíciles con pocos lugares de sobrepaso, pero bueno, es lo que está planteado para todos,
0: sí, claro.
2: Igual. Así que el próximo fin de semana, el Gran Premio de España, allí en Madrid. En lo que respecta al campeonato, bueno, lo de Kimi Antonelli ayer fue apoteótico, largó en los últimos lugares, ganó la carrera el italiano. Hacía más de 60 años que no ganaba un italiano en Monza. Ganó con un Mercedes, no con una Ferrari, pero festejaban todos los tifosi. Tremendo lo de este chico

0: principal de la Fórmula 1. Mercedes, por supuesto, está intratable. El 1-2 con Antonelli allí y su compañero de equipo, George Russell. Tercero llegó Max Verstappen. Y bueno, decíamos séptimo, Pierre Gasly con el Alpine. Noveno con la Pinto. Ahí está en la lucha con Racing Bulls, el equipo que, bueno, participa el argentino, Alpine, por el sexto lugar del campeonato. Y bueno, decíamos lo de Kimi Antonelli, está en otro nivel. Realmente impresionante lo del chico italiano con el Mercedes.
1: Ariel, ¿fútbol tenemos hoy?
0: Sí, solo decir
1: muy,
0: que...
1: Muy cortito.
0: Cortito, porque no tenemos más tiempo, miré sí, la hora de reojo, pero sí, bueno, sí. Empató Boca, dejó escapar 2 puntos en Mendoza el sábado. Ayer ganó River, segunda victoria consecutiva de Poncio. Un River que sigue ganando con Poncio, que vuelve a hacer goles, 3 goles en el otro partido, 3 ahora, con alguna queja de los mendocinos por el arbitraje, pero bueno, River ganó, volvió a perder Racing de local. 2-1 frente a Atlético Tucumán, y el que volvió a la victoria fue Independiente, que le ganó a Central Córdoba en Santiago del Estero. Hoy se completa la fecha. Ay.
1: Ah, eso le iba a preguntar, sí, pero sí. ¿Hoy el control es mío?
0: Más o menos, sí, yo creo que sí, porque a las 19 juegan Barracas y Argentinos Juniors, 19 horas. Y a las 21:15, Unión con Instituto, así que bueno, decir sí, también que el sábado ganó Vélez, ¿no? Le ganó sí, un lindo partido a Estudiantes. Bueno, hoy se completa la fecha y mañana ya hay fútbol de la Sudamericana. Boca 21:30 recibe al San Pablo en la Bombonera.
1: Gracias, Ariel.
0: Por nada.
1: Ariel, ¿qué es con toda la información deportiva?
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1: Los números de la suerte antes del cierre. En primer lugar, el 0736. 0736, la manteca. Le siguen del segundo al décimo. 4608. 0105. 0896. 2278. 7.993, 9.872, 3.051, 7.997 y 4.977. Reiteramos, en primer lugar, 0736, 0736, La Manteca.
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1: Despedimos rápidamente. Lucho Ramírez en los controles y puesta en el aire de la radio. Darío Hernández, Claudio Clementín en la redacción y producción del servicio informativo. Federico Carrasco en el móvil. Ariel, que es en deporte, en la puesta en aire de TV. Nuestros compañeros Pato Álvarez, Juan Pizala, Silvis Randone. Quien les habla, Paula de Candia. A toda nuestra provincia le deseamos buena tarde. Nos reencontramos mañana a partir de las 12 con más Panorama Informativo, primera edición por RTN.
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0: todos. Esto es algo en común, el punto de encuentro siempre es radio y televisión del Neuquén, y créenos de verdad, que acá comienza todo de nuevo. Abrimos la tarde de este multimedio que está celebrando todavía este año 40 años de vida institucional. Mi nombre, Mauro Coqui Salinas. No estoy solo, está ella, la flor más bella. Me escucho muy lejos, Lucho, te aviso, ¿eh?
1: Pégate en la acústica.
0: La escucharon, es ella, justamente, mi compañera, Berito Viegas.
1: ¡Hola! Y ahora en la música.
0: ¡Hola,
1: ahí
0: Vero!
1: Está. Aplauso, música.
0: Ella. Berito.
1: Es la flor más bella. Como las estrellas.
0: Como los nenes.
1: Brilla más que el sol.
0: ¿Viste que los nenes cuando tienen la terminación de la canción se quedan con eso?
1: Sí. Somos, en el fondo somos niños, Coco.
0: Sí. ¿Cómo andás, Berito?
1: Bien, cariño. ¿Vos cómo te va?
0: Muy bien.
1: Buen lunes para vos.
0: Che, gracias por venir, loca, ¿eh?
1: No, a vos.
0: No,
1: vos. Te juro que pensé que no te iba a encontrar.
0: Yo tampoco, pero vinimos.
1: Pero viste, esto es lo que tiene el trabajo, que te encontrás con las personas.
0: Claro.
1: Decís, qué lindo encontrarte.
0: Qué lindo reencontrarse. Qué lindo expandir el saludo a nuestros compañeros,
1: sí.
0: ¿No?
1: No, pero qué lindo es tener los compañeros que uno tiene.
0: Por ejemplo.
1: Vos.
0: Por ejemplo, Lucho Ramírez.
2: Lucho. A ver.
0: Hola, Lucho.
1: ¿Hola, Lucho?
0: En los controles de la radio y en los controles de televisión, Cevita y Laurita Rosales.
1: ¡No lo puedo creer! Estuvo corriendo en la nieve, Lucho.
0: En Villa Pehueña, ¿no? En Villa Pehueña.
1: En Pehueña. ¿Cómo te
0: fue? K21.
1: ¿Cómo te fue?
0: Y se hizo nana.
1: ¿Te hiciste pupa? ¡Oh! Pobre. Sana, colita de rana.
0: Pero le dieron la medalla igual. Llegó al objetivo.
1: Es lo que importa.

0: llanamente, ser inteligente, atención. Ser inteligente también es disfrutar la soledad y no llenarla con cualquier cosa.
1: A ver, vamos de nuevo. Ser inteligente.
0: Ser inteligente también.

0: que no le gusta estar solo, sola, pero es lo más lindo que hay. Saber disfrutar de la soledad. Soledad como solo, no soledad de que hace mucho tiempo que no hablas con alguien.
1: No, totalmente.
0: ¿Eh? Uno con uno mismo.
1: Bien.
0: Bueno, efemérides.
1: Efemérides. Hoy 7 de septiembre.
0: Hoy tenemos varios. Hoy es...
1: Permiso, me tomo un mate. Mientras.
0: Tómate el mate mientras tanto, porque hoy es el Día Internacional del Aire Limpio para un Cielo Azul.
1: ¿Qué? Vamos de nuevo.
0: Día Internacional del Aire Limpio por un Cielo Azul. No a las fábricas.
1: Ah, tiene
0: no
1: que ver con
0: a la
1: contaminación
0: del aire puro, exactamente, para tener un cielo sin capa de ozono.
1: Claro.
0: ¿Eh? Bueno, pero también es el Día Mundial de los Pelirrojos.
1: Bien.
0: Pelirrojos.
1: ¿Vos no sos pelirrojo, Lucho?
0: No se dice más eso.
1: Esa pavada de la mufa no existe
0: no,
1: más.
0: No, no se habla más de eso ni de los cuerpos.
1: Escúcheme, pelirrojos.
0: No te toque las partes.
1: Hoy es el Día Mundial del Pelirrojo.
0: Sí, exactamente.
1: Tengo muchos amigos.
0: Yo tenía una amiga pelirroja.
1: Mi familia es, la mayoría es pelirroja por parte de mi papá. No, yo no salí para esa parte. No salí para ese lado, pero...
0: Saliste por
1: pero
0: el lado
1: mis
0: de
1: primos
0: mamá.
1: Son colorados. Los Mirá. Colos, la colo...
0: Qué originales. Todo, yo también tenía un compañero... que era el operador en el Eucín que le decían el colo.
1: Mi abuelo era colorado.
0: ¿Por qué? Porque era
1: con ojos
0: colorado. Verdes. Bueno, pero también es el Día del Trabajador Metalúrgico.
1: Exactamente.
0: Así que a todos los trabajadores metalúrgicos, grande o pequeña empresa, a seguir adelante, a apostar al trabajo digno y a hacer grande este país.
1: Vamos,
0: adelante, metalúrgicos. Porque todos podemos.
1: Vamos, los metalúrgicos. Si hay algún metalúrgico que nos escriba, después le vamos a pasar la línea.
0: Sí.
1: Atento para que nos comente dónde trabaja, qué está haciendo, o si se ha jubilado,
0: claro,
1: o lo hace de forma particular, tal vez.
0: Bueno, ¿ahí? Y como para ir terminando...
1: Sí.
0: El pequeño,
1: vamos? Ya nos vamos.
0: No, el pequeño espacio de aprender, Coco.
1: Perfecto.
0: Porque en este lugar, el saber...
1: No ocupa lugar.
0: La palabra de hoy es... Dilección.
1: Le voy a dar una dirección a Lucho porque es un maleducado.
0: Dilección.
1: ¿Sabes cómo te voy a ubicar a vos? Te voy a dar una dilección. ¿Está bien?
0: ¿Sabes lo que significa?
1: ¿Pero está bien embocada?
0: No.
1: Contame.
0: ¿Fuiste para...?
1: ¿Para otro lado?
0: Para el lado de los tomates. Para el otro lado.
1: A ver.
0: Es un amor reflexivo, honesto y cuidadoso que se siente al preferir a alguien o a algo de manera consciente. Sentía una profunda dilección por su familia y siempre buscaba la manera de demostrarles cuánto los valoraba.
1: Bien, nada que ver con lo que yo pensaba.
0: No, ¿vos qué pensabas?
1: Que era un reto. Te dieron como un tate quieto.
0: No.
1: Nada que ver.
0: Es amor reflexivo y honesto.
1: O sea, todo lo contrario.
0: Todo lo contrario. Que se siente al preferir a alguien o de alguna manera consciente.
1: Perfecto.
0: Sentía una profunda dilección por su familia y siempre buscaba la manera de demostrarles cuánto lo valoraba.
1: Muy bien, porque el saber...
0: No ocupa lugar.
1: Muy bien, hora 13, 11 minutos ahora mismo, habilitamos las líneas de contacto para que ustedes nos envíen de mensajes con todo su cariño, de forma de texto, fotos, videos, audios, lo que quieran. ¿A qué número, Vero?
0: 299-4098-091.
1: También habilitado nuestro Facebook, Algo en Común RTN. Y en un ratito tengo hojita en mano. Hojita en mano porque hoy tenemos una historia para contarles de un joven de Neuquén Capital.
0: Bien.
1: Y me quedo ahí. ¿Está bien? Es una historia de un joven de Neuquén Capital muy linda para conocer y muy inspiradora. Así que
0: ¿es Lucho?
1: Se quedan ahí, no es Lucho.
0: Ah.
1: Se quedan ahí porque ahora es momento de música, señor operador.
0: Dele.
1: Y comenzamos de esta forma.

0: Yo junto a Daddy Yankee, lo que estamos escuchando, Andas en mi cabeza. Lindo tema para compartir a esta hora del mediodía. 13:20 minutos en todo el país. Estamos en vivo. Nos pueden escribir. ¿A qué número, Vero?
1: 299-4098-091. Algunos pedacitos de canción me sé de esta.
0: A ver, subile.
1: A veces.
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0: Ahí va.
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0: Es como que vuelve siempre la misma frase.
1: Olvídate.
0: Bueno, está bien igual.
1: Olvídate.
0: Ey, está bien.
1: Olvídate.
0: Está bien. ¿Tenés que saberla? No.
1: No. ¿Es una obligación? No. Bueno. Coquito, nos ponemos muy contentos.
0: ¿Por qué? A ver,
1: porque
0: contame.
1: Apareció el primer metalúrgico del día. Pero no cualquier metalúrgico. Es el mejor, pero cuando se dice el mejor, es con mayúscula, El mejor metalúrgico que tiene el norte de la provincia de Neuquén. No es de una localidad, es del norte de la provincia de Neuquén.
0: Ah, se expande, muy bien.
1: ¿Dónde está? En Barbarco.
0: Muy bien, ¿cómo se llama ese hombre?
1: Se llama, y me encanta esto, porque primero el apellido, después el nombre, Poblete Iván.
0: ¿Qué? ¿Cómo le va, Poblete Iván? ¿Usted es metalúrgico?
1: De Poblete, sí, Poblete Iván, encantado.
0: ¿Qué tal? ¿Cómo le va? ¿Qué hace? ¿Metalúrgico?
1: Sí. Bueno, así que al señor Poblete Iván de Barbarco, que dicen...
0: Sí.
1: Es el mejor del norte de la provincia de Neuquén. Feliz día. Pero no con esto, no me quedo solamente con este mensaje que llegó al 299-4098-091. Saludo para los picapiedras José Almuna de Barbarco. Y nos quedamos en Barbarco.
0: Me gusta.
1: José Almuna, en este caso sí, Almuna José.
0: Muy bien.
1: De Barbarco, picapiedra.
0: Picapiedra.
1: Ahí está, el picapiedra.
0: ¿Qué hace el picapiedra?
1: Ahí está, saludos.
0: Un abrazo grande.
1: Digan, ¿cuántos metalúrgicos hay? No nos hagan quedar tan mal como los otros días en
0: los ferreteros, che.
1: Aparecieron todos en el programa de Edgardo.
0: Hay otros, y claro, pero le avivamos nosotros el fuego.
1: Claro, no, ¿qué onda?
0: Así cualquiera te produce. Metalúrgicos hay en la provincia de Neuquén, nos pueden escribir, contanos a qué número, Berito.
1: 299-40-98-091.
0: Perfecto, estamos en la semana aniversario de la ciudad de Neuquén. El 12 de septiembre se cumple el nuevo aniversario de la ciudad de Neuquén. Y en este contexto, digamos, vamos a hacer una nota en el día de hoy. Porque, ¿qué tiene Neuquén en este crecimiento total? ¿Qué tiene Neuquén todavía que conserva? La naturaleza, conserva muchas cosas todavía muy lindas, la unión y demás. Bueno, y hay un jovencito muy inteligente que logra captar esas imágenes, ¿vero? ¿Viste esas imágenes que uno ve, observa cada fin de semana o cada vez que tiene una oportunidad de hacer una actividad física?
1: Sí.
0: ¿Estilo Barda? ¿Me seguís?
1: Sí.
0: ¿Estilo Río?
1: Sí.
0: ¿Península Iroqui?
1: Total.
0: ¿Me vas así siguiendo?
1: Sí, porque estuve el fin de semana en todos esos lugares.
0: Bueno, imagínese usted... tener la posibilidad y el arte en sus manos y dar unos buenos pinceles y convertir eso que está viendo que quede retratado en una hoja.
1: En arte.
0: En un lienzo.
1: En arte.
0: En arte.
1: La naturaleza retratado en arte.
0: Eso hace un joven acá en Neuquén Capital y en el contexto del aniversario de la ciudad de Neuquén, que es el 12 en realidad el aniversario, el sábado cae, ¿no? ¿O estoy perdido ya?
1: Ya te digo.
0: ¿12 cae sábado?
1: No tengo ni la menor idea en qué día estoy, pero sí, 12 cae 12 sábado.
0: 12 de septiembre. Pero en este mes, semana aniversario de la ciudad de Neuquén, invitamos a un jovencito que tiene su arte en las manos.
1: Me encantó.
0: ¿Te parece que en un rato lo conozcamos?
1: Me encanta saber que hay gente muy joven que se dedica al arte.
0: Exactamente, coincido. Por eso quédate ahí, porque

0: escuchando. Y antes déjame la bicicleta ahí, sí, escuchándola. Al mensaje al 299-4098-091, nuestra amiga de las ovejas, Hermosina Olave, nos dice: No. El mejor metalúrgico es Roberto Aravena. Es de Huinganco y lo felicito. Se picó el norte.
1: Está picado.
0: Se picó el norte. Por un lado lo tenemos a nuestro amigo Roberto Aravena, pero por otro lado lo tenemos a Poblete Iván de Barbarco.
1: Habrá otro metalúrgico que nos escriba. ¿Qué número, Vero?
0: 299-4098-091.
1: 13:30 en todo el país. Momento de dar vuelta a la página. Ya tenemos a nuestro protagonista del día. Te lo habíamos anticipado, este joven que logra a través del arte darle vida nada más y nada menos que a nuestra flora, a nuestra gran naturaleza a través de acuarelas. ¿Cómo es todo esto? ¿Cómo nace todo esto en su vida? Ya está en línea Francisco Torres, profesor de artes visuales. Hola Francisco, buen mediodía. De este lado Mauro Coqui junto a Verónica Vigas desde RTN. ¿Cómo andás?
2: Hola, buenas tardes. Muy bien, gracias por la invitación.
1: No, por favor, gracias a vos por tu tiempo. Y queremos conocer de cero la historia de Francisco para que llegue a cada rincón de la provincia de Neuquén, porque la verdad que generás mucha inspiración. Francisco, ¿cómo aparece en realidad el arte en tu vida de chico? ¿Quiénes te impulsaron? ¿Fue algún familiar? ¿Fue algo más de la escuela? Para lograr lo que ha generado que transformás el arte en arte, mejor dicho, los escenarios naturales de esta capital.
2: Y yo creo que empieza en la infancia, es como una actividad que realicé desde siempre. También en la escuela, bueno, muchas maestras supieron como ver esa beta y bueno, y la supieron estimular, digamos, y creo que empecé así en la primaria y acá en casa dibujando. También, bueno, mucho con actividades, viste, de la lectura y eso, que son como cosas que han, como yo creo que han estimulaba mucho la imaginación, todo ese lado, y bueno, fue a través del dibujo que como que dejé salir todo eso.
0: Francisco, ¿cómo te va? Verónica te saluda. Estabas hablando de chiquito, ¿no? Y me imagino lápices de colores, lápices de acuarela, crayones. ¿Cuál es el elemento con el cual vos más te sentís cómodo a la hora de plasmar en tus cuadros la naturaleza?
2: Bueno, ahora en este momento estoy con la acuarela probando, pero lo que más he usado hasta ahora y lo que más me gusta es el óleo.
0: Es claro.
2: Y bueno, también el dibujo es algo que también, una actividad que realizo mucho, pero más que nada el óleo. Creo que el óleo es donde me siento un poco más cómodo.
0: ¿Por qué el óleo?
2: Y porque me gusta el material, es muy muy versátil, se pueden lograr muchas determinaciones, ¿viste? Como que...
0: Claro. No se seca tan rápido como la acuarela o el acrílico.
2: Claro, el óleo por ahí lleva un poco más de tiempo, hay que tener un poco más de paciencia, pero igual también si querés hacer algo más espontáneo, digamos, se puede adaptar y también el resultado es... Me gusta mucho el óleo también de esa manera, ¿viste?
0: Claro.
2: Trabajarlo más rápido.
0: Es más versátil.
2: Sí.
1: Uh-huh. ¿Y cómo se llega a esto de retratar estos escenarios naturales? ¿Qué te llama la atención de esta ciudad que es pujante, pero que uno por ahí dice que no se pierde todavía lo que queda de natural, ¿no? Como las bardas, los ríos y demás. ¿Pero qué te generó a vos para lograr esa inspiración y a través de ella llevarlo a tu arte, digamos, en estos dibujos?

0: supe ver de esa manera, creo, como eso, como un paisaje, como un lugar que es inspirador para mí. Entonces, creo que viene de ese lado, ¿no? Como una persona que nació y se crió acá en la ciudad, ir a esos lugares es como parte de mi día a día, ¿viste? Entonces, creo que por eso también me ha llamado la atención y como que elegí poder darle una imagen a eso y nada, y compartirlo un poco por las redes sociales.
1: Francisco, cuando un artista plástico, en este caso sos vos, elige un paisaje, elige una locación para plasmarla en el papel, ¿también se involucra la estación en la cual pintás? ¿Qué te gusta pintar mejor, en otoño, en invierno, en el verano? ¿Cuáles son los colores que más te atraen para poder pintar?
0: En cuanto a los colores, creo que en todas las estaciones siempre hay algo lindo que se le puede sacar, ¿no? A la imagen, a los colores. Obviamente igual prefiero el verano, porque en el verano estoy casi siempre en el río y también no hace tanto frío, porque por ejemplo,
1: Claro.
0: algunos de los paisajes que he pintado en invierno y cuesta, ¿viste? Estar ahí en la
1: Claro.
0: orilla del
1: Se te
0: río, se
1: congelan los
0: te
1: dedos.
0: tiembla la mano ahí. Sí, hay videos con guantes que he hecho porque la verdad que el frío que ha hecho este invierno ha sido tremendo, entonces.
1: Sí.
0: Por preferencia de clima, el verano. Y también, pero después en sí, los colores y eso, creo que todas las estaciones tienen algo lindo para mostrar.
2: Totalmente. Y los hilos también acompañan
1: Sí.
2: a esos escenarios naturales, ¿no? Porque los atardeceres para mí de Neuquén son los más lindos que encontré en mi vida. Mire que he viajado, pero el atardecer acá en Neuquén es muy particular, con ese naranja amarillo que se va generando también un rosa cuando hay viento, ¿no? Y transforma y le da otra luz a la barda, le da otra luz a cada rinconcito natural de Neuquén, ¿no?
0: Sí, es cierto, el cielo también creo que, bueno, por ahí en invierno, otoño he notado más eso que decís, el color naranja en el cielo, es cierto, por ahí en el atardecer o, que bueno, es el horario por ahí el que más suelo ir.
2: Totalmente. ¿Cómo es el día, Francisco? ¿Cómo es arrancar? Digo, ¿vas todos los días? ¿Es inspirador? ¿Te levantás y decís, agarro la bici, las acuarelas en la mochila, los elementos correspondientes y arranco porque sí? ¿O lo tenés diagramado? ¿Cómo es esto es en el arte, digamos, en tu día a día?
0: Ahora intento que sea los fines de semana, porque durante la semana trabajo, entonces por ahí, qué sé yo, el sábado o el domingo es cuando más tiempo tengo y energía, entonces son los días que elijo salir. Pero igual en la semana, ahora que los días se están haciendo un poco más largos, también voy a la tarde cuando salgo del trabajo y hago algunas pinturas también. Pero sí, intento que por lo menos una vez a la semana ir, como para tener ahí medio como una constancia, ¿no? Como en la actividad. Entonces sí, una vez a la semana más o menos.
1: Francisco, cuando vos te pones a pintar y quedás vos, tu cabeza, la acuarela, con los distintos colores, tu pincel, el papel en blanco, te sentás frente a lo que vos querés pintar y empezás a plasmar. Gente que se pone al lado tuyo a ver cómo va evolucionando el dibujo, la gente te pregunta, te acompaña en silencio, como un público ahí medio expectante.
0: Al principio no, porque bueno, yo elegía por ahí lugares un poco escondidos, para que, no sé, será quizá una cuestión de timidez o algo así, pero como que medio que me ponían en un lugarcito ahí medio escondido. Pero ahora lo último, que también me ha empezado a acompañar otras personas a la actividad,
1: Mira.
0: por ahí sí nos ubicamos en espacios como más concurridos por la gente, y sí, la gente va, se acerca, no, como también es curiosa la gente, entonces pregunta y nada, ahí nos felicitan o se quedan un rato viendo, pero siempre han sido situaciones con mucho respeto, viste, que la gente
2: Claro.
0: como que.
1: Sí. Porque estás vos, el silencio y toda la concentración, ¿no? Para
0: Claro.
1: poder dejarlo bien, lo más auténticamente posible, el dibujo con lo que estás viendo.
0: Tal cual, sí. Así que sí he tenido esas interacciones así con la gente, la verdad que,
1: Qué
0: bueno,
1: bueno.
0: vino también como para tener un contacto directo con la gente, ¿no?
2: Bien, pero ¿necesitas, por ejemplo, de compañía de música particular o el escenario natural directamente, hasta inclusive con eso, digamos, de particular, de escuchar la brisa del viento, tal vez estás ahí
1: Los
2: en el río, en
1: pájaros.
2: los pájaros? ¿Cómo te concentrás vos con respecto a todo esto?
0: Cuando voy, silencio, o sea, no.

0: Francisco, ¿qué pasa con todos los dibujos que están terminados, que ya le pones la firma? ¿Qué pasa? ¿Hay algún tipo de exposición? ¿Hay un acercamiento hacia el público para que sepa de tu arte?
1: De momento, cuando los termino, bueno, los videos que realizo los comparto en las redes sociales, pero después ya las pinturas en sí terminadas las tengo todas guardadas en una carpeta y quizás sí, me gustaría ir gestionando, quizás en algún momento, mostrarlas en algún espacio o si se da la oportunidad, no sé, a alguien le interesa adquirir alguna de las pinturas, también estoy disponible a eso. Pero de momento la única manera en la que comparto las pinturas es a través de las redes sociales, por los videos de Instagram.
2: Bien,
1: Así es eso.
2: ahora vamos a repasar las redes sociales, pero ¿qué lugares todavía te faltan descubrir de Neuquén Capital o qué idea tenés por ahí de ampliar un poquito más el abanico y decir, che, tengo ganas de viajar o hacer alguna actividad para poder retratar algún escenario de la provincia del Neuquén? ¿Tenés eso o es más de la ciudad que todavía te llama la atención?
1: Me gustaría en algún momento quizás hacer paisajes urbanos, porque hasta ahora han sido todos de la zona del Paseo de la Costa del Río, del Parque Norte, pero quizás también me gustaría como incursionar en el urbanismo, digamos, y después me gustaría ir a todos los parques, viste que Neuquén tiene
2: Sí,
0: el
2: mirá qué
1: Parque
2: bueno.
1: Norte.
2: Sí.
1: Bueno, el Parque Este todavía no he ido, que ahora he visto que han hecho un mirador muy lindo y toda la zona del Parque del Este también, que está sobre el río
2: Sí,
1: Neuquén.
2: aparte está lleno de gente, está Sí.
0: precioso.
1: Sí, la verdad que, bueno, el Parque Agreste me llama mucho la atención hay muchos árboles ahí, viste, y el río también es distinto porque, bueno,
2: Sí.
1: cambia
2: Mira,
1: los colores,
2: justamente el
1: ¿no?
2: fin de semana estuve ahí, la cantidad de gente, pero también sabes que hay fauna. Totalmente, Hay bueno,
0: fauna. Mira, hablando de
2: zorrito,
0: fauna, acá
2: nuestro
0: aparece
2: zorrito.
0: un zorrito divino con pincelado. Yo no sé, ¿está hecho con lápiz marcador?
1: ¿Cuál, en las redes sociales?
0: No, no, no,
2: El
0: de las
2: que
0: fotos que nos
2: dibujaste.
0: enviaste.
1: Ah, sí, es un. Lo hice en digital,
2: Ah, lo precioso. es hermoso.
0: Muy lindo. Bueno, de ese tipo de fauna, más aves, estaba lleno este fin de semana.
1: Sí, me imagino allá, claro, es que hay mucho árbol, mucho arbusto, está como lleno de.
0: Sí.
1: Sí, de. Esa zona es muy linda, sí.
2: Bien. Recién cuando te nombramos el dibujo del zorrito, vos decías, está hecho de forma digital. ¿Utilizás también alguna plataforma, digamos, especial para dibujar de ese lado, digamos, o vos mantenés lo del papel y la acuarela, nada más?
1: La parte digital también es algo que lo hago bastante seguido. Por ahí no suelo mostrar mucho, pero sí, utilizo Photoshop, por ejemplo, que es un programa, y dibujo con una tableta gráfica. Es como una herramienta digital que se utiliza para dibujar en la computadora.
0: Mira, si vos no nos decías,
2: No.
0: desde el lugar donde lo estamos viendo parecía una pincel,
2: Con
0: trazo
2: marcador.
0: de marcadores.
1: Claro, sí, porque esta herramienta es muy versátil. Vos en la
0: Ah,
1: compu
0: mira.
1: podés copiar la textura de, no sé, por ejemplo, un marcador o del óleo también.
0: Ah, mira, qué
1: Se
0: bueno.
1: pueden hacer cosas increíbles, sí. La verdad que está muy bueno y es algo que, bueno, que sigo practicando. Y nada, una actividad más, como una para sumar ahí a los conocimientos.
2: ¿Sos profesor de artes visuales? ¿Estás dando clases de forma en alguna institución o de forma particular?
1: No, de momento no estoy dando clases, estoy esperando hacer los trámites del título para ya el próximo año quizás poder empezar ahí a anotarme a las escuelas.
0: Y compartir tu sabiduría.
1: Sí, me gustaría ya empezar, pero bueno, todo ese tema del trámite y eso lleva su tiempo.
2: Claro, claro que sí. Francisco, te queremos agradecer este contacto con Radio Televisión de Neuquén. Contanos dónde te pueden seguir la gente que está escuchando, viendo tus dibujos a través de la televisión o por la web de RTN, para que te puedan seguir e inclusive compartir con vos otro tipo de escenarios para que puedas retratar.
1: Bueno, me pueden encontrar en Instagram como Francisco Torres AB, B corta lo último. También estoy en Facebook como Francisco Torres y en TikTok también aparezco como franciscotorres.art.
2: Perfecto. Francisco, la verdad que queremos nuevamente agradecer tu tiempo, tu disponibilidad. Deseamos que esta nota viene en contexto porque el sábado se cumple un nuevo aniversario de la ciudad de Neuquén y lo más lindo que tenemos y que hay que conseguir. conservar, justamente son estos escenarios naturales que es, y la fauna obviamente, de nuestra capital nauquina, que es parte y digamos, es tan diversa y tan hermosa, y esto que estás generando vos también a través del arte y que lo puedas visualizar, es hermoso. Así que felicitaciones por lo que haces y gracias por estos minutos de nuevamente con RTN.
1: Bueno, muchas gracias a ustedes también y a la gente que está escuchando.
2: Un abrazo.
0: Cariño, Francisco, hasta luego.
2: Gracias. Francisco Torres, profesor de Artes Visuales, el joven que transforma en arte los escenarios naturales de la capital nauquina, fue elegido.

0: semana, Mana
1: estuvo fresco.
0: Demasiado.
1: Fresco, fresco, fresco.
2: Uno no para enfermarse.
1: ¿Y cómo salen los niños? Con un busito.
0: No.
1: Y después te dicen, che, qué frío que hacía. Vos porque no escuchaste a tu tía. Vos porque no escuchaste a tu madre. Que te dice, abrigate.
2: No, yo lo único que escuchaba era, qué roque. ¿Viste que es
1: sí,
2: muy típico?
1: Qué rosquete.
2: Qué
1: sí.
2: Rosquete, che. Abrigate, que hay una rosca.
1: No.
2: Pero un
1: No, estuvo fresco. Menos mal que yo tengo una gata que se pone en los pies y ahí abajo de la gata está calentita.
0: Ah, claro.
1: Ahí está. Bueno, Coquito, hablando.
2: Dime.
1: Pegó más el metalúrgico que el ferretero. Así nomás te lo digo.
2: No sé por qué.
1: Para mí que.
0: Vamos, metalúrgicos.
1: Los mejores. A ver, acá se picó.
2: A ver.
1: Están en Barbarco. Saludos a José Almuna, lo dice Eliana Sepúlveda.
2: Muy bien, Eliana.
1: Muy bien. Bueno, tus mensajes van a llegar a José Almuna. A mí me gustaría hablar con José Almuna, a ver qué onda.
2: José.
1: Saludos del parador de la 40 de Chosmalal. Hoy un día hermoso, dice Luis Horacio.
0: Muy bien, Luis Horacio.
1: Luis Horacio. Bueno, saludamos a nuestro amigo Luis Horacio, a la gente de Roberto Aravena, Almuna, que son los mejores metalúrgicos del norte de la provincia de Neuquén.
2: Che, flojo el centro y el sur de la provincia, ¿eh?
1: ¿No existen metalúrgicos ahí?
2: Parece que no.
1: 11 grados...
2: Bueno, no escriben, ¿qué querés que haga?
1: No escriben, así que ustedes no existen. Si estuvieran escribiendo algún vecino, algún pariente, porque el hijo, la hija, no sé, la novia, el novio... 11 grados 2 décimas, la actual temperatura en Neuquén capital, el cielo totalmente despejado y la máxima para hoy, unos graditos más, 14 grados.
2: Perfecto, un tema más

0: con estos ritmos así, con esta temática de decir, por esa boca me... se nota como que yo...
1: Sabes la canción.
0: Sé la canción.
1: Toda la canción.
0: Abrázame, y tócame,
1: Escuchá. Otra vez que te... Ta, ta, ta, ta. Claro. La sabe, sí la sabe, exactamente.
0: Exactamente.
1: Sí la sabe, cante, diría, ¿no? Don Galán.
0: Don Galán, sí.
1: Roberto Galán.
0: Él fue el primer creador de Tinder.
1: Es verdad. Yo me quiero casar. ¿Y usted? Movía toda la mandíbula porque tenía unos postizos los dientes.
0: Bueno, pero hombre mayor que supo ganar el corazón de la gente, y mi abuela hacía apuestas.
1: Mirá.
0: Así nos entreteníamos nosotros.
1: Está bueno.
0: Ay, no, porque me gusta esa con aquel.
1: Sí.
0: ¿Y usted de qué vive? ¿A usted le gusta cocinar?
1: A usted le gusta cocinar. Decía sí, Roberto Galán.
0: Me encantaba.
1: En honor a Roberto Galán. Bueno, nos tenemos que despedir, lamentablemente. Ahora sí.
0: Ahora sí, Coquito, nos encontramos mañana.
1: Exactamente.
0: ¿Venís mañana?
1: Vengo mañana. Se quedan con el resto de la programación de Radio y Televisión de Neuquén. Lucho, muchas gracias.
0: Mira quién está.
1: A Cevita, a Laurita, gracias. Muchas gracias también a nuestros compañeros. A ustedes que están del otro

0: porcentaje de la humedad, viento del oeste a 4 kilómetros por hora.
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0: ATEN cuestiona el proyecto de jornadas de 8 horas en las escuelas primarias. El gremio de los docentes neuquinos pidió tener más información sobre el proyecto que propone avanzar de manera progresiva hacia jornadas de 8 horas en las escuelas primarias de Neuquén. Si bien el gremio docente reconoce que ampliar el tiempo en las escuelas podría generar más oportunidades de aprendizaje, advierte que la iniciativa requiere un mayor debate y condiciones concretas para su implementación. En diálogo con RTN, Marisa Belgranda dijo que el principal cuestionamiento está puesto en la creación de un Consejo Provincial de Evaluación que funcionaría por fuera del Consejo Provincial de Educación, que ya cumple con esa misión.
2: En cuanto a la infraestructura, a los cargos, no están dadas las condiciones para que eso pudiera implementarse, ¿no? Entonces digo, ¿con qué gradualidad? ¿Cómo? Nosotras tenemos muchas escuelas que tienen el doble turno, entonces ¿cómo sería? ¿Por dónde comenzaría? Todo eso no está dicho, simplemente con leerlo suena como que hay un desconocimiento de cómo funciona el gobierno del sistema educativo y el sistema educativo, que tiene que ver con la creación de un organismo paralelo al Consejo de Educación, que se llamaría Consejo Provincial de Evaluación, una tarea, la evaluación, la planificación que por constitución y por ley la tiene el Consejo de Educación, entonces eso es una estructura paralela. El sistema educativo tiene su órgano de gobierno, que es el cuerpo colegiado, donde la comunidad y las y los trabajadores de la educación tenemos nuestra representación. No acordamos ninguna estructura paralela por fuera del Consejo Provincial de Educación.
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0: Corte programado en Piedra del Águila y Santo Tomás. El Ente Provincial de Energía del Neuquén informa que se realizarán cortes programados de energía eléctrica en esas localidades los días miércoles 9 y jueves 10 de septiembre de 13 a 18 horas con el objetivo de efectuar tareas programadas. El ente informó que el corte afectará a ambas localidades en su totalidad. Temperatura en Neuquén capital 9 grados centígrados, humedad relativa ambiente 53%, viento del oeste a 4 kilómetros por hora,

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6: ¿Qué tal? ¿Cómo les va? ¿Cómo están todos? Bienvenidos a una nueva semana de septiembre aquí en la tarde de Radio y Televisión del Neuquén, día de sol primaveral tarde. Está Sergio Jau en los controles técnicos de radio, está Verónica Viegas en la coordinación. Sevita Aranda con la fragilidad total está en el día de hoy. Estoy frágil, me dijo hoy. Sevita Aranda, un crack. Próximamente nos va a hacer móvil desde Manhattan. Bueno, Laura Rosales nos acompaña allí en la producción con... Cristian Ramírez, por supuesto, también, que siempre está con nosotros aquí en las tardes de Radio y Televisión del Neuquén. Bueno, vamos a arrancar la tarde hablando de varios temas. Bueno, uno ya lo adelantaba el servicio informativo de Radio y Televisión del Neuquén, tiene que ver con extender el horario de las clases a 8 horas. En un ratito vamos a ver si podemos ampliar este tema. Y el otro tiene que ver con lo ocurrido el fin de semana. El fin de semana... estuve mucho en Ferrán de Soro, una familia termina cayendo con su vehículo en un desagüe, las dos personas mayores salen del desagüe y queda allí, obviamente apareció ayer por la tarde, ¿no? Y sin vida el nene de 4 añitos, Gigio, y con él estuvimos, o por lo menos con la familia estuvimos tratando de colaborar, así que estuvimos un fin de semana en la búsqueda, en la tensión, en la tristeza también. Bueno. 2 de la tarde con 7 minutos en todo

0: complicaciones en las comunicaciones, pero vamos a meternos allí en la localidad de Las Coloradas. Allí en Las Coloradas hay un proyecto muy interesante que se está llevando adelante, por lo menos lo han presentado, que es que el municipio sea intercultural, muy similar a lo que ocurre actualmente en la localidad del Huecú, por ejemplo, ¿no? O en la localidad de Chorriaca también, que tiene el municipio de estas características. Cristina Guidel es docente y nos va a contar un poco de qué se trata. ¿Cómo te va, Cristina? Edgardo Pino te saluda. Buenas tardes.
1: Hola, don Edgardo. Muy buenas tardes. ¿Cómo le va?
0: ¿Cómo anda? ¿Bien?
1: Todo bien. Bueno. Todo bien, gracias a Dios.
0: Día lindo por allí, ¿no?
1: Sí, sí, está hermoso el día hoy acá.
0: Ajá. Bueno. Cristina, cuénteme un poco cómo nace esta iniciativa de poder avanzar allí con un municipio intercultural. ¿Cómo nace esto?
1: Bueno, nosotros acá en la población de Las Coloradas somos muchas personas de origen mapuche, que vivimos acá por distintas razones, por trabajo, por estudio, y nos hemos venido a vivir acá por como le dije, por distintas razones. Estamos acá y somos un grupo grande de personas. Y bueno, así nació la iniciativa, conversando. Nosotros, como cualquier otra persona, uno se reúne, tiene amigos en común de algún grupo de, no sé, estamos también en los autoconvocados, estamos en otros ámbitos. Entonces uno sale la charla, ¿no? Sale la charla propia de una cultura que nos representa, ¿no?
0: Uh-huh. Bien.
1: Entonces ahí surge porque nosotros... esto está dentro del marco de los 100 años de Las Coloradas, precisamente.
0: Uh-huh. Y obviamente la idea es que sea tratado en el Consejo, ¿no?
1: Sí, sí, nosotros, por ahí yo quería contarle a ustedes, bueno, a la provincia, que nos está escuchando seguramente mucha gente de las comunidades mapuches, acá mismo en Las Coloradas también. Esto tiene un proceso largo, no es que nosotros dijimos mañana presentamos al Consejo Deliberante, acá nuestras autoridades municipales acá de Las Coloradas y ya se aprueba, no es así. Uh-huh. Consideramos que lleva un proceso largo, ¿no? Usted estaba mencionando otros municipios donde se ha hecho ordenanza para que sea intercultural. Uh-huh. Acá lo mismo, esto lleva un proceso largo. Nosotros nos reunimos en las comunidades, en la comunidad Cachupán, que es la... en el paraje Cortaderas, precisamente en el Salón Comunitario de Cortaderas, y convocamos a otras comisiones directivas de otras comunidades. Uh-huh. Porque el departamento Catanlil cuenta con 8 comunidades, ¿no? Uh-huh. Entonces estuvimos reunidos ahí, charlando este tema, era un proyecto de ordenanza, pero entre todos le fuimos dando forma. Previamente se había hecho una reunión acá en Las Coloradas con un grupo más pequeño, pero allá en la comunidad sí éramos más.
0: Uh-huh. Bueno.
1: Así que ahí se trabajó esta ordenanza, ¿no? Este proyecto de ordenanza que lo presentamos el jueves pasado acá en Las Coloradas.
0: Uh-huh. ¿Cuántas son las comunidades que conviven allí? ¿Cuántas son las que hay?
1: ¿Acá en Las Coloradas o en el departamento?
0: En Las Coloradas y, bueno, en el departamento, ¿no? Porque son muchas allí.
1: Sí, sí. Acá en el departamento Catanlil son 8. Algunas tienen su territorio totalmente dentro del departamento Catanlil, otro una pequeña porción, pero tienen parte también, como es la comunidad Zapata y la comunidad Namoncurá. Uh-huh. Entonces, esas comunidades tienen sus territorios, también hay familias que viven dentro del departamento Catanlil, sería. Uh-huh. Y el resto es pleno dentro del territorio del departamento Catanlil.
0: Qué interesante la propuesta, ¿no? No sé si han tenido ya, obviamente, contacto con algún concejal, que les han dicho.
1: Bueno, como le decía, nosotros presentamos el proyecto ordenanza este jueves pasado.
0: Sí.
1: Bueno, nos recibió el Consejo Deliberante y el señor Intendente también, y ahí pudimos comentar nosotros cuál es la idea, ¿no?, de este proyecto. Previamente le habíamos entregado un escrito también, ¿no? Uh-huh. Pero bueno, tiene puntos para nosotros muy importantes, muy desde el sentido de nuestra cultura. Pero en este centenario lo que nosotros anhelábamos es que también se tenga en cuenta el izamiento de nuestra Güenufolle.

0: sería el pedido como así más concreto, entre otras cosas, ¿no? Fue eso lo que presentamos nosotros este jueves. Perfecto. En el centenario de las Coloradas sería.
1: Bueno, qué interesante esto. La verdad que me parece sumamente importante. ¿Tuvieron, no sé, contacto con otras localidades que también son interculturales, como puede llegar a ser el Huecú?
0: Bueno, acá justo tenemos una seño, una maestra, una colega también, que es del norte. Si bien su comunidad, la comunidad de Huelquizán, queda a 30 kilómetros del Huecú, ella tiene experiencia de cómo se trabaja por allá, y en las personas que estuvieron presentes en la comunidad Cayupán, cuando trabajamos la ordenanza, ellos también tienen experiencias previas de trabajo. Ellos también fueron parte, de alguna manera, de ese trabajo que se hizo. Uh-huh. Así que eso también nos llevó a animarnos un poco más, porque, como le digo, nosotros queríamos que se visibilice la presencia de la gente de origen mapuche para el aniversario de las Coloradas. Uh-huh. Que se tenga en cuenta el tema de que estamos presentes y somos preexistentes a la fundación de las Coloradas. Y después fueron saliendo otras cosas a medida que nos fuimos juntando, charlando. Entonces ahí surgió esto de la interculturalidad. Que de hecho, bueno, San Martín de los Andes, Junín de los Andes, Zapala, Huecú, Aluminé, son municipios que tienen ese reconocimiento, ¿no?
1: Claro, está bien, está buenísimo aparte. Bueno, excelente. Mandarles un abrazo grande, espero que esto se pueda dar rápido y pronto. Me parece sumamente interesante la propuesta que han llevado. Cristina, muchas gracias.
0: Yo quisiera agregar una cosita más.
1: Sí.
0: Agradecerle a ustedes este espacio y ojalá se siga promoviendo. Ustedes nos ayudarían muchísimo. Porque nosotros pensamos que la provincia de Neuquén está poblada por el pueblo mapuche. Y también eso decíamos, que sería el departamento Catalí, las Coloradas, ¿no? Es decir, el pueblo mapuche. Estamos presentes. Uh-huh. Y queríamos que ese apoyo esté, que ese apoyo se pueda dar y que, bueno, que nosotros vamos a instalar el tema, pero tal vez no vamos a ser nosotros que veamos el fruto, capaz que va a llevar mucho tiempo esto. Uh-huh. Pero sí queremos dejar instalado y que mediante la difusión de ustedes pueda llegar a muchas personas, ¿no? Seguramente nos están escuchando mucho de los que estuvimos trabajando juntos.
1: Uh-huh. Cristina, como para cerrar este concepto, ustedes, digamos, ¿les gustaría que, por qué no, ser una provincia intercultural también?
0: Eso sería el objetivo, eso sería el sueño de nosotros, porque consideramos que la provincia de Neuquén está poblada en su mayoría, bueno, nosotros también nos basamos en los censos, ¿no? Uh-huh. Hay mucha presencia del pueblo mapuche en la provincia de Neuquén. Creo que sí. Me animo a decir que es una de las que más integrantes mapuche tiene.
1: Sí, sí, tal cual.
0: Y
1: bueno,
0: para eso hay que respetar eso, ¿no? Nosotros lo que buscamos es eso. Esta sería una ordenanza que, bueno, que nosotros decimos es un proceso largo.
1: Sí, sí.
0: Todo lo intercultural no se construye de un día para otro, eso también lo tenemos claro, es un trabajo largo. Tenemos hoy por hoy algunos indicios, tenemos detrás nuestra constitución nacional, nuestra constitución provincial, pero en las acciones falta eso. Entonces eso es lo que nosotros por ahí queremos que se tenga en cuenta. Nosotros,
1: bueno,
0: la primera acción que vamos a hacer acá en las Coloradas, en conjunto con la municipalidad, el cuerpo del Consejo Deliberante, es tener una reunión con todas las instituciones de acá. Entonces, contar también esto. Ellos también nos proponían hacerlo a tipo una consulta, ¿no?
1: Claro.
0: Pero vamos a empezar por las instituciones.
1: Está bien. Bueno, ¿por qué no terminar quizás, no sé si una audiencia, por lo menos una asamblea popular, o por lo menos que la gente también fije su posición también, estaría bueno.
0: Eso sería lo ideal, eso es lo que nos propusimos hacer como primer plazo, ¿no? Nosotros presentamos para ver si se podía hacer el día 17 de septiembre. Uh-huh. Pero bueno, vamos a ver, porque también, ¿no? Nosotros por ahí nos apuramos, sabemos también que si se instala es una buena oportunidad, eso es lo que queremos.
1: Está
0: por
1: bien.
0: Ahí nos apuramos, queremos que sea rápido, pero sabemos que no es así, los tiempos a veces hay que ir más lento.
1: Sí, sí, tal cual. Cristina, muchas gracias.
0: Gracias a ustedes, muchísimas gracias, y ojalá en otra oportunidad nosotros podamos hacerle conocer cómo sigue todo ese proceso de la ordenanza, cómo nos está yendo a hacerle conocer.
1: Claro, sí, vamos a estar en contacto seguramente. Muchas gracias.
0: Muchas gracias a ustedes.
1: Cristina Guidel, docente, presentaron o impulsan que el municipio sea intercultural.

Isabel Grande hace un ratito, que tiene que ver con extender el horario de clases en la provincia del Neuquén a 8 horas. Y lo que se cuestiona es la creación de un ente evaluador externo, por lo que implicaría al Consejo Provincial de Educación. Bueno, después vamos a ver si hablamos de este tema. Ahora es un buen momento para escuchar

Chaco, en Avenida Roca 547. Es que bien, con La Encendida, qué buen grupo este. La Encendida estuvo acá hace poco en el certamen nacional de samba, estuvieron creo por acá los chicos. Y también estuvo en acá en Neuquén, en Afubén, Hugo Peña. Y lo tenemos ahí, ¿no? Al querido Néstor Garnica, que viene con todo, siempre trae su música. Sonando de a poco, este sitio está bueno, ¿eh? Es muy buena esta chacarera del violín de Néstor Garnica, ¿eh? Tras su paso por la comarca, por Neuquén Capital, también suena un ratito aquí en la tarde de R.

musical tarde porque les cuento, teníamos una nota pautada con Plotier y está en un incendio el que tendría que salir al aire, así que no, va a tardar un poquito hasta que terminen de apagar, pero después capaz que nos atiende antes de que sean las 3 de la tarde. Pero este es un buen momento también, además, para recordarla a ella. Escucha, escucha. Hay que recordarla siempre a ella. No me cortes el aire, Sergio. 30 años de la muerte de Gilda. De la maestra que desafió a la cumbia al mito de la santa pagana. El recuerdo de Miriam Bianchi. Gilda, 30 años de su partida física, ¿eh? Con canciones

chicos del grupo Calypso que estuvieron por aquí por Neuquén Capital el fin de semana. Creo que estuvieron en el casino, ¿puede ser? ¿Sí? ¿Sergio, estuviste ahí? ¿Estuviste bailoteando, tirando unos prohibidos? ¿Vera también anduvo por ahí? Se tentó, Vera. ¿Qué le pasó, Vera? ¿Te lo imaginás a Sergio bailando por eso? No, no, pero Sergio sabe un montón de música tropical de antes. De ahora también, pero de antes tiene todo un disco de todos los clásicos de la música, ¿no? Preparado, Sergio. Moví a las canciones de nuestra tierra y a la vuelta. Si todo marcha bien, seguimos

0: por allí por Zapala y veía un trabajo muy interesante que están haciendo allí en lo que es el nuevo circuito, ¿no? En línea está Charlie del Río, presidente de la Asociación de Pilotos de Procar. ¿Cómo te va, Charlie? Edgardo Pino te saluda, buenas tardes.
1: Hola, Edgardo, buenas tardes a toda la audiencia.
0: Bueno, primero felicitarlo porque realmente recibí fotografías e imágenes de un circuito que lo están preparando de una manera increíble. Contale un poco a la gente cómo se inicia este trabajo del proyecto del circuito.
1: Bueno, el año pasado, en el mes de diciembre, yo fui a ver el circuito porque, bueno, habíamos corrido ahí hacía 30 años más o menos. Uh-huh. Y digo, no puede ser que esté mal, que esté abandonado. Y lo fui a ver y digo, esto, el piso en general estaba o está de 6, 7 puntos, digo, acá tranquilamente, no tenemos nada. La provincia de Neuquén, la única provincia que no tiene un kartódromo en la Argentina, teniendo una categoría top hoy en la Argentina, digo, ¿cómo no vamos a poder recuperar eso? Empezamos las tratativas para una reunión con el intendente Kaufman, que nos dio audiencia para los primeros días de abril. Ahí fui. Fuimos con Alejandro Sierpina y a visitarlo y a exponerle lo nuestro, a comentarle lo que era nuestra categoría y que teníamos interés en correr en Zapala. El señor intendente me dice, ¿qué necesitan? Que ponga el kartódromo en valor. Y empezamos a trabajar. Y realmente, bueno, sin lugar a dudas, ¿no? Cuando están las ganas y el grupo de trabajo para hacer las cosas se hacen rápidas, como fue en este caso, porque es todo un emprendimiento municipal. Y bueno, se fue avanzando. Cuando me llevan, vamos a la primera reunión, más o menos comenté qué era lo que nosotros necesitábamos, lo mínimo, ¿no?
0: Claro.
1: Y cuando fui a los 20 días...

0: en la cabeza. Y bueno, de lo que nosotros habíamos pedido era 5 o 6 veces más. Así que bueno, nos pusimos a trabajar con el propósito de visitar Zapala para el mes de septiembre. Después un poquito las inclemencias del tiempo fueron atrasando los trabajos. Y ahora bueno, ya estamos listos para ir el 25 de octubre con nuestra categoría a mostrarle a la población de Zapala y de todo el norte y sur de la provincia lo que es el Procar, pero también a motivar a toda la zona que pueden tener también su propio zonal con epicentro en Zapala. Y bueno, de eso se trató, esa es la historia cortita, porque realmente lo que ha hecho esta gente es notable. Yo te puedo asegurar algo, Edgardo, y me voy a hacer muy cargo de lo que voy a decir en este momento, porque conozco los cartódromos de todo el país. Yo trabajé 2024, 2025 en la organización de los campeonatos argentinos, que cuando se vuelva en abril, que vamos a hacer la fecha de abril también en homenaje a nuestros caídos, y donde creo que Zapala también es un poco el emblema de esa conmemoración en la provincia, vamos a tener el cartódromo con mejor infraestructura del país. Quizás la pista, el circuito, hay algunas mejores, seguro, porque acá tuvimos que trabajar sobre lo que había y con ciertas dificultades que impone el terreno, la zona, pero la infraestructura va a ser tremenda. Eso, así que ahí es donde se ve la mano del municipio y de todo el grupo de trabajo que tiene el intendente Compa.
1: Claro, veía que hay algunas partes que incluso han, no sé si es asfalto o el que le han agregado algunas partes.
0: Es todo asfalto, porque el siguiente proyecto fue reasfaltar todo el circuito. Sí, se agregaron más o menos un poquito más de 300 metros de pista, que es todo eso que vos ves ahí, que se nota de otro color, por supuesto. Y más el playón de lo que va a ser boxes, que es el mayor playón de la Argentina, es un playón de 100 metros por 100 metros para la instalación de los equipos, todo con un alambrado perimetral. No, la verdad que hasta el último detalle se están haciendo para que, bueno, sea de primer nivel en ese sentido, ¿no?
1: Claro.
0: Lo que es infraestructura.
1: El karting que tanta familia junta y tanta contención también, ¿no?
0: Mira, el grano, yo te puedo hablar, Edgardo, desde dos o tres puntos de vista esto. Desde lo deportivo, 50 chicos menores de 15 años. Eso yo creo que ya destaca la cantidad que juntamos, que estamos arriba de 150 karting en todas las competencias, pero lo más importante son 50 menores de 15 años. Y después todo el ciclo económico que tiene el karting, nosotros tenemos 54 puestos de trabajo directos, más aproximadamente 140, 150 mecánicos trabajando, que cada uno de ellos trabaja durante 3 días y se lleva 400 o 500 mil pesos a su casa. O sea, repartimos entre 90 y 100 millones de pesos que genera el karting que van a la economía de cada hogar, ¿no es cierto?
1: Claro.
0: Entonces, yo creo que hoy, que cada vez todo un poco más profesional y donde realmente las necesidades económicas también están al día, es importante en todo lo que ofrece el Procar, desde la cantidad de puestos de trabajo y lo que genera a lo que es deportivo, que bueno, hoy tenemos una categoría entre las tres top de la Argentina y bueno, también nos orgullece, por supuesto.
1: Claro, pero ¿cómo no te van a mirar? Mirá lo que es la pista, es tremenda. Yo he recorrido también algunos cartódromos aquí en la zona y la verdad que es espectacular, pero además todo lo que genera alrededor, ¿no? Porque hablamos de lo que es el karting y el funcionamiento dentro del circuito, pero también obviamente que la plaza hotelera de Zapala quizás también tenga alguna repercusión porque hay muchos equipos que van días antes, va mucha familia, va mucha gente a alentar también.
0: No, mirá, yo estuve el día jueves y viernes, ya cuando el día jueves habíamos acordado que la fecha iba a ser el 25 de octubre, fui, ya alquilé un complejo, ya instaló 30 y pico personas de nosotros nomás.
1: Claro.
0: Y ya en ese establecimiento ya habían hablado, se habían enterado, pero media hora antes, 20 minutos antes, y ya estaban reservando. Y después Gustavo Cavierzo, el viernes, estando en la pista, me dice, ya me están informando de turismo, que están empezando a llamar, haciendo una reserva. Yo creo que los equipos por lo general se instalan los días jueves,
1: uh-huh.
0: O sea, viernes, sábado y domingo va a haber actividad en el cartódromo, los 3 días, desde las 9 de la mañana hasta las 6, 7 de la tarde,
1: uh-huh.
0: Que también es parte del espectáculo, o sea, 3 días de 10, 11 horas de actividades, entrenamientos, clasificaciones, series, finales, prefinales, ¿no es cierto? Todo lo que encierra el organigrama de la categoría.
1: Uh-huh.
0: Así que sí, yo creo que Zapala lo va a notar. Y también me la juego en lo que voy a decir, que creo que pocas actividades deportivas le van a generar este movimiento durante 3-4 días a Zapala.
1: Claro. Sí, tal cual, ni hablar. Qué lindo, la verdad me pone muy contento. Charlie, gracias por estos minutos para RTN, sé que estás a full, pero quería agradecerte por atendernos y contarnos esto tan maravilloso. Me parece que lo que va a empujar esto, aparte, me imagino ya pilotos de otros lugares, ¿no? De otros lugares donde quizás ni conocen el karting, pero los empieza a entusiasmar esto.
0: Bueno, la idea es eso, desde lo ideológico, desde lo que somos como categoría o como lo que nos gusta el karting, lo que pretendemos que se desarrolle en el norte y en el sur de la provincia con epicentro en Zapala,
1: uh-huh.
0: Que le queda tanto a la gente del norte neuquino como de la zona Laca, mucho más accesible, en mitad de camino que ir a Bariloche, a Neuquén, perdón. Y bueno, también es eso, ¿no es cierto? Poder generar una actividad mayor en toda la zona. Y después, bueno, voy a darlo, hacer que llegan a toda la provincia, que todos nos están escuchando.
1: Uh-huh.
0: Y bueno, que nos vengan a visitar también ese fin de semana, a ver lo que es esto. Y bueno, ahora sí que también agradecerte a vos que nos da esta oportunidad de poder transmitir todo esto.
1: Excelente, excelente. Charlie, un abrazo gigante. Seguramente vamos a estar por ahí también en octubre. Te mando un abrazo y muchas gracias.
0: No, sí, por supuesto. Contamos con la que todo el periodismo local, cosa que ya vamos a coordinar con nuestro encargado de prensa, con Federico Ponce de León,
1: uh-huh.
0: Para que, bueno, poder hacer las invitaciones y con lo que podamos ayudar para que esté presente.
1: Abrazo grande, amigo.
0: Muchísimas gracias. Igual para todos,
1: chau, chau.
0: Y para toda la audiencia.
1: Gracias, hasta luego. Charlie del Río, el presidente de la Asociación de Pilotos Procar, ultiman detalles en el Nonier de Saín, está cerquita de la ruta 40, tremendo circuito. 2 de la tarde, 47 minutos.

0: Carlos, ¿cómo estás? Buenas tardes, gracias por atendernos.
1: Sí, a toda la audiencia, ¿cómo están?
0: Bien, sé que creo que estás en un incendio, ¿no?
1: Perdón, no se escucha bien.
0: Estoy
1: trabajando en un incendio en la zona de Colonia San Francisco Oeste. Un incendio bastante importante, más o menos tantos hectáreas, que estuvo muy cerca de las viviendas.
0: Bien, Carlos, ¿pero está controlado ese incendio? Sí.
1: Sí, en este momento están cuatro dotaciones, estamos trabajando en el lugar y sí está controlado. Por lo menos logramos que el fuego no llegara hasta las viviendas que están acá en el lugar.
0: Perfecto. ¿Cuántas casas hay ahí más o menos?
1: No se escuchó.
0: ¿Cuántas casas más o menos hay ahí en el lugar?
1: ¿Cuántas personas?
0: ¿Cuántas casas? ¿Están muchas viviendas cerca del fuego o no?
1: Bueno, esta es una zona rural y hay aproximadamente 5 o 6 casas que están en el sector.
0: Bien. Carlos, sintéticamente queríamos saber cómo estaban los bomberos que terminaron intoxicados el fin de semana.
1: Ah, bien. Bien, gracias a Dios, una evolución favorable en su salud, lo cual les permite estar en este momento acá con nosotros, ¿sí? Pero un poco la vida continúa y están bien. La verdad que es muy buena atención médica. Está una buena atención médica y bueno, lograron sacarlo adelante. Menos mal que la exposición, si bien fue importante, no fue tan nociva para su salud.
0: Claro, te escuchaba muy temprano de que lo desconocían que hubiera metilo ahí, ¿no?
1: Sí, totalmente. Nosotros, cuando llegamos al lugar, generalmente la gente que pide la colaboración de bomberos para extinguir un fuego le da un aporte de lo que tiene. En este caso hicieron caso muy sobre eso, ¿no? Hicieron nada. No nos informaron. Bueno, la dotación con esto oculto. A mí lo que me preocupa es que esos productos estaban ocultos, ¿sí?
0: Claro.
1: Y el fuego lo sacó a la luz, pero bueno, ya lamentablemente cuando el personal lo detecta, ya sentían síntomas de haber sido afectado por el químico.
0: Bueno, pero los dos están bien ya, mejor.
1: ¿Cómo?
0: Los dos bomberos ya están bien, uno está trabajando por lo que me decías y los otros también.
1: Sí, los dos están trabajando, volvieron, más allá de la situación que vivieron el viernes, ellos evolucionaron, se les hizo un seguimiento todo el fin de semana y evolucionaron favorablemente su salud. Sí, porque esto, bueno, es un tema que es bastante largo para nosotros. Porque yo estoy muy enojado porque cada vez que vamos a un lugar siempre hay alguien que nos dice algo y hoy, en ese sentido, nadie nos dijo nada y nos negaron información.
0: Claro. Carlos, te dejo trabajar tranquilo. Gracias por atendernos. Un abrazo, ¿eh?
1: Bueno, gracias. Acá ya está controlada la situación. Tenemos 4 dotaciones, más de 10 efectivos. Y bueno, se logró circunscribirlo de donde había comenzado, 2 hectáreas, pero se logró evitar que lleguen a las viviendas.
0: Bueno, gracias, Carlito.
1: Listo, que anden bien.
0: Chau, chau.
1: Muchas gracias.
0: Carlito Mancilla, el jefe de cuartel de bomberos de Plotier, 2 bomberos intoxicados del fin de semana y ahora estaban trabajando también en otro incendio en la zona rural de la localidad de Plotier. Las 2 de la tarde en

0: Guañacos, que es tremendo lugar. Bueno, está en línea y nos va a contar un poco sobre la tercera cabalgata histórica al Fortín Guañacos, Ana López Miño, que es directora de la Escuela Albergue 262. ¿Cómo te va, Ana? Buenas tardes.
1: Hola, buenas tardes, Edgardo. Buenas tardes a toda la audiencia. Gracias por el espacio que nos dan para, bueno, compartir un poquito de las actividades que tenemos esta semana en nuestra escuela.
0: Bueno, contame un poco cómo se viene esta tercera cabalgata histórica, aparte muy esperada, y ustedes la preparan de una manera increíble también, ¿no?
1: Sí, sí, estamos logrando realizar la tercera cabalgata histórica a las minas del Fortín Guañacos. Sí, es una actividad, es una propuesta situada que la escuela viene desarrollando hace 2 años y por suerte ha crecido mucho, es muy esperada no solo por la comunidad, sino también por las zonas de alrededor. Así que estamos muy contentos y bueno, por ahí comentarles un poquito para las personas que todavía no conocen o no tienen mucho conocimiento de esta actividad.

0: es una cabalgata hasta las ruinas del Fortín Guañacos que se encuentran en nuestro paraje. Para un poquito para dimensionar lo que significa este lugar, hay que entender que estas ruinas guardan parte de lo que fue los cimientos mismos de la historia de frontera en el norte neuquino, ¿sí? Fue un lugar muy estratégico, ¿sí? que se hizo durante el año 1879, cargado de mucha historia, y que era un puesto clave en esto de la vigilancia y aduana en el paso fronterizo. Nosotros estamos muy cercanos a Chile, incluso para que puedan por ahí dimensionar, a solo 60 kilómetros de nuestra escuela está el paso Pitatén. Así que desde esa época ya es un lugar muy estratégico Guañaco. Y bueno, así ocurrieron acontecimientos muy importantes en nuestra historia de fronteras, ¿sí? Como el trágico asalto que se generó en enero de 1881, que produjo la destrucción del Fortín Guañaco. Fue un fortín que duró muy pocos años, pero está cargado de mucha historia, y que incluso sus ruinas fueron declaradas Patrimonio Histórico Nacional, ¿sí? Es un lugar que está declarado Patrimonio Histórico Nacional. Porque, bueno, es testimonio vivo del poblamiento y cómo se fue construyendo el territorio, y todas estas disputas territoriales que son propias de esa época y que forjaron también este departamento Minas. Por eso para nosotros este proyecto no es una efeméride más, ni es una simple salida de campo o recreativa, sino que hay un fuerte trabajo pedagógico desde las aulas, con los docentes, con el equipo docente, con la comunidad, ¿sí? Forma parte incluso de una de nuestras propuestas situadas que desarrollamos desde la pedagogía del territorio. Nuestra escuela tiene una particularidad. Por ahí los que nos siguen un poquito de la trayectoria de la escuela, es una escuela que trabaja desde un enfoque de la pedagogía del territorio. ¿Qué quiere decir esto? Que el aprendizaje se construye con el otro y en mucha relación con las tierras que habitamos, ¿sí? En esta escuela nosotros entendemos que el conocimiento no se construye únicamente entre cuatro paredes, que son las hojas del cuaderno, sino que creemos en una educación extramuros, decimos, eso de salir al entorno y dialogar con la comunidad.
1: Claro.
0: Y como decimos siempre, con el equipo docente, y sobre todo en esto del norte de neuquino que está lleno de historia, la historia no se lee en los libros, sino que se camina, se escribe, se escucha en los relatos de nuestros crianceros, y en este proyecto se cabalga también. ¿Sí? Es esto de salir a buscar las huellas del pasado, un poquito en el presente, y fortalecer un poquito el arraigo, la identidad y la memoria en nuestras infancias, que son las futuras generaciones de este paraje.
1: Ana, ¿y cuándo va a ser la actividad?
0: Sí, la actividad va a ser el jueves 10 de septiembre, ya esta semana. ¿Sí? Nos vamos a concentrar a las 10:30 de la mañana en la Comisión de Fomento. Esto es un proyecto que se trabaja de manera articulada con la Comisión de Fomento. Y de ahí partimos hasta las ruinas del Fortín Guañacos, que se encuentra ubicado aproximadamente a 4 o 5 kilómetros, Guañacos abajo. Ahí luego se va a hacer un acto protocolar y después vamos a compartir un almuerzo. Siempre invitamos a la población de Guañacos y alrededores también de que puedan participar en esta instancia, porque es en el momento en que se abren las tranqueras del Fortín. Porque, bueno, las ruinas del Fortín tienen una particularidad propia que tiene que ver con la historia también de Guañacos y de sus tierras, que quedó en un campo privado. Pero en esta construcción colectiva y en este enfoque comunitario que tenemos como escuela, los propietarios del campo abren su campo y nos permiten hacer este acto en las ruinas del Fortín y que la gente tenga la oportunidad de conocer las ruinas del Fortín.
1: Claro, sí, sí, tal cual. Bueno, te mando un beso grandote, la verdad que es un evento muy lindo, aparte ustedes lo hacen de una manera increíble, así que jueves 10 de septiembre a partir de las 10:30, invitando a toda la comunidad, ¿no?
0: Sí, incluso este año tenemos la particularidad que cuando iniciamos en el 2024 lo que hicimos fue esto de identificar y un poco visibilizar dónde está el Fortín. En el 2025 hicimos como la construcción de un hito de la memoria.
1: Claro.
0: Y en este 2026 hicimos una convocatoria literaria.

0: docentes o alumnos incluso, a que a través de la literatura escriban al Fortín, ¿sí? Así que por eso dijimos que este año abrimos las tranqueras de los Guañacos a toda la provincia, porque fue una convocatoria a nivel regional, recibimos un montón de obras, y también esto de a través de la literatura y de que se animen a escribirle al Fortín Guañaco, también funcionó como una invitación a descubrir y dimensionar un poquito la historia de este rinconcito del norte neuquino.
1: Hermoso lugar. Ana, te mando un beso grande. Muchas gracias, ¿eh?
0: Muchas gracias a ustedes por, bueno, dar a conocer esta hermosa actividad que tenemos esta semana en el norte neuquino.
1: Abrazo grande.
0: Muchísimas gracias.
1: Ana López Miño, la directora de la escuela, tercera cabalgata histórica al Fortín Guañaco. El lugar este de los Guañacos es re lindo, es muy lindo. Cuando tengan la oportunidad de ir, descubran todo lo que es, aparte tiene un valle tan bonito, muy lindo. Y una paz y una tranquilidad y obviamente toda la calidez que siempre tiene la gente del norte neuquino. Sergio Jago, controles técnicos de radio, Verónica Vigas en la coordinación, Cevita Aranda, Laura Ramírez, Cristian Ramírez, Laura Rosales, Cristian Ramírez, mi nombre es Edgardo Pino, que tengan una excelente tarde. Rapidito, el saludo para la gente del grupo Calipso, para Héctor de Zapala, está contento porque nos volvió a escuchar. Abrazo grandote, amigazo, y a la gente que está en Las Lajas también, estamos ya en sintonía con eso que nos están pidiendo. Nos reencontramos mañana, 2 de la tarde, hasta mañana.
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3: Hora 15 en todo el país, la temperatura en Neuquén capital 12 grados 3 décimas, humedad 45%, viento del norte a 4 kilómetros, cielo despejado.
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3: Denuncia el conflicto con trabajadores de seguridad en escuelas neuquinas. El próximo miércoles, delegados gremiales del Sindicato de Actividad Privada de Neuquén y referentes del Ministerio de Educación mantendrán una reunión para buscar un acuerdo en torno al trabajo de personal de seguridad en las escuelas. Entre los reclamos, exponen maltratos laborales por parte de la empresa concesionaria del servicio y el pago de un plus salarial. En diálogo con RTN, Juan Carlos Hernández, secretario general de la CIAP, dijo que la reunión se hará en el ámbito de la Secretaría de Trabajo Provincial.
4: El día miércoles a las 9 horas tenemos una audiencia en el ámbito de la Secretaría de Trabajo de la provincia con la ministra de Educación, Soledad Martínez, a raíz de los reclamos que traemos, que llevamos adelante con los trabajadores de seguridad de todas las escuelas y organismos educativos de la provincia. Y básicamente los reclamos consisten en un plus que estamos solicitando para los trabajadores de seguridad. Por un lado, queremos denunciar también a la empresa Sheriff, que es una de las prestadoras del servicio de seguridad en las escuelas, ya que tiene maltrato, falta de condiciones de trabajo de la gente, ropa de trabajo, elementos de trabajo, falta de personal, aprietes constantes a los compañeros, presentan un certificado médico y los amenaza con despido. O sea, una situación donde se vulneran absolutamente los derechos. Y por otro lado, este plus que venimos pidiendo, que en el ámbito de salud se cobra hace más de 11 años, y entendemos que si lo cobran trabajadores que prestan servicios tercerizados en el Estado, están homologados, educación es parte del mismo Estado, por eso lo estamos solicitando.
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3: Funciona un nuevo radar en Piedra del Águila. La Agencia Nacional de Seguridad Vial homologó un radar de velocidad y un detector de infracciones en la Ruta Nacional 237, a la altura de Piedra del Águila, y habilitó al municipio a ponerlos en funcionamiento. La disposición homologada, dos dispositivos instalados a poco más de un kilómetro de distancia entre sí. El primero es un cinemómetro, más conocido como radar de velocidad, que funcionará de forma fija en el kilómetro 1446 de la ruta 237, con control sobre ambos sentidos de circulación. El segundo es un detector de adelantamiento indebido y de uso de luces bajas obligatorias en ruta, que se ubicará en el kilómetro 1445, también con alcance en los dos sentidos. Los dispositivos comenzarán a funcionar una vez instalada la cartelería correspondiente. Reiteramos, la temperatura en Neuquén capital 12 grados 3 décimas, la humedad 45%, viento de norte a 4 kilómetros, cielo despejado. Hora 15, 3 minutos en todo el país.

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Misiones. ¿Cómo les va a todos los compañeros de radio y televisión del Neuquén? Recorremos la provincia de Neuquén y vamos a saludar a todos ustedes en cada emisora que retransmiten la señal de RTN, Radio y Televisión de Neuquén. Gracias, gracias, gracias a los amigos Villa Traful, Villa Langostura, allá en la costa del Lácar, San Martín de los Andes, la costa del Nahueve, la costa del Lileo, la costa del Barbarco, la costa del Naunauco, la costa del Limay. ¡Ah, qué lindo, ¿no? La costa del Coúnco. ¿Cómo les va? ¿Qué tal? Bueno, aquí estamos. ¿Escucharon? Ruidos de tenaza, tempranito. Es tan lindo agarrar las herramientas temprano. 6 de la mañana ya está aclarando. 6:30, cantan los gallos. Me cantan los gallos ahí de mi vecino Ramón Pérez y Doña Aide. Temprano, que no se duerme el gallo, ¿no es cierto? Mandamos saludos a todos nuestros queridos amigos entonces de la provincia de Neuquén. A los charritos de Sipo, que prontito los vamos a tener por acá. ¿Verdad? Ahí los tengo que llamar a... se me hizo una laguna mental. ¿Cómo se llama el representante, el manager de los charritos? Pedrito, ahí está, Pedrito, Pedrito. Ramón, dígale a Pedrito que queremos hablar con él. Invítelo que venga acá a la radio, a Pedrito, así nos cuenta las giras que tienen los charros de Cipolletti por todas las fiestas de la provincia de Neuquén. Ramón Pérez tiene una función, ubíquelo a Pedrito, ¿no? Pedrito, sí, sí. Pedrito es quien organiza la gira de los charros de Cipo. Bueno, vamos a camperear. ¿Qué le pasó a los de River? Ganaron de casualidad, me ponen acá. Y los de Boca, otros que bien bailan. Ganaron de casualidad. Y los de San Lorenzo, también ganamos nosotros. Bueno, vamos a camperear, vamos a... esto no es fulbo, esto es folclore. Acá no tenés carapela. Mire, mire, mire, aquí en mi pecho tengo mi carapela. Orgulloso con mi celeste y blanca. Saque pecho, paisano, saque pecho. Eso. Bueno, vamos a saludar a todos nuestros queridos amigos taxistas de la provincia de Noquera, todas las paradas de taxi. A ver, ¿en qué parada de taxi nos están escuchando? Mándenos mensaje y alguna foto de su parada de taxi. Al 299, anoten los amigos taxistas. A ver, allá en Monito San Martín, en Chomalal, Samuel. Chomalal, anoten el 299-409-8091. Ese es para que nos mande WhatsApp. Al 299-409-8091. ¿Dónde fue que el otro día me dijeron que no había taxi? Ah, estuvieron los muchachos en el programa de Canal 7, el sábado, un éxito total, el Grupo Calypso. Y en un momento cuando hablábamos de los taxis, me dijeron, no, si no tenemos nada taxi nosotros ahí en el Cholar. A caballo nomás nos movemos. Eso, con todo respeto, y le ponemos una sonrisa, ¿no es cierto? Así, ¿es verdad que no hay taxi en el Cholar? ¿Es verdad? Tiene que haber taxi. Taxiflé, taxiflé. ¿No hay nada taxi? ¿Hay o no hay taxi? Bueno, Silvia Canales, ¿cuándo va a venir por acá la intendente? Todos los

¿cómo estás? Te he invitado a Maxi Sala cuando guste aquí a compartir los estudios de RTN, a todas las escuelas de danza y folclore. Vengan a visitarme, aquí lo vamos a estar esperando. ¡Epa, paisano! Aluminé también te escucha. ¿Qué pasa que no hablas de Aluminé? Aluminé, uno de los pueblos más lindos del mundo, donde nació Edgardo Pino, nuestro compañero de trabajo. Ahí nació Edgardo Pino. Así que va el saludo a todos los amigos que tenemos ahí, los pagos de Aluminé. ¿Cómo me gustaría ir un día a Aluminé? Pero me gustaría ir con esta, con la golpeada, con esta taba, a pegarle un sustito nomás a los de Aluminé. Le pegaría una atropellada nomás con esta tabita. Tanto tiempo que no ando por Aluminé, que ahí estaba mi gran amigo, que en paz descanse, Fabián Videla. Él era taxista. Ahí hay taxi. Manden foto de las paradas de taxi. Vamos a ver los taxistas de Aluminé. Manden una foto. ¿A qué número? Al 299-409-8091. Todos los taxistas acá en Neuquén Capital. No hable tanto y ponga música. Listo. Escuchen la música que viene a continuación. A más de uno se le va a caer una lágrima cuando escuchen las letras. Sobre todo para los enamorados. Quienes hemos estado enamorados alguna vez, se nos va a caer alguna lágrima. Escuchen, escuchen, escuchen, escuchen. Tenemos una música maravillosa. Más tarde vamos a hablar con Graciela Gachi Cafa Lucero. Ella es de Zapala, campeona mundial de las empanadas. ¡Qué entrevista más linda! Y la vamos a tener pronto en vivo y en directo aquí en RTN. Vean qué maravilla, vean qué maravilla. Graciela Gachi Cafa Lucero de Zapala. La vamos a ir a esperar ahora al aeropuerto cuando llegue o a la terminal. Donde llegue, la vamos a ir a esperar. Vamos con la música, le ponemos alegría a la tarde. Vamos nomás. De esta forma empezamos.

días, queremos hablar con usted, Juan Sánchez. Y por aquí tengo una taba que se llama La Golpeá, Juan Sánchez. ¿Cómo me gustaría algún día cruzarme con Juan Sánchez por los Chihuíos? Nos van a tener que echar un poco de agua. Ahí hay agua fresca para que no aflojemos la tabla, ¿no es cierto, Juan Sánchez? Y me gustaría también invitarlo a Reinaldo Solor, a Gaby Parada, al Beto Orellana, al Guatelapi. ¡Oh, qué tabero bueno, ¿no? Y a, ¿sabe a quién? ¿No? Al campeón de la taba, a Toribio Medel, que le mandamos un saludo allá por las cordilleras. ¿Dónde está Toribio? Está en Invernavieja, está allá en Balbarco, en Andacollo, en La Oveja. ¿Dónde anda Toribio Medel? Si lo ve, díganle que le mando un saludo. Ah, ¿le gusta mi sombrero? Este sombrero me lo regaló mi hermana Lucila Esther Monsalve, junto a mi cuñado Ubaldo Kersi, segundo Ubaldo Kersi, mi sobrina Grisel, Maricel y Silvana. Gracias por este sombrero gauchón. ¿Vieron? Es nuevito. Está bueno este sombrerito. Muchas gracias, querida hermana Lucila Esther Monsalve. Mi cuñado segundo Ubaldo Kersi, muchos años trabajó de chofer en obras públicas. Le mando un saludo a segundo Ubaldo Kersi y a toda su familia. ¿Qué tal? Le deseo un feliz cumpleaños a mi hermana Alicia Ñancupe de Loncopué, que tenga un hermoso y bendecido día. Y le puede dedicar un lindo tema. Muchas gracias, Sole de Neuquén. A todos los cumpleañeros va el saludo. Entonces, doña Alicia Ñancupe, que le manda saludos Maximiliano Manzanares y su señora esposa, que se me hizo una laguna mental. ¿Cómo que se llama? La señora de Maximiliano. ¿Cómo se llama la señora de Maximiliano? Yo una vez me invitaron un cumpleaños de 15 a mí. Yo fui allá. Se me hizo una laguna mental ahora. ¿Cómo que se llama? Ay, no me puedo acordar. ¿Las lagunas mentales serán porque estoy enflaqueciendo? ¿O porque estoy... porque ando enamorado, dice por acá? ¿Por qué se hacen las lagunas mentales? Acá tienen una buena pregunta para los que se olvidan las cosas. Díganle, seguro que se le hacen lagunas mentales y se olvidan, no de pagar, pero cuando van a hacer las compras se olvidan de pagar. No. Cuando van a comprar, en vez de comprar 200 mortadela, compran 100 de mortadela, 100 de queso de chancho, patas de vaca, compran carne picada. Eso pasa cuando uno anda enamorado, se olvida las cosas. Decía Martín Fierro que se pone sonso el varón macho cuando el amor lo domina. Otra vez estaba haciendo la tarde en un bar. Cayó un gaucho que se hacía alarde que era guapo y peleador. A la llegada metió el pingo hasta la ramada y yo, sin decirle nada, me quedé en el mostrador. Era un gaucho aquel pago que nadie lo reprendía, que sus enredos tenía con el intendente, con el comisario, con el juez de paz. Y como era protegido, andaba muy entonado y a cualquier desgraciado lo llevaba por delante. ¡Ah! Si él mismo creería que lo andaba guaitando la muerte. Al llegar, se bajó el caballo, le pegó un empujón a un vasco que estaba ahí y pasó por el lado mío y manoteó un medio frasco así, una botella, y me dijo: tome, beba, cuñado. Por su hermana, le contesté, amigo, que por la mía no hay cuidado. Me miró y dijo: ¿de qué pago será este criollo? Lo andará buscando el hoyo, pero donde baila este toro no baila ningún ternero. Tome. Y más como el tino no era, más para el tino no, yo no soy el lerdo, ahí nomás me desafió a pelear. Lo dejé mostrando un ceo del revés con mi facón. Cuando

pie para otro pago. Y me andaba buscando la ley. Estrofas del Martín Fierro, ¿no es cierto? Bueno, vamos a camperear. Vamos a seguir, ¿no es cierto?, recorriendo la provincia de Neuquén. Aquí estamos nosotros, recorriendo tantos territorios, fiestas gauchas. Este fin de semana que viene, Barda del Medio nos espera. Hay destrezas criollas, van a haber muchos estantes comida, un escenario maravilloso donde van a poder ir entonces a demostrar sus canciones, nuestros queridos artistas de la provincia del Neuquén. Así que acuérdense, este fin de semana en Bar del Medio, aquí nomás, provincia de Río Negro, pasando Centenario, Vista Alegre, ahí está Bar del Medio, este fin de semana que viene. Y el otro fin de semana tenemos la fiesta gaucha acá en Neuquén Capital, en el hipódromo, junto al amigo Eduardo Busto. Bueno, así que doña Alicia Ñancupe, ¿está de cumpleaños? A todos los cumpleañeros que tenemos hoy en la provincia de Neuquén, escuchen qué lindo lo que les vamos a dedicar. Tenemos los hermanos Palma, tenemos el grupo Fuego de Cutralcó. Ustedes, cumpleañeros.

gracias. Gracias a nuestras queridas cantoras, Teresa Contreras, Viviana Méndez, doña Esther Castillo, la intendente del Cholar, Silvia Canales, doña, a toda Marta Barro, en fin, nuestra querida cantora de Tricado Malal, que se me hizo una laguna mental ahora. ¿Cómo se llama doña? ¿Cómo es que se llama la cantora de Tricado Malal? Ay, se me hizo una laguna mental. No me puedo acordar. Yo la tengo aquí. Rosita Espinosa, ¿no? Norma. Normita Espinosa, Tricado Malal. Ahí en Tricado Malal vive don Pedro. ¿Cómo se llama este gaucho? Otra laguna mental, el que me regaló las chalas. ¿Vio las chalas que yo llevé a cuando anduve viajando por ahí? ¿Cómo se llama el que me regaló las chalas? Don trabajó muchos años en agricultura y ganadería, muy amigo de Beto Monsalve, de mi querido hermano, de mi

Mata, Romero, Micomaire, ¿cómo se llama el gaucho que se jubiló en... trabajó con... en la estación agrozootécnica? Le regaló dos pares de chala. Vive en Tricabo Malal. Ay, ¿cómo se llama este hombre? No me puedo acordar, las lagunas mentales me tienen mal. Mire por dónde me fui, estábamos hablando de las cantoras, bueno, en fin. Ahí estaba mi saludo. Ahí está, me acordé. Jeremías Mardone, no, hombre. Jeremías Mardone tiene el Museo Gaucho en Loncopué. Don, este gaucho que me regaló las chalas en de Tricabo Malal. Narciso Navarrete es cantor del Cholar. Evaristo Méndez, hoguero de Taquimilán. Ramón Cisterna, ay, me acordé. Las lagunas mentales, vio lo que son las lagunas mentales. Y hoy casualmente cuando escuchábamos temprano a Juan Sánchez que hablaba de don Generoso González, fíjese estos gauchos que dejaron su historia, en este caso en Los Chubidos, don Generoso González, boliche de Los Chubidos de don Leonzo Montesino, y le mandamos saludos a él, hágaselo llegar, don Leonzo ya tiene muchos años encima y gracias a Dios su familia lo está acompañando ahí en Mariano Moreno. Bueno, que no hable tanto y ponga música. Se viene la fiesta de la aparición, cuarta edición, 10 y 11 de octubre, en los Pagos de Chorreasca, donde está el rey Naquilapi, la familia Calpán, pasando la tele los chinos, vio en la Pampa del Salado, hace más o menos 33 kilómetros tiene la Pampa del Salado. Ahí está Chorreasca, cómo me gustaría ir a esa fiesta, el 10 y 11 de octubre en Chorreasca, cómo me gustaría ir. Voy a hacer lo posible por llegar ahí y compartir ahí unas tortas fritas, un puchero de tungo, un pebre con cilantro ahí con el rey Naquilapi, la familia Calpán. A ver, en Chorreasca, mándenme algunos nombres de otras familias. 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Vamos a seguir mencionándolo en la semana. Vamos con más música. Se viene el aniversario de la comunidad Mellado Morales el 7 de noviembre en el paraje Guarenchenque. Fiesta Nacional del Chivo en Chos Malal, la danza y la canción. 21 y 22 de noviembre en Chos Malal. Fiesta Provincial Regional del Criancero, 6 y 7 de diciembre en los Pagos de Huecú, de donde son los hermanos, otra laguna mental. Ay, los hermanos Garrido, ahí me acordé. Ahí está. ¿Qué será bueno para la laguna mental? ¿Qué habrá que tomar? ¿Qué habrá que comer para las lagunas mentales? Más de uno que se olvidan de...

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1: Hora 16 en todo el país, la temperatura en Neuquén capital 13 grados 7 décimas, la humedad 42%, viento del sur a 6 kilómetros, cielo despejado.
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1: Darán una charla abierta sobre ciberseguridad y prevención de estafas en Chosmalal. Se trata de dos charlas, una sobre prevención de delitos económicos y la segunda sobre grooming y ciberbullying. El encuentro será el próximo miércoles 9 de septiembre a las 10 horas en el cine de Chosmalal. Daniel Domene, director provincial de Tecnologías Aplicadas a la Seguridad, dio detalles del encuentro.
2: Los invitamos a todos los que nos estén escuchando para el día miércoles, este miércoles 9, en el cine de Chosmalal a las 10 de la mañana. Vamos a estar dando dos charlas. Una dedicada a personas de 16 años hasta adultos mayores, que va a consistir en cuestiones de prevención respecto a delitos económicos. Vamos a ver cómo configurar un WhatsApp, cómo configurar tu teléfono, tener todas las precauciones habidas y por haber. Vamos a dar ejemplos de phishing, de cuestiones que hay que prestar mucha atención para no ser víctimas de un delito, ¿no? Bueno, en varias cuestiones vamos a ver, y en la segunda charla, ya es para todas las edades, incluimos niños también, en donde vamos a ver delitos ya relacionados contra la integridad sexual, como es el grooming, y también vamos a ver y a dar charlas sobre ciberbullying, acoso sexual, ¿no? En el cine de Chosmalal, el miércoles este que viene.
1: Por otro lado, Domene advirtió sobre una nueva modalidad de estafa a través de mensaje de texto de las propias compañías telefónicas.
2: Mira, hoy, entre ayer domingo y hoy, una nueva modalidad que está llegando al SMS del teléfono de cualquiera de las tres operadoras de telefonía celular. Un SMS es un mensaje de texto común y corriente, no viene por WhatsApp ni nada, sino es el común de toda la vida, que se hace, supuestamente viene el número original, viene el número de la compañía, pero parece que han tomado una celda de eso y están engañando a la gente. O sea que la recomendación, estamos viendo cómo funciona bien, pero la recomendación es que si llega una promoción o te regalan algo de la compañía a través de un SMS, ignorarlos por completo y no hacer clic en el link que está llegando.
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1: Corte programado en Piedra del Águila y Santo Tomás. El IPER informa que realizará cortes programados de energía eléctrica en las localidades de Piedra del Águila y Santo Tomás los días miércoles 9 y jueves 10 de septiembre de 13 a 18 horas, con el objetivo de efectuar tareas programadas. Afectará a las localidades de Piedra del Águila y Santo Tomás en su totalidad. Reiteramos, la temperatura en Neuquén capital 13 grados 7 décimas, la humedad 42%, viento del sur a 6 kilómetros, cielo despejado. Hora 16, 3 minutos en todo el país.
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0: ¿Cuándo irá a ser la inauguración? Va a estar el intendente, seguramente. Ahí está el intendente de Chosmalal, Nico Albarracín, y los concejales, jefe de obras públicas, los vecinos del barrio Centenario 2. ¿Cuándo están terminando la salita del barrio Centenario, Pablito, Juan, viejo y peludo nomás, ¿cómo estuvo el San Juan? Juan, Matías, Adán, Nahuel y Emanuel, muchas gracias. Son nuestros queridos amigos albañiles. Se merecen un buen asado, ¿no es cierto? Vamos, don Nicolás Albarracín. Vamos, los jefes ahí. Hay que invitar a los muchachos un buen churrasco, ¿no es cierto? Unas empanadas, un puchero de tungo. Ahí está, qué lindo, ¿no? Para festejar la inauguración de esta obra tan maravillosa. Los trabajadores están terminando la salita del barrio Centenario, ¿eh? El barrio Centenario, tan, fíjese. Pablito, un abrazo. Juan, vamos, Juancito viejo y peludo. Matías, un aplauso para Matías. Vamos, Adán viejo y peludo. Nahuel y Emanuel. Y a todos sus familiares, les mandamos un saludo. Siéntanse orgullosos por esta obra maravillosa que están haciendo entonces. Están terminando la salita de primero, la salita del barrio... ahí se me hizo una laguna mental. Del barrio Centenario. Del barrio Centenario, ahí está. Bueno, va el saludo, muchachos. Vamos a invitar al gobernador que vaya cuando ande por Chosmalal. Don Rolando Figueroa, diga, se va a inaugurar la salita. Vamos, vamos para allá. A los pilones Sangüesa le mandamos un saludo. Los pilones son vecinos del barrio, cerca de donde está Tránsito en Chosmalal. Saludo a todos los pilones Sangüesa, a todos los vecinos de zona Chacras ahí. Gaucho, los pilones Sangüesa. Le vamos a dedicar el tema que viene a continuación a los pilones Sangüesa. Tenemos unos videos, vienen unos videos hermosos. Tenemos la Feria de Sabores. Este fin de semana fue aquí, cerca donde vive mi hermana Teresa Monsalve, acá en la calle Ilia y Alderete, al lado donde era la cárcel, la U9, se realizó la Feria de Sabores y vino el amigo Cristian del restaurante Crispa de Zapala, muy amigo de Moncho Vázquez, y todo su equipo de trabajo, y un montón de expositores habían. Ahí, 160 los chivos grandes, después vendían chivo en escabeche y por otros en escabeche. Así que esto fue lo que pasó este fin de semana aquí en Neuquén. Después tenemos unos arreos, unos videos de un arreo, y después tenemos la radio en la cual escucha Moisés Salina en Villa Pehueña, escucha la radio. Vamos nomás entonces, vamos ahí con lo que pasó este fin de semana, Feria de Sabores de la Confluencia de Neuquén, que van a recorrer gran parte de la provincia en diferentes fiestas. Vamos, vean, escuchen.
1: Bueno, antes que nada, buenas tardes a la gente de Neuquén. Acá estamos con el stand de Crispa, el stand de fuegos. Así que venimos trabajando con chivito del norte neuquino, sí. Chivito de la Cordet, uno de los mejores chivos con denominación de origen, chivito más o menos entre 9 y 10 kilos, así que arrancamos tempranito con la cocción de chivos y ya llevamos alrededor de 30 chivos ya vendidos, así que la verdad que por ahora es un éxito todo esto. Así que vamos sacando y poniendo chivito. Tenemos un estofadito también acá, estofadito de chivo. Y tenemos trucha, empanadas, chivito, todo con productos en el
2: Zapala, lo ubican ustedes.
1: Crispa, comida gastronómica Zapala.
2: ¿Dónde queda este parque?
1: Argerit 134, 50 metros de la ruta 40.
2: Ah, fácil.
1: Sí, está fácil.
2: Pero bueno, vemos que tiene acá también.
1: Ahí. Así que tenemos verduritas, vegetales.
2: Sí. ¿Qué plantel que tiene?
1: Y si nos gusta la actividad que hacemos, es muy linda, así que bueno, nos gusta los fuegos, nos gusta hacer esto el chivito.
2: Para que invite al mundo que lo venga a ver.
1: Tal cual, chivito neuquino, el mejor chivito de acá de la zona. Así que bueno, acá venimos.
2: Bueno, ¿para qué lado que está ahí?
1: Sí, cómo no.
2: Quiero que le mande un saludo a usted, tiene un amigo que en este momento anda por el Mediterráneo, allá por Grecia.
1: Por Grecia, un amigo. Saludos, Monchito Vázquez, te estábamos esperando acá, bueno, lamentablemente...
2: No, por razones de tiempo, ¿no?
1: Estás trabajando, estás disfrutando, así que bueno, vos sabés que acá te queremos mucho y...
2: Bueno.
1: Y te esperamos para la próxima aventura, Monchito.
2: Cuéntele a nuestros oyentes, a nuestros televidentes, ¿cuántas horas de cocción tuvo un chivo de esto?
1: Y un chivito de esto depende de la leña, depende del viento, pero generalmente son 2 horitas y media, más o menos. 2 horitas y media / 3.
2: Lo dejo recibir con su...
1: Así que... No más de eso.
2: Bueno, ¿qué otro evento? ¿Dónde va a estar después?
1: Y después tenemos la FIC en Zapala, la FIC, que es la fiesta de las colectividades en Zapala.
2: ¿Fecha?
1: Fecha ahí a confirmar.
2: ¿Pero
1: el mes que viene, septiembre? Ahora en septiembre. Así que bueno, cualquier trabajo que sale referido a lo que es fuego, vamos.
2: Orgulloso con su equipo de trabajo.
1: Ah, sí. Por ahora venimos.
2: Vamos mostrando, ahí están.
1: Ah, ven el chivito que tenemos acá al norte, ¿eh? Miren lo que es esto.

es pendiente por aquí. ¿Qué tal? ¿Cómo le va? ¿Cómo anda Gaucho? ¿Cómo les va a ustedes? Pase un saludo para todos los trabajadores que estamos acá con la carretilla, las hormigoneras, preparando los hierros ahí para hacer un buen encofrado. Estamos, no, está terminando la salita del barrio Centenario, el barrio Centenario 2. ¿Nos puede hacer algunos videos, amigo? Mándemelos, por favor.

0: Yo la agarro.
1: Pero no hay problema, García. ¿Qué tal, amigo? ¿Su nombre?
0: Sánchez, honorario.
1: Un gusto.
0: Un gusto.
1: Para toda la provincia, no quema.
0: Todavía no, Carlos.
1: Mande su saludo para toda la...
0: Y bueno, saludo para toda la gente de Zapala, que lo está mirando, y toda la gente acá en Neuquén.
1: Impecable, está en esa astronomía,
2: Neuquén. Sí, a pleno.
1: Muchas gracias. Lo dejo que siga con su tarea.
2: Bueno, Carlitos, muchas gracias por visitar el stand de Crispa.
1: Muy bien. ¿Crispa tiene todos los días en Zapala?
2: Y ahora tenemos cerrado hace como 15 días, porque estuvimos con varias actividades en San Martín de los Andes, Junín de los Andes, y ahora vinimos acá hasta Neuquén. Así que ahora nos quedamos hasta el día lunes. Así que después, este gaucho de acá de Zapala, de un criancero de Zapala, se acopló a Crispa. Estas truchitas son acá del Limay, únicas, truchas del Limay. Así que estamos como ahumándola un poquito acá y después van a los fuegos.
1: Levántame un cachito del mundo, dígale que
2: estas truchas son truchas del Limay, son pescado de agua fría, son autóctonas acá de la provincia de Neuquén. Así que son las que andan por nuestros ríos, las famosas truchitas.
1: Así que en Zapala degusta todo esto.
2: Sí, Zapala, en Neuquén. Zapala, Neuquén, por todos lados.
1: Gracias.
2: Bueno, Carlito, seguí pasándola bien, entonces, gracias. Muchas gracias.
1: Adelante.
2: Ani, vamos saliendo del chivo.
3: Hermano, ¿cómo le va? Bien, asimo, pero qué
4: bueno.
3: Ahí estamos viendo imágenes entonces de lo que son los stands, lo que pasó el fin de semana aquí en Neuquén Capital, esta feria de sabores que seguramente van a seguir recorriendo la provincia de Neuquén, porque lo que están mostrando es espectacular, muy lindo el trabajo de muchísimas personas. ¿Cómo los diferentes stands donde venden artesanías? Es una feria itinerante. ¡Ah! No usas palabras porque no querés, ¿no? Itinerante. ¿Qué significa? Itinerante. ¿Qué quiere decir? Que va cambiando de lugar en lugar. ¡Ay! Está el huevo y no lo pise. ¿Cómo andás, Beto Orellana? ¿Qué tal? Estamos mostrando imágenes de lo que pasó entonces este fin de semana aquí en Neuquén Capital, siendo orgulloso cada uno con su trabajo. Seguimos viendo. ¿Tenemos otros videos más? Vamos. Miren. Ahí está. Seguimos mostrando entonces los asados que le están ahí del amigo Cristian de Zapala, del restaurante Crispa, muy amigo de Moncho Vázquez, que están mostrando el stand con todos los chivos asados que los vendían por porciones o chivos enteros. Escuchamos aquí este gaucho, ¿verdad?
5: Para toda la provincia, estamos en la capital, nos ha tocado venir.
6: ¿Nacido y criado dónde?
5: En Zapala. En Zapala, y tenemos animales en el paraje Santo Domingo y Veranada en la Travesada, de Primeros Pinos para arriba, sobre la ruta 13.
6: Mándale un saludo a todos los crianceros que tiene por ahí vecinos en la zona de la Travesada, Primeros Pinos, por ahí.
5: Bueno, un saludo entonces especial para los vecinos ahí de la Veranada,
6: a
5: don Guayquillán, don Guayquillán, a don Sandoval, don... Ah, este hombre.
6: Y ahora estamos en época de apariciones. ¿Qué época se está ahora con los...
5: Estamos por empezar las apariciones. Ahora más o menos entre el 15 y el 20 de septiembre van a empezar las apariciones. Y hay algunos gauchos que van a empezar un poco más tarde para la fecha de octubre. El tema es que estos últimamente ha venido medio seco los baños, han atrasado las encastronadas.
6: Bien.
5: Encima venía seca la travesía, así que gracias a Dios ahora llovió y nevó un poco, así que...
6: Pase un poquito para aquel lado, que vamos a mostrar un poquito para nuestros televidentes. ¿Cuántas horas llevan aquí estos chivos puestos?
5: Y esto arrancamos a poner la primera tanda a las 10 y media, 11 más o menos. Sí. Y nos complicó un poco porque venía medio congelado, así que nos va a llevar un poco. Entonces sí. No es lo mismo hacer un chivito fresco que un chivo congelado. Sí, entonces ahí, lleva...
6: Casi más que...
5: Y entonces por ahí lo vamos viendo que están quedando colorados en la punta de los... Sí. En las entrañas, adentro, en los garrones. Pero es porque viene congelado el chivo, entonces nos ha costado, pero ahí lo estamos acomodando y van saliendo lindos. Para la tarde van a quedar espectaculares.
6: Hoy y mañana.
5: Y
6: después siguen recorriendo la fiesta en Neuquén.
5: Sí, después seguimos.
6: Pues vamos, muchas gracias, amigo.
5: Gracias a usted.
6: Por favor.
3: Muy bien, ahí continuamos viendo imágenes espectaculares de los stands. En este caso el stand del amigo Cristian. Qué maravilla lo que es el trabajo neuquino. Es nuestro esto, lo que tenemos que fomentar, publicitar, nosotros promocionar todo el trabajo de cada productor de la provincia de Neuquén en diferentes rubros, en diferentes actividades.

0: cuecas, en soga, en fin, cada uno en su función, en su trabajo, ¿no es cierto? Ya que viene el listado de fiestas gauchas, acuérdense que el fin de semana está la fiesta aquí en Barda del Medio, Barda del Medio, donde está el dique Ballester, ahí es la fiesta gaucha el fin de semana que viene, vamos a estar presentes por ahí. Dale, que ya me voy a gimnasia, me dice acá una señora. Mandame un saludo para Mari, que es oyente. Mi nombre es María, de Cipolletti. ¿Puede ser un balsecito? Balsecito cordillerano, con mucho gusto. Tenemos balsecito cordillerano. Ahora viene un balsecito para usted. Seguimos aquí nosotros entonces, viendo los videos, lo que pasó el fin de semana. Andrés Quilaqueo, ¿cómo te va, Andrés Quilaqueo? Un saludo a Celina Sepúlveda. Buenas tardes, ¿qué tal, Celina Sepúlveda? ¿Cómo le va? Quiero saludar a mi compañero de vida de Taqui Centro, Eusebio Fuentealba, con un lindo tema de José Larralde. Por favor, soy de Taquivilán Centro. Tenemos José Larralde, tenemos Cosas que Pasan. Hace mucho que no escuchamos Cosas que Pasan, o para usted. O nadie salió a despedirme cuando me fui a la estancia. Claro, ese Cosas que Pasan de don José Larralde. Especialmente se lo vamos a dedicar ahí a Eusebio Fuentealba, con un lindo tema de don José Larralde. Ahí está. ¿Viene don José Larralde? Lo tenemos por ahí, está en la lista. ¿Qué más tenemos por aquí? Eusebio Fuentealba, ¿cómo le va, amigo? ¿Cómo anda usted? Todo muy lindo. ¿Qué tal, qué tal? Un saludo hasta que Milán Centro y alrededores. Por favor, vamos, que hay que... Ahí está el trabajo en la ruta, ¿no es cierto? Vamos, que hay que trabajar, dice, con tanta ruta que hay en la provincia de Neuquén. Así que todas, que le pasen las máquinas y vamos mejorando el acceso a las localidades. Vamos, muchachos. Un saludo a todos los trabajadores de vialidad provincial de la provincia de Neuquén. Siéntanse orgullosos del trabajo que realizan para todos nuestros queridos vecinos en la zona donde hay caminos de tierra. Y ahí seguimos campereando nosotros entonces, recorriendo nuestra querida provincia. Aquí estamos nosotros. Y bueno, con el tema de los temporales, por ahí no se da abasto con el tema de las maquinarias, pero seguramente les va a llegar. ¿Tenemos otro audio hoy? Escuchamos a ver qué dice.
1: ¿Qué dice el otro? Ahorita más van a estar saliendo. Sí, ahorita más, yo creo que... No sé cuánto tienen vendido, ya hay bastante. Sí, va a ser más.
2: Me saca el palito, es mejor para ver la trucha. Te dejo ahí. Mira lo que es.
0: Las truchas, entonces, que también las están asando. Otro mensaje, saludos a Alberto Gómez, director de producción en la región Limay Centro, ¿no? Oscar Mardone, también del área de producción, andan meta a trabajar estos gauchos. Ponguidele nomás. Salúdeme a Juancito Zúñiga, se jubiló hace varios años de portero del CEPEN 16. Fue el primer portero del CEPEN 16, es repicante para la tabla y para el truco. Porque todavía no nos cruzamos, ya nos vamos a cruzar entonces con Juancito Zúñiga. Juan Zúñiga se llama el profesor de folclore aquí en Neuquén también, ¿eh? Así que ahí vamos saludando a todos nuestros queridos oyentes televidentes. La Andricina viene ahora, ¿eh? En instante viene Luis Andricina, prepárense para una sonrisa. Mario de Plotier, buenas tardes. Algo, los troperos del chamamé, ¿pueden poner, por favor? Los troperos del chamamé. Están pidiendo José Larralde, Landricina y los troperos del chamamé, y no hable tanto, me ponen. ¿Escucharon? José Larralde, Landricina, los troperos del chamamé y las tortas fritas de Crispa. Ahí están. Bueno, ya va la música, ya va la música. ¿Qué más tenemos por aquí? Siguen llegando Pedrito Aria. ¿Qué tal, amigo? Me pasa el tema de Larralde. Mi viejo mate galleta o el pampa Rosendo. Gracias. Siempre en sintonía. Escuchamos familia, pampa Rosendo, cosas que pasan. Ah, si están pidiendo Luis Landricina. Mire cuántos temas nos han pedido, ¿no? Bueno, vamos a escuchar música y una sonrisa todas las tardes, la sonrisa de Luis Landricina. Hola, hola, tenemos estos números a la venta, somos de Barbarco. Hay unos números a la venta, después vamos a ver de qué se trata en Barbarco. Tenemos números a la venta en Barbarco, ahí vamos a ver de qué se trata. Vamos con la música, tenemos la milonga, tenemos la resina antigua. Tenemos José Larralde. ¿Qué tal? ¿Cómo le va? ¿Cómo anda usted? Juanjo viejo nomás, ¿cómo anda Juanjo Vera? ¿Qué tal? Un abrazo desde Chosmalal City. ¿Qué tal, Juanjo Vera, mi pueblo querido? Acá mandamos un abrazo grande y seguimos campereando por aquí por los pagos de Villa Trafur, Villa Langostura. Un saludo al Pocho Pavés, allá en Villa Langostura. ¿Cómo andan los hermanos Fierro en San Martín de los Andes? Acá estoy escuchando su programa, que está buenísimo. Espero que esté pasando una tarde excelente. Saludame al gordo Tizi, que anda seguramente campereando en el campo. Así que Tizi, el amigo de Las Lajas. ¿Cómo anda Tizi? Le mandan saludos. Jonathan Flores. ¿Tenemos a José Larralde ya? ¿Listo? ¿Está para don José Larralde? ¿Tenemos a la Andricina?

haciendo el Pampa Rosendo, cosas que pasan, don José Larralde, don Luis Landicina. Y bueno, ustedes piden tema y acá, ¿qué pedían? También unos chamameceros recién, ¿no es cierto? Bueno, gracias a todos los oyentes por escribirnos. Vamos con la música y Landicina. A ver, vamos.

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un señor estanciero, pero aclaro, empresario agropecuario, administrador de campo, además. Antes, cuando nosotros éramos chicos, dice, ah, se salvó este don Mendía, ¿eh? Oh, la hija se está noviando con un estanciero. Con eso ya alcanzaba para estar salvado. Hoy ya, aunque seas vos el estanciero, no estás salvado. Porque no alcanza con ser estanciero. Si no producís, hermano, si no cambiás las metodologías, te fundís. Antes, legua y legua de campo y metían, no sabían las vacas que tenían. Bueno, buscá mil y vender. Ahora hay que competir con calidad de carne. Para colmo, las vacas nuestras son cuerdas, gracias a Dios. Tenés que manejar pastura, tenés que hacer inseminación artificial, si es posible transferencia embrionaria, mejorar los planteles. Para esto necesitas veterinario, necesitas agrónomo, ingeniero, eso tiene un costo, así que hay que, para poner los huevos en varias canastas y que no se te termine tu historia con un mal año de tal o cual cosa. Y este es el caso del tipo que me contó, un heredero por razones de familia, un apellido tradicional de la provincia de Buenos Aires, de muchas tierras en la provincia de Buenos Aires. Pero el tipo no se quedó con la herencia, sino que la fue incrementando. No solo atendió bien este campo, sino que sus oficios, dicho entre comillas, de administrador de campo, lo llevaban a administrar campos en Santiago del Estero y en Formosa. Como las distancias son tremendas, se manejaba en avioneta. En esta estancia tan grande que le pertenece al grupo familiar y que él administra, en uno de los puestos hay un tal Félix Monzón, herrero de forja. Este herrero de forja es otro de los oficios que se está yendo. Fragua, yunque y martillo, ya tenés que encontrarlos con lupa, porque ahora es todo soldadura eléctrica, un punto, punto de la eléctrica. Todo se hacía a martillo y a fragua y yunque. Y ahí decía, Félix Monzón, herrero de forja, se estira en reja. Debe haber entre ustedes gente que es de campo y saben lo que es, pero debe haber gente que no tiene ni idea. La reja es lo que lastima la tierra para abrirla, para que se dé vuelta y después poder sembrar, para hacérselo corto. En realidad, lo que estamos tratando de conservar el planeta, no queremos más la reja que despanzurre la tierra. Queremos el cincel o hacer siembra directa para que la corteza del planeta se mantenga intacta. Bueno, la reja, como la tierra se defiende, lo que trata de hacer es desafilarla. Lo primero es desafilar la reja. Entonces, ¿cómo se afila? En el campo, calentando la reja, llevándola al yunque y con el martillo le van estirando el filo, y eso se llama estirar la reja, y logran un filo que tiene la misma forma que si le agarrara una máquina. Para eso tiene que ser muy vaquiano. Esta era la habilidad del Félix Monzón, además de darse maña por muchas cosas. En uno de los vuelos, me cuenta el propio amigo mío, va a aterrizar. Las pistas en el campo son a campo, es un pedazo que está preparado para eso, pero es gramilla. Alguna vizcacha ha hecho alguna travesura, alguna cosa, porque cuando aterrizó, una de las gomas, che, encajó en uno de los huecos, eso que sería una vizcachera, y lo enroscó para atrás, che, y lo metió para el maizal y casi estuvo a punto de capotar, pero la habilidad del piloto salvó el avión, pero se le cortó un tensor del ala. Y inmediatamente el amigo mío, el estanciero este, le dice a su mayordomo, habla por radio a Buenos Aires que me manden el otro avión, porque yo estoy teniendo las vacunas acá, están esperándome en Santiago del Estero, y

0: el estanciero, este me lo confiesa él. ¿El herrero? Sí, pero acá todo lo que no anda lo arregla él. Sí, pero este es una avioneta. Sí, pero es un tensor de lana. Y bueno, llámalo. Y lo llaman a Monzón. Y viene Monzón y le pega una mirada, parco el tipo. Y se le reventó la tuerca de doble rosca, la que hace la tensión acá. Acá no va a conseguir, y tornero por la zona para que le haga el trabajo. Va a haber que ir hasta la ciudad. ¿Y cuál es la solución? Le dice el estanciero. Arreglarlo a lo campo. ¿Y qué es a lo campo? Le dice, ironizando, ya como para verduguearlo. Hacer el tensor con alambre de atillo. El alambre de atillo es el que se usa para hacer los torniquetes, para estirar los remates de los alambrados en el campo. O sea, el alambre grueso, pero maleable. Así, y sí. Lo probamos primero carreteando. Si carreteando en el chicoteo del ala no se corta, arriba no se va a cortar. Como buen herrero, peló la tenaza que tiene todo tipo de campo, anda con la tenaza acá. Juntó el alambre y le dijo, usted avísenme, cruzó el mango de la tenaza y entró a hacer el torniquete. Usted avíseme cuando llegue a la tensión del otro tensor del ala. Dele, dele, dele, dele, ahí está. ¡Tac! Le cortó el sobrante y le dice, bueno, vayan y prueben. Carreteen de ida y vuelta. Si en el bamboleo acá no se corta, arriba no se va a cortar. Y fue y vino intacto el tensor. No sabía cómo pagarle la cosa. Y le dijo al mayordomo, lo que te pida, pagarle el doble, porque se lo ganó. Y yo le voy a traer un regalo. Al mes y medio vuelve mi amigo con un regalo, un cuchillo hecho. Todo con de plata, la empuñadura y la vaina, y con un sello de oro con las iniciales de él, que parecía una radio porque decía FM. Félix Monzón. Y dice mi amigo que cuando va llegando a la herrería de Monzón, dice, no pude menos que sonreírme porque había cambiado el letrero. Decía Félix Monzón, herrero de forja, se estiran rejas y se arreglan aviones.
1: Ahí está don Landricina, les gustó, ¿no? Se estiran rejas y se arreglan aviones. Tome, como diría Willy Villar, se colocan carteles luminosos bien agarrados que no se caigan aunque soplen viento de 100 kilómetros por hora. Me dice, por favor, le quiero dedicar un tema de Argentino Luna o el tema El Malevo para Willy. Willy, cochecito de bicicleta, ¿cómo andás, Willy? Que está triste porque se le cayó un cartel de esos que él coloca, un cartel publicitario. ¿Qué tal, amigo? ¿A quién? ¿A Willy? ¿A quién se le cayó el cartel? ¿Se le cayó un cartel? Pero será posible. Bueno, ahí seguimos campereando. Ahí le vamos a dedicar el tema entonces, El Malevo. ¿Quiere escuchar? El Malevo. Gracias, ¿cómo anda usted? ¿Qué tal, gaucho? ¿Cómo anda? Repetimos este mensaje. Estoy escuchando el programa aquí. ¿Qué tal? ¿Qué tal? Está buenísimo. Espero que esté pasando una tarde excelente. Saludamos al gordo Tizi. Anda campereando el gordo Tizi. ¿Qué tal, amigo? Tome si unos buenos matamargos, coma torta frita, pan casero, tortilla rescoldo. Hermosas las imágenes que están pasando. Claro, son de los arreos de diferentes lugares de la provincia del Neuquén. Otro mensaje, un saludo a Cristian del restaurante Crispa Zapala. Somos Germán y Cristina de Barbarco. ¿Qué tal? ¿Cómo le va? Le vamos a hablar con ustedes porque están realizando en los pagos de Malbarco, allá en nuestro querido norte, al pie del Domullo, la montaña más alta de la Patagonia Argentina. Ahí está uno de los pueblos más bonitos del mundo, Barbarco, ¿no es cierto? Una tómbola artesanal en la cual van a sortear un lazo, una pelera, ¿qué más? Un par de visiera y un caminito tejido. Muy lindo, el valor del número 15.000. Quiero un número para mí. Mañana o pasado hablamos con ustedes y nos cuentan bien de qué se trata, cuál es el fin, el objetivo, la tómbola artesanal en los pagos de Barbarco. ¡Qué lindo! Bueno, cuando gusten hablamos así, ya mañana la vamos a ir mostrando toda la hacemos de la ficha aquí y mostramos esta tómbola artesanal en los pagos de Barbarco. Años que no ando por allá. Me gustaría muchacho ir a visitarlo, ¿eh? Saluda a todos los pobladores de Malbarco. ¿Qué más tenemos por aquí? Seguimos recorriendo nuestra querida provincia de Neuquén. Faltan 15 minutos para las 5 de la tarde.

0: Nación dice que sí, que está el maleo para todos ustedes. ¿Qué más tenemos por aquí? Seguimos campereando, recorriendo la provincia del Neuquén, pero qué maravilla, amigo, que hoy hablaban de don Generoso González, esa milonga de Juancito Sánchez, que hablaba de los chubidos del boliche de don Leonzo Montesino, que andaba en, ahí dice Juan Sánchez, que a él le pasó, andaba en un caballo rosillo y perdió la daga ese día. ¡Ah, qué le habrá pasado! Ah, de ese peludo tan grande, decía Juancito Sánchez, perdía hasta la daga. Vamos con la música, entonces. Tenemos al baleo. A más de uno de nuestros queridos oyentes se le va a caer una lágrima. Saludo desde la oveja. No le corten la cola a los caballos, tienen razón. Es verdad, amigo, no les corten las colas ahí en el marlo, en el hueso de la cola, no se los corten. El caballo necesita la cola larga para espantar los tábanos, los mosquitos. Por favor, sean conscientes, no le corten las colas a los caballos. Primero quedan fierazos. Y es una herramienta natural que el caballo necesita para espantar los moscos y los tábanos. Es verdad, tal cual. Ya vamos a invitar a un veterinario que venga un día a conversar. Hola, hola, hola, hola, ¿qué tal, amigo? Es hermosa la música que están pasando. ¿Qué tal? Saludos, saludos a todos los oyentes. Vamos nomás con el maleo. Lárguelo. Vamos nomás. Vamos a jinetear el maleo. A ver, escuchemos esta historia. Escuchemos el maleo.
1: Yo siempre quise tener un perro como la gente. Al fin el tiempo y la esperanza me dieron uno. Pero bien mirado, es hombre de pocas pulgas. Yo no atrancaba la puerta de mi rancho, ni durmiendo. ¿Para qué? Si al lado de afuera, por malo que fuera el tiempo, rejaba mi colmillo el coraje de mi perro. Cimarrón, medio atigrado. Lo hallé perdido en la sierra, temblando de agusanao. Malo como mangue piedra. Tuve que echarlo en la sau para curarle las bicheras. Y ahí se quedó aquerenciado. Compañero de horas lerdas. Troteando bajo el estribo, ni calculaba las leguas. Y a donde aflojaba cincha, mire, se echaba a cuidar mis prendas. Eso sí, muy delicado. Manosearlo, ni le cuento. Se ponía de ojo extraviado y se le izaba el pelo, con que tenía bien ganado su apelativo. El maleo. Qué animal capacitado para el trabajo en campo abierto. Había que verlo al malevo trajinando en un rodeo. Yo echar tropilla al corral, le silbaba entre los dedos, y embretado en el silbido me los traía sobre el viento, y era un abrojo prendido a los garrones del trueno. De ser cristiano, clavado, que era doctor ese perro. Una vez, pandeando tropa, con mucha agua en el río negro, caí quebrado de un apretón entre un remolino de cuernos. Y me ganó la mollera, la oscuridad y el silencio. Cuando volví a abrir los ojos, cruzaba una nube el cielo. Gemidos y lambetazos llegaban como de lejos. De repente comprendí. Medio me senté en el suelo para entregarle las gracias. Hermano, de esta te quedo de viento. No me hacía ni el pan bendito si no me sacas, malevo. Y una inmensa gratitud se me ganó en el gareguero. Bueno, la cosa pasó. Yo de entré para el casamiento. Hice el horno, la cocina. Mi rancho estiró un aleo. Y en su chúcara

0: 22 años, gateaba mi gurí sobre un pelejo. O andaba por el guardapatio, prendido a la cruz del perro, porque él me le sacó las cosquillas al manejo. Lo habrá tomado por cachorro de su cría el pendenciero. Le soportaba imprudencia, se prestaba para su juego, y ante amenazaba a caerse, se le echaba bajo el cuerpo. La cosa fue tan de golpe que hasta me parece cuento. Fue después de un mediodía, como para fines de enero. Yo me había echado en el catre para descabezar un sueño. Mi patrona trajinaba proseando con el borrego. Y de repente aquel grito, como de terror, ¡Rosendo! Y ya me pelé para el patio manoteando el caronero. Ella estaba contra el horno, tartamudeando en silencio. Tenía el guricito alzado aprietado contra su pecho y avanzando agazapado como una fiera. Mi perro asomaba unos colmillos como puñales. Los pelos se le habían parado de un modo que costaba conocerlo, y en la brasa de sus ojos se habían quemado los recuerdos. De un salto me le puse enfrente, le pegué el grito ¡Malevo! Le vi soltar una baba. Está rabioso, Rosendo, no te me acerques, hermano. Echa para atrás. ¡Echa para atrás, cuera, perro! De repente me saltó la liepa a un costado del cuerpo y sentí como la daga le topaba contra el pecho. Y cayó casi sin ruido, como una jerga en el suelo. Se arrastró, lamió mis pies, movió la cola una vez, dos veces, y quedó muerto. No tenía para elegir. Hermano, estaba enfermo. Fue por el cachorro, ¿sabes? ¡Que no nos lo hubiera hecho! Por eso que desde entonces no me gusta tener perro. Y cuando voy de a caballo, parece que lo veo seguir abajo el estribo, trote y trote por el tiempo.
1: Muy bien, muchas gracias, muchas gracias. Mañana vamos a hablar con la ganadora mundial de las empanadas. Es de Zapala, mañana charlamos con ella. Saluda a doña Filomena, que vive en la localidad de Frontera. Vive en Misiones, en la frontera con Brasil. Doña Filomena vive en Misiones, en la frontera con Brasil. Todos los días nos escucha a mí y escucha a Verónica Viega también. Entonces, saludos, doña Filomena.

0: 14 grados 7 décimas, la humedad 37%, viento de noroeste a 6 kilómetros, cielo despejado.
1: Regionales.
0: Proponen que el municipio de Las Coloradas contemple la interculturalidad del territorio. En el marco de los festejos de los 100 años de la localidad de Las Coloradas, un grupo de vecinos presentó un proyecto ante el Consejo Deliberante con la propuesta de que el municipio sea intercultural. Entre los puntos destacados, la propuesta contempla el izamiento de la bandera mapuche en los actos protocolares y el reconocimiento de casi una decena de comunidades que conviven dentro del departamento Catalil. Así lo detallaba Cristina Quidel, vecina y docente de Las Coloradas, en diálogo con RTN.
2: Esto está dentro del marco de los 100 años de Las Coloradas, precisamente. Esto llevó un proceso largo, nosotros nos reunimos en las comunidades, en la comunidad Cachupán, en el paraje Cortaderas, precisamente en el Salón Comunitario de Cortaderas, y convocamos a otras comisiones directivas de otras comunidades, porque el departamento Catanlil cuenta con 8 comunidades, ¿no? Era un proyecto de ordenanza, entre todos le fuimos dando forma, presentamos el proyecto ordenanza este jueves pasado, nos recibió el Consejo Deliberante, el señor Intendente también, y ahí pudimos comentar nosotros cuál es la idea, ¿no?, de este proyecto. Previamente le habíamos entregado un escrito también, ¿no? Pero bueno, tiene puntos para nosotros muy importantes, muy desde el sentido de nuestra cultura, pero en este centenario lo que nosotros anhelábamos es que también se tenga en cuenta el izamiento de nuestra Güenufolle. Fue eso lo que presentamos nosotros este jueves. Así que eso también nos llevó a animarnos un poco más, porque nosotros queríamos que se visibilice la presencia de la gente de origen mapuche para el aniversario de Las Coloradas. Que se tenga en cuenta el tema de que estamos presentes y somos preexistentes a la fundación de Las Coloradas.
0: Paro de 48 horas en registros civiles de toda la provincia. Trabajadores de la Dirección de Registros Civiles de Neuquén decidieron en asamblea la medida de fuerza que afectará a oficinas de la capital neuquina y de localidades del interior. Entre los reclamos, denuncian el incumplimiento de condiciones laborales, cuestiones edilicias y de recursos para desempeñar de forma correcta cada labor. Además, denuncian faltas de capacitación previa al lanzamiento de la oficina virtual. Reiteramos, la temperatura en Neuquén capital, 14 grados 7 décimas, la humedad 37%, viento de noroeste a 6 kilómetros, el cielo está despejado. Hora 17, 2 minutos en todo el país.
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2: Hola, ¿qué tal? Muy buenas tardes. Estamos aquí comenzando otra semana más de Ruido de Magia en el 104.9 aquí en Neuquén Capital y en las distintas emisoras que toman la señal a lo largo y a lo ancho de la provincia. Hoy está todo el equipo completo. Ahí está Tania en la asistencia de producción, Sergio Jao en la puesta al aire y en la musicalización en la parte de la radio. En la parte de la tele está Matías Basanta y de este lado estamos Agustín Orejas y quien les habla, Fabián.

que ahora tiene una reedición porque este año cumple 20 años de su salida y está allí sonando. Recordemos que ella es canadiense y que en realidad el cambio de la compañía discográfica un poco la perjudicó, digamos, ¿no? Ahí cuando se había vendido. Pero lo cierto es que ahora este álbum tiene una reedición, es el álbum más exitoso de ella en su carrera. Es el tercero, salió allá por el 2006 y este año está cumpliendo 20 años de su edición y tiene una edición.

0: gente de Ataque 77, que también la incluyeron en su disco Otras Canciones, donde cual hacían todos covers, y bueno, había quedado esta canción ahí también junto con la de Dame Fuego de Sandro y otras más, que una de Alberto Cortés, Callejero, ¿no? Pero bueno, así estamos recordando a Gilda, que hace 30 años pasó a la inmortalidad. Pero bueno, nosotros le vamos a dar la buenas tardes y la bienvenida nuevamente al programa a Agustín Orejas. ¿Cómo anda, Agustín?
1: ¿Cómo te va, Fabián? Muy, pero muy buenas tardes para vos, para el resto del equipo, para toda la audiencia de Radio y Televisión de Neuquén y sobre todo de Ruido de Magia. Bueno, jornada donde la condición climática podemos decir que tiene dos librerías. Por un lado hay algunas páginas de Servicio Meteorológico Nacional, Autoridad Interjurisdiccional de Cuenca, que está dando cuenta de que vuelve el frío para el fin de semana, y otras imágenes satelitales que están dudando si es mucho el frío. O sea, las bajas temperaturas van a estar durante todo el mes de septiembre. Recordemos que normalmente se lo denomina el mes de las heladas tardías, y que en general en las chacras, con la actividad agropecuaria, se hace el riego por aspersión para evitar justamente que se pierda la fruta que está en pleno desarrollo. Bueno, en este momento

7 décimos. El cielo está despejado, la humedad del 37%, la presión atmosférica 980, el viento del noroeste a 6 kilómetros, la visibilidad de 15. Para mañana martes, la mínima de 2, la máxima de 19. O sea, mucha amplitud térmica en el transcurso del martes. No así tanto para el miércoles, jueves y viernes, donde la mínima estará cerca de los 6 grados, la máxima rondando justamente los 10.

0: viernes a las 6 de la mañana la probabilidad de mayor intensidad de garúa. O sea, no una lluvia muy intensa, pero sí vamos a tener un jueves nublado y un viernes nublado y luego sigue el descenso. El momento en que va a estar nublado, al menos la ciudad de Neuquén, aquí en el Alto Valle, es entre las 6 de la mañana y las 3 de la tarde. En ese transcurso puede que haya algunos sectores de la ciudad de Neuquén que tengan lluvia. No esa lluvia tan intensa. De acuerdo a lo que estamos viendo en la imagen satelital que también nos está dando cuenta que al menos para la región cordillerana, si hay algo de nieve, es de Butarranquil para arriba. En este momento, por ejemplo, Chosmalal tenemos 19 grados, Curaco tiene 15, Buta tiene 9. Y está el cielo bien nubladito y con la probabilidad de lluvias y nevadas en alta montaña. Y yendo hacia la región sur, si llega, llega hasta Luminé. O sea, bajando casi al centro de la provincia de Neuquén, pegado a la cordillera, Luminé tiene 8 grados, Moquehue tiene 7 y Las Coloradas 10. Con respecto a San Martín de los Andes, Villa La Angostura, tenemos temperaturas de 9 grados en este momento y no está ni el cielo nublado ni la probabilidad de nevadas, de acuerdo a la imagen satelital que nos están compartiendo diferentes radares meteorológicos a los cuales nosotros vamos consultando para ver, digamos, si pega o no pega el Servicio Meteorológico Nacional. Recordemos que ya no hay más meteorólogo en nuestra ciudad. O sea, que ahora toda la información es interpretada directamente desde Buenos Aires y desde allí. Por eso le digo, marca diferencia, quiere que le diga la verdad. Yo, cuando esté más cerca del jueves, le digo, sí, mañana viernes hay probabilidad. O sea, todos coinciden en que hay lluvia. Por ahora, lo de la lluvia está muy marcado en el Servicio Meteorológico Nacional y no tanto en las otras páginas de internet que normalmente consultamos.
1: Bueno, pero no nos vamos a adelantar al viernes, vamos a ir disfrutando día a día.
0: Bien, mañana así martes, 2 de mínima, un poquito más frío que hoy y el cielo algo nublado. Si quiere, bien, para mañana prepararse.
1: Bueno, usted me voy a preparar.
0: Es de salir temprano a trabajar.
1: Sí, sí, sí, salgo temprano. Bueno, usted también.
0: Por eso, sí.
1: Pero bueno, vamos a ir a la música, vamos a empezar musicalmente el día de hoy. Vamos a ir con Siddhartha y este tema que dice Pedacito de mi

0: Claudio Caruso.
1: ¿Cómo le va?
0: ¿Cómo anda? ¿Bien?
1: Bien, bien, bien, acá remontando, dando cátedras de remonte, de barrilete. Sí, hay que aprovechar el viento sirve.
0: Claro, sí, sí.
1: Lo que sí, los barriletes de ahora son bastante complicados. Sí, flojitos, le falta peso y le tuve que agregar mucha cola para que no, porque se mambean y se caen enseguida. Entonces, con un poco de peso, una cola no muy larga, pero con un buen peso,
2: sí,
1: quedan estables. Sí, sí, sí, porque si no se van para cualquier lado. No, es imposible. Más allá del viento. No, no, no. Pero sí, sí, sí. Es la queja que tengo con los barriletes que venden, ¿eh? Porque mire que no hay ninguno que no, que si no se nos haya caído de esa forma.
0: Pero bueno. ¿Y no los hace?
1: Me queda esa materia que ahí la tengo que hacer. Lo que pasa es que yo tengo la admiración por los viejos cajones.
0: Sí.
1: Pero nunca pude hacer uno que volara. Y nunca hice uno tampoco, así que...
0: Con la caña, pero a la mitad, cortada por la mitad.
1: Claro, eso sí, ahí. He hecho desde chico también, que eran pesadísimos, tenía que haber viento de 50, 60 kilómetros para que levantara un metro. Y después, todas las maldades también, pero... pero no, no, sí, esa es una materia pendiente que tengo que practicar. Pero nunca, nunca pude hacer un cajón de esos, ni hablar de esos que tienen en Japón, donde son ya...
2: Los dragones, cuando hacen volar los dragones.
1: Claro, que ya lo remontan entre 50 más o menos, como para que no se les escape. No, no, una guasada, pero perdón, una bestialidad. No,
0: bueno, ¿qué nos trajo para hoy?
1: Bueno, ahora nos vamos a los Estados Unidos. Hablamos de Cyndi Lauper no hace mucho tiempo, la versión que hizo ella de Las chicas quieren divertirse. Recordemos que es coautora, porque cambió parte de la letra.
0: Claro, le hizo
1: porque en realidad la hizo un hombre, esa fue la realidad, y fue grabado mucho tiempo antes. Y ella dijo, no, eso está mal. Y esto, lo que hizo fue realmente muy bueno. Pero ahora nos vamos a otra parte importante de la carrera de Cyndi Lauper. Recordemos que ya se retiró, hizo una gira de despedida y la última parte de la gira, que fue una gira estática, fue en Las Vegas, donde cerró ahí en el domo. Bueno, no importa, en Las Vegas lo cerró y hizo Dejen que el canario cante, que fue los últimos conciertos, y fue también el último disco, porque sacó en vivo ese concierto allá por el 2025.

0: decidió cambiar completamente lo que venía haciendo. Ella estaba muy ligada a lo que era el disco, a las discotecas, claro. Porque sus temas, ella dice, yo hago temas pop bailables, o sea, son de disco. Pero en esta ocasión dijo, bueno, pero ahora es un disco de disco.
1: Un valga disco la, bailable, bien
0: valga
1: bailable.
0: La redundancia de discoteca. Entonces, de esta forma decidió trabajar y de forma diferente. ¿Por qué diferente? Porque directamente se involucró en la temática disco y se fue tanto como a los a Suiza como al Reino Unido a trabajar con gente que venía trabajando en ese momento y la tenía muy bien trabajada de lo que era la parte de disco, porque podemos hablar de Basement Jack, de Scrum for Digital Dog, Droganet, Max Martin, entre muchos otros, que venían trabajando y estaban en su apogeo en ese momento en cuanto a la música y al beat sobre todo, porque recordemos que este disco tiene mucha mezcla de disco, deep house, house, no es pop, pero el dance pop, y sí, entre toda la variante musical, y también podemos decir algo del Eurodance y todo lo que esto traía. Un disco muy interesante, como todos los discos de ella, ella decía que yo en mis discos quiero hacer una fotografía de lo que estoy viviendo. Y bajo ese concepto, ella en una época, estaba en una época donde estaba con su marido y con su hijo, y dijo, bueno, hacete cargo, yo me voy a ir a, le dijo el marido, me voy a ir afuera, a escribir y a generar poesía. Y así empezó a trabajar en lo que fuera la escritura. De este disco, que se llama Bring Ya to the Brink, o sea, llevarte al límite, porque ella se llevó al límite también, porque ella viene de todo lo que es el pop a ir al dance, que es completamente diferente, porque no es lo mismo, si bien no deja de ser bailable las dos cosas, pero no es completamente lo mismo. Empezó a trabajar allá por 2007-2008. Este disco fue lanzado en 2008, si bien tuvo buena recepción, en cuanto a ventas y el ranking no estuvo muy bien. Recordemos que en los Estados Unidos llegó a estar entre el top 50, 47, 48, en el Reino Unido más o menos igual, pero lo interesante es que su hit sí anduvieron muy bien, porque de este disco salieron tres hits, o sea, dos hits y medio, podemos decir, porque salió Similar Story, que fue número uno en los Estados Unidos y en la parte de Dance Club Billboard, no en el Billboard que reúne a todos, sino en el Dance Club fue número uno. Into the Nightlife, que también fue número uno, que fue lanzado junto después de este que nombré, pero antes había salido Set Your Heart, pero este Set Your Heart solo salió en Japón, como que fue un adelanto exclusivo para la parte japonesa, el cual estuvo en el top 10, pero solo fue ahí en la parte de Japón. Este disco también es muy interesante, porque este disco, que cambió completamente la parte de que ella estaba trabajando, fue nominado al Grammy. Sí. Estuvo nominado como mejor disco del año, de la parte dance, pero si bien no lo ganó, porque lo ganó Daft Punk en ese momento, pero sí generó el quiebre que ella buscaba de decir, bueno, sí, quiero estar a lo que está nuevo ahora, así que... Y la crítica también sumó que fue muy interesante y estuvo bien. Recordemos que después vino gira, después vino un montón de cosas.
1: Ella, con ese disco, fue la primera vez que viene a Argentina.
0: Claro, porque hizo una gira europea, estadounidense, y vino acá. También celebrando un aniversario de un disco, de True Color. Vino con ese también. O sea, vino con esa mezcla de esos dos discos. Vino a Sudamérica. Y hoy le vamos a presentar lo que fuera su tercer single y fuera el número uno, que se llama Into the Nightlife, que tiene una parte interesante. Como dijimos, ella quería mostrar la fotografía de la vida, de lo que estaba viviendo, pero a su vez vino una inspiración

0: compartir, pero no leyó el libro de él, sino que leyó otro libro que citaba a Miller y que citaba parte de su poesía, que se llamaba, que estaba escrito por Lawrence Ferlinghetti, o sea, fíjese que toda la mezcla que hizo para llegar a este tema, más lo que ella vivía y lo que ella disfrutaba, la vida nocturna, que ella contaba que salía de baile y terminaba en la Chinatown comiendo en un restaurante, no un restaurante, sino esos hamburgueserías, donde terminaba hablando de la vida con los que lo acompañaban y disfrutando de eso. Y así fue que ella conformó esto, y sumado también a que su hijo le decía: Verí, ¿qué estás escuchando? ¿Qué querés grabar? No, ¿por qué no escuchás esto? Le decía. Y así le aparecieron grupos y artistas de hip hop como Ludacris, Soulja Boy, muy de allá.
1: Muy de allá, muy americano.
0: Y que ella también, en parte de su letra, lo incorporó. O sea, fíjese toda la inspiración que tuvo para armar este, que fuera su número uno. Número uno que le hizo entrar después de 14 años al ranking de Australia. Que había pasado mucho tiempo, o sea, un tiempo bastante largo para que ella volviera a estar en... Más allá que el ranking que mueve es el de Estados Unidos y de Inglaterra, sí. Pero Australia también tiene...
1: Ahí empuja parte, un poco, sí.
0: Empuja y bastante y mucho. Bueno, de esta forma, después de, como dijimos, 11 años y después siguió su carrera y ahora ya terminó con 73 años, les presentamos este disco, raro para la discografía de ellos, pero importante porque generó un quiebre en su forma y en su estilo musical.
1: Bien, bueno, y ese mismo año, 2008,

con otro disco que había cambiado totalmente de género porque ya estaba haciendo un disco de blues.

0: Patagonia, que le van a estar brindando un tributo a Fito Páez, ¿no? Una retrospectiva van a estar haciendo ahí la gente de la Patagonia, digamos, ¿no? De esta agrupación, que vamos a estar hablando con ellos aquí en el programa el día miércoles, ¿eh? Y nos vamos a enterar un poco más de cómo viene este tributo a Fito Páez y por dónde van a estar andando, en qué parte de la discografía de Fito Páez va a ser. Pero Agustín, ya que volviste, te pregunto, ¿qué pasó con Colapinto? Que al final terminó...
1: Pensé que no quería hablar de su amigo Colapinto.
0: No, pero yo digo, pucho, una vez que iba ahí...
1: Sí, tuvo una muy buena actuación, o sea, demostró que teniendo un poco más de tecnología en el auto, porque en realidad le dicen mejoras, actualizaciones, pero en realidad es tecnología, o sea, lo que sí tienen los cuatro equipos que están en la punta del campeonato. Hablemos de Mercedes, hablemos de Ferrari, hablemos de McLaren y hablemos de Red Bull. O sea, esos son los cuatro equipos que hoy en día tienen, digamos, el desarrollo tecnológico por tiempo, por equipo, por inserción dentro de la categoría. O sea, no es una categoría netamente deportiva, sino que atrás de esto hay el show business, el negocio, ¿eh? Entonces, por supuesto que de la misma forma que Red Bull tiene una segunda marca, esto es como la leche de la primera y la segunda, bueno, a veces la segunda no tiene los probióticos que tiene la otra y tiene todo un marketing. Bueno, esto es lo mismo, o sea, el auto de Racing Bull no tiene los probióticos que tiene el Red Bull, pero estar en el mismo lugar sirve para práctica. O sea, muchas veces esa segunda marca dice, probemos a ver cómo anda de acuerdo a los circuitos que vienen, porque recordemos que la categoría se divide en diferentes temporadas. Hoy tiene un grave conflicto de que tiene un calendario que quiere cerrar en Qatar, y Qatar está dentro de el mundo árabe en conflicto, claro, con lo cual ya se habla, o se hablaba ayer en la carrera de Monza, que el cierre del campeonato de la Fórmula 1 2026 se hace nuevamente en Italia. Entonces, esto tiene que ver con que el dueño, o quien era el referente de Pirelli, ahora es el presidente de la Asociación de Automovilismo Italiana. O sea, lo que sería para la República Argentina el ACA, bueno, sí, ahora es el mismo que maneja justamente la cuenta de Pirelli. Pirelli, quien es la que prepara las cubiertas y es el sponsor oficial de la FIA, no solamente para la Fórmula 1, sino que para el resto de las categorías que tiene el esta institución internacional, que es entre deporte y negocio. Con lo cual, en la jornada de ayer, lo que le dieron la posibilidad justamente a Alpine es a mejorar o a tener algún probiótico más, alguna mejora, y ya con el talento tanto de Gasly, que tiene experiencia, o sea, es uno de los corredores con mayor cantidad de carreras y que conoce ese circuito a la palma de la mano porque ya ha ganado en años anteriores, pudieron lograr, por ejemplo, la pole, el mejor tiempo, largar primero, pero no poder mantenerse. O sea, se daban cuenta que mantener el ritmo, el desgaste, es mucho más rápido, más allá de las condiciones que tiene. Y Colapinto venía ahí, tratando de mostrar talento por sobre el auto. Y termina por pasarlo a Verstappen, despistándose, controlando el auto, pero yendo al puesto número de 16. Con un Kimi Antonelli que también estaba mucho más atrás, producto de haber cambiado el motor del Mercedes y que quería ganar, sí o sí, para poder clasificar adelante. Bueno, Colapinto, si se hubiese podido mantener en la pista en ese relanzamiento luego del accidente de Leclerc, o sea, esto es ajedrez puro en la Fórmula 1, quizás a lo mejor podría haber terminado, capaz que en el octavo lugar, pero no más allá, porque de hecho Gasly empezó

0: situación por la simple razón de que después, gestionando el auto, logró avanzar del puesto número 16 al noveno lugar y sumar puntos importantes para la escudería, no tanto para él. Recordemos que él tiene 19, con los dos que sumó llegó a 21, y Gasly, que sumó un poco más, se mantiene mucho más arriba que él y está, digamos, lejos de los 280 que tiene Antonelli. Y el negocio era Antonelli, el piloto italiano, en pleno Italia, con la ilusión de que tengan el cierre del campeonato en Italia. Yo creo que esta fue para Mercedes, la del cierre de campeonato es para Ferrari. Un Ferrari que estuvo involucrado allí en un Leclerc totalmente sacado porque se va de la pista producto de querer ir más rápido que el auto y ganarle a Hamilton. De hecho, tuvieron en los entrenamientos algunos choques entre Verstappen y Hamilton y demás, que hace que uno mire la categoría. Sí, se lo notó con bronca, porque fue un error. Esto es la misma, esta es la misma cosa. Vengo acá con una nota que está espectacular y la nota no me sale. O me equivoco y el entrevistado me dice, no era lo que habíamos pautado en la nota. Me voy y me corta la llamada y usted me queda mirando y dice, ¿y para qué lo trajiste? Claro. Bueno, esto es lo mismo que le pasó a Colapinto. Se quiso jugar con una, mostrarse tercero por delante de Verstappen, el cuádruple campeón, y ganar puntos. Le ganó la competitividad y bueno, y en el auto no se lo perdonó, mordió fuera de la banquina y después tuvo que remontar de atrás, pero sí demostró talento, sobre todo para la gente de la Fórmula 1. Se recuperó de la macana, avanzó y terminó donde tenía que terminar, que era lo importante. Entonces
1: atrás, después del 10,
0: claro, no después de eso, o sea, entre los 10. O sea, para la Fórmula 1 es entre los 10. Por supuesto que ellos lo que quieren, por venta de ticket y todo, y sobre todo ahora la próxima carrera en España, es que la gente, o sea, que los diferentes fans club, o sea, fue muy llamativo, sobre todo en el tema italiano, ver las escuderías Ferrari de cada país. Cada uno tenía asignado una tribuna. O sea, los Ferraris de México. Había 400, 500 personas con la bandera de México y la de Ferrari. La Ferrari de Japón. Entonces, todo está manejado, y ahora de Italia a España es un viaje cortito en Europa en tren. Entonces, están, creo que, vendiendo. Es más, yo creo que la FIA hasta apostó a darle unos puntos a Sainz, al corredor español. Se lo digo porque no hacía nada, pero lo mostraban en tele constantemente. En la transmisión oficial. Entonces, y a Colapinto no lo mostraron cuando se fue de pista, ni si lo habían tocado, porque la duda que nos quedó a todos, lo que lo vimos así a primer costo, es, ¿lo tocó Verstappen? Que podría haber sido una, che, pibe, salí de acá, pum, claro. Y anda a tomar un poco de aire afuera. Que sería un manejo tipo traverso, lo que hacía traverso acá en el TC2000 en el Autódromo de Roca. Pero no hubo repeticiones ni nada, y recién lo mostraron en el final como uno de los que más recuperó junto a Antonio.
1: Bien. Bueno, nosotros vamos a ir a la música ahora, viendo que estamos en el mes de septiembre.
0: El mes de la educación.
1: Es el mes de la educación, pero también es el mes de la prevención contra el suicidio, ¿no? Que el día 10 se conmemora ese día, ¿no? Y que la Organización Mundial de la Salud lo hace para fomentar acciones globales y un apoyo comunitario, y esto de que para visibilizar la salud mental y romper mitos en todo el mundo. Nosotros vamos a ir con esta canción que escribió Rosalén, que está dedicada a este mal, digamos, ¿no? Y dice, agarra.

de apoyar a la gente, de escuchar y hablar del tema visibiliza que el suicidio no es un problema, es un problema de salud pública prevenible y que el silencio no protege y es importante hablar. En Neuquén pasa mucho esto, se tiene como un silencio, pero está pasando mucho esto. Uno lo puede, casi siempre se habla que pasa en países de Europa por el tema de la oscuridad, por el tema de la falta de luz, por la falta de sol.

0: bueno, tenemos mucho que tiene que ver con el fútbol, ya que hablamos de automovilismo, vamos al otro deporte que genera mucho interés en la República Argentina. Hubo mucha actividad en el fin de semana que va a terminar en la jornada de hoy con la Liga Profesional Argentina. ¿Quiere resultados de ayer? ¿Está interesado en alguno?
1: A ver.
0: Bueno, por ejemplo, sí, en la jornada.
1: Ya sé que ganamos por fin.
0: Por eso, bueno, a eso iba, ganó Independiente, que enfrentó a Central Córdoba. Rosario Central empató 1-1 con Newell's Old Boys. Lanús ganó 1-0 a Defensa y Justicia. Su River Plate, como bien lo dijo usted, ganó 3-1 a Independiente de Rivadavia. Y Racing Club, estos muchachos fríos, que normalmente hablan tanto, no quiero hacer referencia, me voy a callar la boca, perdieron 2-1 contra Atlético Tucumán. Mira, ¿qué quiere que le diga? Buscando justamente el resto de las actividades, esto fue lo que pasó el día domingo. El día sábado, Aldo Civi le ganó 3-1 a Banfield. Gimnasia Grima de la Plata le ganó 2-1 a Tigre. Gimnasia de Mendoza empató 2-2 con Boca Junior. Allí la gente de Boca estuvo un poco más triste. En San Lorenzo le ganó 1-0 a Talleres de Córdoba. Y el clásico de los operadores de radio, aquí en RTN, tenemos que decir que el León no bramó. Estudiantes de La Plata perdió con la gente de Vélez Sarsfield. 1-0. En este caso, Rodrigo le ganó a nuestro amigo Iaconis. Pero bueno, no se lo vio hoy muy activo a nuestro compañero de trabajo en la sala de producción. Para lo que tiene que ver con la Liga Profesional de Fútbol, para la jornada de hoy, Barraca Central va a enfrentar a Argentinos Junior a las 19 y 21:15, Unión de Santa Fe contra Instituto. Por supuesto que también hay mucha más actividad que tiene que ver con el fútbol español, donde en este momento se está disputando la Liga. El Getafe está, digamos, acaba de finalizar el partido 1-1 contra el Celta de Vigo, y el Elche a 55 minutos del partido está perdiendo 2-0 contra el Real Sociedad. Tiene que ver con parte de lo que estamos viendo en materia de fútbol, y que ya también tendremos que ver qué es lo que pasa, porque hubo un encuentro de Messi con las inferiores de River, con Joaquín Amor, este chico de 16 años que ganó el elogio del astro argentino en un torneo de Miami y que ya debutó en la reserva justamente de los Millonarios. Y la gente de River, entre el triunfo de ayer y que Messi salga en foto abrazada con uno de los de las inferiores de River, están que bailan en la pata.
1: ¿Y ya está confirmada la cancha de River para el partido inaugural del 30 del Mundial?
0: No tengo nada de eso. ¿Quiere que le diga la verdad? Lo que están evaluando es qué hacen con los tres partidos que tiene que jugar la selección argentina de aquí a fin de año. Uno de ellos tiene que ser en Argentina. Y están viendo porque sería el partido de despedida de Messi de la selección argentina, siempre y cuando Messi no termine diciendo que lo de la carta fue
1: mentira,
0: un avance de algo que ahora quiere replantearse, porque se lo ve muy activo en las canchas de fútbol. Entonces no sé, y sobre todo mucho con los chicos, con las inferiores, muy involucrado con sus hijos, muy involucrado con las inferiores.
1: Bueno, pero capaz que está buscando otro lugar y
0: por eso, el de director técnico o representante, es lo que no sabemos. Puede ser que Messi termine siendo asistente de Scaloni. Y de la misma forma que tiene el preparador físico de arqueros, el preparador físico de la defensa y todo, lo sumen como preparador de los delanteros. Por eso, yo creo que todavía no está puesto el clavo final de sacar a Messi de las canchas con la camiseta argentina. Puede ser en el banco, como entrenador, pero no vaya a ser cosa que en el partido de despedida se lo convenza de que participe de un torneo más de la Copa América. Porque está muy cerca también la inclusión del hijo en las inferiores de la selección argentina. Y el hijo es martillo constante en las redes sociales, uno el que lo sigue, de ver que me gustaría compartir la cancha con vos, papá. Así nomás ya se lo está diciendo de frente.
1: Pero bueno, vamos a ver qué termina pasando.
0: Pero al padre lo que dicen los hijos tira.
1: Bien. Bueno, vamos a ir ahora a un momento musical que tiene que ver con todo lo que ha pasado estos últimos fin de semana. Lo que pasa que toda la gente, que los youtubers que hacen que van haciendo las críticas o hablan de tal tema o tal canción que se presentó, bueno, todos los que hacen esa cosa ahí en YouTube, en los canales, estuvieron hablando sobre esta versión que hizo Kelly Clarkson. sobre el tema de Golden, este que ganó el premio, ¿no? Y que tiene que ver con la serie, la película esa que está en Netflix, ¿no? Y que todos hablaron de que era una versión muy difícil, que además hizo la versión.

0: bueno, y toda la gente que trabaja ahí de youtuber, ¿no? De comentarista de música y todo eso, estos últimos 4 días se la pasaron hablando casi todos de esta versión que acabamos de escuchar, que Kelly Clarkson en su programa, en el show de Kelly Clarkson, lo cantó y lo cantó ahí en vivo, en directo, y decía que lo cantó al mismo tono que la original, con el cual dicen que la chica que canta esta versión original, como fue una grabación que se hace para las películas y para el estudio, no está hecha para cantarla en vivo, que cuando la chica que hizo la versión original la canta, le baja un tono o dos tonos, porque es muy difícil de cantarla en vivo. Y bueno, todos hablaban de lo que ha hecho Kelly Clarkson con esta versión, digamos, ¿no? Por eso la teníamos hoy acá, porque todos estaban hablando ahí, los distintos jóvenes de distintas corrientes venían hablando, y algunos que son ahí que hablan en los canales de YouTube, que no son tan jóvenes, también halagaban y iban explicando cómo lograba esos
1: tonos
0: o esa llegada a esas notas tan altas, ¿no? Agustín, mire, Sony 55, ¿cuál sería la del estribo?
1: Y bueno, de algo de quilates, como justamente usted te estaba nombrando, de la capacidad creativa de esta chica con sus cuerdas vocales, a los quilates de la gema de colores que llamó la atención en el mundo del tenis el fin de semana. Hubo partidos justamente en Bielorrusia y en este caso en Nueva York, una de las tenistas de Bielorrusia fue a participar justamente después de su torneo en su país a Nueva York. Y bueno, la tenista, en este caso Aryna Sabalenka, entró a la cancha con una joya de 127 quilates de gemas de colores con oro que lució justamente Aryna, porque se la considera la número uno del tenis femenino en este momento. Sinceramente es muy a la onda egipcia, el collar,

0: esa joya, y que tiene que ver con una firma neoyorquina que aprovechaba justamente también a hacer unos dineros vendiendo colección de alta joyería a través de la tenista. La firma es Material Good, la número uno del mundo, que utilizó un collar, una pulsera y pendientes con piedras de colores durante sus primeros compromisos en Flushing Meadows, donde busca su tercer título consecutivo. En la jornada del domingo venció a la local Taylor Townsend por 6-4, 6-3 para avanzar a los cuartos de final. Si jugó con todo eso y ganó, ni me quiero imaginar si llega a la final con qué la va a vestir esta joyería de alta.
1: Necesitaba peso como el
0: barrilete de clave. Bueno, no, yo creo que lo que necesitaba era una moneda extra y le dijeron, si te animás a jugar, hablan de más de 127 mil millones de dólares, lo que estaba evaluado. El collar, la pulsera y los pendientes, los aritos. Si uno lo ve, la verdad, da gusto porque está muy fino, muy atractivo de usar. No sé cuán cómodo debe ser el collar. La pulsera y los aritos no, pero el collar se debe, no vi el partido, pero se debe haber zamarreado bastante en cada uno de los pases que ha hecho la tenista.
1: Buenísimo. Nosotros nos encontramos mañana. Ya viene Matías Ponce de León Compuesta Punto. Nos vamos con Meteoro.

14 grados 7 décimas, la humedad 37%, viento del noroeste.

0: intoxicados en Plotier se encuentran en buen estado de salud. Lo dijo el jefe del cuartel de bomberos de Plotier, Carlos Mancilla, al referirse a los dos efectivos que sufrieron intoxicación con bromuro de metilo durante una intervención el viernes pasado en un sector de chacras del paraje Colonia San Francisco de Plotier. En dicha oportunidad, los móviles 22 y 27 de bomberos acudieron a extinguir un incendio de pastizales. Durante su labor, los efectivos descubrieron que entre los materiales alcanzados por las llamas había varias garrafas que contenían una sustancia identificada como material peligroso y altamente tóxico. Mancilla lamentó que las personas que solicitaron auxilio no informaron sobre la existencia del producto tóxico. Dos efectivos del cuartel debieron ser trasladados al hospital de Plotier, donde recibieron atención médica.
1: Cuando llegamos al lugar, generalmente la gente que pide la colaboración de bomberos para extinguir un fuego, le da un aporte de lo que tiene. En este caso, hicieron caso omiso, no dijeron nada. No nos informaron. Bueno, la dotación fue por un sistema que se encontró con esto oculto. A mí lo que me preocupa es que esos productos estaban ocultos y el fuego lo sacó a la luz, pero bueno, ya lamentablemente cuando el personal lo detecta ya sentían síntomas de haber sido afectado por el químico. Los dos están trabajando, volvieron, más allá de la situación que vivieron el viernes, ellos evolucionaron, se les hizo un seguimiento todo el fin de semana y evolucionaron favorablemente su salud. Yo estoy muy enojado porque cada vez que vamos a un lugar siempre hay alguien que nos dice algo y hoy nadie nos dijo nada y nos negaron información.
0: Por otro lado, lograron controlar un incendio en la zona rural de Plotier. Pasado el mediodía, personal de bomberos de Plotier recibió la alerta de un incendio en el paraje Colonia San Francisco Oeste. El fuego consumió 2 hectáreas aproximadamente y llegó muy cerca de unas 5 viviendas dispuestas en el lugar. Carlos Mancilla, jefe del cuartel de bomberos de Plotier, dijo que pasadas las 14 lograron controlarlo.
1: Si acá ya está controlada la situación, tenemos 4 dotaciones, más de 10 efectivos. Bueno, se logró circunscribirlo donde había comenzado, 2 hectáreas, pero se logró evitar que lleguen a las viviendas.
2: Nacionales.
0: Banco Nación reduce al 29% la tasa para refinanciar deudas. El Banco Nación anunció una reducción de la tasa para la refinanciación de deudas que pasó del 35% al 29%. La medida apunta a facilitar el cumplimiento de las obligaciones financieras y mejorar las condiciones para quienes atraviesan dificultades económicas. La entidad ofrece además distintas alternativas de refinanciación según la situación de cada cliente. La iniciativa busca brindar opciones para que familias y clientes puedan reorganizar sus compromisos financieros y avanzar hacia una situación de mayor sustentabilidad económica. Reiteramos, la temperatura en Neuquén Capital, 14 grados 7 décimas, la humedad 37%, viento de noroeste a 6 kilómetros, cielo despejado. Hora 18, 3 minutos en todo el país.
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0: buenas tardes. ¡Qué enorme gusto en Río Negro, en Neuquén, un eco! Se paran las rotativas de 18 a 19, hacemos puesta a punto en la radio, en la televisión plural federal y pública de Neuquén. Bueno, tenemos tantos agradecimientos en el camino, gracias por tanto, Rincón.
1: Como siempre.
0: Sí, como siempre, a la familia Rueda. A todo el gran equipo municipal que conduce Norma Sepúlveda. Hoy me contaba Facu, viento calmo, cielo totalmente despejado. Gracias por el aguante, Rincón. A todos los que de alguna u otra manera lo vienen haciendo posible en el karting con caja, en este KCC, seguimos haciendo historia. Está el Capi Capi Mauro Iacunis en el control, en la puesta a punto, en el 104.9. Capi Capi, buenas tardes.
2: Hola, ¿qué tal?
0: Gracias, José Tarifeño, en las imágenes. Gracias, Vero Vigas, nos coordina en el aire.
3: Hola, grupo.
0: En el control de TV, Matías Matorra, Pelusa Basanta, buenas tardes. Pueden pasar tantas cosas en esta vida, si somos puesta a punto, dale. ¡Títulos, títulos, títulos del lunes! ¡Arrancamos! Esa para después, para el final, va. Oscar Rebolledo, sí, el campeón sacó chapa en la Master. Sí, en la Master del KCC en Rincón. Volvió a mover las manos mi amigo Mati Tapia, los dos en puesta a punto hoy en vivo. Alfede Ferrero, el dueño absoluto, profeta en su tierra en la Inter 125 en un rato. El mejor de los homenajes de Franco Álvarez al gran Héctor Álvarez. En un rato lo contamos al estilo puesta a punto. Domingo agridulce para Darío Muñoz, para Agustín Muñoz. En un rato el pibe nos visita. Ni que hablar, rally argentino. Orgulloso de los nuestros, Nico González y Jero Bordiñón, cada vez más cerca del objetivo Maxi Rally. Cuentan de una reunión importante con las altas autoridades de Rally Argentino. Puede haber noticias 2027 Rally Argentino en la provincia del Neuquén. Después le vamos a hablar a algún que otro dirigente perdido por allá que no nos ve o no nos escucha. Ayer nos preguntaban por qué no estábamos en el autódromo. Ellos saben muy bien por qué no estábamos, dale.
4: Correcto.
0: Hoy lo vamos a escuchar al Guille Moreno y nos vamos a ir con el homenaje emotivo, con el alma y el corazón al gran Héctor Álvarez. Gracias, Rincón, a la familia Rueda, a todos los que de alguna u otra manera, al papá del Bauti Cruces, a Gaby Cruces, abrazo gigante, gracias por la mano con el pibe puesta a punto. Al César también, que nos dio una mano. Ángelo, abrazo. Olvidamos el combustible para el piloto. La asistencia complicada.

Charlie, a la Secretaría de Gobierno, de Deportes, todos los que de alguna u otra manera estuvimos involucrados.

0: pasamos un fin de semana espectacular. Así que nada, más que agradecido a todo el fin de semana, a los compañeros, los muchachos que estuvieron presentes dándonos una mano. Así que espectacular.
1: Oscar Luz el 1 es el monarca de la categoría. Y vamos por más, ¿no? Porque con lo que te manejaste en el Kartódromo Héctor Álvarez, significa que el objetivo está claro, Oscar.
0: Sí, sí, tal cual. Vamos por más. Ahí estuvimos hablando con Mati anoche y más firme que nunca. Así que bueno, aparentemente recuperamos la punta del campeonato, así que ya es algo más que positivo. Y nada, a tratar de sostenerlo y seguir estando bien ahí en la cresta de la ola.
1: Yo siempre lo digo, pero este pibe, Matías Tapia, el tocayo, nos visitaba cuando arrancaba la historia de Puesta a Punto en la radio del Fito, con distintos dibujos. Hoy dibujás arriba del karting, amigo, y abajo también para hacer historia. ¿Cómo anda todo, tocayo? Qué gusto.
2: Hola, Mati, buenas tardes. Sí, bueno, acá estamos. Obviamente vamos a trabajar, siempre pensando en trabajar y en tratar de dejar todo lo más adelante posible. Pero bueno, hay veces que los resultados no acompañan o las cosas no se dan. Pero bueno, esta vez sí tenemos que decir que venimos por buen camino.
1: Nos está viendo el Chirola García, otro de los altas autoridades de Puesta a Punto, que nos dio una gran mano. Gracias, Chiro, por todo el aguante que nos hizo el sábado y el domingo en la pista, en el kartódromo. ¿Cuánto vale, Mati, digo, esta posibilidad de compartir pista con Oscar, a quien atendés hace mucho tiempo? Se lograron muy buenos resultados. Me imagino que la historia marcará que compartieron la pista y que siguieron haciendo historia, ¿no?
2: Sí, no, más vale. Eso la verdad que tiene un valor muy grande. No solo compartir la pista con Oscar, sino con varios de los pilotos, porque tengo varios pilotos, o sea, los que le hago motores. Poder compartir pista con ellos es otra cosa, la verdad.
1: La historia se va agrandando, Tapia, ¿eh? ¿O no?
2: Sí, la verdad que sí.
1: ¿Uno
2: sí
1: toma dimensión de dónde está parado, de quién sos, nombre y apellido hoy?
2: Mirá, cuesta. Hay veces que cuesta porque uno como que no se la cree.
1: Claro.
2: Mucho menos, ¿viste? Pero ayer todos me preguntaban, che, ¿cuántos motores trajiste? ¿Cuántos? Y nos pusimos a contar y teníamos alrededor de 12, 13 motores teníamos en pista el fin de semana.
1: Mirá, entonces, vos, mano de obra calificada, Oscar, ¿no? Como es parte de uno, pasa a ser parte de la familia, ¿no? El tipo que va revisando, que va estudiando al detalle para que uno funcione de la manera que lo hiciste, Oscar.
0: Sí, Mati, la verdad que sí. Nosotros fuimos, bueno, con Mati ya venimos hablando hace rato de que tiene ganas de subirse, tenía ganas de subirse y por una u otra, por atenciones en pista que tiene, por ahí no se podía. El fin de semana anterior a la carrera fuimos a Rincón a probar y terminamos muy lógicos en la pista, en prueba, y le digo, Mati, subiste, date unas vueltas. Y se envenenó ahí nomás y dijo, yo voy a venir con vos nada más, dice, voy a traer unos motores para alquilar, dice, para dejarlos en pista, y dice, y me armo un karting. Y sí, le digo, si estos gustos no te lo das ahora, no te lo das nunca. Así que le dije, Mati, digo, ya sabemos más o menos para qué lado ir si en caso de que pase algo, así que nada, le digo, dale, subite.
1: Sí.
0: Así que ahí fue y realmente la verdad que lo hizo muy bien. Para ser la primera vez que iba a Rincón a girar el fin de semana pasado y
1: No desentonó el pibe,
0: para nada.
1: Me imagino las manitos y el cuerpo hoy sí se sintió, ¿no?
2: No te vamos a decir que no estamos cansados, sí, se siente, pasa factura un poco.
1: Claro.
2: Pero la verdad que nada, nos divertimos mucho, pudimos disfrutar, compartir con los chicos del equipo, con amigos, con mi novia. Fue un fin de semana muy lindo, la verdad.
1: Sí, lindo kartódromo. Se notó el trabajo de toda la asociación de Rincón, ¿verdad? En la pista, en el escenario, engalanado como siempre nos tiene acostumbrado Rincón, Oscar.
0: Sí, sí, la verdad que ya desde el fin de semana anterior, que fueron pruebas libres, ya el circuito estaba un espectáculo. El piso no se rompió en las pruebas libres. Vinimos a correr el fin de semana, ya el viernes cuando llegamos, lucía de la misma manera. El sábado también un espectáculo, el domingo corrió viento, pensábamos que al secarse la pista por ahí se iba a poder romper. La verdad que no se rompió para nada, los chasis no se les torció nada. La verdad un espectáculo, hay que felicitar a la gente de Rincón que se trabajó para esta fecha y yo calculo que la pista, el año pasado también cuando fuimos, la verdad un circuito fue un espectáculo, así que nada que decir con respecto a la pista y palabras de agradecimiento para la atención que tuvieron la gente de Rincón para con nosotros que vamos de acá y felicitarlo, ya te digo, por el hermoso circuito que han presentado fecha tras fecha cuando les toca recibirnos.
1: No te la hicieron fácil, Oscar, ¿eh? Hubo que manejar, amigo, y de verdad que lo hiciste muy bien, el campeón sacó chapa en Rincón.
0: Sí, sí, la verdad que los muchachos me la complicaron en varias partes. El sábado había una

0: pista, volvimos a estar lógico en los tiempos, salimos a clasificar, salió el tiempo en la vuelta 1,
1: sí.
0: Y nada, de ahí para acá fue todo regalo, como quien dice, pero a los muchachos se me venían a las barbas y...
1: ¿Te supiste defender?
0: Sí, sí, me supe defender, me apretaron varias veces y dado también que el karting me venía fallando en vuelta tras vuelta, fallaba, pero bueno, uno viejo mañoso...
1: Sí.
0: Sabe defender.
1: Oficio se llama eso, experiencia, Rebolledo.
0: Sí, tal cual. La verdad que uno de estas experiencias la va adquiriendo vuelta tras vuelta. Me ha tocado ir atrás de otros muchachos que me han enseñado a defender, así que esta vez me tocó defender a mí y bueno, ahí están los resultados.
1: Pista rara, Mati, ¿no? Digo, para interpretar un chasis, para ir acomodando la historia, ¿se tocó mucho, se tocó poco? ¿Cómo fue el trabajo de ustedes en cuanto a la puesta a punto ideal, amigo?
2: Sí, se trabajó bastante, ya bien como dijo Oscar el domingo pasado, cuando fuimos a las pruebas libres, laburamos bastante. No solo probamos dos motores, dimos vuelta al chasis de un lado para el otro.
1: Mirá.
2: Y nada, algo que tiene el Rincón en particular es que no todos los días tiene la misma condición de pista.
1: Claro.
2: Entonces hay que probar, porque por ahí capaz que, no sé, cuando fuiste antes probaste, no le gustó, pero capaz que cuando vas al día de la carrera sí le gusta. Entonces
1: claro,
2: hay que tener más o menos la data.
1: Muchos nos contaban que por allí en las pruebas anteriores, en el domingo previo a la carrera, ya con una puesta a punto ideal lo que funcionó y que este fin de semana era todo lo contrario.
2: Sí, la verdad que sí, fue tal cual así.
1: Había que tocar y se sentía cuando uno iba arriba, Oscar, ¿no?
0: Sí, sí, porque ya te digo, nosotros el sábado que no hubo viento, la pista era un espectáculo. Pero con el correr de las vueltas, lo que tiene el circuito de Rincón, que se seca y se seca mucho.
1: Claro.
0: Y la arenilla que está arriba te hace ir mucho de costado, tenés que esperarlo mucho al karting para hacerlo traccionar. Y la verdad que para lo que fue el sábado y para el domingo se tuvo que trabajar en diferentes cosas que dieron resultados porque los hechos están, pero ya te digo, hay que trabajarlo porque el viento te va cambiando vuelta tras vuelta.
1: Sí, iba cambiando de diferentes sectores el viento a veces.
0: Sí, sí, sí. Tal cual.
1: Y allí es donde uno tiene que mover la mano, ¿no? Tiene que adaptarse a la puesta a punto. Insisto, no te dieron respiro, amigo, en la final.
0: No me dieron respiro. En un solo tiro me pude hacer una luz, ya te digo, porque los chicos de atrás se estuvieron tocando. Pero dado que, ya te digo, el karting me venía fallando, se me vinieron encima de vuelta. Y yo rezaba que se muestren el cartel de última vuelta porque ya no daba más. Así que nada, sí, los muchachos fueron bien agresivos, pero siempre dentro de los...
1: Con los códigos. Sí.
0: Exactamente. Así
1: algunos no. En otras categorías pasó de todo. Pero creo que cuando uno corre con códigos, con la camaradería, salen este tipo de espectáculos que tuvo la Master, amigo.
0: Sí, sí, la verdad que sí. Dado que ya te digo, es un circuito que... hay muy poco lugar de sobrepaso, pero los chicos tratan de buscar el lugar para sobrepaso. Y lamentablemente hay veces que vas a un roce.
1: Claro, sí, es que no hay hueco, digamos.
0: No hay hueco, y la verdad que les tengo que agradecer a los que venían atrás mío porque en ningún momento me golpearon como para sacarme de la pista ni nada por el estilo. Así que nada, se hizo una carrera divertida, apretada, pero sin golpes.
1: Sí.
0: Que eso vale la pena porque ya te digo, es un circuito hermoso para manejarlo, trabado, hay que esperar mucho el karting para hacerlo traccionar, porque lo haces traccionar antes y te saca, pero bueno, para todos era igual y había que aguantar la punta porque, ya te digo, largué primero y llegué primero,
1: sí,
0: pero no me la hicieron fácil. Eso
1: ¿cuánto
0: es cierto?
1: ¿Cuánto vale esta victoria? En función del objetivo, vamos en busca del B.
0: Sí, tal cual. Ya está más que planteado con Mati. Para nosotros dos con Mati, esta victoria y este fin de semana que vivimos vale oro porque lo veníamos buscando hace rato, de traernos un fin de semana completo, tanto en clasificación, serie, prefinal y final. Así que nada, esto es mérito de Mati, de su equipo. Déjame agradecer a Gaby Román, que fue con nosotros a ayudarnos a los dos. Y la verdad que se portó de 10 el flaco con nosotros, laburó a sol y a sombra.
1: Mirá.
0: Porque vos viste el domingo lo que fue el circuito.
1: Sí.
0: Lo que había que laburar para sostenernos.
1: Sí.
0: Así que nada, palabras de agradecimiento para él. Así que desde ya, muchas gracias, Gaby.
1: Qué orgullo, Tapia, ¿no? Mezclándote en los equipos más importantes, con tanta historia, no solo del KJ,

0: Oscar, que sos protagonista con Oscar, con varios pibes. Uno lo soñó y el sueño se está haciendo realidad, pibe, ¿no?
1: Sí, man. Desde el primer momento uno, ya cuando quiere empezar, quiere ir y ganar todo lo que se le cruza, pero bueno, no es así. Es un proceso largo.
0: Sí.
1: Hay veces que...
0: Esto lleva mucho trabajo, ¿no, amigo?
1: Si bien lleva mucho trabajo, muchas horas. Imagínate que llegué prácticamente sin dormir a Rincón.
0: Sí.
1: Se me pasó del jueves al viernes para poder llegar con todos los motores que teníamos que llevar.
0: Mirá.
1: Pero nada, lo vale mucho.
0: Da muchas más ganas de trabajar, ¿no? De seguir justamente teniendo esta mano calificada. Moreno pregunta el asado para cuándo, el festejo. Me imagino todavía no se festejó, Rebo.
2: No, el festejo lo vamos a hacer el fin de semana en Roca.
0: Va a salir, claro, no entramos en una que entra, no pasa una que entramos en la otra, ¿no?
2: Lamentablemente es así. Así que bueno, nada, el viernes de la noche seguro que vamos a hacer un humo ahí en Roca para con el equipo, así que ahí vamos a estar.
0: Qué linda historia. Dedícala, amigo, sé que Flor está al pendiente. Si no estuvieron ella, ¿no? La familia, la gente de uno sería mucho más difícil.
1: El sostén principal es la familia, bueno, Flor, los amigos.
0: Uh-huh.
1: Sin ellos sería un poco más complicado todo, creo.
0: ¿Seguimos en el cajero? ¿Tienen ganas de seguir? ¿Hay continuidad, Tapia?
1: Mirá, anoche venía pensando solo, en silencio, ¿viste? Y pensaba, tengo la goma, tengo el auto, tengo todo. Y vamos a ver, todo depende.
0: Uh-huh.
1: Si tenemos muchas asistencias en pista el fin de semana de esa carrera. Y
0: claro.
1: Lamentablemente tenemos que dejarlo de lado y ver cuándo podemos retomar, porque
0: claro,
1: una cosa es el trabajo y otra cosa es ir a mover un poco las manos, divertirnos.
0: Sí, claro. Creo que obviamente Guille Moreno fue la última de Moreno de esta comisión directiva de la categoría. Habrá que esperar el desembarco de la próxima comisión. Esta semana nos contaba Guille Moreno, habrá los edictos a través de distintos medios gráficos y públicos también, para que la categoría tenga continuidad de la manera que está encontrando, ¿no, Oscar?
2: Sí, sí, sería fundamental que los chicos que agarren la categoría sigan por el mismo camino o si lo pueden dar una vuelta de rosca como para que esto siga y para mejor.
0: Uh-huh.
2: Hay que apoyar y darle para adelante. Esta categoría no puede no tener un presidente porque lamentablemente esta categoría dio muchos semilleros, así que
0: sí, claro,
2: no se puede dejar caer esta categoría.
0: Exactamente. Dedícalo, Mati. ¿Regalado a quién, amigo?
1: Como te dije recién, a la familia, a los amigos, a los chicos del taller, a todos los que me hacen el aguante. A ellos.
0: Dedícalo, regalalo. Va a costar caro esta victoria para Rebolledo, che.
2: Sí, sí. Dedicarlo a mi amigo Juan Lucas Fidel, que también es otro de los muchachos que junto con Marcos, que fueron el día viernes ya con nosotros a Rincón,
0: uh-huh,
2: dejaron de lado sus cosas y nos acompañaron, a mi mujer, a mis hijas, a mi mamá.
0: ¿Estaban ahí?
2: Mi señora apareció, llegó el domingo.
0: Sí, con total emoción te iba a buscar allá al corral justamente con el objetivo cumplido.
2: Sí, sí, tal cual. Así que nada, agradecer a ellos, la verdad que pasamos un fin de semana hermoso. Y desde ya muchas gracias y déjame dedicarle unas palabras a Maxi Ostapovi por la pérdida de su mamá. Gran familia, grandes amigos, vos sabés que yo los aprecio mucho a ellos, así que mis condolencias tanto para Maxi como a toda la familia Ostapovi, que están pasando por un momento difícil, así que desde ya mis palabras de condolencias para con ellos.
0: Gracias, Oscar, gracias, Mati, a seguir trabajando, amigo.
1: Vamos a seguir trabajando porque ya tenemos... viernes tenemos que estar en Roca, pero
0: claro, hay Procar el fin de semana, nosotros nos metemos en Añelo. Oscar Rebolledo sacó chapa en la Master, el Mati Tapia al estilo puesta a punto, seguimos.
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0: van a hablar de amor, que estamos orgullosos de los nuestros. Hablamos de toda la mano de obra calificada que existe en la provincia del Neuquén, en la provincia de Río Negro. El pibe fue profeta en su tierra. El pibe ganó en la Inter 125, se llama Federico Ferrero. Ganó en Rincón y no es un dato menor. Querido Fede, buenas tardes.
1: Hola Mati, ¿cómo estás? Buenas tardes para hoy, para toda la audiencia.
0: Bueno, ¿cómo está el cuerpo primero, amigo? Porque te manejaste todo también.
1: Sí, un poco cansado, Mati. La verdad que bastante estado físico llevó la carrera. La verdad que muy agotado estoy.
0: Sí.
1: Una carrera dura.
0: ¿Te das cuenta que obviamente entraste en ritmo, elevaste la vara? El talento está intacto, Ferrero.
1: Gracias, Mati, gracias. Sí, la verdad que sí, se nos dio. Tuvimos un error en la clasifica, que nos costó bastante remontar, así que bueno, lo bueno que en la prefinal nos pudimos quedar ahí con el primer puesto y después fue a bancar al día domingo en la prefinal y la final, así que la verdad que muy contento.
0: El conjunto funcionó bien, el motor, el chasis y vos que lo hiciste todo arriba, pibe.
1: La verdad que sí, Mati, la verdad que sí, un chasis increíble, el motor también. Tuvimos que trabajar un poquito por el tema muy cambiante de la pista, pero pero lo bueno que lo pudimos encontrar, nos tuvimos equilibrado, así que... Y después hubo que manejar por el tema de la cuestión de pista que...
0: Sí.
1: Iba cambiando constantemente y cada vez se ponía más inllevable, así que tuvimos que manejar.
0: Sí.
1: Pensar, como yo digo, le comentaba por ahí a los chicos del equipo, que se suban y piensen y vean lo que está haciendo la pista, que no es todo solamente el tema del karting, sino pasa mucho que la pista es muy cambiante y
0: claro,
1: hay que cambiar también la forma de manejar, no es solamente una sola forma porque... si no se pone muy desequilibrante, ¿viste?
0: Claro, y más ustedes que más allá de conocer la pista, que fuiste profeta en tu tierra, una pista cambiante, el viento que variaba en los sectores, con ráfagas que por ahí complicaban la historia, amigo, ¿no?
1: La verdad que sí, Mati, se sentía las ráfagas de viento arriba, por ahí te encontrabas de frente o de costado y te movía el casco, pero bueno, la verdad que... nos ha tocado correr el Ferrán de Oro también con mucho viento y, y bueno, son condiciones de pista que hay que prestarle atención.
0: Sí. ¿Cuánto vale esta victoria, Ferrero, de cara a lo que viene? ¿Cómo sigue la historia? Porque lo charlábamos en la previa, ya tenés la oficina con techo, se trabaja justamente en el auto de rally para que sea una realidad, pero esta victoria me imagino que motiva, ¿no?
1: Sí, la verdad que sí, Mati, motiva bastante. Creo que ahora quedamos puntero en el campeonato. Bueno, justamente Darío no tuvo una buena carrera, al final, un accidente, pero sí, vale mucho. La verdad que una de las cosas que me faltaba era ganar acá en mi casa.
0: Mirá, ¿nunca habías podido ganar?
1: No, la verdad.
0: Mirá.
1: El año pasado estuve peleando en la senior, estuve peleando acá en la Inter también, y bueno, en la senior fue un error mío, no la pude ganar. Y bueno, después la Inter, lo que ya por ahí sabemos todo lo que pasó en la final. Así que, la verdad que esta victoria vale muchísimo, Mati.
0: Claro, ¿y ya se festejó o está en eso?
1: Y mañana nos vamos a reunir seguramente con todos los muchachos ahí del equipo, de amigos, todo, a comer algo, a festejar, así que vale mucho.
0: Claro, me imagino obviamente con el objetivo cumplido, si ha trabajado tanto... En el Héctor Álvarez, sabemos que uno está metido de lleno en el equipo, con muchos karting. Creo que la historia se va agrandando cada vez más, Fede Ferrero.
1: Sí, la verdad que sí, Mati, se va agrandando y eso me pone muy contento. Me pone muy contento hoy de estar apoyando y enseñándole a tres chicos que la verdad que su papá y ellos confían en mí, en la capacidad que yo tengo, en lo que yo he aprendido en todos estos años. Y la verdad que eso... Me pone muy contento, o sea, trato de dar lo mejor para que ellos den lo mejor y bueno, por ahí hay cosas que no ocurre, como lo que le pasó a Valentino, que venía haciendo una carrera espectacular,
0: ¿sí?
1: mucho trabajo.

0: me pone muy contento que él le haya ido bien, una lástima por lo de la final, pero bueno, son cosas que también son aprendizajes porque los
1: Exacto.
0: perros por ahí son ingratos, ¿viste? Entonces, pero bueno, me pone contento por el aprendizaje, porque todo es un aprendizaje.
1: Claro. Dedicalo, pibe, regalalo. Es la primera vez que Federico Ferrero es profeta en su tierra. Ganó en el Héctor Álvarez. En la categoría más picante, sos uno de los nenes malos, Ferrero, dedicala.
0: Bueno, ayer cuando gané, se lo dediqué a Héctor, que yo lo conozco, o sea, viví mucho tiempo con ellos, con su familia, con Franco, con Mauro. Hoy estoy gracias a los karting por Héctor, así que lo gané, se lo dediqué. Y después quiero agradecer todo el grupo humano que me sigue apoyando, que me incita a correr, a mis amigos, a mi viejo, a mi mamá, a mi novia, toda mi familia, los chicos del equipo. Iván, Elema, Torres, todo ello que siempre están ahí al pie, ¿viste? Así que si tengo para nombrar un montón de gente y no me quiero olvidar de nadie.
1: Claro.
0: Siempre todos están con un granito de arena, ¿viste? Están todos apoyando, o sea, todos quieren que yo corra, ¿viste? Y así que la verdad, agradecido a todos ellos.
1: Felicitaciones, amigo, orgulloso de los nuestros y vos sos nuestro, Ferrero, un abrazo.
0: Gracias, Mati, gracias por siempre estar también ahí alentando y apoyando, así que muchas gracias a vos y a todo tu equipo.
1: Federico Ferrero, profeta en su tierra, ganó en la Inter 125, al estilo puesta a punto, llévalo.

0: nuestra segunda casa. No sé por qué nos pasa. Por allí uno no se merece tanto en el camino. Pero el mejor de los homenajes a Héctor Álvarez se lo dio su hijo, Franco Álvarez. Qué enorme orgullo, pibe. Buenas tardes.
1: Hola, Mati, querido. ¿Cómo estás? ¿Todo bien?
0: Qué gusto verte manejar. Qué gusto verte mover las manos en el patio de tu casa. Fuiste profeta en tu tierra, Álvarez.
1: Sí, Mati, la verdad que sí, salió un fin de redondito en la 150, la 125 también hicimos una linda carrera, así que más que contento.
0: ¿Cómo quedó el cuerpo? Porque no solo trabajaste arriba del karting, sino que también hubo mucho trabajo tuyo y de toda la comisión abajo, amigo.
1: Sí, la verdad que bastante desgastante. Llegamos a casa igual de tarde que cuando vamos a correr afuera por todas las cosas que tenemos que juntar y dejar todo ordenado, ¿no?
0: Bueno, con el gran Ángelo, con toda la familia, la historia continúa, el legado es bien Álvarez en el kartódromo en Rincón, Franco.
1: Sí, amigo, la verdad que sí, los chicos han hecho un trabajo excelente, dejaron cosas de lado para brindar un kartódromo, pista y bueno, y el periférico espectacular y la verdad que fue grandioso porque se nos acercó muchísima gente a felicitarnos por el trabajo, así que eso la verdad que nos deja muy contentos y con mucho más ganas de seguir trabajando y dejando el kartódromo en mejores condiciones.
0: Engalanado, de fiesta, y la contundencia que tuviste en la categoría, amigo, ¿pensabas ganar por semejante diferencia?
1: La verdad que no, amigo, la verdad que no. Andar adelante es una posibilidad por una cuestión de que el circuito, yo nací en este circuito, Mati.
0: Sí.
1: Entonces, más que nada, era sabido que iba a poder estar ahí dentro de los resultados, ¿no? Pero no me imaginé jamás que podía hacer semejante diferencia.
0: Bueno, uno no se olvida absolutamente de nada. Qué gran conjunto, ¿no? Motor, chasis y vos que hiciste todo bien arriba.
1: Sí, sí, la verdad, el flaquito Cola me entregó un excelente motor me entregó el saco.

0: chasis en el que yo corrí es de ellos. Mi chasis lo vendí hace un tiempo.
1: Mira.
0: Y no tenía en qué correr. Y bueno, la familia Sampirici justo había comprado ese chasis que les llegó ese martes de la carrera. Mi hermano me lo armó, me lo dejó al detalle junto con Angelo y salió todo perfecto.
2: Dedicado aquí en nosotros en el Graf pusimos el mejor de los homenajes a papá. Es haber manejado como lo hiciste, es ser la referencia de la Senior 150, es seguir haciéndolo al estilo Álvarez, Franco.
0: Sí, sí, Mati, muy agradecido con los chicos de acá de Rincón por el gran homenaje que le hicieron a mi viejo. Yo la verdad que no estaba enterado que tenían algo así preparado, así que enormemente agradecido con ese gran detalle. Es difícil, ¿no? Es una fecha complicada, pero
1: sí.
0: Se disfruta de toda manera. Los chicos ponen todo lo mejor y así que totalmente agradecido con el grupo acá del Kartódromo. Los pilotos que hicieron un sacrificio muy grande para poder ir a Rincón. Sabemos que está difícil la situación y todo, y sin embargo llenamos de karting el Kartódromo, así que muy felices, Mati.
2: Juntos a la par para hacer historia, es el lema del equipo puesto a punto en este calendario 2026. Gracias por el talento, gracias por mover las manos en el Kartódromo Héctor Álvarez. Dedicá la victoria, regalala, dale.
0: Mati, bueno, te quiero agradecer inmensamente a vos, a tu equipo, al equipo del Facu Nichea, que la verdad que
1: sí.
0: El clima no nos acompañó, nos castigó bastante y sin embargo ustedes se la bancaron y siguieron la transmisión como que estaba espectacular el día, así que eso la verdad que es muy valorable de su parte y bueno, agradecer a mi familia, bueno, a la familia Sampirici, la familia de Angelo Garro que siempre están detrás de nosotros, el grupo del Kartódromo acá, la municipalidad, la gente de Compas, la gente que nos donó los baños, de Pedidub, así que totalmente agradecido con la gente de Rincón que apoya muchísimo el deporte del karting.
2: Orgulloso de los nuestros y vos sos nuestro. Franquito, un abrazo.
0: Gracias, Mati, un abrazo, amigo.
2: Franco Álvarez, al estilo Franco Álvarez, en el Héctor Álvarez para hacer historia en la Senior 150. Seguimos.

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0: es el momento de la última reunión de pilotos, así arrancaba el sábado. Muchas gracias, Guillermo, muchas gracias, Guillermo. Guillermo Moreno se despidió del karting con caja, lo hizo de esta manera, dale, ponchalo.
1: Bueno, quería agradecer que hayan venido para acá, a pesar que había comentarios, que el rincón era lejos, que esto, que el otro, pero la verdad que ven esta cantidad de pilotos, estamos sumamente contentos. Una de las cositas lo vamos a hacer muy breve, quiero dejar oficialmente dicho que esta es mi última carrera como presidente de la categoría, ya para la próxima Fernández Oros. Fernández Oro, perdón, va a estar Agustín Chávez. Esta semana vamos a hacer los edictos, vamos a sacar en el boletín oficial la asamblea para hacerla en 10 días. Así que bueno.

0: yo termino acá, le voy a dar la palabra a Pablo. Lo único que le pido, un aplauso para toda esta gente que ha hecho el esfuerzo de venir.
1: 18:41, gracias Guille, muchas gracias Guillermo Moreno. Ahí estaba todo el equipo puesto a punto. Fue un domingo agridulce para quien vamos a presentar. Me imagino que Daru Muñoz debe estar llegando a Catriel por estas horas. El pibe compartió la pista por primera vez en la historia con su papá, con un sabor agridulce. Fue así, Agustín Muñoz, ¿cómo anda todo, pibe? Gracias por visitarnos, ¿cómo anda?
2: Hola Mati, ¿todo bien? Buenas tardes a toda la audiencia. Sí, bueno, un fin de semana medio raro, mezclaron un poco las sensaciones.
1: Ahí estamos viendo tu cámara en el casco. Este es el momento, el pibe cuando vio que era el viejo, el protagonista del revolcón, se bajó, miren, se bajó inmediatamente a ver que su papi estuviera justamente en condiciones, que el golpe no haya sido importante. Cuando le dieron el ok, cuando papá dijo que estaba todo bien, el pulgar en alto, pero preocupa, amigo, ¿no? Se viaja muy rápido en la Inter.
2: Sí, sí, la verdad que sí, más en ese sector. Nada, yo justo venía dos karting más atrás, lo veo a Bruno que queda en trompo. Y ya lo había visto a mi hijo que venía por afuera, pero justo en el último pedacito, de hecho en la cámara se ve, cuando se da vuelta el karting, ahí nomás no, ni la pensé, me quedé afuera y
1: sí,
2: fui corriendo. Me costó un montón
1: el
2: salir del karting.
1: Es amigo, sí. Después más tranca, ¿no?
2: Sí, después sí, en la ambulancia ya éramos un poco de risa, pero sí en el momento es feo.
1: Digo, era la primera vez que compartían pista en una categoría, yo le digo, los nenes malos de la Inter, porque mucha potencia trasladada al piso y mucha mano de obra calificada, Agustín.
2: Sí, la verdad que sí. De hecho, ya habíamos compartido antes, pero hace años, hace como 5 o 6 años, capaz, por ahí. Así que la idea de ir a la Inter era justamente, y más que nada eso, más allá de que manejar un Inter es una experiencia hermosa, pero quería volver a tener por ahí esa sensación de compartir la pista con mi viejo, así que...
1: Claro. Digo, ¿quién trabaja en el motor, en el chasis? ¿Cómo viene el equipo, la estructura, Agus?
2: El motor lo hace Diego Lacolia, y el chasis lo vamos arreglando entre nosotros.
1: Mira.
2: La gente conocida nuestra, los amigos nos dan la mano, somos bastante... dinámicos.
1: Sí, detallistas, porque en una pista rara, mucho viento el domingo, que jugó de algunos factores, era variable, había que interpretar el chasis, había que esperar el motor para justamente meterle la patada, ¿no?
2: Sí, la verdad que con el viento se puso por ahí un poco más mañosa, como que se ensuciaba un poco más la pista, y nada, tendíamos por ahí a manejar de... Arrancábamos manejando una forma, después terminábamos de otra. Creo que varios de los chicos también lo sintieron así.
1: Recién lo contaba Ferrero.
2: Ah, mira. Y nada, una pena no haber corrido la final, pero nos guardamos las ganas para la próxima.
1: Siempre hay revancha, dicen, sí, en sí, este sí, juego. Sí. Es la bolilla que no nos... ¿Cuánto vale esa foto, pibe? Mirá. Papá Darío, el pibe Agustín, juntos a la par para hacer historia, dice puesta a punto Agus.
2: Y esa foto vale muchísimo, para mí es un montón. Ya, tío, la idea era volver a compartir pista con mi viejo. Nada, es una oportunidad y una experiencia que la quería volver a vivir y quería guardármela bien.
1: Claro. Che, la pista linda, ¿no? Para manejar, sí, para acelerar. Difícil el hueco, el sobrepaso, pero se manejaron todo, amigo.
2: Sí, la verdad que Rincón siempre es un espectáculo, en todo sentido. La gente que trabaja ahí, el público que siempre se acerca, que por ahí piden fotos o preguntan, ¿viste? No, la verdad que ir a Rincón es algo muy lindo, si bien lo escuchaba Franco que decía que por ahí es caro, pero si se puede hacer el esfuerzo y estar, es segurísimo que vale la pena.
1: Digo, uno también destaca, todo pese al factor climático el domingo, no se movió nadie de atrás del tejido. No. Estaba prácticamente colmado, amigo.
2: Sí, sí,
1: ¿se sintió ese aguante?
2: Sí, sí, se sentía. Es más, cuando vas andando y pasan los chicos de Rincón, ves que los aplauden y no sé si están aplaudiendo vos o ellos, pero...
1: Claro.
2: Pero sí, la verdad que el clima allá en Rincón es bastante lindo.
1: Bueno, ¿se evaluaron los daños materiales en el karting de Daro?
2: Sí, sí, le hicimos un vistazo. Hoy también le preguntaba de cómo estaba, pero no, son cosas chiquitas, unas varillas, columna de dirección que se quebró, un pontón medio doblado y nada más. Porque aparentemente el karting le cae encima.
1: Claro, sí.
2: Y eso amortiva, digamos, casi todos los daños que podría sufrir el karting.
1: Claro,
2: que...
1: por supuesto. Asustó a todos, ¿no?
2: Sí.
1: Porque fue espectacular, salió justamente como disparado del sector de los neumáticos.
2: Sí, sí, de un momento para otro ya estaba tirado en el piso.
1: Sí.
2: La verdad que
1: ¿Vos viste absolutamente todo, pibe?
2: Sí, sí, lo vi todo, lo vi todo. Así que no, fue cuestión de segundos.
1: Sí.
2: De hecho, en la transmisión de ustedes, cuando justo paro el karting, no me podía salir el karting porque me quedé enredado con las piernas.
1: Mira.
2: Tardé un rato largo, en la cámara también se ve, pero bueno, llegué y ya estábamos ahí.
1: Más tranquilo, el viejo con algunos dolores anoche, obviamente fue atendido por el personal, obviamente de protocolo de salud, inmediatamente se activa con la ambulancia, fue trasladado al nosocomio, algunas placas, son dolores mínimos lo que tiene el viejo hoy.
2: Sí, moretones, un poco de maña, ¿viste?
1: Caje del oficio sería, ¿no?
2: Sí,
1: ¿hubo alguna apuesta en la previa? Che, viejo, vamos a apostar algo a ver quién llega adelante. Buen nivel del viejo Darío.
2: Sí.
1: El tipo ya está justamente en ritmo, ya va por el objetivo, ya sabe lo que quiere Darío Muñoz.
2: Sí, mi viejo es una persona que va de menos a más y lo respeta mucho a eso. Y hoy por hoy ya está, tiene buen ritmo. Quizá Rincón le cuesta un poco porque no somos de ir muy seguido a girar, pero
1: claro.
2: Fernández Oro ya casi que está ahí entre los de arriba.
1: Sí.
2: De hecho, no sé ahora cómo habrá quedado el campeonato, pero venía primero.
1: Sí.
2: Ahora creo que no sé si lo pasó Fede, no sé cómo irá a estar, pero lo importante es que vuelva.
1: Digo, se trabajó mucho con el chasis, se fue tocando para arriba, para abajo, se fue despegando, pegándolo. Una pista rara el domingo, más allá de lo exquisita que estuvo para manejar.
2: Sí, mira, por lo que yo estaba viendo en el chasis mi viejo, no sé si habrá tocado mucho, creo que no. Yo, como era mi debut en la Inter, la idea mía era sumar vueltas, dejar el chasis lo más tranquilo posible, cosa
1: claro.
2: de poder manejarlo y no hacer cosas raras. Así que lo único que quería era sumar vueltas. Así que no.
1: ¿Qué se siente viajar en un Inter 125 con tanta potencia trasladada al piso? Amigo, automovilismo deportivo en su máxima expresión.
2: Sí,
1: eso.
2: No, es una locura. Es como que se te viene todas las cosas más rápido.
1: Claro.
2: No, nada que ver al 150, de verdad, una experiencia hermosa. Lo que me gustó también fue a la hora de frenar, siente diferente.
1: Claro.
2: Es otra cosa.
1: Por momentos iban todos de costado bajando del tobogán y bajando en el sector opuesto.
2: Sí, porque digo que ahí se juntaban a tierrita que te llevaban, te barría todo para afuera.
1: Claro. Bueno, dedicado aquí en el domingo agridulce, pero fue un lindo sábado, amigo. Se compartió con el viejo, con la familia, con los amigos y hoy por suerte está todo bien.
2: Sí, gracias a Dios, sí. Bueno, nada. A mi viejo, decirle que se recupere bien, espero que vuelva. Con todas las pilas, a mi mujer, a mis dos hijos, mi vieja, a los sponsors, permitíme Mati.
1: Sí, claro.
2: A Grupo Horizonte, Transporte San Salvador, el estudio jurídico de Franco Escobar, ATR Perimetral, Comercial Josefer, y espero no estar olvidándome de nadie.
1: Che, Josefer, estamos yendo para Catriel, estamos yendo a 25, se corre el rally regional en tierras petroleras. Gracias, amigo, gracias por visitarnos.
2: Mati. Muchas gracias.
1: Agustín Muñoz haciendo historia en la Inter 125, agridulce, pero está todo bien.

fin de semana. Seremos rally neuquino en Los Pagos, en el corazón de Vaca Muerta, con el corazón de Puesta a Punto, en el corazón de Vaca Muerta. Una vez más, agradecidos a la familia Lessi, a la familia de Bistró, a la familia de Cotela, a la familia de Pragma, a la familia de Bully. Son tantos en la historia. Seremos Rey Producciones. Los muchachos de Viedma ya están viajando instalados

pase el agradecimiento inmenso al equipo directivo de la radio y televisión plural, federal y pública de Neuquén. Copamos la pantalla de automovilismo deportivo. Che, le voy a mandar un saludo porque quiere cobrar mi amigo Pichín, claro. ¿Cómo arreglamos el pago? Dice. El del viernes, Mati, buenas tardes. Tu corresponsal ya está en casa, en la ciudad de las letras. Y nos pregunta, ¿y los honorarios, Mati? Los honorarios del Pichín. Creo que los arregla Marcelo González, que estaba bastante enojado con el Mati el otro día. Un abrazo gigante para Pichín, la verdad, lo de los pibes haciendo historia. Vamos a contar que Carlitos Bello se rompió justamente la tracción, no pudo redondear el domingo en San Francisco, Córdoba, que fue abandono para Joselito Gómez y el Nacho Casamiquela en la clase RC5. Si no me equivoco, fue el motor, Joselo, ¿no? Y también primero fue caja y después explotó la planta impulsora de Marcelo Sosa y el Ema Cortés. Y... somos un eco allá por Sevilla, en España. Hola, Mati, saludos, amigo, buenas noches por allá. ¿El asado Rebolledo Tapia? Pregunta el Guille Moreno. ¿El asado para cuándo? Claro, a Tierra Rebolledo, al Dani Ortiz, a Esteban Gaudú, un abrazo flaquito en semiaje. Bueno, mañana nos metemos de lleno en el Rally Neuquino en Añelo, con todo lo que va a pasar. ¿Saben qué? Atención, porque el próximo viernes está anunciado mucha agua en el Pago y en el corazón de Vaca Muerta. Viernes, que a los muchachos les toca hacer la administrativa. Después de la administrativa salen a hacer el reconocimiento de los caminos. Habrá que prestarle atención al factor climático el viernes en Añelo. Bueno, dice el Seba Mañas, puso la nariz por el equipo, el Gaby. ¡Qué enorme gusto! Automovilismo deportivo en su máxima expresión. Cielo, venían... le venían dando tipa al piloto puesta a punto, que tuvo una gran final. ¡Un abrazo, Rami Salvo! Y el papi le estaba dando algún que otro detalle, obviamente, para ir a buscar el sobrepaso, para ser paciente, para esperarlo. A toda la familia Salvo, gracias. Nuestro mejor amigo, el automovilismo deportivo en su máxima expresión. No, no. Llega a los dirigentes que nos escriben los domingos para saber si vamos a transmitir, muchachos. Un poco más de respeto con el equipo puesto a punto. Estuvo Mauro Iaconis en los controles, en la puesta técnica en el aire. Gracias, Capi Capi. Gracias, Vero Viegas, en la coordinación del aire de puesta a punto por RTN. Gracias, Mati Basante, en el control de TV, las imágenes a cargo de José Tarifeño. Les quiero regalar este momento. Les quiero regalar y decir que el automovilismo deportivo lo hacemos entre todos. Y Héctor Álvarez, siempre nuestro. Recién lo escuchaba a Franco. Y yo me acuerdo, recuerdo aquellos viajes de tener la Pelopincho en el cartódromo. Sí, se iban de vacaciones al cartódromo. Y no solo era automovilismo deportivo, sino que era justamente familia, era justamente compromiso, era trabajo, era cartódromo. Héctor Álvarez en su máxima expresión. Siempre vale la pena, siempre vale la pena en Rincón. Grande Franquito, el viejo orgulloso de vos. Abrazo grande, Tatito López, ¿cómo viene todo? Tatito, contame, ¿qué hacemos? Añelo, ¿qué hacemos? Catriel, dale. Mañana nos metemos de lleno en el Rally Neuquino, en los Pagos de Vaca Muerta. Nos vamos a ir con este momento, con el homenaje emotivo a Héctor Álvarez y con esta salida a pista. Fueron dos vueltas de los 100 karting que tuvo el karting con caja. La categoría, a su secretaria, a Tamara, un besote gigante, gracias por la gentileza. Chirola García, si no hubieras estado, Chirola García, la historia hubiera sido muy diferente.

por tan poco nos quedamos con este momento en el Cartódromo Héctor Álvarez. A toda la familia

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0: edición con el compendio de toda la información generada durante la jornada en nuestra región, la provincia, la República Argentina y el mundo, cuando han pasado 5 minutos de la hora 19. Y como es habitual, recorremos la ciudad de Neuquén en primer término para conocer los datos del tiempo recién actualizados, en este caso por el Servicio Meteorológico Nacional. La temperatura actual es de 16 grados centígrados, el cielo está despejado, la humedad relativa del ambiente 27%, la presión atmosférica 980 hectopascales, el viento del sector norte a 6 kilómetros por hora y, como bien le decía, estará despejado durante el transcurso de la tarde-noche y parte de la madrugada. Por supuesto que para mañana martes la temperatura mínima rondará los 3 grados centígrados, la máxima de 18. Se prevé el cielo ligeramente nublado, algo nublado durante la jornada de mañana martes, con este inicio de semana donde las temperaturas estarán agradables, al menos durante todo el transcurso, y se espera para el fin de semana el descenso y ya las heladas tardías que son características del mes de septiembre. Desarrollo informativo que continúa de la siguiente manera.
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0: Inauguraron 80 cuadras de asfalto en el barrio Círculo Policial de Neuquén Capital. El intendente Mariano Gaido, junto al gobernador Rolando Figueroa, inauguró la primera etapa de pavimentación que fueron ejecutados desde la avenida Necochea hasta Racedo y una inversión de 3.000 millones de pesos.
2: Junto al gobernador, en conjunto, inaugurando lo que es una obra muy importante en el plan Orgullo Neuquino, que es el asfalto para Círculo Policial en esta primera etapa que hemos desarrollado desde Necochea a Racedo, más de 80 cuadras de asfalto, una inversión de 3.000 millones de pesos, fondos neuquinos, trabajando en equipo con la provincia y desarrollando no solamente obras de asfalto, también el entubado del canal Pastor Pluy, que ya lo habíamos, o Naranjo en Flor, que ya lo habíamos desarrollado, también la puesta en valor de una bicisenda, también el Parque Ángeles Azules, los nomencladores, es decir, la cartelería o los indicadores de

0: desarrollando estas 3.000 cuadras de asfalto en toda la ciudad de Neuquén. En el caso de Círculo Policial, ya hemos finalizado la primera etapa y la estamos inaugurando porque realmente los vecinos ya la están utilizando y disfrutando. Así que muy orgulloso, muy contento de, junto al gobernador, junto a la presidenta de la Comisión Vecinal y junto a todos los vecinos, inaugurar esta obra que es orgullo en el país. Fondos propios a partir del esfuerzo que realizan los neuquinos y un ejemplo del país.
1: Lo importante es no naturalizar este trabajo, ¿no? Yo veo la planificación que tiene la municipalidad para desarrollar todas estas obras de envergadura. Requieren un gran esfuerzo, no solo financiero, sino también todos los cuadros técnicos para poder ir planificando este crecimiento que está teniendo la ciudad más importante del sur argentino. Y también, bueno, con Mariano, este programa que tiene, que es sumamente ambicioso, pero realizable, porque la gente sabe que lo va a hacer, el 100% de asfalto para la ciudad de Neuquén, ¿no? Eso no tiene precedentes en la República Argentina, con lo cual una administración enfocada en mejorar la infraestructura, en mejorar los servicios, claramente se logran los objetivos. Así que qué mejor de tener la posibilidad que en la capital esté muy bien administrada, con la conducción de Mariano, con la conducción de este armado de un equipo muy sólido que ha realizado, ¿no? En donde todos saben lo que hay que hacer y todos, por supuesto, trabajan en el mismo sentido. Así que esta planificación seguramente va a ir dando muy buenos frutos y la gente va teniendo la expectativa, por supuesto que siempre es escalonada, pero llegar al 100% de pavimento en la ciudad de Neuquén Capital es un gran mérito del equipo de trabajo, Mariano.
2: Figueroa busca sellar acuerdos con empresas petroleras para ampliar la ejecución de obras viales en la provincia. El gobernador Orlando Figueroa firmará este martes en Buenos Aires un acuerdo de financiamiento para avanzar con obras de rutas en la provincia junto a empresas operadoras integrantes de la Cámara de Exploración y Producción y de Hidrocarburos, CEP. Según precisó el mandatario neuquino, esta infraestructura vial será prefinanciada por los principales operadoras de Vaca Muerta.
1: Mañana nosotros tenemos una firma muy importante en la capital federal, donde todas las operadoras acuerdan el financiamiento, el prefinanciamiento de las rutas de Vaca Muerta. Esto es un win-win, ¿por qué? Porque los fondos son de la provincia, porque es un anticipo de regalía. Nosotros planificamos el desarrollo de la estructura, de la infraestructura de rutas, llegando a más de 1.000 kilómetros ya en marcha para el mes de octubre. Y además, esto nos permite que las operadoras se beneficien para poder transitar con rutas de asfalto, ¿no? Con lo cual es un paso muy importante que vamos a lograr, y esto tiene que ver con ir construyendo permanentemente la sustentabilidad social, ¿no? Antes esto no se lograba monetizar el subsuelo cobrándole con parámetros objetivos el ingreso a las áreas, a las petroleras, que si quieren vender acciones sin realizar las inversiones, tienen que pagar por esa contingencia a la provincia, y todo eso se vuelca en obras, ¿no? Y mañana además vamos a trabajar puntualmente en todo el desarrollo de la gestión del agua, en donde un capítulo, así como las rutas tienen un capítulo en Vaca Muerta, un capítulo en el uso del agua tiene Vaca Muerta también. La gestión del agua para nosotros es fundamental. El corredor del viento va a ampliar, solo el corredor del viento, la superficie que tiene al doble que tiene la provincia de Neuquén hoy bajo riego. Si a eso le sumamos las hectáreas que se va a poner bajo riego con el pretratamiento de los líquidos en Plaza Huíncul, también en Zapala, y le agregamos todo lo que queremos diseñar para Vaca Muerta, ¿no? Y llevar adelante con Vaca Muerta, con las operadoras también, creo que es el proceso de transformación de la provincia que ya empezó, y creo que eso también llama mucho la atención. No nos está pasando ni como otras provincias que cuando termina la oil y gas no queda nada, ni como otros países que muchas veces termina quedando tierra arrasada. Acá en Neuquén tenemos que trabajar ya para construir el Neuquén del mañana, y en eso con Mariano lo hemos vivido en estos días, ¿no? El gran interés que se despierta, pero en la exigencia que estamos teniendo como gobierno en defensa de todos los neuquinos para ir promocionando esta transformación que tiene que partir desde ahora, ¿no?
0: Estamos junto al gobernador.
2: El miércoles comienza la Expo Vocacional en el espacio Duan de Neuquén. La muestra reúne a las unidades académicas privadas, públicas y terciarias y está orientada a alumnos que cursan el último año del nivel medio. La jornada se extenderá hasta el viernes 11 de septiembre de 9 a 17 horas, con entrada libre y gratuita. Además de poder conocer el amplio abanico de ofertas educativas, habrá charlas de orientación vocacional, juegos interactivos, entre otros atractivos.

0: salud, lo dijo el jefe del cuartel de bomberos de Plotier, Carlos Mancilla, al referirse a los dos efectivos que sufrieron intoxicación con bromuro de metilo durante una intervención el viernes pasado en un sector de Chacra del paraje Colonia San Francisco de Plotier. En dicha oportunidad, en los móviles 22 y 27 de bomberos acudieron a extinguir un incendio de pastizales. Durante su labor, los efectivos descubrieron que entre los materiales alcanzados por las llamas había varias garrafas que contenían una sustancia identificada como material peligroso y altamente tóxico. Mancilla lamentó que las personas que solicitaron auxilio no informaron sobre la existencia de producto tóxico. Dos efectivos del cuartel debieron ser trasladados al hospital de Plotier, donde recibieron atención médica.
1: Cuando llegamos al lugar, generalmente la gente que pide la colaboración de bomberos para extinguir un fuego le da un aporte de lo que tiene. En este caso, hicieron caso omiso, no hicieron nada, no nos informaron. Bueno, la dotación fue pronunciada en frente, se encontraron con esto oculto. A mí lo que me preocupa es que esos productos estaban ocultos y el fuego los sacó a la luz, pero bueno, ya lamentablemente cuando el personal lo detecta ya sentían síntomas de haber sido afectado por el químico. Los dos están trabajando, volvieron, más allá de la situación que vivieron el viernes, ellos evolucionaron, se les hizo un seguimiento todo el fin de semana y evolucionaron favorablemente su salud. Yo estoy muy enojado porque cada vez que vamos a un lugar siempre hay alguien que nos dice algo y hoy nadie nos dijo nada y nos negaron información.
0: Por otro lado, lograron controlar un incendio en la zona rural de Plotier. Pasado el mediodía de hoy, personal de bomberos de Plotier recibió la alerta de un incendio en el paraje Colonia San Francisco Este. El fuego consumió 2 hectáreas aproximadamente y llegó muy cerca de unas 5 viviendas dispuestas en el lugar. Carlos Mancilla, jefe del cuartel de bomberos de Plotier, dijo que pasadas las 14 lograron controlar.
1: Que acá ya está controlada la situación, tenemos 4 rotaciones, más de 10 efectivos. Bueno, se logró circunscribirlo donde había comenzado, 2 hectáreas, pero bueno, se logró evitar que lleguen a las viviendas.
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0: 14 minutos de la hora 19 en la República Argentina. Nosotros nos vamos ahora a la localidad de San Patricio del Chañer, allá en Radio Municipal 87.9. Nos está esperando Analía Verón, a quien le decimos muy, pero muy buenas tardes. ¿Cómo te va, Analía?
3: Hola, Agustín. Buenas tardes para ustedes y para toda la provincia. Qué lindo día hoy. Qué linda jornada. Mi Chañer lleno de flores tan bonitos, con toda la floración de las especies que ya están preparándose para la primavera.
0: Y condiciones climáticas que se van a mantener al menos hasta el día viernes, así, con mucha amplitud térmica, mínimas que van a estar cerca de los 4 grados y máximas que van a llegar a los 20. Habrá que esperar a ver qué pasa el fin de semana si tenemos las primeras heladas tardías. Tengo 2 bibliotecas, hay servicio meteorológico que dice que sí y otras páginas meteorológicas que dicen que no.
3: ¡Uy, qué macana! Bueno, por las dudas, a tener en cuenta para las vecinas que tienen que tapar las plantitas. Digo que siempre pasa que uno deja las plantitas sin tapar y después vienen las heladas tardías en las lamentables.
0: Bueno, ¿qué tiene de actualidad ahí en San Patricio del Chañar?
3: Bueno, les quiero contar que el jueves se realizó la primera feria del libro organizada por el Observatorio de Violencia Machista en el campus educativo de nuestra localidad, donde disertaron 13 escritores de las provincias de Río Negro y Neuquén. Uno de los más convocantes, diría yo, fue una de las escritoras que habla de suicidios, que es en primera persona, una psicóloga que habla acerca del suicidio de su propio hermano, que sucedió hace un año atrás. La verdad que es un testimonio fuertísimo dentro de lo que fue la Feria del Libro. Además también hubieron, bueno, stand, venta, estuvo la Subsecretaría de Género, una jornada bastante agradable que fue de las 9 de la mañana hasta las 9 de la noche con el cierre a cargo de la voz de Cati López de Añelo, que estuvo también en el cierre de esta Feria del Libro que se realizó aquí en nuestra localidad. El fin de semana, el sábado, se realizó la primera muestra de tarjetas culturales de la municipalidad en el Centro Cultural Municipal, donde pasaron 350 personas con entrada libre y gratuita. Los alumnos de los 12 talleres que tiene la Secretaría de Cultura presentaron su muestra y donde además también se hicieron cortes de pelo gratuitos, se hizo la muestra de música, también hubo algo de canto, baile. La verdad, una jornada muy, muy agradable el pasado sábado. Ayer se realizó la inauguración de La Luz en el barrio Costa Verde, en el sector de Picada 3. Esta es una obra que se esperaba desde hace 30

0: Paso del Cañar, que lleva luz a 54 familias en primera instancia y que luego van a ser beneficiadas otros vecinos. Recordamos que la partida de este dinero se envió en el año 2022, así que bueno, luego no se cumplieron los plazos de ejecución, por lo tanto la Municipalidad de San Patricio del Cañar tuvo que volver a poner parte del dinero en esta obra que finalmente llegó a una conclusión, ya que los vecinos ya tienen la luz y pueden contar con este servicio tan anhelado. Durante esta semana, bueno, van a haber diferentes actividades en cuanto a charlas y hay cortes previstos por el EPEN que está realizando durante toda la semana cortes en nuestra localidad para la instalación de postes y luminaria LED. También es otra de las obras que está dentro del pacto de gobernanza, que pagamos los vecinos a un costo módico de 6.000 pesos por mes, pero que además también ayuda a mejorar las condiciones de la luminaria pública de toda la localidad, al recambio de los postes que ya son viejos, obsoletos, y que además también lleva tranquilidad en cuanto a lo que es vientos y algún tipo de intervención climática. El fin de semana se va a realizar el octavo congreso de ACUCADES, que es de prevención del suicidio, en el campus educativo desde las 8 de la mañana y hasta las 5 y media de la tarde, con entrada libre y gratuita para las personas que quieran inscribirse y que lo pueden hacer así a ACUCADES, a la página de la Municipalidad de San Patricio del Cañar, donde además también se van a estar realizando diferentes actividades y charlas que hablan acerca de la prevención del suicidio, donde van a disertar suicidólogos de la provincia de Buenos Aires y que va a estar también enmarcado en estas actividades en cuanto a lo que es importante. La convocatoria, la ACUCADES, la Municipalidad, el Hospital Doctora Alicia Cruz y el CAC, que es la Casa de Atención, porque también hay un alto índice de personas que tienen adicciones que recurren a este tipo de situaciones. Por lo tanto, invitamos a todas las personas que están escuchando RTM a que puedan sumarse a este tipo de actividades. Y una última de hace un ratito, 5:30, 6 de la tarde, hubo un choque entre dos camiones en la ruta 151 a la altura de Estación Vidal. Están trabajando los bomberos, está totalmente cortada porque hubo derrame de combustible en la ruta y está trabajando aquí el personal de bomberos de Río Negro y además también algunas unidades de la provincia de Neuquén. Digo esto porque estamos muy en cercanías y porque hay gente que escucha también RTN y que transita por estas rutas. Así que atención, que va a estar cortada por un rato largo la ruta 151.
1: Muy bien, muchísimas gracias por este contacto con Radio y Televisión del Neuquén. Que termine bien la jornada y buen descanso.
0: Gracias, igualmente para ustedes. Hasta luego.
1: Muy bien, era Analía Verón directamente desde Radio Municipal San Patricio del Chañar en el 87.9.
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1: Denuncian conflicto con trabajadores de seguridad en escuelas neuquinas. El próximo miércoles, delegados gremiales del Sindicato de la Actividad Privada, SIAP, Neuquén y referentes del Ministerio de Educación mantendrán una reunión para buscar un acuerdo en torno al trabajo de personal de seguridad en las escuelas. Entre los reclamos exponen maltratos laborales por parte de las empresas concesionarias del servicio y el pago de un plus salarial. En diálogo con RTN, Juan Carlos Hernández, secretario general de SIAP, dijo que la reunión se hará en el ámbito de la Secretaría de Trabajo Provincial.
3: El día miércoles a las 9 horas tenemos una audiencia en el ámbito de la Secretaría de Trabajo de la provincia con la ministra de Educación, Soledad Martínez, a raíz de los reclamos que traemos que llevamos adelante con los trabajadores de seguridad de todas las escuelas y organismos educativos de la provincia. Y básicamente los reclamos consisten en un plus que estamos solicitando para los trabajadores de seguridad, por un lado. Estamos pidiendo el urgente llamado de licitación también. Hace más de un año que las empresas están con prórroga y no hay licitaciones. Queremos denunciar también a la empresa, y ya lo hemos hecho en el ámbito de salud, de educación, a la empresa Sheriff, que es una de las prestadoras del servicio de seguridad en las escuelas, ya que tiene maltrato, falta de condiciones de trabajo de la gente, ropa de trabajo, elementos de trabajo, falta de personal, apriete constante a los compañeros, presentan un certificado médico y los amenaza con despido. O sea, una situación donde se vulneran absolutamente los derechos de los trabajadores, por un lado. Y por otro lado, este plus que venimos pidiendo, que en el ámbito de salud se cobra

0: entendemos que si lo cobran trabajadores que prestan servicios tercerizados en el Estado, que están homologados, educación es parte del mismo Estado, por eso lo estamos solicitando. Y lo solicitamos también porque además es una necesidad imperiosa que tiene el trabajador, o sea, los trabajadores nuestros cobran un promedio de 1.000.000, 1.100.000. Vivimos en una provincia petrolera, pero donde los salarios no son petroleros de todos los trabajadores, y donde la canasta familiar tiene costo de petrolero, pero tampoco nosotros estamos en condiciones de afrontar esos gastos. Entonces, lo que estamos solicitando es equiparar un poco también con trabajadores, decía, que prestan el mismo trabajo y tienen otro salario. Mismo un trabajador del Estado tiene otro salario superior al nuestro, entonces queremos equiparar porque somos parte del mismo Estado, en teoría. Y a eso sumado que el Ministerio de Seguridad de la provincia y la Subsecretaría de Trabajo han sacado mediante la Ley 2772 cursos obligatorios para los trabajadores de seguridad que obliga a hacer este curso para seguir prestando trabajo como seguridad, lo cual no nos parece mal. O sea, todo lo que tenga que ver con la capacitación es importante. El tema, aquí el tema, le piden al trabajador que él se haga cargo de estos cursos, tiene que pagar, son 180.000 pesos que sale. Entonces, lo que nosotros le hemos pedido a la Autoridad de Educación, a la ministra, es que esto sea cargo de Educación o que Educación le exija a las empresas que ellos los paguen.
1: Durante una charla abierta sobre ciberseguridad y prevención de estafas en Chosmalal, se trata de dos charlas, una sobre prevención de delito económico y la segunda sobre grooming, ciberbullying. El encuentro será el próximo miércoles 9 de septiembre a las 10 en el cine de Chosmalal. Daniel Domene, director provincial de tecnología aplicada a la seguridad, dio detalles del encuentro.
2: Los invitamos a todos los que nos estén escuchando para el día miércoles, este miércoles 9, en el cine de Chosmalal a las 10 de la mañana. Vamos a estar dando dos charlas. Una dedicada a personas de 16 años hasta adultos mayores, que va a consistir en cuestiones de prevención respecto a delitos económicos. Vamos a ver cómo configurar un WhatsApp, cómo configurar tu teléfono, tener todas las precauciones habidas y por haber. Vamos a dar ejemplos de phishing, de cuestiones que hay que prestar mucha atención para no ser víctimas de un delito, ¿no? Bueno, en varias cuestiones vamos a ver, y en la segunda charla, ya es para todas las edades, incluimos niños también, en donde vamos a ver delitos ya relacionados contra la integridad sexual, como es el grooming, y también vamos a ver y a dar charlas sobre ciberbullying, acoso sexual, ¿no?, en el cine de Chosmalal, el miércoles este que viene.
1: Por otro lado, Domene advirtió sobre una nueva modalidad de estafa a través del mensaje de texto de las propias compañías telefónicas.
2: Mira, hoy, entre ayer domingo y hoy, una nueva modalidad que está llegando al SMS del teléfono de cualquiera de las tres operadoras de telefonía celular. Un SMS es un mensaje de texto común y corriente, no viene por WhatsApp ni nada, sino es el común de toda la vida, que se hace, supuestamente viene del número original, viene del número de la compañía, pero parece que han tomado una celda de eso y están engañando a la gente, o sea que la recomendación, estamos viendo cómo funciona bien, pero la recomendación es que si llega una promoción o te regalan algo de la compañía a través de un SMS, ignorarlos por completo y no hacer clic en el link que está llegando.
1: Proponen que el municipio de Las Coloradas contemple la interculturalidad del territorio. En el marco de los festejos de los 100 años de la localidad de Las Coloradas, un grupo de vecinos presentó un proyecto ante el Consejo Deliberante con la propuesta de que el municipio sea intercultural. Entre los puntos destacados, la propuesta contempla el izamiento de la bandera mapuche en los actos protocolares y el reconocimiento de casi una docena de comunidades que conviven dentro del departamento Catanlil. Así lo detallaba Cristina Quidel, vecina y docente de Las Coloradas, en diálogo con RTN.
3: Esto está dentro del marco de los 100 años de Las Coloradas, precisamente. Esto llevó un proceso largo, nosotros nos reunimos en las comunidades, en la comunidad Cachupán, en el paraje Cortaderas, precisamente en el Salón Comunitario de Cortaderas, y convocamos a otras comisiones directivas de otras comunidades, porque el departamento Catanlil cuenta con 8 comunidades, ¿no? Era un proyecto de ordenanza, entre todos le fuimos dando forma, presentamos el proyecto ordenanza este jueves pasado, nos recibió el Consejo Deliberante, el señor Intendente también,

0: proyecto. Previamente le habíamos entregado un escrito también, ¿no? Pero bueno, tiene puntos para nosotros muy importantes, muy desde el sentido de nuestra cultura. Pero en este centenario, lo que nosotros anhelábamos es que también se tenga en cuenta el izamiento de nuestra Buenafuente. Fue eso lo que presentamos nosotros este jueves. Así que eso también nos llevó a animarnos un poco más, porque nosotros queríamos que se visibilice la presencia de la gente de origen mapuche para el aniversario de las Coloradas. Que se tenga en cuenta el tema de que estamos presentes y somos preexistentes a la fundación de las Coloradas.
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2: Y nos vamos directamente ahora a la localidad de Piedra del Águila. Allí vamos a entrevistar a Julio Hernández, quien es intendente de la localidad, y recientemente se ha conocido que Nación autorizó la instalación de dos radares sobre la Ruta Nacional 237. ¿Cómo le va, Hernández? Muy buenas tardes. Por lo visto, algún problemita con la línea telefónica se nos ha presentado en este momento. Hernández, ¿me escucha? No, se nos ha cortado la señal justamente con el intendente de la localidad de Piedra del Águila. Recientemente que hemos conocido que la Agencia Nacional de Seguridad Vial autorizó la instalación de dos radares a la altura de los kilómetros 1445 y 1446. Recordemos que la medida fue solicitada por el municipio local y contempla estos dos dispositivos de control para detectar excesos de velocidad, adelantamientos indebidos e incumplimiento del uso obligatorio de las luces bajas. Según el texto de la Gacetilla Oficial, indica que los dispositivos estarán vigentes siempre que se cumpla con los procedimientos de fiscalización y control y se coloque la señalización correspondiente. Se espera que en 30 días estaría directamente acreditado ya toda la tarea para poder hacer uso de estos radares. Vamos a ver si podemos entablar el contacto con el intendente Julio Hernández. ¿Cómo le va, Hernández? ¿Me escucha?

0: vamos a aguardar un instante más mientras continuamos con el desarrollo informativo y contamos que exige que se acelere el proceso de investigación por la desaparición de Luciana Muñoz. Amigos y familiares de la joven, que fue vista por última vez hace más de 2 años en el oeste neuquino, se presentaron esta mañana en la Oficina Judicial Federal para exigir a las autoridades respuestas sobre su paradero. Además, apuntaron contra el único acusado y detenido, la expareja de Luciana, a quienes exigen que revele información sobre la joven. Escuchamos lo que decía Mirta Muñoz junto a Lila Guerre, abuela y madre de Luciana.
1: Quiero que Avilés y la justicia diga dónde está Luciana, porque no se la tragó la tierra a Luciana. Si fuéramos nosotros que la desaparecemos, ya estaríamos presos. ¿Por qué Avilés no está preso, me pregunto? ¿Por qué no está preso buscando a Luciana también? Porque no puede ser que él estuvo hasta los últimos días con Luciana y Luciana se desapareció y no dice nada él. Y lo van a alargar y porque le van a dar unos meses para que nosotros los conformemos. No los conformamos. Queremos saber dónde está Luciana, queremos saber qué es lo que pasó con Luciana. No puede ser que nadie nos diga nada. Nosotros somos una familia que estamos sufriendo por la pérdida de un familiar, de una desaparición que forzada que hicieron, y queremos saber dónde está Luciana. Que no los mientan más, que no los usen más, que no los basuren más. Estamos cansados de tanto manoseo porque de provincia y de todos lados los manosean porque nos dicen, sí, vayan tranquila, vayan tranquila que estamos buscando hipótesis. Basta, no queremos más eso.
2: ¿Creen que es un tema de trata? ¿Un caso de trata el de Luciana Muñoz?
3: Sí, creemos que es un caso de trata de personas. Después del 18 de julio que fuimos a buscarla ahí, a Luciana nos han dicho muchas personas que la han visto en varios lugares y hasta el día de hoy.

pasó con mi hija y que tengan que pagar

0: Torriaca registra un 35% de avance en su ejecución. El proyecto se destaca por la utilización del sistema constructivo de la empresa estatal Corporación Forestal Neuquina Corfone y se emplaza en la región del Alto Neuquén. La obra registra un avance del 35% y demanda una inversión aproximada de 250 millones de pesos. Y ahora sí vamos a tomar contacto nuevamente con el intendente de Piedra del Águila, Julio Hernández. ¿Cómo le va, Hernández? Muy, pero muy buenas tardes. ¿Hernández me escucha? Por lo visto no está recibiendo nuestro retorno, por lo que hace imposible justamente mantener... ¿Hernández me escucha? Muy bien. ¿Cómo le va? Muy, pero muy buenas tardes.
1: ¿Qué tal? Buenas tardes, ¿cómo estás?
0: Bueno, se autorizó por parte de Nación la instalación de dos radares sobre la ruta 237 en la localidad. ¿Cuándo comienzan a funcionar y cuándo comienzan las tareas para reacondicionar justamente el sector allí en el kilómetro 1445 y 1446?
1: Bien, como fue en el día de hoy recién la notificación de que había salido en el boletín oficial, a partir de mañana comienzan a llegar los referentes técnicos que vienen a hacer las instalaciones de la cartelería, que es la que corresponde obviamente a la cartelería vertical en los dos sectores que recién mencionaba. Lo que tiene que ver con radares es a la salida del pueblo en dirección sur, o sea, viniendo de Bariloche, ingresando por la zona sur, va a estar instalado en esa parte el radar, enfocando hacia ambos lugares, ¿no? A la salida del pueblo y al ingreso. Y en la mitad del pueblo, como más o menos más cercano a la estación Action, para quien le conoce, cercanía del gimnasio municipal, está el otro equipamiento que es que toma otro tipo de infracciones como adelantamientos y luces obligatorias. Así que yo calculo, según lo que me ha dicho la gente del área técnica de la empresa, que entre una semana y 10 días, como mucho, esto ya estaría en condiciones de empezar a utilizarse, así que resta después de la instalación de cartelería, bueno, el acondicionamiento de algunos aspectos técnicos, administrativos más que nada, para ya empezar a funcionar. Pero bueno, obviamente tenemos que tener los recaudos de que esté todo en condiciones antes de largar, ¿no?
0: ¿Va a tener una etapa de prueba o va a ser punitorio desde el inicio en que los técnicos le digan que está funcionando?
1: Ni bien esto ya está aprobado, de hecho se está haciendo pruebas, se ha estado haciendo pruebas todo este tiempo con imágenes y se ha homologado, ya ha venido la agencia del INTI a hacer la homologación, están preparados para comenzar, así que cuando esto tenga todo ordenado en términos administrativos, ya comienza a funcionar. Así que la intención nuestra es obviamente ya desde mañana mismo salir con la difusión correspondiente y mientras se va poniendo la cartelería hacer la difusión que corresponde para que la gente tenga ese conocimiento, ¿no? Que sepa. Pero más allá de eso, bueno, entendemos que al ser ruta nacional y zona urbana, bueno, hay una reglamentación que todo el mundo conoce, lo que pasa es que muchas veces se pasan del límite en la zona urbana y es sumamente peligroso, ¿no?
0: ¿De cuál va a ser la velocidad máxima para circular en el sector?
1: Y en la zona urbana, 60 kilómetros por hora, atravesando la ciudad, ¿no? Una vez salido afuera, bueno, como en cualquier ruta nacional que donde no hay zona urbana. Obviamente que es 60 la medida autorizada y esa va a ser la que se va a permitir.
0: Uh-huh. Y con respecto a la instalación de los dos radares, uno tiene la función, sí, de la velocidad y el otro de luces y de sobrepaso indebido.
1: Exactamente, luces obligatorias y sobrepaso indebido en zona urbana, que es doble línea amarilla. Bueno, son todas infracciones que aquel que conduce y tiene su licencia conoce y sabe que no se puede, entonces simplemente

0: peatón, al conductor, obviamente brindar la seguridad al que viene de paso también, porque bueno, de eso se trata. Sabemos que cuando hay mucha afluencia de gente, muchas de las normas de tránsito se violan en la zona de la localidad, o sea, sobre la ruta, bajadas, subidas, adelantamientos indebidos, etcétera. Y bueno, y se torna peligroso porque andan peatones durante todo el recorrido de lo que es la parte urbana. Así que vamos a tratar, lo ideal sería nunca llegar a este punto, ¿no? Pero bueno, hemos recurrido ya hace algunos años que venimos con este proyecto, la comunidad lo estaba solicitando, lo pedimos pasado el 22, hicimos unos proyectos, apareció una empresa con mucha espalda en el área legal y que viene trabajando hace mucho tiempo en otras regiones. Hicimos un trabajo bastante exhaustivo de investigación y todo, y bueno, llegamos al punto en que hemos avanzado también, que bueno, llegó el momento, ¿no? Estábamos esperándolo.
1: Con respecto al nomenclador del tarifario, ¿ya se determinó cuánto van a salir las multas?
0: No, no, no, no está. Esos son los últimos aspectos que tenemos que definir ya para tener. Nosotros acá tenemos las unidades tributarias, que tiene que ver con una relación directa a lo que cobraría un administrativo del área municipal. Esa es la medida de ¿cómo se llama? Económica, que tiene una sanción. Antes se medía en Bacopa, el valor de la nafta super, etcétera. Hemos ido cambiando la unidad de medida en cuanto a las sanciones. Y bueno, eso se tiene que hacer la conversión y alinear todos los aspectos técnicos del aviso, ¿no? De la deuda, de la sanción.
1: Una
0: Eso
1: vez
0: tiene que ver con la
1: instalado,
0: cuestión administrativa.
1: una
0: Sí.
1: vez instalado y funcionando los radares, ¿quién se queda con el dinero recaudado?
0: Eso tiene un porcentaje 60-40 con la empresa y el municipio de Piedra del Águila, quien es el organismo que hace la fiscalización de todo el proceso, y aparte, bueno, la firma de la multa sería, ¿no? De
1: 60
0: todo
1: para
0: lo
1: el
0: que es la
1: municipio,
0: parte.
1: 40 para la empresa.
0: No, 60 empresa, 40 municipio.
1: Con
0: Mirá que el
1: respecto
0: municipio.
1: a otro de los temas que tiene que ver justamente con el tránsito en la localidad, ¿también ya cuentan con un centro emisor de licencias?
0: Exactamente, sí, hace muy poquito tiempo, el lunes de la semana pasada, casualmente se inauguró el centro de emisión. Hasta este momento habíamos estado dependiendo del centro de Picún-Leufú, que era por ahí por el ejido que manejaban el lugar designado para tener ese servicio. Logramos destrabar, la Agencia Nacional comenzó a tener otro perfil hacia el interior. Hemos logrado una buena comunicación con la dirección provincial, a través de ellos llegar a la Agencia Nacional y hemos destrabado, bueno, estos dos trámites muy importantes para la localidad y bueno, obviamente para darle seguridad a la gente que pasa, ¿no?
1: Bien, ¿los horarios de atención, tiene algún cambio con respecto al horario
0: Sí.
1: administrativo?
0: No, el horario de atención del CEL de Piedra del Águila, que es clase A, que nos dieron esa determinación. Para licencias profesionales jurisdiccionales, hasta ahí es nuestro rango de acción, es de 7 a 14 horas, de lunes a viernes, ¿sí? Después, bueno, estamos diagramando en horarios de trabajo, digamos, en la capacitación y la evaluación, porque tiene aparejado no solamente la provisión de licencias, sino que también la formación y la evaluación de la gente que va a sacar su licencia por primera vez y aquellos también que hacen las pruebas profesionales.
1: Bien, muchísimas gracias por el contacto, intendente.
0: Por favor, un placer saludarlos.
1: Igualmente, era Julio Hernández, intendente de la localidad de Piedra del Águila. Dos temas, por un lado, nuevo centro emisor de licencias nacionales y la autorización de instalación de dos radares sobre la ruta nacional 237.
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1: ATN evalúa el proyecto que busca ampliar el horario escolar en las escuelas neuquinas. El gremio docente neuquino se encuentra analizando el proyecto de ley que fue presentado en la legislatura neuquina y que propone extender el dictado de clases a 8 horas. Sin embargo, pusieron el foco en otro aspecto de la iniciativa, que es la creación de un Consejo Provincial de Evaluación que funcionará por fuera del Consejo Provincial de Educación. Además, criticaron que no fueron convocados para discutir el proyecto en la Comisión de Educación. Escuchamos lo que expresaba María Isabel Granda, referente de prensa de Atenas.
3: Sí, nos parece que tiene que haber un

0: tienen el doble turno, entonces cómo sería, por dónde comenzaría, bueno, de todo eso no está dicho. Sí, lo que nos parece que en principio, digo, lo que es simplemente con leerlo suena como que hay un desconocimiento de cómo funciona el gobierno del sistema educativo y el sistema educativo, que tiene que ver con la creación de un organismo paralelo al Consejo de Educación, que estaría conformado por, que se llamaría Consejo Provincial de Evaluación. Una tarea, la evaluación, la planificación, que por constitución y por ley la tiene el Consejo de Educación, entonces eso es una estructura paralela, pero además estaría conformado por diputados, representación de los docentes, representación de esto, del otro. Digo, el sistema educativo tiene su órgano de gobierno, que es el cuerpo colegiado, donde la comunidad y las y los trabajadores de la educación tenemos nuestra representación, el Ejecutivo también. Y las y los diputados se tienen que ocupar de lo que tienen que hacer, ¿no? Digo, en la Cámara de Diputados. No, no tienen que estar en ese Consejo de Evaluación. Digo, pareciera ser que eso lo que muestra es un desconocimiento, en todo caso, de cómo se planifica, cómo se evalúa y quiénes estamos a cargo de cada tarea dentro del sistema educativo, el trabajo de las y los supervisores, los equipos de gobierno escolar. Digo, la evaluación dentro de una escuela es parte de la tarea cotidiana y esa información después la tiene el Consejo. Así que en eso, por supuesto, no acordamos ninguna estructura paralela por fuera del Consejo Provincial de Educación.
1: ¿Las han convocado a los representantes del sector docente, las y los representantes del sector docente, para discutir los términos de este proyecto y para que la comunidad sepa en qué situación está justamente esta propuesta en la legislatura? ¿Por dónde está
0: No, no,
1: transitando?
0: no hay, no hubo ninguna convocatoria ni al sindicato ni a nuestra representación en el cuerpo colegiado, así que entendemos eso. Digo, no, no, la idea general es una cosa, pero después cuando uno desmenuza un poco las particularidades de lo poco que está expresado en el proyecto, hay cuestiones que son preocupantes y que en todo caso se tienen que planificar, evaluar y tener todos los datos que requiere un proyecto, en todo caso, de esta envergadura.
2: Avanzan las gestiones para llevar servicios a Picún Leufú. El gobierno de la provincia de Neuquén puso en marcha la licitación pública para la construcción de las redes domiciliarias de gas y cloacas en el barrio Portal de las Rosas, en la localidad de Picún Leufú. La infraestructura cuenta con un presupuesto oficial superior a los 1.500 millones de pesos y contempla un plazo de ejecución de 180 días corridos a partir del inicio de los trabajos. Provincia anunció el mes del residente con importantes descuentos para los neuquinos. Los centros de esquí y parques de nieve de la provincia continúan abiertos durante septiembre y los residentes podrán tener distintas opciones de financiación y descuentos para acceder a las propuestas de Chapelco, Lago Hermoso, Esquí Resort, Centro Bajo, Cabiahue y el parque de nieve Batea Mahuida. Sobre estas acciones se refirió la ministra de Turismo, Ambiente y Recursos Naturales, Leticia Esteves, y el presidente del BPN, Gabriel Bosco.
3: Nosotros venimos trabajando con el Ministerio de Turismo y en esta oportunidad, en la Semana del Residente, nos venimos a sumar con distintas promociones que son pases, alquiler de indumentaria en 3 y 6 cuotas con Visa y Mastercard y también 12 cuotas sin interés con Confiable. También esto hay que sumarle todos los beneficios que tenemos a través del Club de Beneficios, que consisten en, bueno, en algunas localidades, principalmente las turísticas, tienen para todo tipo de compras, beneficios también con descuentos. Y también tenemos para el que tenga que viajar promoción con un 25% de descuento en la carga de combustible los días martes y miércoles, con un tope de hasta 12 mil pesos.
4: Estamos muy contentos porque la nieve ha permitido que podamos extender la temporada de invierno hasta el 30 de septiembre, cosa que es muy bueno, que no había sucedido la temporada pasada, así que tenemos todos los centros invernales 100% operativos: Bayo, Chapelco, Lago Hermoso, Batea Mahuida y Cabiahue, así que creemos que va a ser un gran mes para los residentes, que puedan disfrutar, que puedan visitar y que podamos disfrutar del invierno un poquito más de lo que estábamos acostumbrados, de lo que había sucedido la temporada pasada. Invitamos a que durante todo septiembre puedan disfrutar de nuestros centros invernales y que podamos disfrutar la nieve entre todos en Neuquén, disfrutando de los hermosos recursos naturales que tenemos.
2: Edgardo Pino con la unidad móvil de radio y televisión del Neuquén. ¿Cómo te va, Edgardo? Muy, pero muy buenas tardes.
5: ¿Qué tal, Agustín? ¿Cómo le va? Buenas tardes.
2: Muy bien, ¿cómo lo trata el clima?
5: Bien, la verdad que fresquita la tarde, pero hoy ha sido un día soleado, bien primaveral. Y bueno, preparándonos para lo que sea toda la semana, que aparentemente tendremos buen tiempo, seguramente lo vas a comentar al final.
2: Exactamente, tendremos el resumen de lo que da la autoridad interjurisdiccional de Cuenca, región por región, y un mes de septiembre que es el mes de la docencia y también las jornadas propias de la Feria del Libro, que ya está, digamos, a pleno en la ciudad de Neuquén.
5: Sí, ya están armando todo aquí en el Museo Nacional de Bellas Artes, pegadito, hay una globa tremenda, así que bueno, aguardando lo que se confirme ya el horario y la inauguración de la misma. Pero más allá de esto, Agustín, esta mañana, aprovechando este buen tiempo, los que se reunieron en la asamblea fueron los trabajadores de registros civiles de Neuquén y en realidad representando los registros civiles de toda la provincia, donde han definido un paro de 48 horas. Esto tiene que ver con un reclamo que pasa no solamente por cuestiones laborales, sino también por otras medidas que se han enterado, según los delegados, a través de los medios de comunicación. Estuvimos dialogando nosotros con Lucas Figueroa, delegado de ATE, de registros civiles, que esto nos decía respecto a los alcances y a la modalidad de este paro por 48 horas.
6: La medida de fuerza tiene como fundamento, la verdad que muchísimos temas. Como para empezar, denunciamos la ineficacia y la falta de cumplimiento de los acuerdos suscritos por las mesas de condiciones laborales, de relaciones laborales, cuestiones también de la emergencia en infraestructura, mantenimiento, y después cuestiones que afectan directamente a la ciudadanía. Como podemos mencionar, el lanzamiento de la oficina virtual, capacitar a los trabajadores, lo que implica que no podemos darle una respuesta concreta a la ciudadanía cuando viene a hacernos consultas de la oficina virtual. Sumado que tuvimos experiencias similares cuando lanzaron los matrimonios para los extranjeros, nos enteramos por los medios de comunicación y por la Subsecretaría de Turismo. Llegamos a la oficina sin la normativa y con la consulta de la ciudadanía.
7: ¿Esto ha determinado esta acción de un paro que por cuántas horas es? ¿Cómo es la modalidad?
6: El paro es provincial, es decir, para toda la provincia, por 48 horas. Uh-huh. Hay una alta adhesión a este paro. Ya nos han confirmado muchas oficinas de la capital de Neuquén y del interior.
7: Bien, ¿y esto qué impacto va a tener para el usuario, no? ¿Directamente no va a haber atención o cómo va a ser?
6: No va a haber atención en las oficinas que realizan el paro.
7: ¿Y esto en toda la provincia de Neuquén?
6: En toda la provincia de Neuquén, es un paro provincial.
7: ¿Esto no tiene que ver con lo salarial, sino con las condiciones de trabajo?
6: Sí, son muchas. La verdad que también hoy en la asamblea hablábamos sobre las condiciones propias del trabajo en las que estamos transitando los trabajadores de estazgo, que hay de reclamar siempre lo mismo. Si hacemos memoria, hace principio de año los paros eran por la infraestructura y ahora tiene un agravante más, que es la falta de eficacia de las mesas de relaciones y condiciones laborales. Y sobre todo la baja información que estamos teniendo para hacer nuestro trabajo y brindar un servicio a la ciudadanía que se acorde a sus necesidades.
7: ¿Está pensado algún tipo de movilización en el marco del paro?
6: Al momento no tenemos previsto alguna actividad. Supongo que al pasar las horas surgirán y estaremos informando.
2: Bien, Edgardo, ¿alguna novedad más?
5: No, simplemente esto, estar atento porque bueno, este paro, como lo decía recién el delegado, se va a cumplir en toda la provincia de Neuquén, por lo cual, tanto mañana como pasado, no habrá atención en los registros civiles de la provincia.
2: Muchísimas gracias, buen descanso.
5: Chao, hasta luego.
2: Era Edgardo Pino en la unidad móvil de radio y televisión del Neuquén.
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2: Harán la tercera cabalgata histórica al Fortín Guañacos. La escuela albergue número 262 y la Comisión de Fomento invitan a toda la comunidad a sumarse al gran cierre del proyecto institucional Rastros de un Fortín Tercero, con

0: año. El encuentro será el próximo jueves 10 de septiembre. La concentración de jinetes y caravanas será a las 10:30 en la Comisión de Fomento para llegar a destino a las 12, donde se hará un acto y almuerzo comunitario. Ana López Miño, directora de la Escuela Albergue 262, destacó la importancia histórica del lugar.
1: Sí, le estamos gracias, estamos logrando realizar la tercera cabalgata histórica a las ruinas del Fortín Huañaco. Sí, es una actividad, es una propuesta situada que la escuela viene desarrollando hace 2 años y por suerte ha crecido mucho, es muy esperada no solo por la comunidad sino también por las zonas de alrededor. Así que estamos muy contentos. Es una cabalgata hasta los rastros de... es un proyecto que se llama Rastros de un Fortín, y es una cabalgata hasta las ruinas del Fortín Huañacos que se encuentran en nuestro paraje. Hay que entender que estas ruinas guardan parte de lo que fue los cimientos mismos de la historia de frontera en el norte neuquino. Fue un lugar muy estratégico que se hizo durante el año 1879, cargado de mucha historia, y que era un puesto clave en esto de la vigilancia y aduana.
0: Servicios. Corte programado en Piedra del Águila y Santo Tomás. El EPEN informa que realizará cortes programados de energía eléctrica en la localidad de Piedra del Águila y Santo Tomás el miércoles 9 y jueves 10 de septiembre de 13 a 18 con el objetivo de efectuar tareas programadas. Afectará a las localidades de Piedra del Águila y Santo Tomás en su totalidad. El registro civil móvil estará en Plotier. La unidad atenderá el miércoles 9 en la Asociación Solidaria Padre José de China Muerta, lote 7, y el jueves 10 en el barrio 109 Viviendas. En todos los casos, la atención será de 9 a 14 por orden de llegada y con un cupo máximo de 50 trámites diarios de DNI, pasaporte y cambio de domicilio.
2: Tránsito.

0: pasos fronterizos con Chile. Los horarios de atención en los pasos internacionales que conectan Neuquén con Chile fueron actualizados a partir del cambio de hora registrado en el vecino país. De esta manera, en los pasos internacionales Mamuil, Malal y Huaún, el horario de egreso de Argentina hacia Chile será de 9 a 19, mientras que el ingreso al país se puede realizar de 8 a 19. En el caso de Pino Hachado e Icalma, el horario de egreso de Argentina hacia Chile es de 8 a 19, mientras que el ingreso al país está vigente entre las 8 y las 20.
1: Títulos nacionales.
0: La justicia suspendió la ley número 27.801 que establece el nuevo régimen penal juvenil en la Argentina. Sufrió un freno inmediato en el territorio bonaerense. El eje central de la resolución judicial radica en la falta de infraestructura y recursos materiales del Estado provincial para absorber el incremento de jóvenes que ingresarían al sistema penal. Recordemos que la nueva legislación disminuye la edad de imputabilidad de los 16 a los 14, lo que permite procesar judicialmente a jóvenes en esa franja etaria por los delitos tipificados en el Código Penal. El Banco Nación reduce al 29% la tasa para refinanciar deudas. El Banco Nación anunció una reducción de la tasa para la refinanciación de deuda que pasó del 35% al 29%. La medida apunta a facilitar el cumplimiento de las obligaciones financieras y mejorar las condiciones para quienes atraviesan dificultades económicas. La entidad ofrece además distintas alternativas de refinanciación según la situación de cada cliente. La iniciativa busca brindar opciones para que familias y clientes puedan reorganizar sus compromisos financieros y avanzar hacia una situación de mayor sustentabilidad económica.
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0: Y el sorteo corresponde al número 32.042, que tiene los siguientes números ganadores. A la cabeza, el 3098, 3098, el 98 en el libro de los sueños, corresponde a la lavandera. Le siguen hasta el décimo premio, 0583, 1365, 3145, 2437, 2786, 9759, 3605, 4133 y por último en el décimo.

0: 3.158. Reiteramos, primer premio de Lotería La Neuquina, a la cabeza, el 3.098. 3.098, el 98, corresponde a la lavandera en el libro de los sueños.
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0: Y nos vamos con el pronóstico del tiempo de acuerdo a lo que indica la Autoridad Interjurisdiccional de Cuencas. Ahí para mañana, martes 8 de septiembre, a recorrer nuestra provincia. Entramos por la zona norte, cielo algo nublado todo el día, una máxima de 16, una mínima de 1. En la zona sur, cielo mayormente cubierto, una máxima de 6, una mínima de 2. En la zona centro, cielo algo cubierto todo el día, una máxima de 16, una mínima de 0. Y en la zona del Alto Valle, cielo algo nublado para toda la jornada, la máxima de 18, la mínima de 3. Final para este panorama segunda edición, ya viene Tierra de Boxeadores con Ariel Norberto Cres y nos vamos a ir despidiendo justamente contándole que en la operación de radio estuvo el señor Fabián Paredes, control de TV Matías Basanta, edición de TV José Tarifeño, unidad móvil Edgardo Pino, producción general Jimena Poblet y Mauro Salinas y la conducción de quien les habla Agustín Orejas, además de la asistencia de Tania Durán. Muchísimas gracias por acompañarnos y como les decía, quédese con Ariel Kessy, Tierra de Boxeadores.
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0: 252 de Tierra de Boxeadores Radio, aquí directamente de los estudios centrales de Radio y Televisión del Neuquén, en Santa Cruz 679, esquina Richieri, en la ciudad capital. Bueno, para desandar, para recorrer juntos estos casi 60 minutos, una horita, con todo el quehacer boxístico de nuestra región, el país y el mundo. Hoy un programa cargadito con mucha información. Vamos a tratar de hacer corto el prólogo para que, bueno, entre la mayor cantidad de info posible, con todo lo que pasó el fin de semana, con todo lo que se viene. Realmente es mucho. Saludamos a todo el equipo. Mariano Viña nos está escuchando en Aluminé, así que el saludo para toda la gente allí de la escuelita de boxeo Aluminé Kids en Aluminé. Vamos a estar justamente por Aluminé, Dios mediante, el 30 y 31 de octubre. Hay una masterclass de Omar Narváez, de la Tutti Bob, y habrá un evento de boxeo el sábado 31. Así que, si Dios quiere y acompaña, claro, estaremos por allí en Aluminé para fines del mes que viene. Y se lo vamos a contar en el final del programa. Hay mucho más boxeo también aquí en la zona. Saludamos al equipo aquí en los controles y puesta al aire en radio, Mauro Iaconis, como Maurito. En los controles y puesta al aire en televisión, Matías Basanta.
1: Saludos. Un delincuente.
0: No, ¿cómo un delincuente? No, está ahí a cuatro manos, Matute, en los controles de televisión. Así que gracias, Mati, por estar allí. En la asistencia y coordinación de aire, Tania Durán. El saludo siempre para los camarógrafos, los choferes, para Carlitos Llévenes. Estuvimos el fin de semana en Chipoletti, en el gimnasio número 2. También para los editores, para Lorena Muñoz, para Cristian Ramírez. Bueno, para todos los que nos dan una mano. Y también al resto de compañeras y compañeras, como al equipo directivo que nos permite estar al aire con esta propuesta, ¿no? Con este formato, con este programa. Bueno, esto y mucho más en este Tierra de Boxeadores Radio de hoy, que rápidamente comenzamos de esta manera.
1: Dele, no seas el boludo.
0: Madura el local. Y nos vamos en este primer round a buscar rápidamente la imagen de lo que ocurría este sábado pasado.

ciudad de Chipoleti, allí a una cuadra, cuadra y media del cementerio de la vecina ciudad, donde el entrenador de boxeo conjuntamente, Roberto Melo, conjuntamente con la Federación Rionegrina, en este caso sería con la Comisión Normalizadora. Ustedes saben que la Federación de Río Negro está intervenida por la Dirección Provincial de Personas Jurídicas, con asiento en Viedma, así que hay un proceso de normalización de la federación. El flaco Néstor Avendaño está a cargo de la Comisión Normalizadora y quien por ahora está fiscalizando estos festivales con el acompañamiento y colaboración cuando haga falta, cuando hace falta, de algún integrante de la Federación de Neuquén. En este caso estuvo presente Tamara Tapia, por ejemplo, en Chipoleti, conjuntamente con Mónica Videla, con otros integrantes de la Río Negrina, en virtud de que por allí falta, ¿no? Algún oficial, algún juez o alguien. Bueno, así estaba la imagen de este evento que organizó el entrenador de boxeo de los terremotos de Chipoleti, Roberto Melo. Con mucho sacrificio, con trabajo siempre a pulmón, como se lo reconoce, ¿no?, a Roberto Melo, y con algunas cuestiones para corregir, para mejorar seguramente. Había pocas sillas para la gente, unas 150 personas estaban presentes en la noche de Chipoleti, gente de todos lados. De hecho, justamente estuvo la gente de Aluminé, con Mariano Viñas, trajeron a uno de sus chicos, a Ivo Martínez, a un amateur, a hacer una exhibición, un chico jovencito que está haciendo sus primeras armas allí en la escuela de Mariano Viñas, y bueno, también gente de Neuquén, ahí lo vemos a Daro, había gente hasta del vóley, che, mirá. Bueno, gente, decíamos, de Chipoleti, de Rincón de los Sauces, el amigo Carlos Urrutia, con el Sparta Box, también de aquí de Neuquén Capital, del Shadow Box, por supuesto de Allen, la gente de Apuño Limpio, de otros gimnasios de Chipoleti, como el gimnasio La Esperanza, del Nakama Box, de aquí también de Neuquén, Juan Piso con Vicky López, con algunos de sus chicos, en este caso León Vélez. Bueno, una vena linda, entretenida, y también con una delegación de Mendoza, ya lo vamos a escuchar los mendocinos ahora. Había un entrenador de Maipú que trajo a tres jovencitas, amateurs, claro, alguna más avezada que otra, una de 19 añitos, otra de unas 15, 16, y una más chiquitita aún, porque justamente en el boxeo femenino, donde cuesta, ¿no?, encontrar rivales con la cantidad de peleas determinadas, así que por lo general hay que hacer ese esfuerzo de traer gente de otras latitudes, y rápidamente repasamos los resultados de lo que fueron las peleas. Ángel La Tormenta Reyes, de los terremotos de Chipoleti, le ganó por puntos a León Vélez, de gimnasio Nakama Box de Neuquén. Néstor Fabián El Dogo Álvarez, el de Escuela Espíritu de Lucha de Plotier, el Doguito Álvarez, le ganó por puntos a Dylan Campos, de los terremotos de Chipoleti. Benjamín Coronel, de los terremotos de Chipo, le ganó por puntos a Joaquín Salazar, del gimnasio La Esperanza, también de Chipoleti. Maximiliano Cancio, otro de los locales, pupilo de Melo, ahí de la Escuela de los Terremotos de Chipoleti. Maxi Cancio le ganó por puntos a Luis Cara, de la Escuela de Boxeo del Club Defensores de Río Colorado. No los nombré, había gente de Río Colorado también, batallador Jara, Bueno, en categoría femenina, Rubí, la princesita Melo, la hija de Roberto, de los Terremotos de Chipoleti, Rubí Melo le ganó por puntos a Kiara La Matadora Páez, una de las mendocinas del gimnasio Cholo González de Maipú, provincia de Mendoza. Además, Lucas Huinca, categoría masculina, del Sparta Box de Rincón de los Sauces, le ganó por RSC en el segundo round a Cristian El Trueno Sandoval de Chipoleti. También en categoría masculina, pelea ya la tercera vez que se enfrentan. Joel Lillo, de la Escuela de Boxeo a Puño Limpio de Allen, le ganó por RSC en el segundo round a Leonel Altamirano, el del Shadow Box del Z1 de aquí de Neuquén. Y finalmente, en categoría femenina, fondo amateur, Atenas González, otra de las prometedoras chicas de la Escuela de los Terremotos de Chipoleti, de Roberto Melo. Bueno, Atenas González le ganó por puntos a Valentina Jara, de la Escuela de Boxeo del Club Defensores de Río Colorado. Además, estuvieron en distintas exhibiciones Sharon La Piojito Medel, de Chipoleti, con Aymara Rodríguez, una de las chicas de Mendoza, justamente, del gimnasio Cholo González. También Mía La Elegida Coronel, de los Terremotos de Chipoleti, con Juliana La Condesa Montes. Buen valor esta chica, de las más avezadas, amateur también, del gimnasio Cholo González de Maipú, Mendoza, Juliana Montes. También Ángela Oyúa, de Chipoleti, con Milagro Jara, de Río Colorado, en otra exhibición. Y así, siendo un guanteo, bueno, justamente el de Aluminé. Ivo Martínez, de la Escuela de Boxeo de Mariano Viñas, de aquí de Neuquén, de Aluminé, con Jair Antonio, de Espíritu de Lucha de Plotier. Así que, bueno, resultados que a

Ciudad de Chipoleti, nosotros, como lo hacemos habitualmente, hablamos con los protagonistas. Pero en primer término, vamos a escuchar la palabra de los mendocinos, del entrenador de Mendoza y de las tres jovencitas, de las tres boxeadoras que dijeron presentes en la noche del sábado pasado en Chipoleti. Bien, estamos con gente de Mendoza aquí en la ciudad de Chipoleti, en la noche de boxeo, en el gimnasio número 2.

0: chicas jovencitas, veo.
1: Sí, con tres chicas que sacamos por primera vez en la provincia. Una que son de nuestra camada de cero, una que es de San Martín, de un colega, compañero de nosotros. Un equipo joven, bueno, con oportunidades, y gracias al sur por el Río Negro, que lo recibe siempre bien. En busca de formar estos boxeadores para que algún día sean figuras o profesionales.
0: Claro, y el tema es este, que haya oportunidades de pelear, que se fogueen, ¿cierto?
1: Sí, hay que sacarlo y foguearlo. Tres chicas que andan muy bien, sí. Y bueno, son muy jovencitas y bueno, empiezan a dar sus primeros pasos en su formación como para hacerse boxeadores profesionales en algún momento.
0: Y un boxeo femenino que cada vez está más presente, ¿eh? Porque bueno, ustedes justamente están con tres chicas y como lo que empezó tímidamente allá en el tiempo, ¿no? Con la Tigresa Acuña, hoy ya es una realidad. De hecho, hablaba hace unos días con un colega, con un periodista, Marcelo González, me decía, el boxeo argentino dio 43 campeones mundiales masculinos, hombres, y ya 38 mujeres campeonas mundiales. Digo, el boxeo femenino que empezó mucho más tarde que el masculino y que ya, digo, va ganando su espacio.
1: Y sí, que yo creo que el boom del momento es el boxeo femenino. El femenino viene con muchas ganas, muchas garras. Los tiempos cambiaron y, claro, bueno, las mujeres en el ring están más presentes que nunca. En los gimnasios cada vez tenemos más boxeadoras femeninas. Y eso, o sea, es algo lindo,
0: claro,
1: porque tenemos más oportunidades con los varones y a formar mujeres. Bueno, claro, ha habido que trabajar, cambiar la manera de trabajar, pero bueno, hay que adaptarse a estos tiempos y...
0: Seguro.
1: Que ve preparar leona, bueno, será hoy, será león, antes eran leones, ¿qué vamos a hacer?
0: Está bien. Y bueno, vamos a saludarlas a las chicas y a conocerlas. Hola, ¿cómo es tu nombre?
2: Kiara Páez.
0: ¿Kiara?
2: Páez.
0: Bueno, ¿y cuánto hace que estás entrenando boxeo?
2: Hace 4 años.
0: ¿Y por qué boxeo, Kiara? ¿Cómo llegas al boxeo? ¿Por qué?
2: Por mi primo.
0: Digo, ¿por la cuestión deportiva básicamente o por esto de formarte físicamente, de que te sirva un poco para defensa personal? No sé, muchas empiezan por ese lado y después les termina gustando el ring.
2: Sí, por defensa personal.
0: ¿Viste? Bueno, ¿y alguien en tu familia hizo boxeo una vez, no?
2: Sí.
0: Ah, bueno, tenía algo, algún antecedente familiar.
2: Sí.
0: Bueno, y ahí decía el profe, primera vez que salen de Mendoza.
2: Sí, por lo menos, gracias a Dios.
0: Bueno, eso es lo lindo también, porque todo se aprende, de los viajes, de este tipo de experiencias, más allá del resultado de la pelea. Vamos a contarle a la gente que estamos hablando antes de la pelea. Después me parece, ustedes son jovencitas y esto es amateur. Si se gana mejor, ¿no? Porque vienen a ganar, para eso entrenan. Pero si toca perder, es experiencia y eso suma.
2: Sí, obvio.
0: ¿Cierto? Hay que encararlo con esa mentalidad.
2: Obvio, sí.
0: Bueno, que sea con suerte entonces.
2: Muchísimas gracias.
0: A ver, seguimos saludándose a las chicas. Otra más, ¿tu nombre?
3: Hola, buenas noches, Juliana Montes.
0: Bueno, ¿y cuánto hace que estás con el boxeo?
3: 2 años y medio.
0: Bueno, y lo mismo, ¿por qué? ¿Por qué se te dio para hacer boxeo?
3: Y más que nada defensa.
0: Ah, ¿viste?
3: Y me gustó. En realidad al principio no, pero después como que le gusté.
0: ¿Y en tu casa qué te dijeron? Que te voy a entrenar boxeo. Yo sé lo que te dijeron de una. ¿Qué? ¿No te dijeron así?
3: Sí.
0: ¿Viste?
3: Pero bueno, ahora sí, ahora me apoyan.
0: Ahora te apoyan, eso es bueno.
3: Sí, eso es bueno.
0: Bueno, ¿y cuál es el sueño o el objetivo deportivo?
3: Como todo boxeador, ser campeona del mundo.
0: Qué lindo.
3: Obvio, sí.
0: Hay que ir por esos sueños y trabajar duro, ¿no?
3: Sí, mucho sacrificio.
0: Claro,
3: pero bueno.
0: Porque más en esta edad ustedes, digo, son jovencitas que dejan muchas cosas de lado, las amigas, los amigos, digo, cuidarse, sí, las salidas, las comidas, digo, es demasiado.
3: Sí, es un sacrificio que vale la pena. Así
0: ¿Estudian?
3: Que... ¿Estudian? No, ya terminé.
0: ¿Ya terminaste? Bueno, te da más tiempo para descansar y para entrenar.
3: Sí.
0: Bueno, a que sea con suerte entonces esta noche aquí en Río Negro.
3: Bueno, muchísimas gracias.
0: Bueno, pues también saludamos a la otra. Hoy más jovencita todavía. ¿Cómo te llamas?
4: Aymara.
0: Aymara, ¿qué edad?
4: 11.
0: Ah, re jovencita. Aymara, ¿y por qué? A ver, ¿cómo llegaste al boxeo? A ver, ¿cómo se te dio para entrenar boxeo?
4: Por la defensa personal.
0: Bien, para fortalecerte físicamente sobre todo.
4: Sí.
0: Bien, ¿y esto de viajar, de salir? ¿Habías venido a Río Negro antes?
4: No, bueno, es la primera vez.
0: ¿Y allá en Mendoza ya tuviste la posibilidad de pelear o es la primera exhibición que vas a hacer?
4: No, ya he tenido. Pues.
0: ¿Sí?
4: Sí.
0: ¿Y cómo te llevas con los golpes cuando vienen sobre todo?
4: Sí.
0: ¿Sí?
4: Sí.
0: ¿Ya aprendiste a soportarlos?
4: Sí.
0: Bueno, para eso se entrena, ¿no?
4: Sí.
0: Hay que entrenar duro en la semana.
4: Sí.
0: ¿Y en tu casa qué te dicen tu familia?
4: Nada, que sí
0: aprendemos. ¿La esposa les gusta?
4: Ajá, sí.
0: ¿No se enojan que te pegan y eso? ¿Están acostumbrados ya?
4: Sí.
0: Bueno, lo que pasa es que hay que explicarle que en el boxeo hay reglas, ¿verdad? Se pegan, lógicamente, pero es un deporte, ¿cierto?
4: Sí.
0: Bueno, y sea con suerte esta noche en Cipolletti, bienvenidas y a seguir trabajando duro.

0: golosinas, acompañado hasta por su entrenador y por uno de los padres que dijeron presentes en el gimnasio número 2. Vamos a la palabra también de los protagonistas, decíamos en la primera pelea de la noche, uno de los locales de los terremotos de Chipoletti, Ángel La Tormenta Reyes, le iba a ganar por puntos a León Vélez. Hablamos con el ganador y esto nos decía.
1: Bueno, estamos con Ángel Reyes, acá en la Chipoletti. Hola Ángel, linda pelea, duro rival como son todos, y sí, bueno, se dio la victoria, felicitaciones.
2: Muchas gracias.
1: Bueno,
2: fue reñida la pelea.
1: ¿Cómo fue el debut también?
2: No, ya tenía dos peleas hechas ya.
1: Bueno, el debutante, así que bastante trabajo
2: bastante
1: te dio.
2: Bien, sí, me dio mucho trabajo.
1: Bueno, ¿cuánto hace que estás con el boxeo? ¿Con quién y dónde entrenás? Contale a la gente.
2: Empecé en febrero de este año, empecé con Roberto Melo en el Obrero B.
1: Bien, ¿y por qué el boxeo?
2: Me gusta la piña, básicamente, de chiquito.
1: Antes de pelear en la calle, lo hacía
2: sí,
1: arriba.
2: Sí, claro, ¿no? Mejor.
1: Además está bueno, una disciplina que, un deporte que exige mucha disciplina, mucha constancia,
2: mucha
1: ¿verdad?
2: Disciplina, sí, cuesta mucho eso.
1: Ustedes que son jóvenes, hay que dejar muchas cosas de lado, ¿no?
2: Claro, sí, hay que dejar muchas cosas, todos los puchos.
1: Seguro, los puchos, la noche,
2: sí,
1: los amigos.
2: La noche, todo.
1: Hay que privarse de muchas cosas, digo, y eso hace al compromiso y al profesionalismo, que aún son amateur, ¿no?
2: Claro, sí, exactamente.
1: ¿A qué le apuntás? ¿Cuál es tu sueño?
2: Llegar por lo menos a profesional.
1: Claro.
2: Si
1: ¿qué edad tenés?
2: De 21.
1: Tengo un camino largo,
2: sí, tengo mucho tiempo todavía.
1: Bueno, ¿dedicada para quién esta victoria?
2: Para mi familia y para mi bisabuela, mi hermana,
1: todo. ¿Cómo se llama
2: mi
1: bisabuela? Nombrala, porque no
2: volví acá. Susana.
1: Bueno,
2: Susana.
1: ¿Dónde está Susana?
2: Ahí está mi bisabuela.
1: Acá,
3: Susana. Nieto.
1: Mira vos, muy bien ahí. ¿Para quién más? ¿Qué?
2: Para mi vieja, que me viene acompañando.
1: La mamá también. Se había quedado mucha gente abajo, che. Bueno. Muy bien.
4: Sí, una orgullo hermoso porque a él le gusta y se dedica y
3: todo lo que él le gusta.
0: Bueno, ahí estaba toda la familia de Ángel Reyes. Qué lindo ver a la familia acompañando a los chicos y a las chicas. Y hablamos también con el neuquino, con León Vélez, también estaba la familia León, su mamá nos preguntaba si estábamos transmitiendo, si estábamos haciendo videos, fotos, qué cosa. Así que, bueno, como tiene también, fue la segunda pelea, pensé que era debut, pero fue la segunda del representante del Nakama Box, León Vélez, y con él también dialogamos.
1: Estamos con León Vélez, el del Nakama Box, aquí en la noche de Chipoletti. León, bueno, no se dio la victoria, pero qué pelea dura, pareja. Un chico que también tiene como vos, creo que dos peleas también, así que bueno, ¿cuáles fueron las sensaciones?
5: Sentí que el primer round lo tenía, que cada upper que tiraba lo sentía, lo conecto acá y puedo terminar, puedo irme a la casa. Y lo sobrevivió, y en el segundo ya iba más cosas, y el tercero me agarró con la cabeza, decía no, lo intenté, le dije lo cierro.
1: Se hizo más trabado, ¿cierto?
5: Sí, se hizo más trabado, lo intenté cerrar, nos trabamos más, intentaba pegarle cerrado y nunca tenía la potencia, sintió...
1: Bueno,
5: una falta.
1: Estaba tu mami ahí, la vi abajo, toda la familia. ¿Cuánto hace que estás con el boxeo? ¿Dónde y con quién entrenás?
5: Entreno boxeo hace 4 años, hice un año recreativo y después pasé a Nakama competitivo. Mi mamá no era muy fan al principio.
1: Y claro, como toda mamá, ¿viste?
5: Claro,
1: boxeo no te van a pegar.
5: Te van a decir mierda. Pero al final, a mí me hace bien. Siempre me siento físicamente bien, me siento restaurado. Hace bien descargar esa tensión.
1: Sí.
5: Y mi mamá se dio cuenta porque me ama y dijo...
1: Está bien.
5: Vaya a ser.
1: Te banco,
5: hijo. Ahora viene a todas las peleas. Siempre. Sí, está con mi
1: y eso es importante, León.
5: Sí. Mi mamá no sé si estaría tan feliz de hacer eso. Sí.
1: Bueno, ¿y cuál es el objetivo? ¿Cuál es el sueño? ¿Lo hacías en un paso a paso o tenías algún objetivo así a mediano o largo plazo?
5: Las dos partes. A corto plazo, realmente hago boxeo porque me encanta.
1: Claro.
5: Siempre que tiro una piña, me encanta. Siempre que me dan una piña, me dicen, ay, digo, qué bueno que es, tengo que pelearle. Y a largo plazo me gustaría conseguir algún título, provincial, regional, algo así. Tengo algo para mostrar, un cinturón, una foto.
1: Seguro.
5: Mostrarle y que siempre hace bien.
1: Seguro, es verdad. Bueno, ¿dedicada para quién o saludos para quién?
5: Saludos para todos los que vinieron a verme en Neuquén, que están ahí, todos mis amiguitos.
1: Sí, verdad, mucha gente.
5: Y dedicada a mi mamá no, porque no le gusta que boxee, pero a mis hermanitos que me motivaron desde lejos.
1: Pero escúchame, la mamá vino a bancar, ¿cómo que no?
5: Sí, pero no le gusta que boxee, no le gusta que sangre. Si pudiera, se la dedicaría.
1: Se la dedico.
5: Un tercio, los otros 2 tercios para mis hermanitos, que están en Plotier, que me dijeron que gane, pero por lo menos me divertí.
1: Seguro, además es un aprendizaje cada pelea.
5: Sí.
1: Se dice que en el boxeo se gana, se empata y se aprende, no se pierde.
5: Efectivamente, siempre siento que aprendo.
1: Bueno, León, a seguir entrenando duro en la semana y

0: decir, bueno, tocó perder y tocó perder, pero él se divierte, le gusta ir a entrenar, le gusta matarse a piña ahí arriba. Y bueno, digo, por ahí va la cosa, ¿no? Que los chicos lo disfruten realmente. Y bueno, esto es lo que nos mostraba León, por eso charlábamos también con él. Otro oriundo de Plotier, otro neuquino también decía presente en la noche, Fabián, Néstor Fabián, el Dogo Álvarez, ya no es más el Doguito, ya estiró el Dogo, que le iba a ganar por puntos el representante de la escuela Espíritu de Lucha, que comanda su padre, Néstor Álvarez. Bueno, allí de Plotier, el Fabi, el Dogo Álvarez, le iba a ganar por puntos a Dylan Campos de los Terremotos de Chipoleti. Esto nos decía el neuquino Fabián Álvarez. Bueno, estamos con Néstor Fabián Álvarez, con el Doguito Álvarez de Plotier, ganador aquí en la segunda pelea de la noche en Chipoleti. Fabi, bueno, felicitaciones, vuelta al ruedo después de un tiempo y bueno, acá estás, felicitaciones.
1: Sí, muchísimas gracias a todos, las gracias a Dios. Una cosa muy importante que tengo que decir, gente, por favor, acérquense a Dios, él los cura y los ayuda en su momento de vivo, todo. A mí me pasó y bueno, hoy estuve acá y pude ganar gracias a él nomás.
0: Buen mensaje, y eso es importante, ¿no? La cuestión espiritual, mental, digo, también va por ahí, más allá del entrenamiento, de la fuerza, digo, esta es una conjunción de cosas.
1: Sí, una conjunción de cosas que el año pasado no la tenía vista, me desmotivé todo, y por un año no peleé, y bueno, recién volviendo al ruedo, pero gracias a Dios me pude mejorar y hoy el día estoy acá.
0: Bueno, cuesta, ¿no? Después del parate cuesta tomar ritmo.
1: Sí, cuesta, ¿no? Me reateé. Cuesta una banda.
0: Pero bueno, pero al final, por lo menos en la victoria. Porque sí. Seguramente si no hubiese sido así, hubiese estado conforme igual de volver a pelear.
1: Sí, no, estaba re conforme igual. Yo no estaba en... No importa ganar o perder, quiero volver, ¿no?
0: Claro, claro. ¿Qué hablaba con el papi ahí en los rincones, en los descansos?
1: En los descansos me decía que trabaje más del 1-2, me concentre en los ganchos y el cross.
0: Fabi, habíamos hablado hace un tiempito en aquel seminario en Senillosa, cuando estuviste haciendo un guanteo, volviendo a entrar en ritmo, que ya te sentís, bueno, con otra contextura física, vas creciendo, lógicamente, desde lo físico, aunque también desde la madurez, ¿no? Porque si bien sos chico todavía, todo eso va sumando.
1: Sí, va sumando y agradezco.
0: Me decía, por fin crecí, me dijiste un día.
1: Sí, por fin crecí. Sí, lo bueno es que ya voy madurando y entendiendo muchas cosas ahora que antes no entendía eso. Uh-huh. Eso se lo agradezco.
0: Bueno, y tenés mucho para desarrollar, sobre todo desde lo físico. Ni hablar desde lo táctico, desde lo técnico, es un camino largo y nunca se termina de aprender.
1: Sí, no, nunca se termina de aprender. Uno hasta los 80 años sigue aprendiendo y bueno, y esto de camino, ojalá que nunca se termine y siga aprendiendo muchas cosas nuevas.
0: Bueno, y lo último, para estar en esto, ustedes que son jovencitos, tienen que tener la convicción, sobre todo la convicción, la responsabilidad de hacerlo con profesionalismo, más allá que son amateurs, digo, hay que dejar muchas cosas de lado cuando uno es chico, es joven, para dedicarse a esta disciplina que es dura.
1: Sí, hay que dejar muchas cosas de lado, la salida los lunes, los viernes la salida, la tomada, la juntada con los amigos, hay que dejar todo.
0: Hay que tener disciplina.
1: Hay que tener disciplina, que eso es algo muy importante, que si no la tienen, van a venir a pegarse, la verdad. Ya me pasó. Y no es lindo.
0: Seguro. Bueno, ¿dedicada para quién la victoria?
1: Y se dedico a Dios principalmente, a Dios. Gracias a Él que estoy acá y a mi padre.
0: Seguro. A seguir entrenando duro, Fabi. Y nos vemos en la próxima.
1: Sí, dele. Muchísimas gracias.
0: Ahí estaba el Dogo Álvarez, Fabián Álvarez de Plotier, batallador, es verdad. Iba muy, cuando era más chiquito todavía, iba adelante, piña va y piña va y piña viene, a él no le importaba. Hoy está más grandecito, está más armado, ya trabaja más en lo defensivo y eso está muy, pero muy bueno. Porque siempre se dice en el boxeo, las piñas no son caramelos. Así que bueno, va mejorando el Fabi en esa faceta. Otra de las peleas de la noche, Benjamín Coronel, de la Escuela de los Terremotos de Chipoleti, otro de los locales, le iba a ganar por puntos a Joaquín Salazar, duelo cipoleño, aunque Salazar en realidad pertenece y representa al gimnasio La Esperanza de Chipoleti. Victoria de Benjamín Coronel, con quien, por supuesto, dialogamos.

jovencitas pupilas de Roberto Melo, que al final iba a pelear, pero en exhibición, iba a ser una pelea exhibición, la de Mía Coronel con una chica de Mendoza, que bueno, no estuvo de acuerdo, ella pensó que era pelea, al final no hubo decisión, nada. Pero bueno, allí estaba Benjamín Coronel. Y esta es la faceta, digo, que siempre le preguntamos a los chicos, porque son muchos, la gran mayoría jovencitos, y hay tantas historias en el boxeo, cada situación personal, y sobre todo de chicos más grandes también, ¿no? que han estado en el mal camino, y donde el boxeo los rescata. Siempre, digamos, hay que entenderlo desde ese lado también al deporte, más allá de que arriba del ring es una cuestión competitiva, uno gana, otro pierde, a veces empata también. Pero digo, hay otro rol social que cumple el boxeo, que es para destacar y que más de una vez nos lo manifiestan los propios protagonistas, los boxeadores o boxeadoras. Por eso siempre destacamos que chicos jóvenes tengan que dejar de lado lo lógico de cualquier adolescencia o preadolescencia, de salir, de trasnochar, qué sé yo, de disfrutar de algún trago, alguna cervecita. Bueno, cuando están en esta disciplina hay que ser bastante ordenaditos con todo. Con el descanso, acostarse temprano, no tomar, en lo posible no fumar. Entonces hay que realmente para aplaudir a los chicos y chicas que se dedican a este deporte tan sacrificado, tan duro. Bueno, otra de las peleas de la noche, Maximiliano Cancio. Al revés de los chicos, ¿ves? Un muchacho ya más grande, que empezó de grande justamente en esta disciplina. Y que él me explicaba, tiene familia, tiene una hija, trabaja durante todo el día. Y el boxeo le da esa posibilidad, bien digo, de canalizar, de descargar la cabeza y el cuerpo, ¿no? De toda una jornada de trabajo, de los problemas y demás. Él se mete en el gimnasio y se libera, es otra persona, y de grande empezó a pelear y lo hizo también el pasado sábado. Creo que 36, 37 años, creo que se lo pregunto. Bueno, Maximiliano Cancio, de los Terremotos de Chipoletti, le iba a ganar por puntos a un combativo Luis Jara, de la Escuela de Boxeo del Club Defensores de Río Colorado. Una linda pelea de toma y daca. Iba a ser victoria para Maximiliano Cancio, el de Chipoletti, y con él hablamos.

sacrificio, al esfuerzo, cuando hay toda la otra carga atrás, una familia, el trabajo, las obligaciones y demás. Bueno, él también se hace un tiempito para disfrutar de esto que ama tanto, que es el boxeo. Y acá tengo que decir que hubo una pelea femenina en este tramo de la noche, la que protagonizó Rubí, la princesita Melo, uno de los platos fuertes de la casa, de la Escuela de los Terremotos, de su papá, de Roberto Melo. Bueno, Rubí, la princesita Melo, le ganó por puntos a Kiara, la matadora Páez, una de las chicas de Mendoza, la del gimnasio Cholo González de Maipú, Mendoza. Por alguna razón, no tenemos la entrevista de Rubí, la hicimos, estuvimos allí con Carlitos Llévenes, el compañero aquí que nos dio una mano, y no tengo el audio, así que la buscamos por todos lados, no está en la cámara, no está en la computadora, algo nos pasó con la entrevista, así que le mando un saludo a Rubí, le pido disculpas y también a Roberto, pero bueno, no es que la pasemos de largo o que nos olvidemos, sino que algo nos pasó y no encontramos la nota, no encontramos la entrevista en la cámara. Bueno, pasamos a la siguiente pelea, victoria de Rubí Melo en la noche de Chipoletti. Y en la siguiente pelea masculina, en este caso, uno de los neuquinos también presentes, Lucas Huinca, el de la escuela Esparta Box de Rincón de los Sauces, que comanda Carlitos Urrutia. Bueno, Lucas Huinca le iba a ganar por RSC en el segundo round a Cristian el Trueno Sandoval, el de Chipoletti. Hablamos con el ganador, con el de Rincón de los Sauces, Lucas Huinca.

0: Krause es ganador por RSC en la noche de Chipoletti. Otra de las peleas masculinas y muy buena pelea de la noche, la de Joel Lillo. Se iban a ver las caras por tercera vez. Joel Lillo con Leonel Altamirano, el del Z1, el del Shadow Box de aquí de Neuquén. Bueno, Joel Lillo de la escuela de boxeo a puño limpio allí en Allen le iba a ganar por RSC en el segundo round a Leonel Altamirano, que aduja allí algún dolorcito. Primero en el codo tuvo un problema, hablé con Leonel, también en la zona, como que le pinchó ahí en la zona hepática. No fue un knockout, digamos, un RSC por knockout, ¿no? Sino que con algunas molestias físicas, y Leonel Altamirano prefirió no seguir. Así que fue victoria por RSC en el segundo round para el de Allen, para Joel Lillo, el matador, que nos decía lo siguiente.
1: Estamos con Joel, el matador Lillo, ganador aquí en la noche de Chipoletti. Joel, bueno, un rival con el que se conocen, que siempre son es duro, como todos, ¿no? Y hoy pudiste ganar, te habías quedado con la espina en alguna otra pelea, hoy se dio la victoria, así que felicitaciones.
2: Que muchas gracias, y le doy gracias por la entrevista. Y sí, contento, ¿no? Por una victoria nueva, que nos llevamos para la casa, así que para todos mis compañeros ahí, la allá de Allen y la familia que tengo.
1: Bueno, esto que tiene el deporte en general y el boxeo, ¿no? ¿Te habías quedado con la espina en alguna pelea con Leo? Y hoy pudiste ganar.
2: La primera vez que habíamos peleado, habíamos empatado ahí en Allen. La segunda le gané por RSC en el segundo round y otra victoria igual, claro. Gracias a Dios.
1: Aquel empate recuerdo que no te había dejado contento, pero bueno, viste que siempre se vuelven a ver las caras.
2: Sí, siempre hay una segunda vez, una tercera vez, así seguro. Que gracias por la victoria nomás.
1: Bueno, trabajaste duro, de hecho lo terminaste antes.
2: Lo terminé antes, trabajamos, veníamos entrenando con los ganchos ahí, claro. Y me salió, así que contento nomás y la victoria para casa y siempre gracias a Dios.
1: Bueno, pues me imagino, además todos contentos ahí, Ana, tu mamá, bueno, Jonah. Para esto se trabaja, ¿cierto?
2: Obvio, siempre se trabaja para eso, siempre duro y a esperar la pelea que viene ahora el 19 acá en Chipoletti de nuevo. ¿Sí? Ahí en Beltrán,
1: claro. Que organiza Fran Beltrán.
2: Ahí peleó el 19.
1: ¿Con quién peleas?
2: Con uno de la... De Santa Fe, creo.
1: Pero no es de acá, no lo conocé.
2: Peleé con él en el campeonato de los nacionales, de mayores, allá en La Pampa, así que ahí estamos.
1: Bueno, ahí mandaba saludos para todo el mundo, ahí para tu suegro, para toda la gente siempre.
2: Contento, así que le mando saludos de nuevo, gracias a todos y gracias.
1: Nos vemos la próxima.
2: Dale, gracias.
0: Ahí estaba Joel Lillo, el matador Lillo, ganador también en la noche de Chipoletti, que va a pelear dentro de 2 semanas. Y va con un neuquino, claro, con Ignacio, el matador Suazo, el campeón provincial neuquino, el del Legionarios Box de San Martín de los Andes. Linda pelea, Joel Lillo con el matador Suazo, el de San Martín de los Andes, el 19 en Chipoletti. Si nos queda tiempo, vamos a hablar de todo lo que viene. Una amplia cartelera en lo que queda de septiembre, octubre, noviembre, cargadito de boxeo aquí en la región. De hecho, este fin de semana habrá 2 eventos y vamos a hablar en un ratito. Pero pasamos a la última pelea de la noche, el fondo amateur femenino, en este caso, y donde otra de las locales, Atenas González, de la Escuela de Boxeo Las Terremotos de Chipoletti, que dirige Roberto Melo. Bueno, Atenas González le iba a ganar por puntos a Valentina Jara, de la Escuela de Boxeo del Club Defensores de Río Colorado. Hablamos con la cipoleña, hablamos con Atenas González.
1: Con Atenas González, protagonista de la pelea estelar de la de fondo. Atenas, bueno, se dio una victoria anticipada y bueno, siempre es bienvenido porque para eso entrena, así que felicitaciones.
3: Muchísimas gracias, la verdad, muchas gracias.
1: Bueno, ¿conocías a la rival?

0: también la definición frente a la oriunda de Río Colorado, del Club Defensores. Hablamos de Valentina Jara, así que buena victoria de Atenas González, una de las chicas también ya más avesadas, podríamos decir, la que está más avanzada, ¿no? Con buen boxeo, la pupila de Roberto Melo. Además de estas 8 peleas, hubo varias exhibiciones, para nombrar algunas, porque fueron bastantes, algunas se nos pasaron o hacían algo bastante informal en realidad. Bueno, en categoría femenina, Sharon, la Piojito Medel, de los Terremotos de Chipoletti, enfrentó a Aymara Rodríguez, del gimnasio Cholo González, de Maipú, Mendoza, la más jovencita de las mendocinas. También en categoría femenina, que pensamos que iba a ser pelea, y la chica de Mendoza también se sorprendió, porque en el segundo round la cortaron, dijeron ya está, era exhibición, y ella esperaba pelear a 3 rounds. Bueno, de hecho no había ni jueces ni jurados sentados, así me di cuenta que no era pelea, y hubiese sido lindo, no sé qué pasó. Pero bueno, Mía, la elegida coronel, también de los Terremotos del Chipoletti, con Giuliana, la Condesa Montes, otra chica también avesada, fuerte, con buen boxeo, la del gimnasio Cholo González de Maipú, Mendoza. Finalmente fue exhibición y no pelea, así que sin victoria, ¿no? Sin decisión. En categoría femenina también, Ángela Ollúa, de los Terremotos del Chipoletti, se cruzó con Milagros Jara, de la Escuela de Boxeo del Club Defensores de Río Colorado. Y bueno, y Yair Antonio, el neuquino, el de Plotier, el de la Escuela Espíritu de Lucha, que ahí, bueno, lo ayudó un poquito a moverse, a hacer unos guantes, no fue una exhibición, digamos, pegándose fuerza, ni mucho menos, con Ivo Martínez, el de la Escuela de Boxeo de Mariano Viñas, de Aluminé, de Neuquén. Bueno, decíamos, algunas de las exhibiciones de la noche. Y al final de la actividad, de la jornada, dialogamos con el entrenador de Chipoletti y organizador, bien digo, de la velada, Roberto Melo. Y bueno, siempre es grato llegar a este momento, al final, porque sé que se corre mucho, se trabaja mucho, ha venido gente de distintos lugares, de lejos, y bueno, sé que hay mucho nervio, mucho esfuerzo, y no sé cómo estás ahora, pero bueno.
1: Y ahora, bueno, buenas tardes, buenas noches primero, ya no sé ni lo que digo. La verdad, quiero decirle a la gente que me costó un montón este evento, demasiado, porque las cosas están más caras, todo sube. A Mendoza lo traje a los últimos 2 días. ¿Para qué le voy a mentir? Ya no iba a hacer, no iba a pelear a mi hija, no iba a pelear acá. Y porque ellos vinieron, yo pude hacer pelear a mi hija, por eso se los agradezco a Mendoza. Y bueno,
0: pero... ¿Es uno de los grandes objetivos, hacer pelear a las chicas a las que acá cuesta conseguir los rivales?
1: Sí, ese es mi objetivo, hacerlas pelear a ellas para que tengan rotabilidad en esto.
0: Claro, claro, hay que foguearse, digamos. Claro. Se gana, se pierda, hay que pelear. Claro. Y acá la zona es difícil por los pesos, por las categorías, no hay tantas chicas.
1: Es que ya la hemos peleado a todas. Y ya no...
0: ¿Las chicas se cansan?
1: Sí, una se cansa y otra que no le

0: montón. Y bueno, la verdad muy contento, muy contento. Y la noche me gustó a mí. Una porque, no sé si se dieron cuenta, me tranquilizaron el rincón.
1: Sí, y bien por eso, Roberto, bien por eso, porque te ha traído con dolor de cabeza. Y bueno, ni hablar de lo último, ni hablemos de lo último. Sí. Pero está bueno eso de aprender, ¿no? Porque eso se trata, así como aprenden las chicas a comportarse arriba del ring, también ustedes que están abajo, que son las que las guían.
0: Claro. La verdad, yo soy el que tengo que dar el ejemplo y me di cuenta de eso. Y bueno, traté de calmarme lo que más pude, más en la pelea de mi hija, que ni hablé. No hablé y se mandó muy linda pelea, entonces ahí me di cuenta que el errado era yo.
1: Tenés que como pelear con el yo mismo, ¿no? Digo, sí. Porque debe ser más fuerte lo que tenés adentro para decir y tenés que controlarte porque estás en el rincón.
0: Sí, la verdad es como que tengo algo acá en este momento que quiero explotar, pero no explota todavía.
1: Sé que te fuiste enojado de Vista Alegre, pero qué bueno que esta noche pudiste revertir eso. Sí. Y ojalá que sigas así.
0: Sí, sí, no, si ya... Esto ya... Me sirvió de lección.
1: Está bien.
0: Eso, me vuelvo a reconocerlo.
1: Seguro. Roberto, felicitaciones por el esfuerzo, porque sé que se trabaja mucho. Y bueno, ojalá que vengamos pronto nuevamente por Chipolete. Te felicito.
0: Muchas gracias. Un saludo muy grande para todos.
1: Ahí estaba, Roberto Melo, es verdad. Casi, no puedo decir que se extrañaban los gritos de Roberto. Sí que llamó la atención, porque, bueno, tuvo una situación en el festival que se desarrolló el pasado mes en Vista Alegre. Es muy... muy sanguíneo, Roberto Melo. Y bueno, grita demasiado, ¿no? Y fuerte, y por ahí con palabras, no insultando, porque no insulta, es verdad. Pero sí que además entrena a la mayoría de nenas, de chicas. Y él grita como loco, dale para adelante, ¿viste? Vamos, vamos, bueno. Y bueno, resulta que en la pelea anterior en Vista Alegre, el árbitro lo apercibió un par de veces, lo terminó sacando, pidiendo que se retire del gimnasio. Y como pegó otro grito más, le dio por descalificada a la pelea a la chica, que justamente era la de su hija, la de Rubí. Así que bueno, se ve que aprendió la lección Roberto y lo aplaudimos, bien, bien por eso. Y para los que me han preguntado, los que me han escrito, los que tienen el número por privado, y también he charlado con algunos allí en la noche de Chipoletti, esta cuestión de que viene pasando hace un tiempo y hay enojo en el boxeo de Neuquén, porque la postura de la Federación Neuquina, y siguiéndose al reglamento, no permite que un entrenador, no está habilitado un entrenador en realidad por el estatuto de la FAB, ni de la Federación Neuquina, un entrenador no puede organizar boxeo. Y Neuquén ha tomado su postura. Esta dirigencia de la Federación Neuquina, que comanda Rubén Omar Tapia, ha tomado su postura. Entonces, los que antes... entrenadores que organizaban boxeo, ahora ya no lo pueden hacer. ¿Quién lo puede hacer? Las instituciones, los clubes que estén afiliados a la federación, o en todo caso, un municipio a través de su dirección de deporte con la Federación Neuquina, y bueno, algún entrenador local que haga de matchmaker, como decimos, de programador, pero no que esté a cargo, que sea el dueño del festival un entrenador. No va más. ¿Por qué lo hacen en Chipoletti? Y bueno, porque es sencillo. Son dos federaciones diferentes. Primero, no hay que perder de vista que la Federación de Río Negro está intervenida, que hay una comisión normalizadora. El estatuto de Río Negro, créame, lo tengo acá, no acá a mano ahora, pero no tiene nada que ver con el de Neuquén. Y eso lo hemos charlado también con Néstor Avendaño, quien está a cargo de la comisión normalizadora. Él, digamos, potencia o prefiere que haya boxeo ahora en esta instancia, mientras se normaliza la cuestión administrativa. Recordamos que la Federación de Río Negro está intervenida por la Inspección General de Personas Jurídicas de la provincia de Río Negro, que tiene asiento en Viedma. Está intervenida la Federación. Entonces, hay una comisión normalizadora. Quizás haya novedades de aquí a fin de año. Debería haber un llamado a elecciones. Yo creo que deberían también reestructurar, casi que rehacer, hacer de nuevo el estatuto. Es muy, muy ambiguo, hay muchas cosas que no están claras en el estatuto de la Federación de Río Negro, me parece a mí. Entonces digo, ¿por qué se manejan diferente? Y porque son dos provincias diferentes. ¿Y por qué había gente de la Neuquina en Chipoletti?

0: persona, un jurado, algún fiscal, y pide la colaboración, cosa que corresponde y que está bien, está bárbaro, que entre federaciones vecinas se lleven bien. Apareció, por ejemplo, en Chipoletti y Tamara Tapia, pero no tiene que ver con que Chipoletti sí se permite y en Neuquén no, porque la neuquina no fiscalizó allá. El responsable de fiscalizar fue la Comisión Normalizadora de Río Negro. ¿Qué va a pasar a futuro? Si los entrenadores en Río Negro van a poder seguir organizando, y no sé, no lo sé, quizás sí. Será un tema de Río Negro. Y hablo de los, justamente, Roberto Melo, de Emiliano Rosales, el propio Carlos Saldía, ¿no? Digo, hay muchos entrenadores en Río Negro que organizan eventos de boxeo. Acá en Neuquén no está permitido. No sé en Río Negro qué va a pasar a futuro, cuando haya una federación debidamente conformada. Pero bueno, será tema de otros programas seguramente. Bueno, ya veo que me queda muy poquito tiempo, me están mirando, me están clavando, diciendo, ojo, mira el reloj, no te pases. Ya te vi, Tania, ya te vi, a Matute lo estoy viendo del otro lado también. Bueno, nos queda mucho material. Vamos a estar compartiendo en próximos programas todo lo que se viene, septiembre, octubre, noviembre, cargadito ya con eventos anunciados, mire, en Aluminé, en Zapala, en San Martín de los Andes, también en localidades rionegrinas como El Bolsón, nuevamente Chipoletti, bueno, hay mucho para contarle, quizás Centenario también, está en carpeta hacer boxeo Centenario, habrá en Viedma, en Bariloche el 3 de octubre, bueno, hay mucho para contarle, Vista Alegre también en noviembre, además de Zapala, habrá boxeo de Fox Sports en noviembre en Cutralcó, bueno, la cartelera es muy amplia, ya la vamos a ir desarrollando y comentando, pero bueno, ahora me quedé sin tiempo, y también en el próximo programa prometo hablar de lo que son las inscripciones que siguen abiertas. Si tenés el flyer a mano, Matute, tíralo, aunque sea el flyer para verlo, el curso de técnico auxiliar de la escuela de la FAB. Están a tiempo todavía de inscribirse, porque bueno, va a dar inicio el lunes 14 de septiembre, el próximo lunes va a dar inicio este curso de técnico auxiliar de la Escuela de Boxeo de la Federación Argentina. Así que en el próximo programa prometo hablar de eso y también del curso de preparador físico. Y quizás no lo voy a spoilear, no lo voy a anticipar, pero es muy probable que haya presencia de dirigentes de la Federación Argentina de Boxeo de la FAB nuevamente en la provincia de Neuquén para un seminario sobre el reglamento, el nuevo reglamento, las modificaciones al RAB del boxeo argentino. Pero no digo más porque no está confirmado, ya veremos en unos pocos días nada más. No me queda más tiempo, gracias a todos, aquí a Mauro Iaconis en los controles y puesta al aire en radio, a Matías Basanta en televisión, Tania Durán en la asistencia y coordinación, y a ustedes por acompañarnos. Como les digo siempre, que tengan una buena noche, que descansen, y será hasta el boxeo que viene.
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